0: 20 horas, 20 minutos.
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2: Agonizaba el poeta alemán Heinrich Heine. Al ver al doctor que le asistía, le preguntó: ¿Ha llegado la hora, verdad, doctor? En efecto, le había prometido a usted que se lo diría y no puedo ocultárselo. Gracias, repuso Heine. Mire, doctor, mi esposa duerme, no la despierte, por favor. Acérqueme esas flores que ella ha comprado ayer. Adoro las flores. Sí, póngamelas aquí, sobre el pecho. El doctor satisfizo cuidadosamente aquel deseo y el poeta, aspirando con embriaguez el perfume de aquellas rosas, exclamó: ¡Flores, flores! ¡Qué bella es la naturaleza! Justo en ese instante entró en la alcoba la mujer del moribundo, Matilde Mirat. Matilde, a diferencia de Henry, profesaba una profunda religiosidad. Atenta a su deber espiritual, exhortó a su marido a reconciliarse íntimamente con Dios. Heine esbozó una leve sonrisa y dijo: No temas, querida, Dios me perdonará. Ese es su oficio. Es maravilloso que quienes no han tenido un Dios durante su vida deseen uno a la hora de morir. La B. Serge.
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3: con todo su corazón ha sido defraudado.
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0: 20 horas, 40 minutos.
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5: Al nacer, me encontré en las manos una copa. Bebí y en el fondo encontré una perla. La juventud. La juventud me ofreció su copa. La vacié y en el fondo había un diamante. El dolor. También el dolor me ofreció su copa. Temblando, bebí hasta la última gota. ¡Oh, sorpresa! Allí estaba Dios.

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2: Frases de esperanza. Como busca la cierva corrientes de agua, así mi alma te busca a ti, Dios mío. Salmo 41.

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0: 21 horas, 40 minutos.
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2: Cuando el gigante Goliat salió a luchar contra los israelitas, todos los soldados pensaron: es tan grande que no podremos matarlo. Pero el pequeño David pensó: es tan grande que no puede fallarme la puntería. Más que el sable y que la lanza, suele servir la confianza que el hombre tiene en sí mismo. José Hernández.
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0: Cápsula sobre la encíclica social del Papa Francisco, Fratelli Tutti.
1: Cápsula sobre la encíclica social del Papa Francisco, Fratelli Tutti.
2: Anhelo que en esta época que nos toca vivir, reconociendo la dignidad de cada persona humana, podamos hacer renacer entre todos un deseo mundial de hermandad. Entre todos, he ahí un hermoso secreto para soñar y hacer de nuestra vida una hermosa aventura. Nadie puede pelear la vida aisladamente. Se necesita una comunidad que nos sostenga, que nos ayude y en la que nos ayudemos unos a otros a mirar hacia adelante. Qué importante es soñar juntos. Solo se corre el riesgo de tener espejismos, en los que ves lo que no hay. Los sueños se construyen juntos. 6. Soñemos como una única humanidad, como caminantes de la misma carne humana, como hijos de esta misma tierra que nos cobija a todos, cada uno con la riqueza de su fe o de sus convicciones, cada uno con su propia voz, todos hermanos.
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1: Cápsula sobre la encíclica social del Papa Francisco, Fratelli Tutti.
2: Fratelli Tutti.
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0: Yeah, Joan Sánchez,
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0: Gracias María,
1: la revelación.
0: Gracias madre,
1: te queremos madrecita.
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2: Laudetur Jesus Christus.
3: Estimados oyentes de Radio Vaticano, Vatican News, estos son nuestros titulares de hoy. El progreso tecnológico no es una simple cuestión ética, sino implica responsabilidad, lo dijo el Papa León XIV en su discurso a los miembros de la Pontificia Academia de las Ciencias, a quienes recibió en audiencia. París se prepara para recibir a León XIV. Desde la capital francesa, nuestro enviado especial nos informa sobre los preparativos de la visita apostólica del Santo Padre a Francia. Sacerdotes en marcha por la paz. Este 22 de septiembre, los miembros de la Red de Sacerdotes contra el Genocidio marcharon por la paz y la justicia de los pueblos por las calles de Roma. Desde la Ciudad del Vaticano reciba un cordial saludo de Renato Martínez a nombre de los demás integrantes de nuestra redacción. En breve el detalle de la información de la Iglesia desde Roma para todo el mundo. Buena sintonía. La mañana de este jueves 24 de septiembre, el Papa León XIV ha recibido en audiencias sucesivas al señor Antonio José Martín Seguro, presidente de la República de Portugal, con la consorte y séquito. Posteriormente, el Santo Padre se reunió con el cardenal Reinhard Marx, arzobispo de Múnich, Alemania, y coordinador del Consejo de Economía. Luego el pontífice saludó a Monseñor Antonio Guido Filipazzi, nuncio apostólico en Polonia. Sucesivamente, el Papa se encontró con el señor Peter Magyar, primer ministro de Hungría. Alrededor de las 11:30, el Papa León XIV recibió en audiencia en la Sala Clementina del Vaticano a los miembros de la Pontificia Academia de las Ciencias. Y como anunciamos en titulares, esta mañana el Papa León XIV ha recibido en audiencia en la Sala Clementina del Vaticano a los miembros de la Pontificia Academia de las Ciencias, quienes en estos días están reunidos en asamblea plenaria para tratar el tema «El futuro de la ciencia en un mundo que cambia». En su discurso, el pontífice señaló que en los últimos años se ha hecho cada vez más evidente cuán rápida y profundamente la digitalización, la inteligencia artificial y la robótica están transformando nuestro mundo, reiterando lo que señaló en su encíclica Magnifica Humanitas. Escuchemos el informe de nuestro colega Álvaro Vargas.
4: Aunque su impacto total sigue siendo incierto, estas herramientas nos dan motivos para esperar un futuro más luminoso para la humanidad, agregó León XIV, quien explicó que pueden, por ejemplo, conducir a descubrimientos científicos fundamentales e innovaciones tecnológicas capaces de hacer avanzar la medicina, fortalecer los sistemas alimentarios y energéticos, profundizar nuestra comprensión del universo y del mundo natural y abrir nuevas posibilidades para la creatividad humana y la cooperación. Sin embargo, precisamente porque estos avances encierran estas promesas, también debemos reconocer los riesgos que los acompañan, ya que la inteligencia artificial también puede utilizarse para vigilar, manipular y discriminar, señaló el pontífice, advirtiendo que las capacidades informáticas sofisticadas y las armas autónomas pueden, si se desarrollan o se despliegan sin medidas de seguridad adecuadas y sin control humano, presentar nuevos peligros para la seguridad y la paz internacional. Y además, los actuales sistemas de inteligencia artificial requieren grandes cantidades de energía y agua, inciden de manera significativa en las emisiones de anhídrido carbónico y consumen recursos de manera intensiva. Estas posibilidades y estos riesgos nos recuerdan que el progreso tecnológico nunca es simplemente una cuestión técnica, recalcó el Papa, subrayando que toda tecnología refleja de una manera explícita o implícita una comprensión particular de la persona humana, de la sociedad y del futuro que deseamos construir. Y por lo tanto, el progreso científico y tecnológico debe ir acompañado de un crecimiento correspondiente de la responsabilidad, ya que cuanto mayor sea nuestro poder para transformar el mundo, mayor debe ser nuestra capacidad de discernir lo que realmente sirve a la dignidad humana donada por Dios, de gobernar con sabiduría y de cuidar de quienes podrían sufrir las consecuencias más graves de nuestras decisiones. Esta misma necesidad de responsabilidad es particularmente urgente ante el cambio climático, indicó León XIV. La cuestión climática no es meramente un desafío ambiental, sino que es fundamentalmente una cuestión de justicia, de dignidad humana y de solidaridad entre los pueblos y las generaciones. Y no podemos responder a estos desafíos solo después de que el desastre ya haya ocurrido, sino que debemos pasar de la gestión de emergencias a la prevención, de la vulnerabilidad a la prontitud, y de las medidas a corto plazo a una visión sabia y con visión de futuro para la humanidad, subrayó el pontífice, indicando que esto exige un enfoque responsable y con discernimiento hacia la ciencia que fomente la resiliencia. En este compromiso, la cooperación interdisciplinaria es indispensable, enfatizó el Papa. Es alentador que estos encuentros no solo reúnan a científicos, sino también a jóvenes, autoridades públicas, representantes de la sociedad civil y miembros de diferentes tradiciones religiosas, destacó el pontífice, quien los alentó a continuar por este camino, subrayando que la presencia de los jóvenes entre ellos recuerda el futuro y les aseguró sus oraciones para que puedan promover una cultura científica que sea ambiciosa pero humilde, rigurosa pero abierta al diálogo, innovadora pero responsable, cooperativa a nivel global pero inclusiva con quienes están en mayor riesgo y tienen más necesidades.
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3: Y a pocas horas del inicio del viaje apostólico del Papa León XIV a Francia, nuestro enviado especial a la capital francesa, Sebastián Sansón Ferrari, nos informa acerca de los preparativos para acoger al Santo Padre en esta visita apostólica que realizará del 25 al 28 de septiembre visitando las ciudades de París, Metz y Lourdes.
5: Muy buenas, estimados oyentes de Radio Vaticana, Vatican News, y un cordial saludo desde París. Hay algo distinto en el aire de esta maravillosa ciudad. Quien recorra en estos días las orillas del Sena o pasee por las inmediaciones de la Catedral de Notre Dame, nota un ambiente que va más allá del bullicio habitual, y es que la ciudad de la luz vibra con un entusiasmo contagioso, vistiendo sus calles con colores, flores y banderas. La alegría no se oculta, es más, se respira en las sonrisas de la gente, en los preparativos de cada barrio y en la expectación de una cita que ya es histórica. París se engalana para un acontecimiento inédito. A solo unas horas de la llegada del Papa León XIV, fijada del 25 al 28 de septiembre, la capital francesa acelera el ritmo de sus preparativos. En plazas, parroquias y avenidas emblemáticas se ultiman los detalles técnicos y logísticos, mientras miles de voluntarios coordinan los accesos para recibir a delegaciones, familias y jóvenes llegados de todos los rincones del mundo. Es un despliegue de organización, pero sobre todo de acogida y fraternidad. Las campanas de las iglesias parisinas ensayan sus repiques de bienvenida. La visita del Santo Padre no solo moviliza a la comunidad eclesial, sino que une a toda la ciudad en un espíritu de fiesta, diálogo y esperanza. Se suceden las vigilias de oración, las exposiciones culturales, los encuentros comunitarios, transforman la rutina diaria en un mosaico de celebración colectiva. Desde los Campos Elíseos hasta las escalinatas del Sacré-Cœur, la expectación sigue en aumento. Todo está listo. París abre sus brazos con entusiasmo para vivir unos días inolvidables de fe, encuentro y alegría compartida junto al Santo Padre León XIV.
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7: Hola amigos, bienvenidos. Estamos en Nota Eclesial, expresión de las buenas nuevas. Siempre las buenas nuevas es también el deseo de hacer el bien, de buscar el bien, de promover el bien, la paz, el encuentro. Y de esa manera construir el reino de Dios. También de promover los valores. Y de que todos podamos dar, por supuesto, testimonio de nuestra fe. También un compromiso de sacerdotes, de laicos, de todos los ciudadanos, por supuesto, de promover el bien. Una red de sacerdotes, por cierto, se reunió este 22 de septiembre del 2026 en Roma. Participaron de una marcha, momentos de oración, pero también haciendo llamados especiales. Para comentar todo esto, nos visita hoy el padre Miguel Ángel Sánchez, a quien damos la bienvenida, parte de esta red de sacerdotes contra el genocidio. Coordina también la parte de sacerdotes de España, de América Latina. Bienvenido a Radio Vaticana.
8: Muchas gracias.
7: Bueno, padre, nos comenta, ¿qué es la red de sacerdotes?
8: La red nace el año pasado aquí en Italia. Y justamente el 22 de septiembre del año pasado, en una circunstancia paralela a la de este año, es decir, en los prolegómenos de los comienzos de la Asamblea General de Naciones Unidas, tuvo la primera presencia pública. La red nace con el afán de suscitar una mayor sensibilización dentro de la Iglesia y también en el seno de la sociedad en relación con el problema tremendo que se está viviendo en Gaza, que es un auténtico genocidio porque están exterminando a la población palestina. El año pasado componían la red unos 200 sacerdotes y en el arco de un año hemos llegado a ser unos 2.500 sacerdotes extendidos por casi 70 países del mundo. Incluimos también una treintena de obispos y tres cardenales que se han unido a la red. El afán es siempre el mismo, la promoción de la paz en la línea del Papa León XIV, una paz desarmada y desarmante, y en la perspectiva de un respeto real del derecho internacional y del derecho humanitario, cosa que se está violando continuamente por parte del gobierno de Israel en el caso de Gaza. La marcha de ayer iba encabezada por un lienzo en donde habíamos escrito 300 nombres de niños palestinos asesinados después de la declaración del alto el fuego de octubre de 2025. De una manera simbólica en relación con todas las víctimas, porque desde el proceso de represión se cuentan más de 10.000 niños asesinados. Pero bueno, tomamos estos, que son de los últimos meses, para que representen a todos los demás. El afán es promover la paz respetando la justicia. Y la justicia pasa por el respeto del derecho internacional.
7: Además de la marcha, ¿qué otras actividades han realizado acá en Roma?
8: Bueno, tuvimos por la mañana una especie de Asamblea General Interna y después a las 3 de la tarde tuvimos un rato de oración en la iglesia cercana a la curia de los jesuitas, implorando la misericordia en ese ambiente de la devoción a la Divina Misericordia, y a las 3:30 iniciamos la marcha. La marcha duró 2 horas, ¿eh? Y terminó delante de las puertas de una empresa italiana de participación mayoritaria estatal que se dedica a la fabricación de infraestructuras e ingenios que sirven para hacer la guerra. Entonces es en términos así más básicos, es como una especie de fábrica de armas que está nutriendo al ejército de Israel.
3: Termina así nuestro informativo en lengua española. Gracias una vez más por haber estado con nosotros. Alabado sea Jesucristo.
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1: 22 horas, 20 minutos.
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5: El libro de los Hechos de los Apóstoles, capítulo...
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0: 22 horas, 40 minutos.
1: El único que puede hacerte sentir mejor
2: y llevarse todo ese dolor que sientes es Dios.
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0: 23 horas, 20 minutos.
1: La Biblia nos dice.
2: El profeta Isaías dice en el capítulo 61, versículo 8. Yo, el Señor, amo la justicia, detesto la rapiña y el crimen.
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3: Cuando el gran chelista Pau Casals tenía 85 años, seguía practicando su instrumento 4 o 5 horas diarias. En cierta ocasión, un periodista le preguntó por qué, a su edad, seguía trabajando con tanto empeño. Porque tengo la impresión, dijo Casals, de que estoy haciendo progresos. El verdadero artista aprende hasta en su lecho de muerte. Anselmo Feuerbach.
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3: Que a su edad seguía trabajando con tanto empeño. Porque tengo la impresión, dijo Casals, de que estoy haciendo progresos. El verdadero artista aprende hasta en su lecho de muerte. Anselmo Feuerbach.

El obispo y escritor francés Francisco Fenelón llamó a sus tres criados y les dijo: es Nochebuena y quiero entregarles mis regalos. Aquí, sobre mi escritorio, ustedes ven tres monedas de oro y tres libros muy buenos. Escoja cada quien lo que prefiere. Dos criados tomaron inmediatamente cada quien una moneda de oro. El tercer criado tomó un libro. Fenelón sonrió y le dijo al tercer criado: abre, por favor, el libro. Allí, en el reverso de la portada, estaban pegadas tres hermosas monedas de oro. Fenelón concluyó: busquen en primer lugar el reino de Dios. Lo demás Dios se los dará por añadidura.

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0: 12 de la noche, 20 minutos. Un gran rey cruzaba el desierto, seguido por todos sus ministros. De pronto, uno de los camellos cayó, rompiéndose el baúl que cargaba. Una lluvia de joyas, perlas preciosas y diamantes rodó sobre la arena. El rey dijo entonces a los ministros: yo sigo adelante. Ustedes, señores, pueden quedarse aquí. Todo lo que recojan será suyo. Durante media hora, el rey pensó estar viajando solo. De pronto, se da cuenta que alguien lo sigue. Es uno de los ministros. El rey le preguntó: ¿qué? ¿No te importan las perlas y los diamantes? Podrías ser rico toda tu vida. El ministro le explica: me importa más mi rey que todas sus cosas.
1: Frases de esperanza. Os juro, hermanos, por el nombre de nuestro Señor Jesucristo, a que tengáis todos un mismo hablar, y no haya entre vosotros divisiones. Antes bien, estéis unidos. Primera de Corintios 1:10.

0: Yeah. Río Squad,
1: la revelación.
2: Existe un joven que soñaba un día triunfar.

0: el Señor. Dile, dile, Dios me cuida. 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
1: 12 de la noche, 40 minutos.
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3: En una reunión de amigas hablaban de las calificaciones escolares de sus hijos. ¿Habéis notado, dice una de ellas, que los profesores ya no corrigen nada a los niños? En la tarjeta de calificaciones de mi hijo, una nota dice que es muy aficionado a hacer uso creativo de los sentidos visuales para el aprendizaje. Sí, mujer, está muy claro, responde una de ellas. Quiere decir que tu hijo copia del niño que se sienta a su lado. Es característico de los grandes talentos hacer entender muchas cosas con pocas palabras. Por el contrario, los espíritus limitados poseen el don de hablar mucho y no decir nada. La Rochefoucauld.
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2: Las siguientes páginas no pretenden resumir la doctrina sobre el amor fraterno, sino detenerse en su dimensión universal, en su apertura a todos. Entrego esta encíclica social como un humilde aporte a la reflexión para que, frente a diversas y actuales formas de eliminar o de ignorar a otros, seamos capaces de reaccionar con un nuevo sueño de fraternidad y de amistad social que no se quede en las palabras. Si bien la escribí desde mis convicciones cristianas, que me alientan y me nutren, he procurado hacerlo de tal manera que la reflexión se abra al diálogo con todas las personas de buena voluntad.
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2: Fratelli Tutti.
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0: de la mañana, 20 minutos.
1: La Biblia nos dice.
2: El libro del profeta Isaías, capítulo 9, versículos 5 al 6, nos dice: un niño nos ha nacido, nos han traído un hijo. Lleva el cetro del principado y se llama Consejero Maravilloso, Guerrero Divino, Jefe Perpetuo, Príncipe de la Paz. Su glorioso principado y la paz no tendrán fin en el trono de David y en su reino. Se mantendrá y consolidará con la justicia y el derecho desde ahora y por siempre.
0: Frases de esperanza. Lámpara es a mis pies tu palabra y lumbrera en mi camino. Salmos 119.
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0: aprovecho.
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0: Que perdóname, es que curan las heridas. Aprovecha que tus ojos son capaces de un te amo, que tus manos pueden dar un buen abrazo y tus pasos ir en busca de tu hermano. Aprovecha que puedes dar amor con tus palabras.

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2: Bueno, hermano, continuamos desde Radio Nacional Católica Isleña. Nos enlazamos en estos momentos con la red emisora del Minuto de Dios en Colombia. Adelante, hermano.
3: Ahora quiero invitarlos a alabar al Señor con una canción. Por supuesto que no es únicamente que oigan el canto, sino que lo aprendan, que lo repitan, que lo entonen, que lo enseñen. Vamos pues a cantarle a nuestro Señor.

0: En una ocasión, se celebraba una reunión de personas distinguidas. Entre ellas, estaba una artista muy conocida. Se le ocurrió a alguien pedirle a la artista que recitara para el grupo. Ella se levantó y empezó a recitar el Salmo 23. Su voz dulce y melodiosa, su clara dicción y su lenguaje corporal le valieron un cálido aplauso. Se encontraba allí también un hombre muy querido y respetado de todos. Los que le conocían sabían de sus grandes pruebas. Hacía poco había perdido a su esposa, luego a su hija, pero siempre se le veía sonreír. Se le ocurrió a alguien pedirle también que recitara. Él aceptó y anunció que recitaría el Salmo 23. De inmediato todos pensaron en su fracaso. ¿Cómo se atrevía a hacerlo después de la gran artista? Pero él lo hizo. Había tanta ternura en sus palabras, tal emoción en su entonación, que al terminar ninguno de los presentes se atrevió a aplaudir. Sin embargo, por los ojos de todos corrían lágrimas. Nadie osaba romper aquel silencio. La artista se levantó y dijo: entre los dos hay una gran diferencia. Yo solo conozco la letra del Salmo 23, el Salmo del Buen Pastor. Pero veo que usted es amigo del Buen Pastor.
1: Pedro ya no se ven.
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3: Hoy es viernes 25 de septiembre.

0: Señor de mis horas, Padre, ayúdame a disponerme y a reflexionar junto a ti durante unos minutos. La lectura de hoy es del libro del Eclesiastés.
1: Todo tiene su tiempo y sazón, todas las tareas bajo el sol. Tiempo de nacer, tiempo de morir. Tiempo de plantar, tiempo de arrancar. Tiempo de matar, tiempo de sanar. Tiempo de derruir, tiempo de construir. Tiempo de llorar, tiempo de reír. Tiempo de hacer duelo, tiempo de bailar. Tiempo de arrojar piedras, tiempo de recoger piedras. Tiempo de abrazar, tiempo de desprenderse. Tiempo de buscar, tiempo de perder. Tiempo de guardar, tiempo de desechar. Tiempo de rasgar, tiempo de coser. Tiempo de callar, tiempo de hablar. Tiempo de amar, tiempo de odiar. Tiempo de guerra, tiempo de paz. ¿Qué saca el obrero de sus fatigas? Observé todas las tareas que Dios encomendó a los hombres para afligirlos. Todo lo hizo hermoso en su sazón, y dio al hombre el mundo para que pensara. Pero el hombre no abarca las obras que hizo Dios desde el principio hasta el fin.
0: Pienso en la diversidad de asuntos que van entretejiendo mi existencia. Unos agradables, otros trabajosos. Algunos tristes, otros fuente de satisfacción. Y veo cómo todo es parte de mi vida personal e intransferible, que transcurre ante la atenta mirada de Dios. Caigo en la cuenta de cómo todo lo que ocurre podría dejarme sabiduría, conocimiento de mí y de los demás. Cómo todo, incluso lo que habría preferido no vivir, es ocasión para avanzar en el camino de hacerme más humano. Reflexiono sobre la importancia de vivir con plena conciencia el tiempo que Dios me ha dado, saboreando cada instante, dulce o amargo, sin perderme nada, sin tratar de evitar lo inevitable, procurando no quedarme anclado en lo que ya pasó o angustiado por lo que podrá venir. Reflexiono sobre lo importante que es vivir la vida que me ha sido entregada a fondo y sin que nada o nadie la viva por mí. Doy gracias al Padre por haberme creado y por esta vida cargada de momentos diversos, circunstancias imprevisibles y constantes ocasiones de seguir aprendiendo a ser la persona que Él soñó que puedo ser. Pido la capacidad para mirar y juzgar mi vida y a quienes me acompañan como Dios la miraría y juzgaría. Todo instante, toda persona, toda circunstancia tiene dignidad y son ocasión para construir su reino. Siento la paz y el sosiego de la permanente presencia del Padre que me permite vivir sin engañarme y regresar constantemente a Él sin condiciones. Esa presencia en la que sobran las palabras.
2: Gloria al Padre, al Hijo y al Espíritu Santo, como era en el principio, ahora y siempre, por los siglos de los siglos. Amén.
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La grandeza de la vida y se alejan en el pie.

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1: Claro. Y ha dado tanto, tanto para seguir siendo Iglesia Fiel de Jesucristo.

El sacerdote estaba profundamente preocupado por uno de sus feligreses, pues quien en un tiempo fuera uno de los miembros más consecuentes en todas sus obligaciones para con la iglesia, ahora apenas si asistía a la Eucaristía. No había forma de convencerle de que al paso que iba, llegaría un momento cuando no sólo su fe se hubiese enfriado, sino que la hubiera perdido totalmente. El sacerdote buscó formas convincentes que removieran su indiferencia hacia la iglesia, pero todo parecía inútil. Finalmente, se le ocurrió poner en un anafre un poco de carbón y se encaminó a casa de aquel hombre. Allí le dijo: quiero que prestes mucha atención a un experimento. Decía estas palabras al mismo tiempo que encendía el carbón. Poco a poco fue creciendo el fuego hasta convertirse en brasas enrojecidas. Luego sacó una de las brasas y la colocó fuera. Ahora quiero que observes lo que va a suceder con esta brasa que está fuera. A poco de separarla de las otras, se dio cuenta que iba apagándose hasta quedar en solo un trozo humeante. Entonces le dijo: esta brasa se ha apagado porque le faltaba el calor de las otras. Mientras estaba en el anafre, unas a otras le transmitían calor. Esta se ha apagado, pero las otras continúan ardiendo hasta consumirse. Así sucede en la vida cristiana. Cuando los cristianos nos mantenemos en la iglesia, nos transmitimos unos a otros el calor de la fe. Cuando uno se separa de la comunión de los hermanos, como lo vienes haciendo tú, termina casi siempre por enfriarse y, lo que es peor, perder todo vestigio de fe.

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0: 2 de la mañana, 40 minutos. Frases de esperanza. Alaba al Señor en todo tiempo y pídele que dirija tus pasos y que estén fundadas en Él todas tus deliberaciones. Tobías 4:20.
1: La fe cristiana invita a buscar en todas partes lo bueno y digno del hombre, y es superior a aquellas ideologías que consideran a las personas solamente como individuos o partes de un colectivo social.
0: Te lo recuerda la Iglesia Católica. Alégrate al escucharla.

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3: Estimados oyentes de Radio Vaticano, Vatican News, estos son nuestros titulares de hoy. El progreso tecnológico no es una simple cuestión ética, sino implica responsabilidad, lo dijo el Papa León XIV en su discurso a los miembros de la Pontificia Academia de las Ciencias, a quienes recibió en audiencia. París se prepara para recibir a León XIV. Desde la capital francesa, nuestro enviado especial nos informa sobre los preparativos de la visita apostólica del Santo Padre a Francia. Sacerdotes en marcha por la paz. Este 22 de septiembre, los miembros de la Red de Sacerdotes contra el Genocidio marcharon por la paz y la justicia de los pueblos por las calles de Roma. Desde la Ciudad del Vaticano reciba un cordial saludo de Renato Martínez a nombre de los demás integrantes de nuestra redacción. En breve, el detalle de la información de la Iglesia desde Roma para todo el mundo. Buena sintonía. La mañana de este jueves 24 de septiembre, el Papa León XIV ha recibido en audiencias sucesivas al señor Antonio José Martín Seguro, presidente de la República de Portugal, con la consorte y séquito. Posteriormente, el Santo Padre se reunió con el cardenal Reinhard Marx, arzobispo de Múnich, Alemania, y coordinador del Consejo de Economía. Luego el pontífice saludó a Monseñor Antonio Guido Filippazzi, nuncio apostólico en Polonia. Sucesivamente, el Papa se encontró con el señor Peter Magyar, primer ministro de Hungría. Alrededor de las 11:30, el Papa León XIV recibió en audiencia en la Sala Clementina del Vaticano a los miembros de la Pontificia Academia de las Ciencias. Como anunciamos en titulares, esta mañana el Papa León XIV ha recibido en audiencia en la Sala Clementina del Vaticano a los miembros de la Pontificia Academia de las Ciencias, quienes en estos días están reunidos en asamblea plenaria para tratar el tema «El futuro de la ciencia en un mundo que cambia». En su discurso, el pontífice señaló que en los últimos años se ha hecho cada vez más evidente cuán rápida y profundamente la digitalización, la inteligencia artificial y la robótica están transformando nuestro mundo, reiterando lo que señaló en su encíclica Magnifica Humanitas. Escuchemos el informe de nuestro colega Álvaro Vargas.
4: Aunque su impacto total sigue siendo incierto, estas herramientas nos dan motivos para esperar un futuro más luminoso para la humanidad, agregó León XIV, quien explicó que pueden, por ejemplo, conducir a descubrimientos científicos fundamentales e innovaciones tecnológicas capaces de hacer avanzar la medicina, fortalecer los sistemas alimentarios y energéticos, profundizar nuestra comprensión del universo y del mundo natural y abrir nuevas posibilidades para la creatividad humana y la cooperación. Sin embargo, precisamente porque estos avances encierran estas promesas, también debemos reconocer los riesgos que los acompañan, ya que la inteligencia artificial también puede utilizarse para vigilar, manipular y discriminar, señaló el pontífice, advirtiendo que las capacidades informáticas sofisticadas y las armas autónomas pueden, si se desarrollan o se despliegan sin medidas de seguridad adecuadas y sin control humano, presentar nuevos peligros para la seguridad y la paz internacional. Y además, los actuales sistemas de inteligencia artificial requieren grandes cantidades de energía y agua, inciden de manera significativa en las emisiones de anhídrido carbónico y consumen recursos de manera intensiva. Estas posibilidades y estos riesgos nos recuerdan que el progreso tecnológico nunca es simplemente una cuestión técnica, recalcó el Papa, subrayando que toda tecnología refleja de una manera explícita o implícita una comprensión particular de la persona humana, de la sociedad y del futuro que deseamos construir. Y por lo tanto, el progreso científico y tecnológico debe ir acompañado de un crecimiento correspondiente de la responsabilidad, ya que cuanto mayor sea nuestro poder para transformar el mundo, mayor debe ser nuestra capacidad de discernir lo que realmente sirve a la dignidad humana donada por Dios, de gobernar con sabiduría y de cuidar de quienes podrían sufrir las consecuencias más graves de nuestras decisiones. Esta misma necesidad de responsabilidad es particularmente urgente ante el cambio climático, indicó León XIV. La cuestión climática no es meramente un desafío ambiental, sino que es fundamentalmente una cuestión de justicia, de dignidad humana y de solidaridad entre los pueblos y las generaciones. Y no podemos responder a estos desafíos solo después de que el desastre ya haya ocurrido, sino que debemos pasar de la gestión de emergencias a la prevención, de la vulnerabilidad a la prontitud, y de las medidas a corto plazo a una visión sabia y con visión de futuro para la humanidad, subrayó el pontífice, indicando que esto exige un enfoque responsable y con discernimiento hacia la ciencia que fomente la resiliencia. En este compromiso, la cooperación interdisciplinaria es indispensable, enfatizó el Papa. Es alentador que estos encuentros no solo reúnan a científicos, sino también a jóvenes, autoridades públicas, representantes de la sociedad civil y miembros de diferentes tradiciones religiosas, destacó el pontífice, quien los alentó a continuar por este camino, subrayando que la presencia de los jóvenes entre ellos recuerda el futuro y les aseguró sus oraciones para que puedan promover una cultura científica que sea ambiciosa pero humilde, rigurosa pero abierta al diálogo, innovadora pero responsable, cooperativa a nivel global pero inclusiva con quienes están en mayor riesgo y tienen más necesidades.
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3: Y a pocas horas del inicio del viaje apostólico del Papa León XIV a Francia, nuestro enviado especial a la capital francesa, Sebastián Sansón Ferrari, nos informa acerca de los preparativos para acoger al Santo Padre en esta visita apostólica que realizará del 25 al 28 de septiembre visitando las ciudades de París, Metz y Lourdes.
5: Muy buenas, estimados oyentes de Radio Vaticana, Vatican News, y un cordial saludo desde París. Hay algo distinto en el aire de esta maravillosa ciudad. Quien recorra en estos días las orillas del Sena o pasee por las inmediaciones de la Catedral de Notre Dame, nota un ambiente que va más allá del bullicio habitual, y es que la ciudad de la luz vibra con un entusiasmo contagioso, vistiendo sus calles con colores, flores y banderas. La alegría no se oculta, es más, se respira en las sonrisas de la gente, en los preparativos de cada barrio y en la expectación de una cita que ya es histórica. París se engalana para un acontecimiento inédito. A solo unas horas de la llegada del Papa León XIV, fijada del 25 al 28 de septiembre, la capital francesa acelera el ritmo de sus preparativos. En plazas, parroquias y avenidas emblemáticas se ultiman los detalles técnicos y logísticos, mientras miles de voluntarios coordinan los accesos para recibir a delegaciones, familias y jóvenes llegados de todos los rincones del mundo. Es un despliegue de organización, pero sobre todo de acogida y fraternidad. Las campanas de las iglesias parisinas ensayan sus repiques de bienvenida. La visita del Santo Padre no solo moviliza a la comunidad eclesial, sino que une a toda la ciudad en un espíritu de fiesta, diálogo y esperanza. Se suceden las vigilias de oración, las exposiciones culturales, los encuentros comunitarios, transforman la rutina diaria en un mosaico de celebración colectiva. Desde los Campos Elíseos hasta las escalinatas del Sacré-Cœur, la expectación sigue en aumento. Todo está listo. París abre sus brazos con entusiasmo para vivir unos días inolvidables de fe, encuentro y alegría, compartida junto al Santo Padre León XIV.
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7: Hola amigos, bienvenidos. Estamos en Nota Eclesial, expresión de las buenas nuevas. Siempre las buenas nuevas es también el deseo de hacer el bien, de buscar el bien, de promover el bien, la paz, el encuentro, y de esa manera construir el reino de Dios. También de promover los valores y de que todos podamos dar, por supuesto, testimonio de nuestra fe. También un compromiso de sacerdotes, de laicos, de todos los ciudadanos, por supuesto, de promover el bien. Una red de sacerdotes, por cierto, se reunió este 22 de septiembre del 2026 en Roma. Participaron de una marcha, momentos de oración, pero también haciendo llamados especiales. Para comentar todo esto, nos visita hoy el padre Miguel Ángel Sánchez, quien damos la bienvenida, parte de esta red de sacerdotes contra el genocidio. Coordina también la parte de sacerdotes de España, de América Latina. Bienvenido a Radio Vaticana.
8: Muchas gracias.
7: Bueno, padre, nos comenta, ¿qué es la red de sacerdotes?
8: La red nace el año pasado aquí en Italia. Y justamente el 22 de septiembre del año pasado, en una circunstancia paralela a la de este año, es decir, en los prolegómenos de los comienzos de la Asamblea General de Naciones Unidas, tuvo la primera presencia pública. La red nace con el afán de suscitar una mayor sensibilización dentro de la Iglesia y también en el seno de la sociedad en relación con el problema tremendo que se está viviendo en Gaza, que es un auténtico genocidio porque están exterminando a la población palestina. El año pasado componían la red unos 200 sacerdotes y en el arco de un año hemos llegado a ser unos 2.500 sacerdotes extendidos por casi 70 países del mundo. Incluimos también una treintena de obispos y tres cardenales que se han unido a la red. El afán es siempre el mismo, la promoción de la paz en la línea del Papa León XIV, una paz desarmada y desarmante, y en la perspectiva de un respeto real del derecho internacional y del derecho humanitario, cosa que se está violando continuamente por parte del gobierno de Israel en el caso de Gaza. La marcha de ayer iba encabezada por un lienzo en donde habíamos escrito 300 nombres de niños palestinos asesinados después de la declaración del alto el fuego de octubre de 2025. De una manera simbólica en relación con todas las víctimas, porque desde el proceso de represión se cuentan más de 10.000 niños asesinados. Pero bueno, tomamos estos, que son de los últimos meses, para que representen a todos los demás. El afán es promover la paz respetando la justicia. Y la justicia pasa por el respeto del derecho internacional.
7: Además de la marcha, ¿qué otras actividades han realizado acá en Roma?
8: Bueno, tuvimos por la mañana una especie de Asamblea General Interna y después a las 3 de la tarde tuvimos un rato de oración en la iglesia cercana a la curia de los jesuitas, implorando la misericordia en ese ambiente de la devoción a la Divina Misericordia, y a las 3:30 iniciamos la marcha. La marcha duró 2 horas, ¿eh? Y terminó delante de las puertas de una empresa italiana de participación mayoritaria estatal que se dedica a la fabricación de infraestructuras e ingenios que sirven para hacer la guerra. Entonces es un, términos así más básicos, es como una especie de fábrica de armas que está nutriendo al ejército de Israel.
3: Termina así nuestro informativo en lengua española. Gracias una vez más por haber estado con nosotros. Alabado sea Jesucristo.
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0: 3 de la mañana, 20 minutos.
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2: Una noche más, el genial violinista Niccolò Paganini tenía al auditorio ensimismado mientras ejecutaba en su violín la parte solista del concierto. La orquesta lo arropaba brillantemente. De pronto un sonido seco sale del instrumento. Acaba de saltarle una cuerda. El director de orquesta instintivamente detiene un instante la batuta. Paganini, inmutable, continúa la ejecución de su partitura. Apenas orquesta y director se han repuesto del susto, otra cuerda salta y chasquea sobre la caja del violín. Nuevo sobresalto, esta vez entre el público que se ha percatado del grave contratiempo. Paganini domina la situación y sigue ejecutando la obra sobre las dos cuerdas restantes. El público, el director, los maestros viven en vilo ese momento. Como si la fatalidad se hubiera conjurado contra el genio, de un nuevo golpe, como de un látigo, salta la tercera cuerda del violín. Exclamaciones, murmullos, desconcierto. Paganini, inalterable, ataca las notas de la partitura y desgrana todos sus sonidos de la única cuerda que permanece fija sobre el mástil del violín. De esta manera, coronó aquel concierto entre el delirio del auditorio y de la orquesta que le acompañaba. El talento consiste en hacer fácilmente lo que resulta difícil para los demás. Henri Amiel.
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0: Cápsula sobre la encíclica social del Papa Francisco, Fratelli Tutti.
1: Cápsula sobre la encíclica social del Papa Francisco, Fratelli Tutti.
2: Anhelo que en esta época que nos toca vivir, reconociendo la dignidad de cada persona humana, podamos hacer renacer entre todos un deseo mundial de hermandad. Entre todos, he ahí un hermoso secreto para soñar y hacer de nuestra vida una hermosa aventura. Nadie puede pelear la vida aisladamente. Se necesita una comunidad que nos sostenga, que nos ayude y en la que nos ayudemos unos a otros a mirar hacia adelante. Qué importante es soñar juntos. Solo se corre el riesgo de tener espejismos en los que ves lo que no hay. Los sueños se construyen juntos. 6. Soñemos como una única humanidad, como caminantes de la misma carne humana, como hijos de esta misma tierra que nos cobija a todos, cada uno con la riqueza de su fe o de sus convicciones, cada uno con su propia voz, todos hermanos.
0: Cápsula sobre la encíclica social del Papa Francisco, Fratelli Tutti.
1: Cápsula sobre la encíclica social del Papa Francisco, Fratelli Tutti.
2: Fratelli Tutti.
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0: 3 de la mañana, 40 minutos.
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3: La Biblia nos dice.
4: El libro del profeta Isaías, capítulo 1, versículos 17 y 18, nos dice: aprendan a obrar bien, busquen el derecho, socorran al oprimido, defiendan al huérfano, protejan a la viuda. Entonces, vengan y discutamos, dice el Señor.

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4 de la mañana, 20 minutos. Frases de esperanza. Aunque pase por el más oscuro de los valles, no temeré peligro alguno, porque tú, Señor, estás conmigo. Tu vara y tu cayado me inspiran confianza. Salmo 23, 4.

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1: Cápsula sobre la encíclica social del Papa Francisco, Fratelli Tutti.
2: Anhelo que en esta época que nos toca vivir, reconociendo la dignidad de cada persona humana, podamos hacer renacer entre todos un deseo mundial de hermandad. Entre todos, he ahí un hermoso secreto para soñar y hacer de nuestra vida una hermosa aventura. Nadie puede pelear la vida aisladamente. Se necesita una comunidad que nos sostenga, que nos ayude y en la que nos ayudemos unos a otros a mirar hacia adelante. Qué importante es soñar juntos. Solo se corre el riesgo de tener espejismos en los que ves lo que no hay. Los sueños se construyen juntos. 6. Soñemos como una única humanidad, como caminantes de la misma carne humana, como hijos de esta misma tierra que nos cobija a todos, cada uno con la riqueza de su fe o de sus convicciones, cada uno con su propia voz, todos hermanos.
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0: 4 de la mañana, 40 minutos.
1: La Biblia nos dice.
2: El libro de los Proverbios, capítulo 29, versículos 1 al 4, nos dice: el hombre que se enoja cuando lo corrigen, fracasará de improviso y sin remedio. Cuando gobiernan los honrados, se alegra el pueblo. Cuando mandan los malvados, se queja el pueblo.
0: Frases de esperanza. La justicia divina, algunas veces lenta, pero segura. Tampoco digas: yo pequé y qué mal me ha venido por eso, porque el Altísimo, aunque paciente y sufrido, da el pago merecido. Eclesiástico 5:4.

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1: Un río alegra la ciudad de Dios. Salmo 46:5 dice que ese río es alegrado por el Señor. Ese río del Espíritu Santo.

0: 5 de la mañana. 20 minutos.
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4: En una ocasión, se celebraba una reunión de personas distinguidas. Entre ellas, estaba una artista muy conocida. Se le ocurrió a alguien pedirle a la artista que recitara para el grupo. Ella se levantó y empezó a recitar el Salmo 23. Su voz dulce y melodiosa, su clara dicción y su lenguaje corporal le valieron un cálido aplauso. Se encontraba allí también un hombre muy querido y respetado de todos. Los que le conocían sabían de sus grandes pruebas. Hacía poco había perdido a su esposa, luego a su hija, pero siempre se le veía sonreír. Se le ocurrió a alguien pedirle también que recitara. Él aceptó y anunció que recitaría el Salmo 23. De inmediato todos pensaron en su fracaso. ¿Cómo se atrevía a hacerlo después de la gran artista? Pero él lo hizo. Había tanta ternura en sus palabras, tal emoción en su entonación, que al terminar ninguno de los presentes se atrevió a aplaudir. Sin embargo, por los ojos de todos corrían lágrimas. Nadie osaba romper aquel silencio. La artista se levantó y dijo: entre los dos hay una gran diferencia. Yo solo conozco la letra del Salmo 23, el Salmo del Buen Pastor. Pero veo que usted es amigo del Buen Pastor.

0: 5 de la mañana.
1: 40 minutos.
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3: Un día Abraham invitó a un mendigo a comer a su casa. Cuando Abraham estaba dando gracias, el mendigo empezó a maldecir a Dios y a decir que no soportaba oír el nombre de Dios. Lleno de indignación, Abraham echó al blasfemo de su tienda. Aquella noche, cuando estaba haciendo sus oraciones, le dijo Dios a Abraham: «Ese hombre ha blasfemado de mí y me ha injuriado durante 50 años, y sin embargo yo le he dado de comer todos los días. ¿No podías haberlo soportado tú durante un solo almuerzo?». Todo se perdona salvo el no tener corazón. Carlo Dossi.
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4: Frases de esperanza. Os juro, hermanos, por el nombre de nuestro Señor Jesucristo, a que tengáis todos un mismo hablar, y no haya entre vosotros divisiones. Antes bien, estéis unidos. Primera de Corintios 1:10.
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No le tengas miedo a la muerte, a las amenazas. Contigo va el Señor, el que quiera salvar su alma. Este

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1: 6 de la mañana, 20 minutos.
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4: La Biblia nos dice.
5: El libro del profeta Isaías, capítulo 9, versículos 5 al 6, nos dice: un niño nos ha nacido, nos han traído un hijo. Lleva el cetro del principado y se llama Consejero Maravilloso, Guerrero Divino, Jefe Perpetuo, Príncipe de la Paz. Su glorioso principado y la paz no tendrán fin en el trono de David y en su reino. Se mantendrá y consolidará con la justicia y el derecho desde ahora y por siempre.

0: Al iniciar este día, Señor, queremos ofrecerte salmos de alabanza y adoración. Queremos que te quedes con nosotros para siempre en nuestros corazones. Recitamos juntos el Salmo 94.
1: Venid, aclamemos al Señor. Demos vítores a la roca que nos salva. Entremos a su presencia dándole gracias, aclamándolo con cantos. Baje a nosotros la bondad del Señor. Aleluya.
0: Porque el Señor es un Dios grande, soberano de todos los dioses. Tiene en su mano las cimas de la tierra, son suyas las cumbres de los montes. Suyo es el mar, porque Él lo hizo, la tierra firme que modelaron sus manos.
1: Baje a nosotros la bondad del Señor. Aleluya. Entrad, postrémonos por tierra, bendiciendo al Señor, Creador nuestro, porque Él es nuestro Dios y nosotros su pueblo, el rebaño que Él guía. Baje a nosotros la bondad del Señor. Aleluya.
0: Ojalá escuchen hoy su voz. No endurezcan el corazón como en Meribá, como el día de Masá en el desierto, cuando sus padres me pusieron a prueba y me tentaron, aunque habían visto mis obras.
1: Baje a nosotros la bondad del Señor. Aleluya. Durante 40 años aquella generación me asqueó y dije, es un pueblo de corazón extraviado que no reconoce mi camino. Por eso he jurado en mi cólera que no entrarán en mi descanso.
2: Gloria al Padre, y al Hijo, y al Espíritu Santo, como era en el principio, ahora y siempre, por los siglos de los siglos. Amén.
1: Baje a nosotros la bondad del Señor. Aleluya.
0: Quédate con nosotros, Señor, y bendícenos con tu presencia. En el nombre del Padre, del Hijo, y del Espíritu Santo. Amén.

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1: Hola y muy buenos días a nuestra querida audiencia de la 1540 AM Radio Vida en Abundancia. Les saluda con mucho cariño su amigo Yurán Rodríguez y es para mí un placer darles la bienvenida a esta nueva edición de Teología para Todos. Casi finalizando la semana, llegamos ya al viernes y el cuerpo, la mente y el corazón lo saben. Así que le damos infinitas gracias a nuestro Padre Celestial por este nuevo amanecer, por la familia, la salud, el trabajo, por las lecciones de vida que tuvimos en la semana y por las bendiciones que llegaron a nuestros hogares. Muy bien, y en esta mañana acá en Teología para Todos nos acompaña Fray Jorge Duque y nos comparte una reflexión sobre el Evangelio de este día. Escuchemos atentamente el mensaje que tiene hoy Dios para nosotros.
2: Viernes que te quiero, viernes, como suelo decir. Qué bueno, queridos amigos, de estar con ustedes en este espacio de la Lección Divina, llegando ya al final de esta semana, viernes 25ª semana del tiempo ordinario. Nos está pasando el año, ya estamos llegando al menos a una fiesta muy importante para nosotros los carmelitas, Santa Teresita del Niño Jesús. Bueno, va a tener la oportunidad de estar con ustedes en la lección, pero sí vamos a estar orando y espero que muy juiciosos estén haciendo la novena o el trigo a Teresita, a esta gran santa carmelita descalza. Vamos a orar hoy con el Santo Evangelio según San Lucas, en el capítulo 9, versículos 18 al 22. Una vez que Jesús estaba orando solo, lo acompañaban sus discípulos y les preguntó: ¿quién dice la gente que soy yo? Ellos contestaron: unos que Juan el Bautista, otros que Elías, otros dicen que ha resucitado uno de los antiguos profetas. Él les preguntó: ¿y ustedes, quién dicen que soy yo? Pedro respondió: el Mesías de Dios. Él les prohibió terminantemente decírselo a nadie, porque decía: el Hijo del Hombre tiene que padecer mucho, ser desechado por los ancianos, sumos sacerdotes y escribas, ser ejecutado y resucitar al tercer día. Palabra del Señor.
3: Señor, tú eres bueno, realmente bueno. Nadie como tú en bondad. Que mi corazón cada día entienda el valor de darte gracias por tanto que me das, por tanto que me amas. Y así, que la gratitud pueda yo extenderla a quienes me hacen el bien. Gracias, Señor. Gracias. Siempre gracias por tu amor. Amén.
2: Encontramos ahora, en el capítulo 9 de Lucas, el primer anuncio de la pasión. Digo que ahora, porque recordemos que esta semana habíamos escuchado el segundo anuncio de la pasión, según San Marcos. En esta ocasión, Jesús les anuncia a sus discípulos qué es lo que Él va a tener que atravesar, o por lo que va a tener que pasar, más bien. Pero antes de hacerlo, les hace una pregunta muy importante, muy especial, que ya lo hemos escuchado varias veces, y es: ¿ustedes quién dicen que soy yo? Y Pedro es quien responde: el Mesías de Dios. Solo que hay un detalle que a mí me encanta de este Evangelio, pues por un lado la pregunta que Jesús nos hace a todos, ¿cierto? No solamente quién dicen los otros, sino quién dices tú que soy yo. Pero antes de eso hay un elemento que me encanta. Jesús estaba orando solo y lo acompañaban sus discípulos. Esto de entrada me da pie para recordar ¿qué es lo que pasa en la oración? En la oración se da un trato tan íntimo y tan cercano con Jesús que Él nos pregunta y nosotros le respondemos, o nosotros le preguntamos y Él nos responde. Santa Teresa, en el castillo interior o en las moradas, dice que allí, en el centro y mitad del alma, es donde pasan las cosas más secretas, entre Dios y el alma. Lo que nos está diciendo ella es que a través de la oración nosotros podemos llegar a un trato tan íntimo, tan cercano y tan profundo con Dios, que uno puede tratar con Él de todo, cualquier cosa. Y si nosotros lo tomamos desde este Evangelio, en el interior, en el cara a cara con Él, en el silencio, es que podemos escuchar su pregunta, ¿quién soy yo para ti? Y en silencio responder, ¿quién es Jesús para mí?
4: Señor, que en mi soledad sienta tu presencia, que en la tristeza encuentre tu consuelo, que en los malos días descubra tu luz del atardecer, y cuando llegue la noche oscura del alma, entienda que contigo siempre hay un feliz amanecer. Acompaña a quien hoy llora la pérdida de un ser querido, alivia el sufrimiento del enfermo. Tu consolación sana el alma. Siempre presente, Señor, en el dolor. Amén.
2: Por eso me gusta hablar mucho de esto, porque como carmelita, y cuando digo carmelita es porque nosotros como carmelitas tenemos una misión dentro de la iglesia o una vocación, y es ser maestros de oración. En lo personal me gusta mucho la oración, y en los espacios o en los escenarios donde estoy, donde tengo la oportunidad de predicar o hablar, casi siempre hablo de este tema, porque pues es lo que a mí me apasiona como consagrado. Y dentro de las preguntas que más se tiene la gente frente a la oración es, ¿y yo qué digo? ¿Sí? ¿Y uno qué hace cuando está en oración? Entonces inmediatamente se quedan es con las distracciones de la oración, porque es muy común que tú vas a orar más allá de la fórmula, repito, ¿sabes? Porque orar no es simplemente cuando ya tengo algo que me he aprendido, sino cuando empiezo a utilizar mis propias palabras y a entrar en diálogo con Jesús. Pues muchos, claro, hacen referencia son a las distracciones que hay en la oración, que a todos nos pasa. Pero sí me interesa mucho resolver esa pregunta sobre uno qué hace cuando está en oración, qué dice. Necesito palabras muy elaboradas. Entonces, desde aquí hay una pista. Si quieres, cada vez que cierres tus ojos y hagas silencio, piensa en Jesús, que es la forma de orar teresiana, a través del recogimiento, o sea, con tu pensamiento, empieza a pensar que estás con Jesús. Y que ese Jesús puede que te hable, aunque Él habla en silencio. Pero lo que está diciendo o lo que te puede decir en la oración es, ¿quién soy yo para ti? Esa pregunta te la puedes hacer, y eso hay que hacérselo todos los días. Porque no es simplemente, es que hace 2 años tú eras, listo, puede que hoy lo sea también. Pero cuando yo todos los días renuevo esa palabra o esa expresión, pues voy afianzando mi relación con Él. Te doy un tip, o digamos como algún consejo en ese momento en que estés en la oración. No te pongas a pensar cosas como, ¿qué tengo que decir? ¿Qué voy a hacer? No, simplemente quédate con esa pregunta que Jesús te hace. ¿Quién soy yo para ti? Y desde allí empieza a sacar todo lo que hay en tu corazón, a decirle. Y claro, eso, una cosa llevará a la otra. Empezarán a salir de ti, y también Él te empezará a mostrar otras en el interior y en el silencio, otras muchas cosas que harán que crezcas a nivel espiritual. Pero aquí hay una clave, porque lo que Él quiere es que tu respuesta no sea desde lo que otros digan, sino desde lo que tú has experimentado directamente de Él. ¿Quién soy yo para ti? Te pregunta hoy Jesús. ¿Quién soy yo para ti? Qué bueno que hoy te regales unos minutos, unos instantes en silencio. Puede ser después de esta lección, o cuando tengas un espacio en tu casa, o en tu lugar de trabajo, o si puedes pasar por un oratorio, y de rodillas ante Él, o simplemente cerrando los ojos, puedas preguntarte, ¿y quién es Jesús para mí? ¿Quién eres tú para mí? Y se lo respondas a Él de corazón. Señor, que hoy y siempre nos podamos encontrar contigo. Que ese encuentro personal contigo, Señor, nos ayude a responder como Pedro, tú eres el Mesías de Dios, tú eres el que le da sentido a mi vida, tú eres el amor de los amores, tú eres el amante perfecto, tú eres, Señor, la luz de mis ojos, tú eres mi cielo, tú eres mi vida, tú eres mi todo. Que eso se lo respondamos de corazón, y que te lo respondamos, Señor, fruto de nuestro encuentro contigo. Ayúdanos a vivir esa conciencia a diario, y que nuestro amor por ti, nuestro conocimiento de ti y nuestra unión contigo sea, Señor, cada vez más fuerte. Bendícenos, acompáñanos e ilumínanos. En el nombre del Padre, del Hijo, del Espíritu Santo. Amén. Bueno, una bendición haber estado con ustedes. Nos vemos mañana, y recuerden vivir en el amor, porque el amor da valor a las cosas.
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0: Muy buenos días para todos y bienvenidos a esta edición de su programa Familia Nueva con Sabor a Cristo. Les saluda a su amiga Mirta Hunter. En realidad muy contenta en esta mañana, esta jornada que Dios nos regala. Feliz, bendecida, muy alegre de que usted nos permita acompañar en la mañana y que se encuentre con nosotros aquí en Familia Nueva. Bienvenidos, bienvenidos todos. Saludo también a Yuran Rodríguez. Muy buen día para ti. A ver cómo estamos en esta mañanita, Yuran, ¿qué tal?
1: Hola, hola, muy buenos días, doctora Hunter. Buenos días a nuestra querida audiencia de la 1540 AM. Un placer enorme para mí poder acompañarles en este inicio del fin de semana. Viernes 25 de septiembre del 2026, 7 de la mañana, 3 minutos y 35 segundos.
0: Muy bien, ¿cafecito listo?
1: Sí, el tintico listo por acá, okay. Listo todavía en la mochila, no he desempacado, bueno. Pero ya listo para el primer sorbito.
0: Qué alegre, qué alegre. Listos y preparados también con esos dos temas que queremos compartir con ustedes. En la primera hora hablaremos sobre cómo podemos ajustar nuestras expectativas a la realidad, porque lo hemos dicho varias veces, vivir con expectativas desajustadas es una fuente, muchas veces silenciosa, de sufrimiento humano, ¿sí? Y en la vida cotidiana es muy posible que tengamos esos esquemas rígidos de pensamiento en relación a lo que debería ser o deberían hacer las personas a nuestro alrededor. Y eso corresponde a expectativas nuestras. Entonces, mira, el problema no es que las personas digan lo que dicen o hagan las cosas que hacen, sino el asunto es quizás que nuestras expectativas están desajustadas. Cuando yo espero, diría un caballero, que mi esposa adivine qué quiero de almorzar. Es que debería saber que a mí los sábados me gusta, pues mira, es que no es adivina ella. Es un problema de tus expectativas. Deberían saber mis hijos que yo, pues si tú no se los has dicho explícitamente, si no has hablado de tus necesidades, ellos no deberían. Es un asunto de nuestras expectativas.
1: Sobre todo si esas expectativas están desajustadas de la realidad.
0: Claro,
1: o sea,
0: claro.
1: Si tenemos una noción de la realidad totalmente alterada.
0: Diferente.
1: O diferente, bien. El término que usted prefiera. El término que nuestra audiencia prefiera. Si usted tiene la realidad alterada o la tiene como la quiera llamar, pensemos entonces en que a lo mejor, bueno, todo esto de las expectativas empieza en nuestra mente y en nuestro corazón, ¿sí? A partir de eso, pensar si a lo mejor tener expectativas muy altas, distintas a la forma en la que vive y reaccionan y accionan otras personas, pues habrá que ajustarlas un poquito más, porque si no, nos estamos alejando de la realidad en todos los sentidos.
0: Pero también, Yuran, tener expectativas muy bajas.
1: Sí, exacto. ¿Sabe?
0: Cuando
1: los extremos una vez maestro, más vienen siendo negativos.
0: Imagínate un maestro, un profesor, un catequista, un papá, una mamá, que digan, yo no espero mucho de mi hija.
1: Yo no espero nada de fulano, sí.
0: O sea, en realidad, pobrecita mi hija, sí. No va a hacer nada en la vida. Oye, muy, muy complicada la relación entonces entre ustedes dos.
1: De acuerdo, totalmente.
0: Claro que sí. Definitivamente, ajustar nuestras expectativas no es un ejercicio de resignación, de ni modos, esto es lo que hay. En realidad es un acto de madurez, es un acto de conversión continua, porque estamos hablando, recuerden ustedes, mano en la cabeza, de cambiar nuestra manera de pensar. ¿Para qué? Mano en el corazón para cambiar nuestra manera de sentir. ¿Para qué? Mano extendida para cambiar nuestra manera de actuar, de hacer o no hacer las cosas. Interesante ese primer tema. Y este segundo tema, ¡ah, caramba! Bueno, el padre Roberto nos lo pidió, así que sí, es un tema muy, muy interesante, absolutamente de acuerdo con él. Vamos a hablar de los aduladores en esta mañana. Vamos a tratar de comprender un poco de dónde nace esta necesidad de adular al otro, cuáles son las características de un adulador, ¿Y cómo sanar el corazón? Tanto en el caso en que me corresponda, por situaciones de la vida, compartir con un adulador, como cuando yo soy el adulador, la aduladora, ¿sí?
1: Sí.
0: Porque cabe esa posibilidad también que descubramos hoy. Yo creo que estos son como rasgos también. O sea, no es lo tengo o no lo tengo, sino qué tanto de esto hay en mi corazón, exacto, en mi mente.
1: Y una vez más, recordar uno de los evangelios de la semana pasada. Primero, míratele en el espejo, sácate la viga del ojo,
0: claro,
1: y luego
0: que sí,
1: ayuda a su hermano en la paja que tiene en su propio ojo, ¿sí? Yo creo que va a ser un tema en el que definitivamente, una mañana en general en la que definitivamente vamos a tener que repensarnos y analizarnos respecto a nuestra forma,
0: sí,
1: de vivir.
0: Sí.
1: Porque la adulación, bien lo decía usted, no es que lo tenga o no lo tenga, es que a lo mejor habría que pensar qué tan adulador soy en,
0: claro,
1: ese sentido.
0: ¿Qué tanto?
1: Posterior a tu análisis propio, personal, de cada uno de nosotros, uh-huh, pensar en los hermanos.
0: Tomar medidas.
1: Sí,
0: manos,
1: sí, sí,
0: a la obra.
1: Sí, ponerse a trabajar respecto a lo que el Señor nos manda. Ser,
0: claro,
1: mejores,
0: sí,
1: personas, y que seamos capaces también de sanarnos y de ayudar a quienes podamos también.
0: Para amar verdaderamente, mira.
1: Sí.
0: Parte del problema del adulador es ese. Que no puede amar. No puede amar verdaderamente. Qué interesante. Bueno, temas puestos sobre la mesa. Vamos a aprender compartiendo juntos un montón, yo creo. Pero bueno, momento también de hacer la oración. Yo le invito. Donde usted se encuentra en este momento, únase en un solo corazón con nosotros y digamos, en el nombre del Padre, del Hijo y del Espíritu Santo. Amén. Buen Señor, queremos darte gracias en esta mañana por tu amor infinito con nosotros. Te damos gracias por el día en que nos dimos cuenta que tu mirada de amor estaba sobre nuestro corazón, sobre nuestra historia, sobre nuestra vida. Gracias, Señor, por esos momentos en que sigues recreando nuestro ser, haciéndolo todo de nuevo, con tu gracia, con tu misericordia y tu poder. Te pedimos, Señor, en este día que nos ayudes también a ser constructores de tu paz, de tu gracia, de tu amor a nuestro alrededor. Y especialmente colocamos delante de ti aquellas personas que atraviesan en estos momentos situaciones de dificultad, de angustia, de incertidumbre, de miedo, de enfermedad, de soledad, de duelo. Tú que conoces cada corazón, te pedimos que nos des a cada uno eso que necesitamos para acercarnos más a ti. Lo pedimos en tu nombre, Jesús, porque eres Dios y vives y reinas por los siglos de los siglos. Amén. En el nombre del Padre, del Hijo y del Espíritu Santo. Amén. Muy bien, vamos a iniciar musicalmente nuestro programa. Cuéntanos, Yuran.
1: Ok, arrancamos entonces con música de Efetá. Esta se llama Tu Presencia.

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0: Continuamos, seguimos aquí en Familia Nueva con Sabor a Cristo. En esta primera hora vamos a compartir juntos sobre ajustar nuestras expectativas a la realidad, a lo que pasa en verdad, a lo que las personas a nuestro alrededor pueden saber, pueden ejecutar, pueden, no a lo que deberían, porque cuando hablamos del debería, estamos hablando realmente de lo que nosotros esperamos. Mi esposo debería saber que cuando estoy acostada en la cama no tiene que encender el televisor. Bueno, pero ¿le has dicho? No, nunca se lo he dicho. Él debería saberlo. Pues no puede saberlo si no se lo explicitas, si no lo pones tú en palabras, si no lo conversas con él. Entonces, y si tú sigues esperando que tu esposo adivine que tú quieres que apague el televisor, pues en realidad esa va a ser una fuente de frustración, de disgusto, de molestia continua. Y hay que cambiar las expectativas. Ahí está. Yo creo que el primer paso para esto, como siempre lo decimos, tiene que ver con la aceptación. Entonces, mira, hacer un inventario de mis expectativas, sobre todo de esas cosas que son implícitas, esas cosas que yo supongo que los otros saben, que yo esperaría que los otros hicieran, porque gran parte, otra vez, de nuestro malestar proviene de estas expectativas que nunca verbalizamos. Es que es mi amiga, ella debería saber que yo espero que por lo menos una vez a la semana me llame. Tú tienes esa expectativa, los amigos por lo menos se hablan una vez a la semana. Pero si tú no has hablado de ello, no puedes esperar que la otra persona actúe de esa forma.
1: Exacto.
0: Hacer un inventario, una lista de esas expectativas.
1: Uh-huh. Identificar exactamente esas expectativas implícitas. Sí. Bien lo decía usted, y yo creo que en realidad si nos guiamos por estos ejemplos que mencionaba, que son pues muy claros, muy evidentes, yo creo que podemos tener un mejor norte respecto a lo claro. Que queremos compartir el día de hoy. En realidad, expectativas tenemos todos y pueden haber.
0: Claro,
1: cabe la posibilidad claro, que hayan expectativas claro. En una relación, porque hay cosas...
0: Debe haberlas.
1: Hay cosas uh-huh. Que son fundamentales, son básicas en una relación. Que haya comunicación... que haya respeto, que haya amor, o sea, esas son expectativas de circunstancias específicas que son inertes de cualquier tipo de relación, ¿sí? Ahora, hay detalles, hay cosas que tienen que ver a lo mejor con la individualidad, en el sentido, pienso por ejemplo en este ejemplo que decía usted de, valga la redundancia, de una relación de amistad.
0: Ajá.
1: O sea, hay un paralelismo,
0: pues mira
1: me pongo yo de ejemplo, yo con mis amigos de Nicaragua, no suelo tener conversaciones en el día a día, ni una vez a la semana,
0: okay. Capaz
1: ni siquiera una vez al mes,
0: okay. Pero
1: nos comunicamos una vez por allá, nos saludamos, nos mandamos memes, videos y cosas, y o sea, la relación fluye, y estoy seguro que, y ha sucedido que cuando hemos conversado nuevamente, pues ha seguido todo igual. En ese sentido,
0: imagínate.
1: Hay que ver que las relaciones, en lo individual podemos tener expectativas
0: diferentes.
1: Pero en la realidad, si no hay a lo mejor una aclaración respecto a lo que yo espero
0: sí. En
1: algo en específico, pues la relación se va a mantener de la misma manera. Y las dinámicas se van a mantener también de la misma manera.
0: O se van a complicar más, Yurán, porque el asunto es... O sea, imagínate que... de alguna manera, no sé, empieza nuestra relación como compañeros de trabajo,
1: uh-huh. Pasamos
0: a la parte de somos amigos, pero yo espero, porque es mi expectativa,
1: uh-huh. Que
0: tú me llames todos los días a saludarme, porque los amigos hacen eso en mi cabeza, esa es mi expectativa. Pero tu expectativa es... Pues nos vemos aquí todas las mañanas, todos los días.
1: Nos saludamos.
0: ¿A qué la voy a llamar si ya nos vimos hoy?
1: Exacto.
0: Es
1: entonces
0: tu expectativa.
1: Se complica desde la interpretación.
0: Claro que sí. Es que la expectativa es eso. La expectativa en realidad es una interpretación. Una interpretación de lo que significa nuestra relación, ya sea una relación comercial, una relación de papá e hijos, una relación de amistad, una relación de pareja.
1: También, claro.
0: Es una, se hace una interpretación. Ahora que somos novios, yo espero que tú me traigas flores una vez al mes, por lo menos.
1: Bueno.
0: O sea, es lo menos que haría un novio. Pero si yo no te hablo de eso...
1: Exacto, ahí va el asunto.
0: Ese es el problema. Ahí entonces, mira, este primer punto es hacer una lista de esas cosas que yo espero de nuestra relación. Uh-huh. Y luego determinar cuáles de estas cosas realmente las hemos hablado.
1: Sí, sí, sí.
0: Y entonces ahí es donde
1: que
0: tengo
1: no, pues,
0: que decir...
1: Y lo que no, pues está pendiente de
0: claro,
1: eso.
0: Claro, esto que yo no he verbalizado, esto que yo no te lo he dicho... Hagamos una evaluación de por qué no te lo he dicho. O sea, ¿realmente es una cosa realista o es una exigencia?
1: Acá estamos hablando desde la individualidad, ¿verdad?
0: Claro,
1: como
0: yo
1: un
0: hago
1: diálogo
0: la lista,
1: interno.
0: Yo hago la lista y yo digo, mira, yo en realidad me siento molesta cuando Yurando me llama todos los días. Y es que yo espero que él lo haga. Esa es una expectativa. Entonces yo escribo en mi relación con Yurando, yo espero que él me llame todos los días. Entonces luego viene la pregunta... ¿Esto es realista? ¿He hablado con él sobre esto? No, no lo he hecho nunca. Bueno, pues hay que hablar sobre eso. Yurán, ¿tú qué piensas? No nos hablamos por teléfono casi nunca. ¿Tú qué crees por qué pasa eso? Entonces tú me dices, no, pues
1: no sé,
0: nos hablamos,
1: no lo había pensado.
0: Nos hablamos todos los días aquí de lunes a viernes. Oh, es cierto. Okay. Entonces puedo ajustar mi expectativa y digo, claro... Voy a borrar esa expectativa. No espero que Yurán me hable por teléfono porque hablamos todos los días aquí en la mañana. Ya, resuelto.
1: Tachado, listo.
0: Es importante hacer ese ejercicio y entender también que muchas veces las expectativas surgen de mi orgullo. O sea, si la otra persona, digamos, hablando de pareja, si es mi esposo, debería que saber que si yo... me rasco la nariz, es que ya quiero irme a dormir, por decir cualquier cosa. ¿Por qué debería saber eso tu esposo? Es que él tendría que conocerme. Si de verdad me ama, oye, espérate.
1: Bueno.
0: Es que conocerte Cálmese. Implica darte a conocer. Si tú no hablas de esas cosas con él, él no te va a poder conocer. Calma tu orgullo, calma ese deseo de controlar. Y hay que ponerle nombre a las cosas y definir hasta dónde esto nace de mi deseo de ser yo la dueña del corazón, del tiempo, de los pensamientos de mi esposo y tiene que darse cuenta de lo que yo necesito. O sencillamente es momento de decir, bueno, tenemos una limitación humana, no podemos adivinar. Es nuestra limitación, no podemos adivinar. Si piensas algo, yo no lo puedo saber. Debes decírmelo. Si yo pienso algo, la otra persona no lo puede saber. Debo decírselo. Vamos a ir a nuestro corte musical y comercial y ya regresamos.
1: Ok, vamos a ir entonces con música de Estación Cero. Se llama
0: Cero.
1: Eres mi todo.
0: Muy
1: y
0: bien,
1: vamos a mandar
0: bien.
1: Saluditos por acá a doña Marjorie Galeano, que nos sintoniza en nuestro Facebook.
0: Buen día.
1: Glenda Orellana, buenos días. Un abrazo grande para ti. Don Francisco Guzmán también por
0: saluditos,
1: acá.
0: Saluditos, don Francisco.
1: Estamos leyendo. María Guerra,
0: muy
1: buenos
0: bien,
1: días.
0: Bien,
1: Pan y Café
0: días.
1: Para ti también. Y Luz Janet nos saluda tempranito
0: qué
1: de
0: alegre.
1: Camino al trabajo.
0: Muy
1: buenos
0: bien.
1: Días.

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4: Continuamos, seguimos aquí en Familia Nueva con Sabor a Cristo. Creo que después de hacer esta lista de las cosas que yo espero, de mis propias expectativas, pues tengo que hacer una distinción, tengo que discernir entre cuáles de estas expectativas son legítimas, es decir, que apuntan al bien, y cuántas son más bien exigencias rígidas que van terminando la relación, que van terminando el amor. Y hay que mirar aquí claramente, recordar en todo caso que las personas tenemos límites. O sea, yo no le puedo pedir a mi hijo perfección. Yo no le puedo pedir a mi esposa perfección. Yo no puedo pedirme a mí mismo perfección. Somos seres humanos. Entonces tengo que ajustar esas expectativas al reconocimiento de que todos estamos aprendiendo a, todos estamos en proceso de mejoría, y hay procesos que llevan más tiempo.

0: y otros. Y el error hace parte del aprendizaje también. Eso lo tengo que tener en cuenta al momento de expresar mis expectativas y de ponerles pasarlas por el tamiz de la gracia, por el tamiz de la aceptación del error, de la aceptación del factor humano, que llamo yo factor humano. Es que la lista no estaba perfecta, factor humano. Y no es el factor humano una excusa, ¿no?, para nuestra, nuestra pereza o nuestra negligencia. Uh-huh. No, es que así tú estés consciente y trates de hacerlo mejor, es posible que se te pierdan de vista uno o dos aspectos. ¿Por qué? Porque no somos perfectos, porque no lo sabemos todo, porque no lo podemos todo.
1: Totalmente de acuerdo con usted. Y por eso es que es importante este punto, porque se nos invita a discernir. Una vez que hicimos el paso uno, que fue identificar esas expectativas que tenemos.
0: Hacer esa lista.
1: El siguiente paso entonces es pasar por un colador toda esa idea que tenemos, esos ideales, y a partir de eso, luego que lo pasamos por un colador y nos damos cuenta de qué es un ideal en esta relación. Ajá. Y qué es una realidad posible. Claro. En esta relación, ¿sí? Claro. Porque bueno, lo ideal sería que a lo mejor en casa mi esposo y yo trabajáramos de 9 a 4 de la tarde, a las 5 ya estemos en casa, a las 6 ya cenemos.
0: Ay,
1: y a las 7:30 ya subamos a alistarnos, a las 8:15 ya estemos acostados.
0: Virgen Santa.
1: Bueno, eso sería lo ideal, a lo mejor, ¿verdad? Estoy tirando un ejemplo. Ajá. La realidad es distinta porque a lo mejor, claro, sus trabajos tienen horarios distintos.
0: Diferentes, por ejemplo.
1: Encima los niños que luego que regresan de la escuela pues quieren... Claro. Quieren jugar un poco, tienen que hacer tareas también.
0: O tienes una reunión de la escuela.
1: Te surge alguna reunión de la escuela, claro. Te surge alguna reunión del trabajo.
0: Ajá.
1: De repente hubo que hacer alguna compra
0: último momento.
1: De último momento, qué sé yo. Y bueno, de repente el horario ideal que tenías en tu mente ha cambiado de manera drástica. En ese sentido, a veces toca ajustarse a la realidad.
0: Ajustarnos.
1: ¿Sí? Y que a lo mejor tus expectativas pueden ser estas, pero tampoco deberían ser rígidas por completo.
0: Claro,
1: en ese sentido.
0: Claro que sí, claro que sí.
1: Eso hablando rigidez, de un plano general ahora, claro, respecto a una relación, si mi ideal de persona
0: igual
1: es alguien que me mande textos todos los días por la mañanita, eso puede ser un ideal, pero a menos que esa persona tenga ese tipo de dinámicas consigo o que vos se lo exteriorices,
0: claro,
1: no habrá forma de que eso suceda.
0: Si tú le dices, mira, me encanta cuando en la mañana me escribes, tú no sabes cómo me alegra, me gustaría todos los días despertarme así. Pues es posible que tu novia o que tu novia digan, esto la alegra, vamos a escribirle cada la mañana.
1: Sí, sí.
0: Sí.
1: Lo importante es pasar estas ideas por un colador.
0: Por un
1: colador. Y darse cuenta de lo que es una realidad posible y qué es un ideal.
0: Y entender desde la parte de fe, mira, es que Dios conoce nuestro corazón.
1: Sí, sí, sí.
0: Dios sabe que no somos perfectos. Entonces, y Dios actúa en el hoy imperfecto de nuestras vidas. Dios actúa en nuestra naturaleza, en lo que somos. Dios no busca en nosotros santos ya. Él quiere que hagamos el proceso de conversión.
1: Que vayamos
0: que nos lleve a la santidad, por supuesto que sí. Esa es la meta, ese es el objetivo. Hacia allí caminamos todos, hacia el cielo.
1: De acuerdo.
0: Pero necesito dejar de exigir a las personas a mi alrededor, en el ambiente pues de iglesia, por ejemplo, que sean santas.
1: Uh-huh.
0: Entonces me escandalizo cuando el padre estaba de mal genio. ¿Cómo es posible un sacerdote enojado? ¿Por qué no habría que estar el sacerdote enojado si tiene una razón suficiente para ello y si es un ser humano? Ahora, lo que hace con su enojo es otra cosa.
1: Exacto.
0: Claro.
1: Sí, sí.
0: Pero si se enoja o no, claro que puede enojarse. Dijo que no me atendía porque estaba muy cansado, porque estaba enfermo, porque le dolía la cabeza. Un sacerdote con dolor de cabeza. Claro, es que son seres humanos. O voy a este grupo de oración porque me han dicho que allí todos son santos. Pues mira, te han dicho una gran mentira.
1: Sí, para empezar.
0: Eso no es una expectativa real. porque allí en el grupo de oración hay seres humanos, hay personas, personas que están en proceso, sí, ojalá, un proceso serio, un proceso real, verdadero, de conversión, pero en proceso. En proceso.
1: Y que lo estamos todos, sí.
0: Estamos todos. Así como ponen, a mí me gusta pensar en esa idea, como colocan a veces cuando hay construcciones o reparaciones de un edificio, uh-huh. que colocan un aviso, cuidado, propiedad en construcción. Uh-huh. Pues para que uno esté atento si para alguna cosa puede caer. Claro. O a lo mejor hay parte de la vía que está ocupado, me toca caminar sobre el otro andén porque en ese está ocupado.
1: Te puede resbalar o algo.
0: Pues yo creo que a veces los seres humanos deberíamos tener un avisito que dijera cuidado. Santo en construcción. No.
1: Santo cuidado. En construcción.
0: Santo en construcción. Claro, o sea, cuidado porque algún error puedo cometer, porque en algún pecado puedo caer. Cuidado, o sea, acuérdate, pon atención, recuerda que soy un santo en construcción. Uh-huh. No estoy acabado completamente, no estoy hecho absolutamente, no soy un santo.
1: Y en realidad mientras
0: estoy en proceso.
1: Todos estemos acá en este plano terrenal,
0: estamos
1: ese es
0: en proceso.
1: Un aviso que deberíamos andarlo como un collar por acá. Santo en construcción,
0: claro,
1: ¿sí?
0: Sí.
1: Porque en la realidad eso es, en la realidad, en la práctica así es. Las personas incluso que están un poco más cercadas, más cercanas a la iglesia y todo esto, son las personas que a lo mejor dentro de su ejercicio de conciencia saben lo mucho que necesitan seguir trabajando para alcanzar, claro, el reino de los cielos. Esa idea que se ha generado por ahí de que las personas que son parte de activas de la iglesia, de los grupos de oración o que hacen, qué sé yo, voluntariados en iglesia, ajá, son santos. Pues no, la realidad no es esa.
0: En construcción.
1: La realidad
0: todos.
1: Es que estamos en proceso, que es lo que Jesús quiere que hagamos, ¿sí? Que hagamos nuestros procesos debidos y que de esa manera podamos alcanzar el reino de los cielos.
0: Y eso da completamente sentido al paso 3, que es desarmar el juicio y el resentimiento. Mira, cuando las expectativas no se cumplen, el juicio va hacia el otro, no le importa, en realidad no me quiere. Si le interesara, se daría cuenta que, o hacia uno mismo, he fracasado, soy un animal, todo lo hago mal. Oye, atención, atención, porque es que lo que necesitamos realmente es acercarnos a la realidad también, sacando toda esta idea del juicio de nosotros mismos, dejar de mirar nuestro propio ombligo. Me gusta mucho esa imagen. Deja de mirar tu propio ombligo y empieza a mirar en realidad lo que ocurre a tu alrededor. Vamos a hablar sobre esto cuando regresemos del corte para el encuentro con la palabra. Ya volvemos.
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3: Hoy es viernes 25 de septiembre.

0: Señor de mis horas, Padre, ayúdame a disponerme y a reflexionar junto a ti durante unos minutos. La lectura de hoy es del libro del Eclesiastés.
1: Todo tiene su tiempo y sazón, todas las tareas bajo el sol. Tiempo de nacer, tiempo de morir. Tiempo de plantar, tiempo de arrancar. Tiempo de matar, tiempo de sanar. Tiempo de derruir, tiempo de construir. Tiempo de llorar, tiempo de reír. Tiempo de hacer duelo, tiempo de bailar. Tiempo de arrojar piedras, tiempo de recoger piedras. Tiempo de abrazar, tiempo de desprenderse. Tiempo de buscar, tiempo de perder. Tiempo de guardar, tiempo de desechar. Tiempo de rasgar, tiempo de coser. Tiempo de callar, tiempo de hablar. Tiempo de amar, tiempo de odiar. Tiempo de guerra, tiempo de paz. ¿Qué saca el obrero de sus fatigas? Observé todas las tareas que Dios encomendó a los hombres para afligirlos. Todo lo hizo hermoso en su sazón, y dio al hombre el mundo para que pensara. Pero el hombre no abarca las obras que hizo Dios desde el principio hasta el fin.
0: Pienso en la diversidad de asuntos que van entretejiendo mi existencia. Unos agradables, otros trabajosos. Algunos tristes, otros fuente de satisfacción. Y veo cómo todo es parte de mi vida, personal e intransferible, que transcurre ante la atenta mirada de Dios. Caigo en la cuenta de cómo todo lo que ocurre podría dejarme sabiduría, conocimiento de mí y de los demás. Cómo todo, incluso lo que habría preferido no vivir, es ocasión para avanzar en el camino de hacerme más humano. Reflexiono sobre la importancia de vivir con plena conciencia el tiempo que Dios me ha dado, saboreando cada instante, dulce o amargo, sin perderme nada, sin tratar de evitar lo inevitable, procurando no quedarme anclado en lo que ya pasó o angustiado por lo que podrá venir. Reflexiono sobre lo importante que es vivir la vida que me ha sido entregada a fondo y sin que nada o nadie la viva por mí. Doy gracias al Padre por haberme creado y por esta vida cargada de momentos diversos, circunstancias imprevisibles y constantes ocasiones de seguir aprendiendo a ser la persona que Él soñó que puedo ser. Pido la capacidad para mirar y juzgar mi vida y a quienes me acompañan como Dios la miraría y juzgaría. Todo instante, toda persona, toda circunstancia tiene dignidad y son ocasión para construir su reino. Siento la paz y el sosiego de la permanente presencia del Padre que me permite vivir sin engañarme y regresar constantemente a Él sin condiciones. Esa presencia en la que sobran las palabras.
1: Gloria al Padre, al Hijo y al Espíritu Santo, como era en el principio, ahora y siempre, por los siglos de los siglos. Amén.
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0: Continuamos aquí en Familia Nueva con Sabor a Cristo. Parte de este tercer paso de desarmar el juicio y el resentimiento tiene que ver con dejar a un lado esa idea de que si el otro no cumple mis expectativas es mi enemigo, me está atacando personalmente. Es que estoy enojado, diría un caballero, con mi esposa porque tendría que darse cuenta que el día que yo tengo la junta, bueno, me gusta la camisa azul.
4: Bueno, cálmese, por favor.
0: ¿Y por qué tendría que darse cuenta ella? Porque es que yo es la camisa que me he puesto cuando tenía... ¿Le has hablado de eso a ella? No. Pero llevamos 20 años juntos y debía haberse... No. A lo mejor todas las veces ahí está la camisa azul planchada y pues tú te la colocas, pero ella no se da cuenta directamente que te la coloca siempre que...
4: Sí, a menos que seamos explícitos en ese tipo de cosas, la otra persona en realidad no lo va a saber y no está supuesta a saberlo tampoco.
0: No está supuesto
4: a
0: saberlo, ahí está el punto.
4: Sobre todo si nos manejamos en la vida de esa manera en la que queremos que los demás sepan todo de nosotros y sin serles explícitos verbalmente. O sea, si no les decimos en realidad lo que pensamos, lo que esperamos también y lo que queremos en la relación que sea. Y se me hace importante esto que nos dice por acá la producción, de que cuando modulamos nuestras expectativas dejamos de ver a los demás como instrumentos para satisfacer nuestras necesidades. Sí. Y comenzamos a verlos como sujetos autónomos con sus propias batallas.
0: Como seres humanos.
4: Es la realidad, o sea...
0: Y es ahí, Yuran, donde pensamos...
4: Sea cual sea la relación, no, la otra persona no tiene que satisfacer nuestras necesidades.
0: Y es realmente cuando entendemos el juego entre las expectativas irreales y la falta de amor, o sea, no es que cuando el otro no cumple mis expectativas no me ama.
4: Sí, eso es condicional.
0: Es lo contrario, es que cuando tú no ajustas tus expectativas, no lo amas.
4: De acuerdo.
0: No lo amas.
4: O mira cómo cambia la cosa.
0: Claro, porque...
4: Con ese cambio de perspectiva.
0: Si tú tienes expectativas irreales, estás haciendo al otro un instrumento, una cosa para cumplir tus deseos.
4: Sí.
0: No lo ves como un ser humano, entonces ahí no hay amor, ahí hay instrumentalización. Uh-huh. Fíjate qué increíble. Cuando realmente vemos a los otros con los ojos de Cristo, nos vemos a nosotros con los ojos de Cristo, pues comprendemos la fragilidad.
4: De acuerdo.
0: De los otros y la mía. Y puedo amar realmente en medio de esa fragilidad. Uh-huh.
4: Porque mire que en realidad el amor es lo contrario a eso. Claro. El amor lo que quiere es ser servicial hacia el otro.
0: Hacia el otro.
4: No sacarle provecho al otro.
0: Al otro, ¿sí? Exactamente. Qué increíble. Y con todo esto, pues claro, tenemos que acercarnos al paso 4, que es rediseñar nuestras expectativas. Entonces, a ver, transforma esa expectativa rígida, esa expectativa irreal, en una intención flexible, en una expectativa orientada al bien posible, y es bellísimo. O sea, pasar, por ejemplo, de mi familia nunca debe discutir, esa es una expectativa irreal, rígida. A lo mejor puede ser, cuando discutamos, intentaremos escucharnos con respeto. Qué diferente. Porque está diciendo, sí, es muy posible que algunas veces discutamos, que somos distintos. Pero cuando discutamos, lo hacemos tomados de la mano del respeto. Eso es una expectativa real. Y entonces la vida espiritual va llenando todas las áreas de nuestra vida cotidiana, y sin preocuparnos por el mañana, sin angustiarnos por lo que el otro va a hacer o va a dejar de hacer, sino ajustándonos realmente al amor. Y entonces mis planes ya no es lo que yo quiero y punto, y tú estás para cumplir mis planes, sino mis planes se convierten en realidad en una ofrenda para Dios. Entonces, Señor, te presento este plan, te presento este proyecto, te presento esto que me gustaría, y ayúdame a ajustar mis expectativas de tal manera que sigan siendo parte de esta ofrenda. Uh-huh. Es lo que Jesús dice realmente en el Getsemaní, ¿no? No lo quiero, que pase de mí este cáliz, esta amargura, este dolor, pero que se haga tu voluntad, Dios mío, y no la mía. Que se haga tu voluntad, Dios, y no la mía. Las expectativas nos ponen en el terreno de que se haga mi voluntad. Uh-huh. Ojo, cuando yo convierto mis planes en un proyecto, le estoy diciendo a Dios, esto es lo que pienso, esto es lo que planeo, de acuerdo a lo que yo puedo ver, que es bien poquito, pero que se haga tu voluntad.
4: Claro, y una vez más se trata de procesos todo esto, porque procesos. Una vez que redefinimos y orientamos en el sentido de cómo quisiéramos que hacia dónde fuera esta relación, uh-huh, de pareja, de por amistad, ejemplo, de compañero de trabajo, sea claro, cual sea la relación en la que pensemos en este momento, pues hay que sembrar con paciencia, amor y realismo.
0: Sí, ¿sí? Y realismo.
4: Sobre todo.
0: Hablando del trabajo, me decía una persona, en una conversación se quejaban de que habían comprado cosas en internet,
4: okay,
0: muy baratas, pero que no era de la calidad que esperaban.
4: Okay.
0: Entonces la otra persona se reía y le decía, mira, si esto vale, por decir cualquier cosa, $500, y tú encuentras un sitio web que lo vende a $5,
4: uh-huh, sí,
0: tú no puedes esperar la misma calidad.
4: Efectivamente.
0: Qué interesante. Mira, eso es sí, ajustar.
4: Sí, sí.
0: Ajustar nuestras expectativas a la realidad. Vamos a ir a nuestro corte de la hora y ya regresamos, no se vayan.
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Señor ha estado grande con nosotros y estamos alegres. 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
1: En el condado de Montgomery, Maryland, los drones responden ahora a casi 600 llamadas al mes, lo que permite a los agentes ver las escenas a veces incluso antes de que se envíe un vehículo a patrulla. Nuestros operadores de drones suelen saber con varios minutos de antelación qué está pasando, dónde está pasando y pueden desplegar el dron muy rápidamente. Como resultado, en aproximadamente el 40% de los casos, llegamos al lugar de los hechos antes incluso de que se envíen las llamadas, declaró el capitán Tony Galladora, director de la División de Inteligencia Operativa del Departamento de Policía del Condado de Montgomery. Esta tecnología está transformando la rapidez con la que la policía puede observar y responder a lo que sucede sobre el terreno. Los drones pueden rastrear a sospechosos, registrar zonas oscuras y transmitir imágenes en tiempo real a los agentes. A medida que se convierten en una parte más habitual de las labores policiales, otra pregunta ha cobrado mayor urgencia. ¿Quién fabrica los drones y a dónde podría ir a parar la información que recopilan? Durante años, la policía del condado de Montgomery, al igual que muchos departamentos de todo el país, utilizó drones fabricados por JL1, una empresa china que se convirtió en una fuerza dominante en el mercado mundial de drones. En 2020, investigamos posibles amenazas a la seguridad nacional relacionadas con el JL1 y otras empresas chinas a medida que los drones de fabricación china inundaban el mercado estadounidense, incluidos drones proporcionados gratuitamente a algunos organismos encargados de hacer cumplir la ley. La preocupación no radicaba simplemente en quién fabricaba la aeronave. Los drones policiales se pueden sobrevolar escenas del crimen, hogares, negocios, infraestructuras críticas y ubicaciones gubernamentales sensibles mientras recopilan y transmiten datos. Se están planteando inquietudes sobre los productos fabricados en el extranjero y era el momento adecuado para que hiciéramos la transición, así que dimos el paso y la llevamos a cabo este año, dijo Galladora. El condado de Montgomery cuenta con 12 drones de fabricación estadounidense estacionados en muelles por todo el condado. Este cambio se produce en un momento en que las restricciones a los drones chinos y las preocupaciones más amplias en materia de seguridad nacional están contribuyendo a acelerar una industria nacional de drones que, según los fabricantes estadounidenses, es cada vez más capaz de competir con China.
0: Noticias nacionales.
1: Hesperia, California. Dos personas murieron la mañana de este jueves 24 de septiembre después de que una avioneta se estrellara en la intersección de Summit Valley Road y East Maple Avenue en las inmediaciones del aeropuerto de Hesperia. El accidente fue protagonizado por una avioneta monomotor Aeronca 7AC, ocurrido alrededor de las 10 de la mañana, indicó el departamento del sheriff del condado San Bernardino. No está claro todavía si la aeronave había despegado del aeropuerto de Hesperia o estaba próximo a descender. Las dos personas que murieron viajaban en la aeronave que se desplomó en una zona cubierta de maleza en la zona del desierto alto. La cola del avión permaneció vertical tras el impacto.
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1: Por primera vez, un papa presenciará la exposición de la Santa Túnica, la prenda que Cristo llevó durante su pasión y que se conserva en la Basílica de Saint-Denis de Argenteuil en Francia. Esta reliquia se expone regularmente cada 50 años y también en ocasiones extraordinarias, la más reciente en 2023, pero nunca antes había sido presentada ante un papa. León XIV podrá verla este 25 de septiembre cuando sea expuesta al concluir la vigilia con jóvenes en un estadio de fútbol situado en un suburbio al norte de Francia. El encuentro forma parte de la apretada agenda de su viaje a Francia. Más de 80.000 jóvenes franceses se han inscrito en la vigilia de oración en el estadio de Francia y, según el padre Guy Emmanuel Carriot, antiguo rector de la Basílica de Argenteuil, León XIV será el primer papa en ver la túnica desde los tiempos de San Pedro. Quizás sea una exageración, pero lo cierto es que nunca antes se había celebrado una exposición extraordinaria de la reliquia durante un viaje papal y en presencia de un pontífice. Eso sucederá durante el viaje, en parte porque apenas unos 6 kilómetros separan la Basílica de Argenteuil del Estadio de Francia. La túnica recorrerá esa distancia bajo medidas de seguridad extremadamente estrictas, reforzadas por el recuerdo de su robo en 1983, cuando la reliquia desapareció durante un par de meses. Por ese motivo, el trayecto que seguirá se mantiene en secreto. Se sabe, sin embargo, que habrá vigilancia tanto en tierra como desde el aire para garantizar que el traslado se realice con discreción y en condiciones óptimas de seguridad.
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0: Continuamos, seguimos aquí en Familia Nueva con Sabor a Cristo, iniciando en este momento este segundo bloque de nuestro programa. Y contentos y felices realmente de compartir el inicio de nuestra jornada con ustedes. Gracias, gracias por estar sintonizándonos. Vamos a hablar en estas dos siguientes horas sobre los aduladores, la adulación. Y ese, digámoslo claramente, uno de los comportamientos más sutiles y corrosivos del ser humano. Va dañando toda relación. Es muy diferente quien da un elogio sincero, real, verdadero. El elogio sincero pues nace del reconocimiento del bien en el otro. El elogio verdadero edifica las buenas relaciones. La adulación, por otro lado, lo que está buscando es que el otro me tenga en cuenta, que el otro me vea bien, que el otro me haga favores mediante la exageración. Eso es un halago desmedido, mediante el cálculo interesado. O sea, si yo le digo que esto estuvo muy bien a esta persona, se lo va a creer. Y entonces después, cuando yo le pido un favor, está obligado a hacérmelo. Mira, eso es adulación, eso es adulación. Y es muy interesante porque el adulador no solo busca manipular su entorno, sino que en realidad está revelando una herida interior. El adulador, cuando adula, habla de sí mismo, habla de sí mismo. Es una especie de mentira en realidad, que corrompe la relación y que hace daño tanto a quien la dice, el adulador, como a quien la recibe.
1: Sí, el problema de la adulación es que crea una... crea ideas dentro de la relación que a lo mejor no están ajustadas en la realidad tampoco. Si bien lo mencionábamos en la hora anterior, hablamos de expectativas y que mucho de esto tiene que ver con cosas que son que no están ajustadas a la realidad. Pues en esta misma situación, en la cuestión de los aduladores, igual hacemos creer que nuestra relación está cimentada en bases que no son tan reales.
0: Que no son reales.
1: Sí, en ese sentido, pues a lo mejor una de las partes espera de manera constante esos halagos porque tal vez ya se acostumbró a eso. Y la otra parte que saca elogios por doquier todo el tiempo, en todo momento y en todo lugar, pues a lo mejor esa persona ni siquiera cree en realidad todo lo que le está diciendo,
0: todo lo que le está diciendo
1: a la persona, pero con tal de conseguir lo que se necesita, pues no está de más decirlo.
0: Lo dice. Qué difícil esto, ¿no? Y qué interesante pensar en que se da algunas veces, no siempre, pero se da esa relación de quien necesita ser adulado y de quien está dispuesto a adular todo el tiempo. Entonces hay una combinación ahí entre estos dos.
1: Está fregado.
0: No una combinación perfecta, sino todo lo contrario.
1: Una combinación tóxica.
0: Hace mucho, mucho daño. Entonces una persona que solamente le gusta rodearse de quienes dicen que es maravilloso, que es perfecta, que es sensacional, pues lo que delata es que tiene una herida de autoestima.
1: Sí.
0: Claro que sí, una herida de amor propio. Porque entonces su valor depende de lo que le dicen los otros.
1: Del externo.
0: Se rodea de personas que le digan cosas muy buenas. Y por otro lado, el adulador que piensa que igual también tiene una herida de amor propio, una herida de autoestima, porque piensa que la única manera de lograr cosas es manipulando a través del elogio excesivo. Piensa que nadie lo va a querer sino porque elogia excesivamente y sin medida a los otros. Entonces, en realidad, cuando este tipo de relación ocurre, los dos implicados en la relación están demostrando herida de amor propio. herida de autoestima.
1: Exacto. Y yo creo que, pues bueno, una vez más, este tema es para que nos veamos en el espejo, ¿sí?
0: Claro.
1: En primera instancia, que nos veamos en el espejo. Y tampoco, pues, nos vayamos a los extremos de pensar de que si le damos un elogio a alguien, estamos siendo adoradores.
0: Claro que no. El elogio sincero es necesario.
1: Es necesario y es válido también.
0: Claro que sí.
1: Pues
0: en las dos partes, recibirlo y darlo.
1: Exacto, porque, pues bueno, todos necesitamos validación.
0: Claro, reconocimiento.
1: ¿Sí? Es parte de, también es parte
0: el
1: de nuestra naturaleza.
0: Claro,
1: y pues
0: que sí.
1: Una persona que recibe un elogio totalmente real, pues el agradecimiento también de su parte tiene que estar presente.
0: Claro.
1: Y se
0: claro
1: nota cuando ambas partes están siendo reales.
0: Sinceros.
1: En este sentido, están siendo sinceros en su dinámica de cualquiera que sea la relación.
0: Sí.
1: Pero bueno, se trata entonces de que nos veamos en un espejo y empecemos a analizar nuestras dinámicas de relaciones. Con nuestros hijos incluso cabe la posibilidad de que seamos aduladores con en nuestra relación de pareja, con nuestros compañeros
0: en
1: de trabajo,
0: relación,
1: el jefe,
0: fíjate.
1: Cabe la posibilidad. Así que, pues una vez más, habrá que ponerse casco, chaleco y guantes, porque el día de hoy habrá que analizarnos un poquito en este sentido dentro de nuestras dinámicas de relaciones.
0: Claro que sí. El adulador, ¿cómo identificar al adulador? Pues sí, tiene varias características muy particulares. Digamos que lo primero que hay que decir es que el adulador es un maestro de la apariencia, de la fachada, y sus rasgos tienen que ver precisamente, se dejan ver en esa relación con los otros, porque es en la relación con los otros cuando esa fachada cobra su misión, su tarea. Entonces yo pongo una fachada espectacular pensando en lo que los otros van a decir, van a sentir, van a hacer cuando vean la fachada. Entonces yo no pongo una fachada, una apariencia de algo fabuloso y me voy a una isla desierta. No, porque ahí no hay nadie que mire, que esté en contacto con esa fachada, con esa apariencia. Yo pongo la apariencia, pongo la fachada y usualmente la coloco en situaciones sociales. Es allí donde nos damos cuenta de si esto realmente es parte de algo real o es solamente una fachada maravillosa, un espejismo, una apariencia de algo muy bueno, pero que en realidad detrás de ello no hay nada. Características del adulador, la primera de ellas: un asentimiento sistemático y artificial. O sea, a todo lo que me digas yo le digo que sí. Entonces, mira, son las 3 de la tarde. Sí, claro, son las 3 de la tarde.
1: Bueno, no, son las 1 de la tarde.
0: Claro.
1: 8:18 de la mañana, hora de Washington.
0: Por ejemplo, ¿cómo vas a decir que son las 3 de la tarde? Mira el reloj. O sea, pero no, un adulador está dispuesto a decir, sí, claro, todos los relojes del mundo están mal. Tú tienes la razón, son las 3 de la tarde. Oye,
1: ay.
0: Por favor.
1: Este discurso se me hace tan tóxico en realidad.
0: Claro,
1: y
0: es que
1: muy,
0: lo es.
1: Y muy conocido, muy popular en la realidad, porque hay muchos personajes en la vida cotidiana que conocemos, que los escuchamos todos los santos días en noticias, en redes sociales, que tienen este tipo de comportamientos.
0: Claro.
1: Y que me perdone el Señor porque estoy viendo la paja del ojo ajeno antes de ver la mía, pero se me vienen estos discursos en la realidad y pues uno se me hace difícil no pensar en estos personajes. Pero bueno, esta característica en específico, asentimiento artificial y sistemático.
0: Es todo.
1: O sea, es de
0: a
1: manera,
0: lo que me digas te digo que sí.
1: Y de manera constante, o sea, no hay capacidad de razonamiento acaso en la persona. No tenés la necesidad de
0: claro,
1: decirle que sí,
0: ¿qué?
1: Todo el tiempo a alguien. O sea,
0: me parece muy interesante. Hay un noticiero que cuando hablan de política llaman a una persona de un partido y a otra persona del otro partido.
1: ¿A un debate?
0: Y no, como parte del noticiero. Entonces, presentan la noticia de lo que dijo el señor presidente, el señor presidente hablando de algo, y le preguntan a los dos, ¿usted qué piensa? Entonces, claro, pues uno espera que el republicano tenga una opinión.
1: Ah, hablamos de política
0: Aquí. Y el demócrata tenga otra opinión, y claro. Pero me parece muy interesante, hay dos personajes de estos que invitan, uh-huh, que están dispuestos a decir, sí, en esto el señor presidente se equivocó.
1: ¿En serio?
0: Y uno dice,
1: muy bien.
0: Wow, muy bien. Eso se llama criterio, por muy favor, bien, claro que sí.
1: Muy bien.
0: O en el caso del, o la otra, o la otra persona
1: criterio
0: dice,
1: propio.
0: Dice, ¿sabe? En este aspecto yo estoy de acuerdo con el señor presidente, porque tal cosa y tal cosa. Okay. Y dice,
1: criterio
0: qué
1: propio.
0: Bien. Claro que sí. Claro que sí.
1: Aplaudimos.
0: Ahora,
1: el criterio propio.
0: Eso se nota porque tristemente no es la mayoría.
1: Bueno.
0: La mayoría es sí, señor presidente, sí, señor presidente. Bueno. En el caso de los presidentes, pero en realidad
1: muy mal,
0: sí,
1: muy
0: jefe,
1: mal,
0: sí, jefe, sí, jefe. Lo que usted quiera, jefe, como usted diga.
1: Muy
0: o
1: mal.
0: Sí, cliente, sí, cliente, sí, cliente. Mm. Lo que usted quiera, cliente.
1: Uh-huh.
0: Pues es que espérate. O sea, no es sí porque sí. Sino hay momentos en que el sí... Qué bueno que esté y de acuerdo, pero hay momentos en que no. O sea, no puedo adaptar mi discurso,
1: exacto,
0: mi opinión,
1: al
0: mi criterio.
1: Al gusto de la otra persona.
0: Al gusto del otro.
1: Uh-huh.
0: O sea, si a ti te gusta el arroz con leche, a mí también. Mira, por ejemplo, curiosamente, en Colombia, hablando de arroz con leche, en Colombia el arroz con leche es un postre. Se sirve en una tacita pequeña.
1: Ok.
0: Y entre más frío, mejor. Si sale de la refri, delicioso.
1: Creo que en Nicaragua también.
0: ¿Sí?
1: Rita.
0: Ahora, yo sé, por ejemplo, que en El Salvador...
1: Sí, dice sí, que sí. Muy bien.
0: En El Salvador, por ejemplo, el arroz con leche es como una cena.
1: ¿Cómo?
0: Y entre más postre, caliente, mejor.
1: Muy bien.
0: En Colombia, si yo comía el arroz con leche caliente, uh-huh, mi mamá me decía...
1: Le sabía feo.
0: No, mi mamá me decía, te va a doler el estómago.
1: Uh-huh.
0: Se te van a caer los dientes. Tienes que esperar que se enfríe. Y resulta que entonces me encuentro con que en Salvador hay que comérselo caliente.
1: Uh-huh.
0: Y no se te caen los dientes. Y no te... Mi mamá me mintió. No, es diferencia cultural.
1: Diferencia cultural.
0: Cultural. Entonces, mira... No puedo decir que sí a las dos cosas al mismo tiempo.
1: Uh-huh.
0: Uno, ese es el problema del adulador, que termina diciendo que sí a las dos cosas. O
1: de
0: sea,
1: acuerdo,
0: el arroz se come caliente, sí. El arroz con leche se come frío, sí. Lo mejor es comerse el arroz con leche caliente, sí, claro.
1: Todo tiene
0: lo mejor,
1: contexto,
0: es lo más delicioso. Lo mejor es comerse el arroz con leche frío. Uy, sí, friecito, qué delicia. Espérate,
1: uh-huh,
0: porque si le dices que sí a todo... Y a todos, en algún momento vas a entrar en contradicción.
1: Sí, y en conflicto interno también.
0: Y en conflicto interno.
1: Imagínese cuántas personas que son aduladores tienen problemas con su propia personalidad. Porque, pues bueno, uno se diluye también, o sea, tu personalidad,
0: claro,
1: se diluye por completo cuando estás en constante adulación.
0: Sí.
1: Porque a falta de criterios propios, a falta de gustos personales.
0: Imagínate en las relaciones
1: de pareja.
0: A falta
1: de ideas propias.
0: En las relaciones de pareja.
1: ¿Cuántos
0: lo que tú digas, mi amor, lo que tú quieras, mi amor, lo que tú pienses, cielo, lo que tú hagas, cielo. Porque espérate, que eso sofoca a los dos. A ti, que estás diciendo siempre sí y dando la razón al otro, y al otro, porque es que perfecto solo Dios. El otro sabe que no es perfecto. Deja de decirle que es perfecto, porque se va a sofocar. Sí, tienes sus cinco sentidos bien puestos. Si es una persona con herida de autoestima, le va a encantar que le digas que es perfecto, aunque no sea real. Ahí está el problema. Vamos a ir a nuestro corte musical y comercial. Yuran, Yuran.
1: Ok, pausa musical. Vamos con Elías Tavera. Esta se llama Con Alegría
0: y gozo.
1: Y vamos a mandar saluditos por acá a Idania Rivas, que nos sintoniza en la 1540, junto con don Jorge Torres. Buenos
0: buen
1: días.
0: Buen día, buen día.
1: Hasta Ciudad Juárez, don Jorge El Pelón Gutiérrez.
0: Ay,
1: buenos días. El profesor Roger Fuentes en nuestro YouTube.
0: Saludos,
1: don
0: profe.
1: Carlos Escoto, buenos días. También
0: buenos
1: por
0: días
1: acá, don Jorge Valencia.
0: Buenos días.

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0: Continuamos, seguimos aquí en Familia Nueva con Sabor a Cristo. Características de los aduladores. La falta de profundidad en el afecto, en la relación. Claro que sí, porque, claro, sus halagos son genéricos, son desproporcionados para la ocasión. No sabe celebrar los logros reales, sino que busca el aplauso fácil. Entonces se queda en la superficie de las relaciones. Por eso el adulador es incapaz de amar. Porque el amor verdadero implica profundidad en la relación.
1: Efectivamente.
0: El amor verdadero implica el reconocimiento de tus logros, pero también de tus errores. Uh-huh. De tus virtudes, pero también de tus malos hábitos.
1: Sí.
0: O sea, te conozco.
1: Te conozco.
0: Y entonces te puedo amar. Si no te conozco, es imposible que te ame.
1: Sí, efectivamente. Y este es un rasgo importantísimo de una persona que es aduladora. Porque un afecto real es un afecto más allá de la persona, más allá de cómo se pueda ver, más allá de las acciones de la persona. Uno ama, uno quiere a otra persona por la persona que es, no por lo que hace,
0: claro,
1: ni por lo que dice.
0: Claro,
1: ¿sí?
0: Que sí.
1: Por lo contrario.
0: Por conocimiento.
1: Por conocimiento de causa de la persona, exacto. Mientras tanto, un adulador se basa en la superficialidad completa. Y entonces, pues bueno, no hay sentimientos reales. Bien lo decía usted, alguien que dice que quiere o que ama o que respeta a otra persona, pero no lo hace de manera profunda en la realidad. Simplemente estás dejándote llevar por acciones específicas, ¿sí? Y estás aplaudiendo a lo mejor
0: todo
1: lo que hace la persona.
0: Imagínate.
1: Y alguien que ama en realidad, que quiere, es alguien que incluso te corrige cuando es necesario.
0: Claro, es capaz de ver las dos cosas.
1: Sí.
0: De acuerdo. Inconsistencia según la conveniencia. Claro que sí. Hay muchas, algunas películas o incluso memes o chistes relacionados a esta característica, y es una persona, por ejemplo, que está hablando con un, qué sé yo, un coordinador, vamos a hablar. Y entonces esta persona adula al coordinador. Sí, señor coordinador, lo que usted quiera, coordinador. Claro que sí, aplausos al señor coordinador. Muy bien, señor coordinador. Pero de pronto llega el presidente, que es de la compañía, de la empresa, que por supuesto tiene un rango mayor que
1: una
0: el del coordinador.
1: Sí.
0: Una jerarquía mayor. Y entonces aquí el de rango medio, el coordinador, puede esperar el aplauso del adulador. Pues no, porque ahora todos los aplausos del adulador
1: se van
0: para el presidente. Sí, señor presidente, lo que usted quiera, señor presidente, como usted dice. Oye, pero espérate, me dijiste que estaba bien esto, que es contrario a lo que dice el señor presidente. Oh, no, el señor presidente es el que tiene la razón. Sí, señor presidente, lo que quiera, señor presidente.
1: Sí.
0: O sea, es una persona que no tiene criterio propio. No puede mantener una opinión, porque en realidad no tiene opiniones. Lo que está haciendo es, tiene oportunidades de adular a quien corresponde.
1: Sí, según.
0: Y si corresponde adular a otra persona de mayor rango, tú vas a quedar abajo, porque la influencia ahora la tiene la persona de mayor rango.
1: Exacto, es la conveniencia según las circunstancias.
0: Las circunstancias, qué barbaridad.
1: Sí, sigo pensando en más personajes de la política internacional.
0: Ay, Dios.
1: Hay uno en específico, ahí en Nicaragua, un diputado, se me va el nombre, Wilfredo Navarro.
0: Bueno.
1: Es. No, hay que decirlo, Wilfredo Navarro, un señor que ha andado de partido en partido según la conveniencia. La realidad. Pues esto refleja, sí, bien lo decía usted, una falta de criterio propio.
0: De criterio
1: y también
0: propio.
1: Habla mucho de la persona en sí, que
0: claro
1: es aduladora
0: sí.
1: en este sentido, porque
0: claro
1: más allá de que tal vez no tenga su personalidad muy bien, bien establecida,
0: definida,
1: sí,
0: claro.
1: su identidad
0: su
1: bien
0: criterio,
1: establecida,
0: claro.
1: sus criterios bien establecidos, pues también habla de alguien que simplemente va de rama en rama buscando dónde se pueda acomodar mejor.
0: Sí.
1: ¿Sí? Y yo creo al que es incluso...
0: Al son que le toquen baila,
1: sí. Y es una persona que, si lo analizamos, es peligroso, porque ¿cómo podés tener confidencias con una persona así?
0: Imposible, ¿no? O sea, no las tengas.
1: Que el día de hoy, claro, te aplaude porque pues es su conveniencia.
0: Le conviene.
1: Pero el día de mañana te pega una patada te pone el pie para que te tropeces porque
0: le conviene,
1: ¿sí?
0: Qué difícil. Y finalmente tendríamos que decir que los aduladores también instrumentalizan el vínculo. O sea, están con una persona no por la relación de que se crea ante estas personas. O sea, yo soy amiga porque hemos ido construyendo esta amistad. Qué bueno ser amigas, qué bueno ser amigos. No, para un adulador, la amistad, por ejemplo, no es un fin en sí mismo, no es ser amigos, sino un medio para alcanzar lo que realmente quiere. Entonces, ¿qué es lo que quiere? ¿Aprobación o estatus, seguridad, evitación de conflictos? Entonces, yo soy amiga del jefe. ¿Por qué? Porque conmigo nadie se mete, porque yo soy amiga del jefe. O yo soy amigo del coordinador. Entonces, mucha atención, ustedes. Yo, mi amigo el coordinador va a estar de acuerdo. Oye, estás instrumentalizando.
1: Exacto.
0: La relación, estás usando a esa persona nuevamente para lograr lo que tú quieres.
1: Sí, estamos, pienso en lo que conversamos durante la primera hora también. Cuando pensamos que nuestras expectativas, cuando las modulamos,
0: ajá,
1: dejamos de ver a los demás como instrumentos.
0: Como instrumentos.
1: Y en este sentido, si lo traemos a este tema de la adulación,
0: claro,
1: a quienes utilizamos como escalera para seguir subiendo puestos, y pues esas escaleras son el aplauso, son la adulación,
0: sí,
1: son el exagerar a lo mejor,
0: sí,
1: los logros y las cosas de esa persona. En realidad no estamos viendo a la persona, estamos viendo a un objeto a través del cual puedo seguir ascendiendo a lo mejor.
0: Puedo
1: mantener mi posición cómoda en la que estoy.
0: Exactamente. Estatus, aprobación, seguridad.
1: Mire cuán negativo es esto,
0: Dios,
1: porque incluso ante los ojos de Dios debe ser una molestia enorme.
0: Por supuesto.
1: ¿Sí? Porque dejamos exactamente de ver a las personas por su corazón, por su forma de ser, por su persona en nivel global. Y empezamos a verlos y a verlas, a las personas,
0: como cosas para mi servicio.
1: Cosas y objetos que yo puedo utilizar a mi conveniencia para seguir estando en la comodidad o escalar más posiciones.
0: ¿Por qué actúan así los aduladores? ¿Cuáles son las raíces psicológicas y espirituales? Y hay que decirlo, pues detrás de esta fachada de amabilidad extrema, de personas exageradamente agradecidas, pues en realidad lo que se esconde es un perfil de una persona frágil y herida. Vamos a hablar de ello cuando regresemos de nuestro corte musical y comercial, Yurán.
1: Muy bien, vamos a ir ahora con música de Alfareros. Esta se llama Nadie que no seas tú. Y vamos a mandar saluditos por acá a María Lucía Vázquez, que nos sintoniza en esta mañanita. También
0: buen día,
1: por acá,
0: buen día, mi Lucía.
1: Doña Augusta Díaz, buenos días.
0: Ay, qué alegre.
1: Inés Sosa, Soledad Parada.
0: Saluditos.
1: Bonilla también.
0: Muy
1: y
0: bien.
1: Le mandamos un abrazo a Lili Hernández en sintonía de Vida en Abundancia.
0: Saludos.

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0: Continuamos aquí en Familia Nueva con sabor a Cristo. Muchas causas pueden realmente identificarse en la conducta, en la manera de pensar, de obrar, de actuar, de sentir de un adulador, pero tendríamos que empezar por decir que el adulador en realidad tiene muchas heridas de identidad, una baja autoestima, ¿sí? Porque el adulador ha construido su valor personal en función de la mirada ajena, lo que dicen los demás. No tiene un anclaje fuerte, autónomo, él mismo. Entonces necesita constantemente la aprobación de los otros para sostenerse. Y él piensa que entre más adule, mejor va a ser esa aprobación. Mayor va a ser esa aprobación. O sea, como si el adular se convirtiera en la moneda de cambio para construir, para reforzar su autoestima, su valor personal. ¿Quién diría, no? Pero sí, detrás de un adulador hay una persona con baja autoestima y un miedo profundo al rechazo y al conflicto, por supuesto. O sea, teme el desacuerdo, por eso nunca expresa una opinión contraria a la de sus superiores. Todo es sí, sí, sí, sí, sí. En realidad no porque lo piense así, sino porque le tiene mucho miedo al conflicto.
1: Sí, sí, sí. Pienso en las pocas herramientas que pueden tener estas personas,
0: sí,
1: en la cuestión de la resolución de conflictos, sí. Y pues me refiero a conflictos a dos posiciones distintas de un mismo,
0: claro,
1: tema.
0: Diferencia de opiniones.
1: Exacto, diferencia de opiniones. Que, ajá, eso no significa necesariamente de que son dos personas que se tengan que odiar a muerte.
0: No.
1: En realidad,
0: claro que
1: si
0: no
1: lo pensamos, cualquier tipo de relaciones, uh-huh, puede tener estas diferencias respecto a la perspectiva de cada una de las,
0: claro,
1: personas involucradas en la relación respecto a un tema en específico. Por ejemplo, la crianza de los hijos en una relación de matrimonio.
0: Sí.
1: O por ejemplo, el alcanzar las metas de trabajo en una empresa.
0: Mm.
1: Hay perspectivas distintas sobre cómo alcanzar esas metas, ¿sí? Y pues bueno, entonces habla mucho de las pocas herramientas que tenemos en este sentido y que en realidad la persona aduladora necesita primero reconocer todas estas carencias y empezar a trabajar al respecto de ellas.
0: Ya hablaremos de ello en esa siguiente hora. Digamos también que algunas veces el adulador tiene una gran soberbia, pero está disfrazada de mala, de falsa humildad. O sea, diciendo, sí señor, sí señor, sí señor. Nos da la idea de ser alguien humilde.
1: Uh-huh.
0: Alguien que acepta que el otro es mejor.
1: Conceptos.
0: Ajá. Pero en realidad, se puede tratar, como adulador, de alguien que está tratando de controlar a su superior.
1: Uh-huh.
0: Está tratando de controlar la opinión de los demás. Y en ese sentido puede haber mucha soberbia aquí, pensando que yo soy capaz de controlar.
1: Claro.
0: Que yo sé manipular y le digo lo que quiere oír para lograr lo que yo quiero lograr. Entonces sí, es una manera de manipulación. Finalmente, mira, en realidad el adulador va construyendo dentro de sí un vacío espiritual muy grande.
1: De acuerdo.
0: Fíjate lo que dice San Pablo en Gálatas, es muy fuerte. Si todavía buscara agradar a los hombres, no sería siervo de Cristo. Qué fuerte esto.
1: Sí, fuerte.
0: Si todavía buscara agradar a los hombres, no sería siervo de Cristo.
1: Fuerte y directo, porque pues bueno, uno lo que tiene que hacer es buscar que su forma de vivir esté de acuerdo en agradarle al Señor.
0: Que agrade, ¿sí?, a Dios.
1: No se trata de dejar de ser servicial con los demás, sino todo,
0: claro,
1: lo contrario.
0: El
1: porque,
0: servicio
1: pues, bueno,
0: agrada a Dios.
1: El servicio es parte de lo que a Dios le agrada. Quiere una
0: Así
1: comunidad
0: es.
1: Sana de personas.
0: Así es.
1: Que puedan elogiarse sanamente, que puedan ayudarse sanamente, que podamos ser serviciales de la manera correcta,
0: claro,
1: y no tratando de sacarle provecho a todas estas situaciones que en realidad, visto desde la perspectiva correcta, son cosas que son agradables al Señor.
0: De acuerdo.
1: El elogio, las buenas relaciones,
0: claro,
1: el servicio. Pero desde la perspectiva de un adulador, si la perspectiva es sacar provecho, uh-huh, a estas acciones que yo puedo hacer para para sea lo que sea, ahí ya estás agradando al hombre y no al Señor.
0: De acuerdo. Ahora, ¿qué hacer para relacionarme sanamente con un adulador? ¿Qué hacer si el adulador soy yo? Vamos a ir a nuestro corte de la hora y regresaremos tratando de responder en algo estas dos preguntas tan complejas.
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1: Noticias importantes en Radio Vida en Abundancia. Soy Wesley Román. Bendiciones. Viernes 25 de septiembre.
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1: Padres apasionados, todos vestidos de rojo, llenaron la sala de reuniones de la Junta de las Escuelas Públicas de Arlington el jueves por la noche, tratando de salvar un programa de educación infantil temprana que, según ellos, cambia la vida de los niños pequeños. Siento que quiere ser más independiente, que se alimenta solo y que está mostrando mejoría con más señales, dijo Sarah Scott, refiriéndose a su hijo pequeño, Strand, que tiene síndrome de Down. Hemos dedicado la vida a Strand en desenvolvernos, al menos en la etapa inicial, en todo el sistema médico, gubernamental, estatal y local, dijo Robbie Robertson, padre de Strana. Desde muy pequeño, Scott y Robertson oyeron hablar constantemente de Integración Station. Robertson se refiere al programa como un ejemplo a seguir en la educación especial. Integración Station es una colaboración de Children's School que permite a los estudiantes con discapacidades como el síndrome de Down o el trastorno del espacio autista aprender junto con los estudiantes de educación general. Scott y Robertson dijeron que la integración es esencial para niños como Strand, que hace unas semanas recibieron la noticia de los directivos escolares que les comunicaron que las escuelas públicas de Atlanta, APAs por sus siglas en inglés, eliminarían gradualmente la colaboración. Sinceramente me eché a llorar, estaba destrozado, dijo Scott. No es la primera vez que la Junta intenta eliminar gradualmente el programa, ya ocurrió en la primavera de 2025. Los padres se movilizaron y la Junta accedió a continuarlo. Posteriormente, la Junta también creó el grupo de trabajo para la primera infancia para analizar este programa y otros similares y considerar su viabilidad a futuro. Lo más importante que podemos reprocharle a APAs es la confusión que ha generado. Debería haber más claridad, pero no se ve un camino a seguir. No hay alternativas, solo declaraciones generales sobre que esta es la mejor situación y el mejor arreglo, dijo Robertson. Es una preocupación que comparten otros padres también. Un portavoz del distrito escolar dijo que el programa se irá eliminando gradualmente hasta 2030 y está diseñado para minimizar las molestias para las familias participantes y los estudiantes que ingresen al programa durante el periodo de eliminación gradual. También indicaron que la decisión forma parte de una revisión integral de los programas de educación infantil temprana de las escuelas públicas de Atlanta, centrada en ampliar las oportunidades inclusivas para los estudiantes y brindar servicios de alta calidad cerca de donde viven y estudian. El comunicado no ofrece detalles sobre planes específicos para ampliar dichas oportunidades en el futuro. Según el distrito, el presupuesto también influyó en esta decisión, pero no se trató principalmente de una reducción presupuestaria. El presupuesto del año fiscal 2026 incluía una financiación única de $513,000 para continuar con Integración Station. También se identificaron más de $156,000 en costos de matrículas para las plazas no ocupadas. Un portavoz indicó que aún están analizando los costos operativos asociados con la transición y afirmó que no sería preciso considerar ninguna de las dos cantidades como un ahorro neto derivado de la finalización de la colaboración. Los padres dijeron que por encima de todo desean que los niños del futuro tengan las mismas oportunidades que tuvieron sus pequeños.
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1: Riverside, California. Lamentable noticia. Preston Elgondi, de 6 años, murió después de ser atropellado por su padre Tarek Elgondi, de 48 años, cuando estaba dando marcha atrás a bordo de un Tesla Cybertruck en la entrada de su casa, donde el menor se encontraba jugando. La oficina del sheriff y forense del condado Riverside informó que los hechos ocurrieron el sábado 19 de septiembre, poco después de las 9 de la mañana, en la cuadra 43.000 de Brookhaven Court, en Temecula. Los Angeles Times cita el informe del accidente de la patrulla de caminos de California. En él se indica que Preston Elgondi sufrió heridas graves y fue trasladado de urgencia al Inland Valley Medical Center, donde finalmente se informó su fallecimiento. Añade que en el momento del atropello, el Tesla Cybertruck no se encontraba en modo piloto automático o autopilot.
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4: Aquí estamos, continuamos por supuesto en Familia Nueva con Sabor a Cristo. Estamos hablando sobre los aduladores, sobre la adulación, y en esta segunda hora un poquito sobre cómo relacionarnos sanamente con un adulador y qué pasa si el adulador soy yo, cómo salir de ello. Pero bueno, saludamos con mucho cariño al Padre Roberto Cortés. ¿Qué tal, Padre? Buen día.
5: Buenos días, Milita. Buenos días a toda la linda audiencia. El Señor me los bendiga en abundancia.
4: Aduladores, Padre, ay, Dios mío.
5: A mí no me gusta la adulación, ese elogio exagerado, fuera de tono.
4: Es que se nota que no es real,
5: elogiador es una cosa y adulador es otra.
4: Es otra, claro.
5: Totalmente distinto.
4: El elogio nace del reconocimiento real,
5: verdadero. Y construye. Y es algo moderado, no que se sale de las casillas. Y uno se da cuenta cuando está frente a un adulador, o sea, esas miradas de amor así, y uno sabe que no es sincero. Sí. Es terrible, ¿no?
4: Es cierto.
5: No hay profundidad en el afecto, son inconsistentes porque es lo que les conviene.
4: Sí.
5: Y todas esas cosas. Entonces, muy difícil. Si tienes poder, te besan todo y si no tienes poder, te maltratan.
4: De inmediato.
5: Claro.
4: Y al que besan es el del más poder.
5: Claro.
4: Y ya.
5: Ya, sí.
4: Sí, no hay problema.
5: O sea, hay maneras de identificarlo fácilmente.
4: Claro que sí. Ahora, ¿cómo relacionarnos sanamente con un adulador? Pues hay que pensar en que definitivamente hay que usar aquí mucha caridad, porque hay que poner límites a alguien adulador.
5: La caridad tiene límites.
4: Claro que sí.
5: O sea, la caridad es un límite.
4: Es un límite.
5: O sea, si tú amas verdaderamente a la gente y a las personas...
4: Pones límites. Se necesita discernimiento y se necesita, por supuesto, discernir. O sea, ¿de qué se trata eso?
5: Sí, qué es lo que buscan, qué es lo que quieren. Y la firmeza para mantener la línea.
4: Y la firmeza.
5: Sí, porque si no, no la puedes mantener.
4: Claro que sí. Bueno, hablemos de la primera propuesta, mantener la ecuanimidad y el discernimiento. Y es que no se puede caer en la trampa de creer los halagos desmedidos pensando que yo soy perfecta. Claro,
5: hay gente que le gusta. Yo conozco algunos
4: que
5: realmente digo, ¿cómo le puede gustar eso? O sea, ¿cómo le puede gustar? Y además lo buscan y se rodean de aduladores.
4: Sí,
5: yo conocí a alguien que estuvo aquí un tiempo y rodeadito de aduladores.
4: Claro.
5: Todo su círculo era gente aduladora.
4: Y en realidad, Padre, ¿y quién gusta el adulador? ¿Quién necesita emocionalmente, psicológicamente al adulador? Y el adulador se parecen mucho en que tienen el mismo vacío de falta de autoestima.
5: Claro.
4: Se parecen en eso. Con un adulador, tampoco se puede caer en la trampa de responder con agresividad. Es otra trampa. No se puede hacer eso. O sea, hay que acoger el gesto, tú con serenidad, pero hay que tamizarlo con objetividad. O sea, claro, hay que decirle muchas gracias y pare de contar, que no te lo vas a creer tú tampoco.
5: Claro, pues no te lo creas, porque entonces entras en una cadenita manipuladora.
4: Claro.
5: Y eso es lo que buscan, pues.
4: Exactamente.
5: Entonces se acoge el gesto con serenidad y, ya, bueno, sí, es que esto no es para tanto. Sí, esto que he hecho no es para tanto y ya, normal.
4: Yo suelo usar el buen humor. Entonces, uh-huh, cuando dicen, ay, que usted tan bella, tan linda, tan no sé qué, yo digo, ay, que me conoce bien poquito. Yeah. Deme tiempo, tranquilo, deme tiempo. Entonces ya la gente se ríe ayer, y ya, hasta
5: ayer
4: ahí.
5: Ayer hablaba con mi tío Manuel, que es el único hermano de mi madre que está vivo. Eran cinco varones, uh-huh, solo quedan dos de 14, solo quedan.
4: Wow.
5: Él tiene 90 años, cumplió ahora en agosto, 90 años.
4: Mira.
5: Y le decía, no sé qué me contó, y le digo, como decía mi mamá, los campos son campeones. Inmediatamente el viejito me dice, algunos campos son campeones.
4: Muy bien. Digo, algunos más que otros, digo. Sí, claro.
5: Ya, claro. Y digo, él está viejo, pero no está tonto.
4: Ajá, claro que sí, qué bonito. Y eso es objetividad.
5: Claro.
4: O sea, sí, algunos. Qué bien. Fomentar la verdad con caridad, qué importante esto. Porque mira, cuando es oportuno, y aquí pues entra mucho el discernimiento, hay que invitar a esta persona que adula a expresar su verdadera opinión, o sea, preguntarle directamente, ¿qué piensas tú realmente de eso?
5: Realmente. Escucha la palabra. No me engañes, no me
4: ¿cuál
5: digas
4: es tu opinión
5: tu
4: verdadera de
5: tu narrativa adulativa que te tienes,
4: sí,
5: aduladora. Dime lo que realmente piensas.
4: Incluso decirle abiertamente, o sea, quiero escuchar tu opinión, valoro mucho tu perspectiva honesta, incluso si es distinta a la mía, claro, cuéntame.
5: Claro, es que a la gente a veces no le gusta que tengan otro criterio la gente.
4: Sí.
5: Y eso,
4: o nos
5: eso
4: da
5: nos
4: miedo,
5: empobrece.
4: Claro, o a la gente también le da miedo dar decirlo, una opinión diferente.
5: Claro.
4: Entonces le digo que sí a todo. Oye, está siendo un adulador desde el terreno del miedo, pero está siendo un adulador.
5: Bueno, y el problema de algunos políticos, lo estamos viendo en vivo y a todo color.
4: Oh, sí.
5: Claro.
4: Sí, eso hablábamos.
5: Claro, en vivo y a todo color, o sea, no hay...
6: En todas las latitudes.
4: Ay, Dios mío, en todas.
5: Ahí por todos lados, o sea, o mi adulazo...
4: Hablábamos, veía yo en noticias, hacía un reporte gráfico, pues era más bien como un meme, digo yo, aunque estaba en un periódico de noticias. Hablaban de cierto político en todas sus facetas religiosas. Entonces lo mostraban orando como judío, con su traje, digamos, su
5: kipá.
4: Pero también estaba orando como católico, ahí con el rosario en la mano, poniendo una velita en alguna parte, pero también oraba como evangélico en un supertemplo de estos, y él allí también, y oraba como... Entonces uno dice, bueno, y al fin y al cabo, ¿quién es él? ¿En qué cree él? A lo mejor es nada.
5: Nada.
4: A lo mejor es nada. Y es el peligro del que, digamos, personas como esta... que quieren aparentar que creen en todo, pues en realidad no creen en nada.
5: Uh-huh.
4: El fondo es que no creen en nada. Finalmente, hay que establecer límites claros, o sea, no hay que tener miedo a decir claramente, mira, me alegra mucho que estés tan de acuerdo conmigo, pero tú sabes que aquí el criterio es este, los pasos son estos. No vas a lograr un favor especial de mí.
5: Y hay un protocolo para evaluar los logros de la empresa. O sea, hay un protocolo y es medible.
4: Ajá.
5: Cosas medibles. Entonces no me vengas a decir que todo está bien porque...
4: Porque quieres eso. O sea, tú eres mi amiga, pero el protocolo de inscripción es este. Llena el formulario como todo el mundo.
5: Sí, aquí la máxima evangélica vale. Sencillos como palomas y astutos como serpientes.
4: Claro que sí.
5: O sea, sencillos. Sí, sí. pues no puedes hacer nada, pues déjalo correr.
4: Exactamente.
5: O sea, y si puedes corregir, pues entonces
4: corrige. Uh-huh. Claro que sí. ¿Cómo dejar de ser una aduladora? ¡Ay, Dios mío!
5: Escuchen.
4: Y es que es todo un camino de conversión, padre.
5: Y de madurez. Claro. De crecimiento personal.
4: De crecimiento personal.
5: Sí, sí, porque si la tendencia es adular, el primer paso hacia la libertad anterior y la autenticidad es renunciar a la tiranía de la aprobación. Es una tiranía. O sea, comprende que tu valor no depende de los aplausos del mundo.
4: Ajá.
5: No depende de eso, porque la verdadera paz solo brota de sentirse amado y mirado por Dios. Estamos en las manos de Dios.
4: Sí.
5: Pon toda tu vida en las manos de Dios. Tu verdad, tus virtudes, tus fragilidades, todo. Entonces no estés aprobando, esperando aprobación de todo el mundo.
4: O queriendo adular
5: a todo el mundo.
4: Padre, yo creo que aquí definitivamente, como en tantas cosas, la persona de Jesús, en sus obras, en sus palabras,
5: porque
4: sobre
5: no
4: todo
5: bueno,
4: en su muerte.
5: O solo sea, hay uno bueno.
4: Sí, solo hay uno bueno. Es impresionante, porque él sí que definitivamente no era nada adulador y al mismo tiempo no se dejaba acorralar por los aduladores de torno. O sea, era muy claro. Es que la multitud que lo seguía les dice: ustedes me siguen porque les he dado de comer.
5: Claro.
4: O sea, qué límite tan claro.
5: Lo tiene clarísimo.
4: Sí, o sea, con ninguna duda. Ustedes me siguen porque les he dado de comer.
5: Hablando de claridad, hay una anécdota de un obispo y una madre, la madre Teresa de Calcuta. Ajá. Dice que llega el obispo a verla. Le cuenta todas las desgracias pastorales. Tengo un clero indisciplinado, unas religiosas que son berrinchosas. Tengo los laicos no se quieren formar. Y le hace la letra: yo estoy muy triste, muy triste. Y entonces quiero, madre, que por favor ore al Señor de que me dé claridad.
4: Ajá.
5: Y le dice la madre Teresa, ajá, que tenía su salida genial.
4: Ay, ¿no? Dios mío.
5: Le dice: oye, yo no voy a, escuche, monseñor, le dice, yo no le voy a pedir que el Señor le dé claridad. La claridad nos puede dar vanidad, nos puede dar soberbia, nos puede dar prepotencia. La claridad. Le voy a pedir al Señor que le dé confianza.
4: Mira qué bonito.
5: Que en medio de todo este trabajo usted lo siga haciéndolo y confíe que el Señor va a hacer su obra. Ya, se acabó.
4: Qué belleza, qué bonito.
5: Hablando de la claridad, claro, yo sé que no es el tema, pero
4: sí, claro.
5: Es una,
4: pero padre,
5: muy
4: realmente
5: bonita.
4: Muy muy bonito, y yo creo que de una u otra manera, si viene el caso, padre, porque es que el asunto final,
5: el adulador
4: es de
5: le hubiera
4: amor.
5: Dicho, el adulador le hubiera dicho,
4: madre, usted que todo lo sabe.
5: No, el adulador le hubiera dicho: sí, señor obispo, yo voy a rezar para que el Señor le dé luces, le
4: como
5: dé claridad,
4: quiera, señor obispo.
5: Lo que usted quiera.
4: Pobrecito señor. Usted, señor obispo, claro. En ese terreno.
5: Inmediatamente le dijo: no.
4: Sí, aquí faltas confianza.
5: No es aprobación.
4: Y de una u otra manera, padre, es lo que necesitamos nosotros también. Cuando queremos salir, cuando queremos dejar de ser aduladores, o sea, entender que el asunto es de amor y confianza. Yo tengo que dejarme amar por Dios, saber que Dios me ama, confiar en que su mirada de gracia y de amor está sobre mí. Y esa es la verdad que va a ir iluminando mi vida. Entonces yo no necesito del aplauso del otro. Yo no necesito aplaudir como foca.
5: Claro.
4: Al otro, porque sí, porque no.
5: Nos
4: porque la mirada
5: focas,
4: de amor, ahí está el aplauso. No, el asunto realmente, ahí está el aplauso de Yurán. El asunto realmente es de amor y confianza en la misericordia de Dios. Es que Dios nos conoce como somos y nos ama como somos. Nos quiere mejores, por supuesto. Su gracia lo hace en nuestro corazón. Pero nos ama como somos. Nos ama como
5: somos.
4: Hay que
5: tener cuidado, porque en círculos eclesiales yo conocí un personaje que acababa de conocer al otro personaje.
4: Ajá.
5: Y entonces gritaba: ¡viva el pastor del pueblo! ¡Viva el pastor del pueblo! Pero si lo acaba de conocer.
4: Claro.
5: O sea,
4: sí.
5: El otro nunca hizo nada por nadie. Y entonces tú me dices: mira, o sea, sí. ¿qué es lo que buscas?
4: Claro.
5: O sea,
4: es evidente
5: que cultivar la veracidad en todo esta
4: la
5: cosa,
4: verdad,
5: ¿no? La sinceridad, porque la justicia nos obliga a mostrarnos.
4: Y la verdad con amor, padre.
5: Claro. No, no, claro, eso lo dice Pablo.
4: Claro que
5: si
4: sí.
5: Si vas a decir la verdad, que sea con amor. Con si amor. No, quédate callado, porque sí. Si no, la verdad puede ser muy destructiva.
4: La verdad sin amor es un arma.
5: La madre Teresa de Calcuta decía que la verdad sin amor es agresiva.
4: Claro que sí, claro que sí. Qué interesante. Cultivar la virtud de la veracidad, la verdad. Vamos a ir en este momento al corte musical y comercial y ya regresamos, Yuran.
6: Muy bien, vamos a ir ahora con música de Pierre Gutiérrez, Alto Mando es el Señor. Esta se llama Un Paso Más. Y vamos a mandar saluditos por acá a doña Juanita García, que nos sintoniza en la 1540. Sonia Martínez, buenos días.
4: Saluditos,
6: doña Luisa
4: Sonia.
6: Adames, también por acá. Ligia Pasquel, buenos días. La familia García San Pedro, don Julio Valencia. Y como siempre, saludamos a los Núñez, doña Caridad y don Rafael. Buenos días. Dominicano.
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0: Continuamos, seguimos aquí en Familia Nueva con Sabor a Cristo. Realmente, padre, esto de vivir en la verdad, diría Santa Teresa de Ávila, que es la humildad, vivir en la verdad. Es una de las cosas que tenemos que hacer continuamente para salir de la trampa de ser aduladores.
1: Claro, porque pues tenemos que ser justos con la gente. Y parte de eso es mostrarnos tal como somos.
0: Claro.
1: Sin máscaras, sin caretas. Vivimos en una sociedad de máscaras. Hay toda una filosofía de las máscaras.
0: Así es.
1: Y la gente le gusta, fabricar la opinión pública y todo eso. Y entonces expresar una opinión disidente lo ven como algo maligno. No. También un respeto de amor, porque tenemos que llegar a conclusiones que ayuden, que construyan el bien común.
0: Y en
1: entonces
0: realidad,
1: cuando nosotros mentimos, no estamos contribuyendo
0: al
1: bien común. Sí, claro, destruye. Y si no te dicen la verdad...

0: En Roma dicen que a los obispos nunca les pasa dos cosas. Ajá. Nunca comen mal y nunca le dicen la verdad.
1: Qué difícil.
0: Y cuando se lo decía a un obispo arrugan la cara.
1: Claro,
0: porque ellos desearían que les digan la verdad.
1: Y es que es la única manera, padre, de poder guiar, de poder orientar.
0: Bueno, a un verdadero obispo.
1: Claro.
0: A otro les gusta que les mientan.
1: Porque a quien le gusta, así como aduladores hay en todas las áreas de la vida, pues también en todas las áreas de la vida hay quien le gusta rodearse de aduladores. Pero esa construcción de la verdad, que es la construcción del reino en realidad, la construcción del bien común.
0: Tu reino es vida, tu reino es amor.
1: Claro que sí.
0: Tu reino es gracia, tu reino es verdad.
1: Claro que sí.
0: Tu reino es vida, tu reino es amor.
1: No hay otra manera, padre. Claro. O sea, si yo tengo, qué sé yo, soy coordinador de algo, soy guía pastoral de algún ministerio, Y yo tengo una idea y la digo, y hay alguien que me dice, ay Mirta, mira, aquí eso no puede ser posible, porque no estás teniendo en cuenta esto, y qué pasa con esta situación, y también hay que pensar en estas personas.
0: Y hay que pensar en
1: eso
0: todo.
1: Eso se agradece.
0: Claro.
1: Eso se agradece.
0: Y padre, pero si la escuela es tan grande y tiene muchos cuartos, sí, pero solo hay 240 parqueos.
1: Claro.
0: O sea, no le puedes meter 1,000 personas al gimnasio, claro. 600 al sí. Well Center, 100 al Albert Room,
1: claro.
0: ¿Qué pasa y con otro el montón de reuniones. ¿Qué pasa con el parqueo? Tenés que pensar en el estacionamiento. Sí. Y es conveniente también para tus invitados, para tu claro. gente. O sea, van a venir a sentirse incómodos.
1: Sí.
0: No. O sea, tenés que pensar en todo. Entonces, no es que tengo una idea buena. Había una señora que quería hacer un rosario un sábado a las 4:30 p.m. Pues no, señora, no se puede.
1: Pero padre, el rosario.
0: El rosario
1: usted
0: también
1: está en contra,
0: importa,
1: no quiere usted
0: claro,
1: a la Virgen María.
0: No se puede, porque no hay parqueo.
1: Claro.
0: O sea, a las 4:30 hay misa en inglés. Y casi que se llena el parqueo.
1: Claro.
0: Entonces no me vas a montar en una semana
1: otra
0: actividad distinta a la hora de la misa.
1: Claro.
0: Simplemente no se puede.
1: Y ahí, padre, en realidad ese no se debe agradecer.
0: Claro.
1: Porque entonces nos hace poner los pies más bien en la tierra, nos ayuda a crecer en la verdad y nos ayuda a tomar decisiones justas para todos.
0: Claro,
1: para
0: qué malo que es el padre.
1: No me dejó estar ahí.
0: No, es que también tenemos los crecimientos los sábados y entonces vienen unas 40 personas, traen su coche. O sea que no me montes algo sobre algo. No se puede.
1: No
0: simplemente
1: se puede.
0: Porque tenés que pensar en la logística.
1: En todos.
0: De todo. Y en la comodidad de la gente.
1: Claro.
0: Entonces no es que vas a... Porque a ti se te ocurrió en la última semana montar algo. No, eso se planifica, se hace con tiempo, se ven las posibilidades y los espacios. Sí, tal salón está desocupado, pero es que van a haber otras actividades.
1: Claro.
0: Y tenemos la misa y no hay suficiente estacionamiento. Entonces hay
1: todo eso en conjunto.
0: Todo eso hay que pensarlo, pero
1: tenemos,
0: a la gente no le gusta eso.
1: Claro, tristemente. Tenemos un mensajito por aquí, Yuran.
2: Un WhatsApp por acá, recordándoles a nuestra audiencia que pueden comunicarse con nosotros también a través de esta línea de mensajería, nuestro WhatsApp al 240-423-5040. Mensajes de texto o notas de voz en nuestro WhatsApp 240-423-5040. Y nos dice Selene, buenos días familia, bendiciones.
1: Un abrazo mi Selene.
2: Una pregunta específica. ¿Una madre puede pecar de aduladora con sus hijos?
0: Claro.
1: Sí,
0: of
1: sí.
0: Of course.
1: Y se ve tristemente, o sea, madres que le dicen al hijo que es lo mejor, lo más precioso, el centro del universo. Y que van más allá de las palabras,
0: la Navarita,
1: ¿no?
0: ¿Cómo que se llamaba la mamá de Gordolfo Gelatino?
2: No sé.
0: Navarita,
2: ya le digo.
0: Buscala ahí en YouTube y pones la hijazo de mi vidaza.
1: Hijazo de mi vidaza.
0: Hijazo.
1: O sea, cuando comencemos...
0: Un holgazán, un bueno para nada.
2: Doña Naborita.
0: Naborita.
1: O sea, hace parte del problema, padre.
0: Claro, ese skit de los polivoces se repite y se repite y se repite y se repite en muchos lugares de Latinoamérica. Yo he visto menos eso aquí en Gringolandia.
1: Ajá.
0: Lo he visto menos, pero lo se ve mucho en muchos lugares de Latinoamérica. ¿Cómo es que se llama?
2: Naborita.
0: Naborita.
1: Papás y mamás que sus hijos son perfectos, son el número uno, son los mejores, son... Oye,
0: y nadie te puede hablar mal.
1: Ah, no, no, no.
0: Y tú no le puedes decir la verdad. Mi mamá siempre decía, nadie te va a decir la verdad. Yo sí.
1: Yo sí.
0: Qué yo bonito. Sí te la voy a decir.
1: Creo que es muy importante, padre, también, que sanemos la necesidad del control. Porque detrás de todo adulador, esa persona tiene una necesidad de controlar, de alejar el rechazo, de tener que caerle bien a todo el mundo. Y eso es imposible. Así de sencillo, hay que aceptar que el rechazo forma parte de la vida, que hay personas a las que le va a gustar y hay otros que no. No podemos ni debemos caerle bien a todo el mundo, porque entonces ¿dónde está la cruz? ¿Dónde está el rechazo de los malos? Por decirlo así, el amor auténtico tolera el desacuerdo. Mira qué bonito. Yo estoy pensando en una amiga mía, por ejemplo, en Bogotá. Fuimos durante todo el proceso de universidad muy amigas, pero ella tiene una posición muy distinta en relación a Dios. A una iglesia, no sé cuándo fue la última vez que ella había ido. Tenía posiciones muy diversas en relación, por ejemplo, al aborto. Pero éramos amigas. Pero sabíamos muy bien que en esos temas y en otros más teníamos posiciones muy distintas, muy diferentes. Pero podíamos ser amigas. Y yo creo que precisamente la amistad fue posible porque fuimos explícitas en esas distintas opiniones.
0: Claro, y que construyen y enriquecen. O sea,
1: claro,
0: no, la diferencia no te aplasta, no te elimina. No, todo lo contrario. Todo lo contrario, te hace pensar mejor.
1: Claro que sí.
0: ¿Qué razones voy a dar por mi posición pro vida? Sí. O sea, yo soy pro vida, punto.
1: Sí.
0: Pero tampoco hay un mismo,
1: sí.
0: Y hay un montón de católicos, sobre todo en el mundo gringo, pero en el mundo latino también, que son pro aborto, que no, o sea,
1: qué impresionante.
0: Y uno se queda como pasmado, ¿cómo puede suceder eso? Pero eso te hace afinar tu razonamiento, tu lógica, tu pensamiento, te hace profundizar tu fe, o sea, porque digo esto, entonces no es que el punto de vista opuesto me convierte en enemigo. Hay que apartarse de eso.
1: Claro que sí.
0: Sí, hay que apartarse de eso. Eso se llama fanatismo.
1: Así es.
0: Y el fanatismo es mucho más dañino que lo otro.
1: Muchísimo más, padre. Y finalmente tendríamos que decir que hay que aprender a descentrar el corazón, dejar de ver nuestro ombligo. Me encanta esa imagen. Cambiar el enfoque de qué pensarán de mí. ¿Qué pensarán de mí? ¿Qué van a decir? Cambiar el enfoque a preguntarnos cómo puedo servir, cómo puedo realmente amar al otro. Esa debía ser la pregunta de un cristiano. En vez de qué pensarán de mí o qué van a decir, la pregunta cámbiala por cómo puedo realmente amar al prójimo, cómo verdaderamente le puedo servir.
0: Sí.
1: Esa es la pregunta. Muy bien. Vamos a ir en este momento al regalo de la tercera hora, el encuentro con la palabra, y volveremos para saludar a los cumpleañeros de este día.
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4: Hoy es viernes 25 de septiembre.

0: Señor de mis horas, Padre, ayúdame a disponerme y a reflexionar junto a ti durante unos minutos. La lectura de hoy es del libro del Eclesiastés.
1: Todo tiene su tiempo y sazón, todas las tareas bajo el sol. Tiempo de nacer, tiempo de morir. Tiempo de plantar, tiempo de arrancar. Tiempo de matar, tiempo de sanar. Tiempo de derruir, tiempo de construir. Tiempo de llorar, tiempo de reír. Tiempo de hacer duelo, tiempo de bailar. Tiempo de arrojar piedras, tiempo de recoger piedras. Tiempo de abrazar, tiempo de desprenderse. Tiempo de buscar, tiempo de perder. Tiempo de guardar, tiempo de desechar. Tiempo de rasgar, tiempo de coser. Tiempo de callar, tiempo de hablar. Tiempo de amar, tiempo de odiar. Tiempo de guerra, tiempo de paz. ¿Qué saca el obrero de sus fatigas? Observé todas las tareas que Dios encomendó a los hombres para afligirlos. Todo lo hizo hermoso en su sazón, y dio al hombre el mundo para que pensara. Pero el hombre no abarca las obras que hizo Dios desde el principio hasta el fin.
0: Pienso en la diversidad de asuntos que van entretejiendo mi existencia. Unos agradables, otros trabajosos. Algunos tristes, otros fuente de satisfacción. Y veo cómo todo es parte de mi vida personal e intransferible, que transcurre ante la atenta mirada de Dios. Caigo en la cuenta de cómo todo lo que ocurre podría dejarme sabiduría, conocimiento de mí y de los demás. Cómo todo, incluso lo que habría preferido no vivir, es ocasión para avanzar en el camino de hacerme más humano. Reflexiono sobre la importancia de vivir con plena conciencia el tiempo que Dios me ha dado, saboreando cada instante, dulce o amargo, sin perderme nada, sin tratar de evitar lo inevitable, procurando no quedarme anclado en lo que ya pasó o angustiado por lo que podrá venir. Reflexiono sobre lo importante que es vivir la vida que me ha sido entregada a fondo y sin que nada o nadie la viva por mí. Doy gracias al Padre por haberme creado y por esta vida cargada de momentos diversos, circunstancias imprevisibles y constantes ocasiones de seguir aprendiendo a ser la persona que Él soñó que puedo ser. Pido la capacidad para mirar y juzgar mi vida y a quienes me acompañan como Dios la miraría y juzgaría. Todo instante, toda persona, toda circunstancia tiene dignidad y son ocasión para construir su reino. Siento la paz y el sosiego de la permanente presencia del Padre que me permite vivir sin engañarme y regresar constantemente a Él sin condiciones. Esa presencia en la que sobran las palabras.
2: Gloria al Padre, al Hijo y al Espíritu Santo, como era en el principio, ahora y siempre, por los siglos de los siglos. Amén.
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0: un día bendecido, un muy feliz cumpleaños para todos aquellos que nacieron un día como hoy, 25 de septiembre. Saluditos, saluditos a Ana Melgar de cumpleaños.
1: Ana Melgar, saludos,
0: un abrazo.
1: Chica, los muchachos excelentes. Ya, de mi edad.
0: Ay, padre.
1: Plas, plas. Se sentó una plas,
0: un saludito, plas. Un saludito, plas, Dios plas. Mío. Yeah, Margarita yeah. Bermúdez también está cumpliendo años hoy. Un abrazo, un saludo a Elvia Álvarez también. Otra cumpleañera de este día, mira qué bien.
1: Escucha en Full Church.
0: Ajá.
1: Y Margarita en Hyattsville.
0: En Hyattsville. Uh-huh. Y el único caballero en mi lista hoy, Álvaro Román en Colombia. Un saludo, un abrazo para él y para la familia.
1: De todas son señoritas este día.
0: Ana, Margarita y Elvia, sí, solo sí. Álvaro ahí. Sí, sí. ¿Usted padre tiene cumpleañeros
1: señoritas.
0: O todas
1: para
0: señoritas?
1: Todas
0: usted
1: señoritas,
0: mira.
1: Pues tenía Ana Melgar, Susi Umaña.
0: Ay, Susi,
1: casi, casi cincuentona.
0: Ay, Dios mío, sí, qué casi, increíble.
1: Casi, ya.
2: Peligrosamente.
1: Peligrosamente cincuentona.
0: Mira.
1: Kelly Fuentes está de cumpleaños hoy. Nos escucha en el distrito, si no me equivoco, y creo que va a la parroquia de Cristo Rey en Siempre Espring, así que un abrazo, saludos, ya, porque todos me los quitaste tú, tenía Elvi Álvarez, creo que es de México. Uh-huh. Y nos escuchan Full Church y ya, todavía,
0: so, ni modo. Yuran, cuéntanos tú.
2: Cumpleañeros en este 25 de septiembre, Día Mundial del Farmacéutico y también Día Internacional de la Concientización de la Ataxia.
1: ¿Qué es ataxia?
2: Ataxia es un trastorno físico que se caracteriza por la disminución en la capacidad para coordinar los movimientos.
1: Ah, ataxia. Sí. Fíjate, yo creía que ataxia era no pagar impuestos.
2: Ataxia.
0: Sin taxes.
1: Sin taxes, sin impuestos.
2: Bueno, ay, Dios mío. Palabras, pero no.
0: Ay, Dios mío. Ni modo.
2: Ni por cerca. Cumpleañeros en este 25 de septiembre. Saludos hasta Nicaragua. Vamos a mandar un abrazo a Jonathan Ruiz, que el día de hoy está de cumpleaños. Bendiciones en abundancia para vos y que tengas un maravilloso día. También don Alexander López en Managua. Bendiciones, que la pases de lo mejor hoy y que cumplas muchos años más. Y en Guatemala, un saludo para Luis González, el día de hoy de cumpleaños, bendiciones, que tengas un lindo día y que cumplas muchos años más.
0: Bueno, a todos estos cumpleañeros los saludamos con mucho cariño y por supuesto que les deseamos a ellos y a los que se quedan en el silencio del corazón un muy feliz y santo cumpleaños para todos. Bueno, de esta manera terminamos nuestro programa recordándoles a todos la invitación para este nuestro evento de aniversario del Ministerio
1: Radial.
0: Tienen
1: que venir a celebrar,
0: claro,
1: con nosotros.
0: Sí. Renueva tu fe.
1: 28 años de perseverancia, de fidelidad,
0: ay, qué alegre,
1: de mucho
0: mira.
1: Trabajo, así esfuerzo es. De mucha gente. Y hay que celebrarlo. Ya estamos preparando los 30, dicho sea de paso. Ya.
0: Genial, padre,
1: estamos
0: imagínense.
1: Estamos pensando, por lo menos, a ver si Dios nos permite celebrarlo.
0: Dios quiera.
1: Pero todos los ponemos en sus manos.
0: Claro
1: que
0: sí.
1: Así que va a ser una noche fenomenal.
0: 3 de octubre,
1: Elvis,
0: sábado.
1: Sábado, 8 de la noche, en punto. Uh-huh. Terminamos a las 11, en punto. Vamos a tener a Elvis y Salvatore de Nueva York. Viene con toda la banda, así que va
0: excelente,
1: a ser una jornada excepcional. El padre Raúl Jordán va a estar en la prédica y yo estaré en la hora santa con oración de sanación.
0: Qué bien.
1: Y va a ser un cierre espectacular porque donde está Jesús
0: es
1: especial.
0: Claro que sí.
1: Así que venga, acompáñanos, renueva tu fe. El evento este 3 de octubre.
0: La entrada,
1: de la noche,
0: como siempre, gratuita.
1: Totalmente gratis.
0: Habrá
1: una
0: venta
1: señora
0: de comida.
1: Que me pregunta, uh-huh, ¿cómo va a financiar esto, padre? Bueno, vamos a vender comida.
0: Claro.
1: Tenemos unas
0: camisetas
1: muy
0: genial.
1: Lindas, están preciosas. Así que espero que se vayan como pan caliente.
0: Qué bien.
1: Y de esa manera nos financiamos ya.
0: Claro que sí. Todos invitados, sábado 3 de octubre. Bueno, les deseamos a todos un excelente fin de semana, un muy buen día en esta jornada y le pedimos al Dios de la vida nos regale ese gran don para poder encontrarnos nuevamente aquí el lunes 7 de la mañana. Bendiciones en abundancia para todos.
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1: Más noticias en el 1540 AM de Radio Vida en Abundancia. Se terminó la semana y nosotros seguimos informando.
0: Notas locales.
1: Uno de los violadores en serie más infames de la historia moderna de Virginia podría ser liberado pronto de prisión, a pesar de que una investigación estatal determinó que el violador no debería ser elegible para la libertad condicional. Una de las víctimas del hombre le contó al reportero Nick Minock que le aterra la idea de que la nueva junta de libertad condicional de la gobernadora Abigail Spangenberg lo deje en libertad, a pesar de que fue sentenciado a más de 200 años de prisión. A finales de la década de 1980, un violador en serie aterrizó a varias mujeres en Hampton Roads. Anthony Maga fue apodado el violador de Ocean View y sus crímenes fueron tan terribles que fue condenado a cadena perpetua, más de 226 años en prisión. Para sorpresa de sus víctimas sobrevivientes, tiene una audiencia de libertad condicional la próxima semana y podría ser puesto en libertad. Eran las 4 de la mañana y estaba durmiendo, contó una de las víctimas a Minock. Estaba sana y salva en mi casa. Me despertó a alguien que estaba encima de mí con un cuchillo en la garganta. ¿Y sus hijos estaban en la otra habitación?, preguntó Minock. Sí, respondió. Una parte de mí murió ese día. Hay una parte de mí que jamás recuperaré. Una de las víctimas le contó a Minock que su mundo se vino abajo cuando supo que su violador podría obtener la libertad condicional. Ella no quería ser identificada en caso de que él fuera puesto en libertad. Si sale de prisión, creo firmemente, y no soy la única que lo piensa, que volverá a violar, dijo. El hombre fue declarado culpable de irrumpir en los hogares de 6 mujeres diferentes y violarlas. El ex fiscal general de Virginia, Jason Millares, envió una carta a la Junta de Libertad Condicional instándolos a no liberar a Magga.
0: Noticias nacionales.
1: Atlanta, Georgia. Un nuevo millonario resultó ganador en el más reciente sorteo de Powerball realizado el miércoles por la noche. El jugador, cuya identidad aún se desconoce, acertó los 5 números regulares de las bolas blancas. Los números ganadores fueron 5, 15, 26, 29, 30 y el Powerball bola roja 14. El pasado 22 de agosto, la Lotería de Georgia anunció otro ganador, un boleto rascadito que dejó un premio de 4 millones de dólares en Athens. El boleto fue comprado el lunes en el Kickwick Stop Food Mart, ubicado en el 1880 Highway 29 Norte, según la Lotería de Georgia. El jugador optó por recibir el pago único en efectivo por un valor de poco más de 2 millones de dólares. El próximo Powerball se realizará el sábado por la noche con un premio mayor estimado de 360 millones de dólares.
0: Noticias internacionales.
1: El presidente de Irán, Masoud Pezeshkian, aseguró que su país sigue dispuesto a alcanzar un acuerdo con Estados Unidos, a quien acusó de impulsar una guerra de casi 7 meses y de bloquear la diplomacia. En una entrevista con la cadena estadounidense Fox News, que tuvo lugar en los márgenes de la Asamblea General de la ONU en Nueva York, el mandatario iraní denunció que el obstáculo que impide alcanzar la paz es que Estados Unidos, en lugar de dialogar, se lanza a la batalla bombardeando primero y bloqueando todas las vías para el entendimiento.
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Buen día, ¿cómo están todos? Un nuevo programa de La Otra Cara de la Moneda, otro día más. Recién se empieza de a poquito a sentir como que el calor se está yendo y está llegando un poquito ya más de frío, ¿sí? Pero para mí es como la temperatura ideal, porque no me gusta mucho tanto calor tampoco, ni tanto frío. Entonces estamos como en la temperatura ideal, así que se están viniendo días lindos, días para levantarse más temprano, ¿sí? ¿Y qué pasa si un domingo te levantas más temprano? Sintonizás Radio Vida en Abundancia y pones La Otra Cara de la Moneda. Y si no podés levantarte temprano, bueno, no importa. También lo pasamos a las de los domingos PM y 10 AM de los viernes, así que ahí tenés las repeticiones para pasarlo. Hoy tenemos un programa, ¿cómo llamarlo? Programa especial. A mí me gusta llamarlo un programa bisagra, ¿sí? Donde vamos a ir de a poco repasando todo lo que hemos ido viendo en estos últimos programas. Hemos tenido invitados de mucha calidad, han sido entrevistas muy profundas que nos han mostrado el poder de Dios de manera sobrenatural en la vida de un montón de personas que se han atrevido a decirle que sí a Dios, ¿no? Y en este programa especial que hemos traído un poquitito de cada una de estas entrevistas para compartir con vos, hay un hilo conductor que me pareció interesantísimo, porque no es que intenté buscar cómo unía cada uno de los programas, pero a medida que los iba escuchando, que los íbamos editando, me iba dando cuenta que hay algo en común que quiero compartirte al final del programa, ¿no? Pero yo le daba gracias a Dios mientras editaba el programa, mientras lo preparaba, porque también veía que hay un mensaje oculto de parte del Señor, que si vos te perdiste alguno de los programas, vas a encontrar el hilo conductor. Así que, sin más, vamos a ir a la primera canción, una canción hermosísima, sobre todo por su letra. Se llama Preciosa Sangre y es del Padre Miguel. Escuchamos esta hermosa canción y enseguida volvemos con este programa especial de La Otra Cara de la Moneda.

0: bien, segundo bloque de este programa, La Otra Cara de la Moneda, programa especial tenemos hoy. Y voy a pasar un audio de una de las que ha sido invitadas, una mujer que en verdad tiene toda mi admiración. Es de México ella, y cuando hablábamos con ella y hablábamos un poquito de su familia, de cómo conoció al Señor, ella, escuchen bien este audio que les voy a presentar. Ella nos contaba esto de la acción de Dios en su vida. Escuchamos y hablamos un ratito.
1: Tengo una familia muy imperfecta y muy humana, como lo somos todos, pero lo que sí te podría decir es que la gracia de Dios y el amor a Dios es lo que nos ha sostenido en medio de la prueba, de la dificultad, de la adversidad. Y por medio del testimonio de mis papás, es que yo te podría decir que he tenido mi encuentro con el Señor. Tú nos conoces muy bien, Andrés, porque eres amigo, eres familia y sabes cuánto te apreciamos y te queremos y nos conoces muy bien, que hemos pasado por momentos muy difíciles. Yo creo que el más difícil fue la enfermedad de mi mami, que nos cambió la vida por completo, pero que justo en esa crisis y en esa prueba, en esa tempestad tan difícil que nos cambió la vida, fue cuando más vimos la misericordia de Dios en nuestra vida, cuando más vimos el testimonio de amor de parte de mi papá, el testimonio de fe de parte de mi mamá, y que el Señor sigue obrando y que el Señor sigue derramando misericordia, providencia y amor en medio de nuestro hogar.
0: Bueno, ahí escuchamos a Lupita Venegas. Qué interesante, ¿no? Yo digo, yo mientras escuchaba, no va a ser el único audio, por eso lo voy a plantear desde ahora, para que podamos ir pensándolo. Cuando los escuchaba, yo digo, siempre delante de nosotros tenemos dos decisiones. Podemos enojarnos, podemos tirarnos al abandono cuando aparece la crisis, cuando aparece el problema, cuando aparece la dificultad. Podemos dejarnos devastados en alguna parte, digo, no sé, en el sillón de tu casa, olvidándote de todas las cosas buenas, o en la misma situación podemos tratar de descubrir la acción de Dios en ese momento que estás pasando, ¿no? Yo quiero traspasar a todos los audios la cita bíblica que está en Romanos 8:28, ¿sí? Que dice que Dios permite todo lo que nos sucede para el bien de aquellos que lo aman, ¿sí? Y a veces es difícil para nosotros poder encontrar lo bueno de una situación, ¿no? Pero ustedes miren esto, ¿no? Lupita nos decía, el peor momento de nuestra familia fue cuando mi mamá se enfermó, ¿sí? Una enfermedad inoportuna. Una enfermedad que llega, que uno no la espera, una enfermedad que es algo que uno no busca, que es algo que uno no desea. Llega la enfermedad a la casa, pero al mismo tiempo, Lupita nos dice, pudimos ver a través de ese proceso de enfermedad la gracia de Dios sosteniéndonos. ¿Sí? Los dos caminos, ¿no? Uno puede quedar despotricando o enojado porque nos toca esta realidad, o puede darse cuenta de un Dios que, a pesar de que nos toque esta realidad, está acompañándonos y está abrazándonos. Su gracia nos sostiene, decía Lupita, ¿no? Y decía, y yo pude ver, ¿sí? El segundo concepto, en el amor de mi papá, un testimonio de vida. Y yo pude ver, decía ella, en la fe de mi mamá, un testimonio de vida, ¿no? Imagínense, ¿no? Digo, Y esto, ella dice, bueno, y esto fue motivo para que yo me encontrara con Jesús, ¿no? ¿Cómo de una situación que nadie desea, de una situación mala, podemos descubrir aquello que Dios ha hecho en nuestra vida para bien? Como dice Romanos 8:28, todo sucede para bien. De una enfermedad inesperada podemos encontrar sostenimiento, podemos encontrar pruebas de amor, podemos encontrar pruebas de fe. Pero no termina acá. También estuvimos hablando con Manu Casten, ¿sí? También de México, un gran amigo. Algunos dicen que nos parecemos, somos los dos sin pelo, tenemos barba, tenemos panza, ¿sí? Pero hablamos con él y cuando le preguntaba algo parecido a lo de Lupita, escuchen lo que él nos contestaba y vamos a ver las similitudes y las diferencias con la primera entrevista.
2: Pues yo vengo de familia católica, desde chiquito me educaron en la fe, y catecismo, primera comunión, todo muy en orden como familia promedio latinoamericana, pero la primera vez que yo hablé con Dios así, que dije, a ver, aquí vamos a entablar diálogo y me vas a escuchar, fue muy chico, fue creo que por ahí de los 9 años, porque mis papás se separaron por primera vez. Y entonces mi madre, mi hermano, mi hermana y yo nos fuimos a vivir con mi abuela y con mis tías. y a mí eso me dolía mucho, ¿no? Entonces en las noches, yo me acuerdo que ya en la noche yo me tapaba con toda la cobija, yo así como diciendo que nadie me escuche, ¿no? Sí. Y yo hablaba con Dios, o sea, yo le decía, oye, ¿qué onda? Ya júntalos, ¿no? Mira, así no deben de ser las cosas, tienen que estar juntos y yo quiero que los juntes y tienes que juntarlos. Y me acuerdo que eso fueron varias noches, no sé si meses o semanas o cuánto, pero sí fueron varias ocasiones en las que yo le hablaba con Dios y yo le decía, quiero que los juntes. Mi primer gran enseñanza fue, le puedes pedir a Dios, pero es mejor confiar en los planes de Dios, ¿no?
0: Bueno, ahí lo escuchábamos a Manu Casten. Miren, otra vez, o sea, si uno quisiera trazar una estructura, parecería que fuera lo mismo, ¿no? Una situación inesperada. En este caso no es una enfermedad, es la separación de sus papás, ¿no? Una situación que nadie como hijo quiere vivir. Uno siempre quiere pensar en la familia unida, en los papás amándose, ¿no? Como nos decía Lupita antes, descubrí el amor de mi papá a través de la enfermedad de mi mamá. Uno siempre quiere ese ideal de padres en cuanto al amor de pareja, ¿no? Sin embargo, acá Manu nos dice, bueno, lo inesperado, la crisis, lo que no deseaba es, de un día para el otro, mis papás se separan, ¿sí? Ahora, ustedes miren esto, ¿no? El camino de estos dos que le vengo diciendo, el camino que elige Manu es deber alejarse con de Dios, deber separarse de Dios y reprocharle la separación de sus padres. Lo que él hace es, se acerca más a Dios. Se acerca más, incluso hace una cuestión que es de una cuestión de confianza, como de personas que son amigos, ¿no? Y él dice, ahora me vas a escuchar, ¿no? Hay como una especie de ida y vuelta con Dios diciendo, ahora me vas a escuchar. Ellos no pueden estar separados. Ellos tienen que estar juntos, ¿no? Miren esa forma de hablar con Dios, ¿no? De una persona, de una criatura que tiene 9 años, ¿sí? Un nene, 9 años, hablándole a Dios y pidiéndole por la unión de sus padres, ¿no? Qué interesante, ¿no? Y en este punto, ¿qué es lo que hace? No, la pregunta era la misma que Lupita. ¿Cuál fue el momento que te acercaste a Jesús? Ahora, el momento en el que se acerca a Dios, en el momento en el que puede experimentar la misericordia y el amor de Dios, es una situación que uno podría decir nefasta para cualquier hijo, la separación de sus padres. Sin embargo, la separación de sus padres no lo hizo ni renegar de Dios ni alejarse de Dios, sino todo lo contrario, ir al encuentro y tener una relación más cercana hasta el nivel de poder decirle, mira, lo que estás haciendo o lo que estás permitiendo no sirve, ellos tienen que estar juntos, ¿sí? Qué lindo es poder encontrar estas cosas, ¿no? Son como pequeñas perlas en la vida. La vida tiene problemas, tiene dificultades, las cosas aparecen inesperadamente, pero qué lindo es que cuando la crisis llega a tu vida, cuando irrumpe en tu presente, que vos puedas materializar eso para acercarte a Dios, para poder tener una relación más cercana con Él y seguir caminando en sus pasos. Vamos a la tercera entrevistada, ¿sí? Ludmila Kursik. Mi esposa la entrevisté, pero no la entrevisté como esposa mía. En realidad la entrevisté por su carisma a través de la música, por el arte que ella hace como profesora de la Academia de Canto Nova Music. Bueno, ahí estuvimos hablando. Escuchen bien lo que ella me contestó porque es algo muy parecido, pero diferente.
3: Prácticamente desde que tengo uso de razón, mi mamá, sobre todo, me llevaba a la iglesia, que en realidad ella fue quien inició una vida más comprometida con la fe, ¿no? Dentro de nuestra familia. Porque si bien eran de ir a misa en mi casa, bueno, mi nona, mi nono, mi mamá, mi papá, mi hermana y después yo, que llegué última, que soy la menor. Pero digamos que desde que tengo un poquito más de uso de razón, o desde que, mejor dicho, recuerdo, alrededor de los 5 o 6 años, mi mamá empezó a buscar al Señor por motivos particulares, como con más empeño, ¿no? Y terminó cayendo en una iglesia donde ahí ella tuvo su encuentro personal con Jesús. Y si bien al inicio ella iba, y íbamos con mi mamá, mi hermana y yo, mi papá nos llevaba hasta la puerta y se iba. Esa era su participación. Después también, un poco por curiosidad, para ver a dónde íbamos las 3 mujeres de la casa, las 4, porque después también se sumó mi abuela, mi nona, un poco, como te decía, por curiosidad, para ver dónde estábamos, un poco para saber qué es lo que había, por qué queríamos ir, por qué nos atraía y demás, él también comenzó a frecuentar esta iglesia, que es el Santuario del Sagrado Corazón de Jesús, que se encuentra en San Justo, provincia de Buenos Aires, Argentina.
0: Bueno, ahí está, escuchamos, Ludmila, ¿no? Otro ejemplo, ¿sí? Ya no es una enfermedad inoportuna, ya no es una separación de tus padres no deseada, sino que tiene que ver más con el hecho de la indiferencia, ¿sí? Ludmila nos contaba que con su mamá y con su hermana empezaron a asistir a una parroquia, empezaron a vivir las cosas de Jesús, ¿no? Y cuando uno es chico, en realidad siempre, ¿no? Uno trata de que cuando encuentra el abrazo y la misericordia de Dios, uno lo primero que trata de hacer es acercar a sus familiares a Jesús, ¿no? Y cuando uno de sus familiares cercano, como puede ser tu papá, como era en este caso, se muestra indiferente, se muestra frío, que no le interesa, además a nosotros nos genera un cierto dolor, porque nosotros hemos entendido de qué se trata encontrarse con Jesús, hemos experimentado el abrazo del Padre. Y cuando vos experimentás eso como discípulo, como misionero, te encontrás en un momento en el que querés que todo el mundo lo sepa, todo el mundo lo experimente igual que vos, ¿sí? Y mucho más las personas que son parte de tu familia, tus seres queridos, tu papá, tu mamá, tu hermana, tus abuelos, tus amigos, ¿no? El grupo cercano tuyo, uno siempre quiere. Sin embargo, ¿qué era lo que encontraba Ludmila con su papá? Indiferencia, ¿sí? Ahora, miren esto, ¿no? Cuando hay un dolor, cuando hay una dejadez, porque, bueno, me gustaría que mi papá pudiera conocer a Jesús. Si no pasa, aparece tal vez lo inesperado, la curiosidad. Entonces, nos cuenta que su papá empieza a interesarse por estas cosas, pero sencillamente primero por curiosidad, porque quería saber a dónde iban las mujeres de la casa. Así lo dice Ludmila, ¿a dónde iban las mujeres de la casa, no? Primero por curiosidad. Y después porque empezó a querer saber, miren esto, ¿no? Es una frase que ella dice muy rápido, pero qué interesante, ¿no? Él empezó a tratar de entender por qué les atraía tanto ese lugar, ¿sí? Y sencillamente, no lo cuenta Ludmila, ¿no? Pero se quedó ahí y empezó a vivir las cosas del Señor y experimentó al Señor como lo hacía sus hijas y como lo hacía su esposa, ¿no? Qué interesante el estilo del Señor. Uno podría enojarse con el padre o con el marido, en el caso de la mamá de Ludmila, porque no la acompaña, porque no va, porque no está, ¿no? Y sin embargo, Dios tiene sus formas y sus estilos para acercarnos a su encuentro y poder experimentar cada una de las cosas. Otra vez, los dos caminos. ¿Cuál elijo? ¿El que me acerca a Jesús más allá de la crisis, más allá de lo que estoy sucediendo o lo que está sucediendo, o el que me aleja, me enoja, me paraliza y me aleja cada vez más de Jesús, ¿sí? Vamos a escuchar un tema musical, ¿sí? Vamos a ir a un tema musical y después vamos a seguir compartiendo. Hay muchas más entrevistas, hay otras más, y no te pierdas sobre todo la reflexión del final, porque te aseguro que va a ser una reflexión que en verdad transforme tu corazón en el día de hoy. Así que, sin perder más tiempo, escuchamos Mi Todo, de Kairi Márquez.

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4: Muy bien, segundo bloque de La Otra Cara de la Moneda, vamos rapidito, seguimos escuchando, miren, llegamos a un momento neurálgico.
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0: súper impactante y súper fuerte.
1: Y mi infancia fue una infancia linda, pero también a su vez difícil. Sintéticamente les cuento a todos que creo que en todo el mundo hubo una epidemia muy grande, así que en mis 4 meses de vida me atacó lo que en ese momento fue la poliomielitis, donde me dejó una secuela bastante, no importante, sino una secuela en el miembro inferior izquierdo. Y a su vez, de todo lo que me pasaba, yo soy hijo de madre soltera. O sea, me crié toda mi infancia con mi mamá, no conocía a mi papá, no lo llegué a conocer a mi papá, y eso generó un montón de conflictos y de situaciones en mi vida. Y un día sentí en mi corazón que algo me faltaba, que no encontraba la ruta, que no encontraba el camino, y volví a la iglesia. Y cuando volví a la iglesia fue encontrarme con el Señor de una manera distinta, ¿no? Un Dios que me amaba, un Dios que me quería, un Dios que me brindaba un montón de cosas en mi vida. Pero por sobre todas las cosas, a través de ese reencuentro con el Señor, lo más importante que me pasó, que pude perdonar a mi papá, pude reconciliarme con él por más que no lo conociera, pude sentir que era mi papá, pude sentirme hijo de Dios, amado, bendecido y protegido.
0: Bueno, ahí estaba, ¿no? Qué fuerte. Se dieron cuenta que él está contando su historia como algo común y corriente, y la verdad es que no es común. Uno piensa, ¿no?, en estas cuestiones de encontrarse con la situación inesperada, ¿sí? Uno piensa y dice, bueno, 4 años tenía, no, 4 años, 4 meses dice que tenía cuando la enfermedad de la poliomielitis hizo que él naciera con un problema en su pierna izquierda, ¿sí? Ya de movida. Cuando quiso encontrar un apoyo en su familia, en sus padres, se enteró, por ejemplo, que vivió y creció al lado de su mamá porque no conocía a su papá, ¿no? Y fue creciendo en su vida, y hay un momento en el que se aleja de las cosas del Señor, hasta que él dice, y sentía un vacío en mi corazón. Pero lo más interesante de esto es, él sentía un vacío en su corazón, y ese vacío en su corazón, nosotros sabemos que es la presencia de Dios en tu vida. Él sentía ese vacío de un Dios en su vida, ¿no? Pero lo que más me gusta de todo lo que José nos decía es que él dice, encontré un montón de cosas, pero lo más importante, dice él, es que encontré a un Dios papá, a un Dios padre. Y a través de encontrar a un Dios padre, a través de sentir el amor de Dios como padre, pude perdonar a mi papá, aunque ni sabía quién era mi papá. Y esto, ¿no? Escuchen esto, es grandioso entender el estilo de Dios en nuestra vida, ¿no? Y él dice, no dice solamente pude perdonar a la persona que es mi papá, sino que dice, pude perdonar a mi papá aunque no lo conocía, y escuchen, dice, y sentirlo mi papá. Eso es súper profundo. ¿Cómo uno puede llegar a sentir a otra persona con una relación tan cercana como la de padre, aún sin haberlo conocido? Bueno, solo Dios puede hacerlo. Y Dios lo hizo a través de, primero, se hizo padre de José, para que José experimentara lo que es ser padre de verdad, ¿no? Y a través de ser padre de verdad, ahí él mismo pudo experimentar lo que es ser padre y sentir lo que es ser padre. Y que quieren les cuente algo, le digo algo, ¿no? ¿Qué tal? Que no salió en este audio. Pero que yo que lo conozco a José, él es un gran, gran, gran, gran padre, con letras mayúsculas. Él es un gran padre, ¿no? Y fíjense cómo Dios fue tejiendo todos los hilos, ¿no? Uno puede quedarse en tan chiquito, 4 meses, y arranca su vida así, sin papá, con una enfermedad, tan chiquito. Puede ser que Dios permita esto otra vez. Podemos quedarnos en el ojo, o podemos ver cómo Dios fue tejiendo todos los hilos de su vida para que él pudiera ser el padre y el hombre de bien que es hoy. Seguimos escuchando. En el próximo mensaje, Guillermo Caro, ¿sí? Una persona que ustedes van a darse cuenta, una persona muy reconocida en el ámbito de la publicidad, pero miren esto, ¿no? Qué lindo lo que nos contaba con su relación entre su trabajo y lo que él quería hacer con Dios. Escuchamos a Guillermo Caro.
2: Estaba no frustrado, pero yo hacía muchas campañas, estrategias, hice campañas con una organización internacional y salvamos miles de ballenas. O sea, estuve en África, en Sudáfrica, en planificando todas las estrategias para todo el continente africano en temas de desarme. Estuve, bueno, historias miles, y yo siempre miraba al cielo y le decía, ¿y cuándo lo que hay que hacer? O sea, ¿cuándo yo me preparo? Está bien, yo me preparo, pero ¿cuándo me llamás? Le decía. Entendía, bueno, claramente que mi llamado tenía que ser como más

0: preciso, ¿no? Más allá del día a día, porque cada desafío que me tocaba, yo sentía que era obviamente un llamado, porque eran temas muy complejos, nutrición infantil, ¿no? Ese cáncer de todos los tamaños y colores. Pero bueno, nada, yo siempre decía, ¿cuándo me llamás para esto? Entonces me acuerdo que hacía prueba y error, entonces digo, bueno, llamo a la universidad donde estudié, que era una universidad católica, le decía, hola, ¿qué puedo hacer acá? Bueno, entonces empecé a dar clase, digo, pero no me alcanza, vamos por más, o sea, porque mi capacidad hoy ya era de estrategias globales o regionales, y ahí andaba con ese rum-rum, y bueno, de a poquito, bueno, me fue mostrando el camino, y uno de esos fue con nuestro encuentro, porque se fue como, fue una semilla que claramente me mostró cómo iba a crecer desde esa tierra fértil, ¿no? Que es Renova y otros proyectos como Laudato Si.
1: Bueno, ya escuchamos a Guillermo Caro. Guillermo Caro, como por ahí, el que sale de esta estructura que vamos viendo que se repite mucho, que tiene que ver con un estilo de parte del Señor, ¿no? Pero al mismo tiempo nos sucede algo, ¿no? Sí, y es, yo remarco en esto que nos hablaba Guillermo, es su ansiedad, porque el marco de Guillermo Caro es la de una persona muy, pero muy exitosa en lo suyo. Multipremiado dentro del ámbito de las agencias de publicidad, multipremiado en los ámbitos de las promociones de bien público, trabajando para las empresas más grandes del mundo, ¿no? Reconocido en un montón de lugares y países, viajando en un montón de lugares y países, conociendo, ¿no? Y sin embargo, él dice que miraba al cielo y le decía al Señor, pero ¿y cuándo me llamás? ¿Y cuándo voy a hacer algo por vos, no? La ansiedad adentro, ¿no? Digo, a veces nosotros estamos en esa posición, en la posición de que estamos por ahí en un servicio en el que mucho no nos gusta, lo estamos haciendo por obediencia, porque sentimos que el servicio es lo que mueve el corazón del Señor y lo seguimos haciendo, pero en nuestro corazón anhelamos algo más, que Dios nos llame para más, ¿no? Él decía en ese momento, decía, yo sentía que estaba para más, digamos, ¿no? Un número uno en el mundo, en su carisma, en su talento, y él sentía que estaba para más. Y ese estar para más era que estuviera en la consideración de Dios, ¿no? Y a veces nosotros podemos estar ahí, en un espacio en el que sentimos que Dios no nos considera, ¿no? Y es como un gris en el medio de nuestra vida en el que nos gustaría que Dios nos utilizara para otras cosas y seguimos en el lugar en donde está, ¿no? Sin embargo, el final de la historia de Guillermo es que de golpe alguien lo llama para las cosas del Señor y después otro, y después otro, y después otro, y después otro. Y cuando se quiere acordar, su vida entera está marcada por este camino que Dios lo puso, ¿no? Y ayudando a un montón de espacios, lugares, movimientos, organizaciones que tienen que ver con el camino del Señor en su vida, ¿no? Y hoy las empezó a enumerar, ahí cortábamos el final del audio porque si no se hacía muy largo, pero empezó a enumerar un montón de acciones que está haciendo para la iglesia y en donde él se siente cómodo y sobre todo se siente llamado por Dios. Ya no está más esa pregunta, ¿y cuándo me llamas? Porque ahora él se siente llamado por Dios. Vamos a escuchar un audio más, en este caso el audio de Ángel Romero. Vamos a escuchar lo que él nos decía en relación a cómo encontró a Jesús en su vida.
2: Yo no viví algún retiro que transformara mi vida, ¿sabes? Yo, insisto, yo era una persona como tímida, entonces no me relacionaba, no me daba mucho miedo, por ejemplo, pedir oportunidad para jugar en un fútbol llaneros, pero yo no podía, o sea, a mí relacionarme me costaba un montón de trabajo. Pero también siento que eso fue la gracia de parte de Dios, porque me tuvo mucha paciencia, ¿no? O sea, fue como de a poquito, sin asustarme, ¿no? Sin escandalizarme, y empecé a involucrarme, pues, ¿no? O sea, empecé a moverme en la cuestión pastoral, empecé a tener conexión con las cosas de Dios.
1: Y ahí tenemos otra realidad, ¿sí? Nos hablaba Ángel de timidez, ¿sí? Mire, yo les digo esto, a mí me toca de cerca lo de Ángel, porque yo fui una persona extremadamente tímida en mi camino por la primaria, el elementary school, en middle school, incluso en el secundario, fui una persona extremadamente vergonzosa y tímida. Y una de las cosas que yo le reclamaba al Señor es, ¿por qué me hizo tan tímido? ¿Por qué yo era tan tímido si yo quería relacionarme con alguien o quería poder hablar y me ponía rojo enseguida, me daba vergüenza? se me ponía un nudo en la garganta, un nudo en el estómago, no podía hablar, me quedaba callado, ¿no? Y eso también era circunstancias, incluso llevaba circunstancias en las cuales se burlaban de mí, me dejaban a un costado y demás, y yo en muchas oportunidades le pregunté al Señor, ¿por qué me había hecho de esa forma, ¿no? Y miren lo que dice Ángel, él habla también de este proceso de timidez. Él decía, ni siquiera me podía pedir un lugar para jugar al fútbol, ¿sí? Al jugar al fútbol. Él dice fútbol llanero, no sé muy bien qué será fútbol llanero, pero me imagino como en Argentina el potrero, debe ser, ¿no? El fútbol en la esquina, en la cuadra, en la plaza, ¿no? Digamos, ni siquiera tenía el valor para pedir un lugar y jugar al fútbol, ¿no? Sin embargo, miren lo que él recalca, él dice, pero yo creo que Dios no se me vino a mi vida de impacto, de imprevisto, sino que me tuvo paciencia por esta propia timidez que yo tenía y fue construyendo su relación conmigo despacito. Él usa la palabra paciencia. Él dice, yo descubrí un Dios que me tuvo paciencia, ¿no? Y ese Dios que estuvo acompañándolo hasta que él decidió encontrarse y relacionarse con las cosas de Dios. Y lo más lindo de todo esto, yo que lo conozco a Ángel en este presente y lo conozco desde hace algunos años, Ángel agarra el micrófono, habla adelante de la multitud, en los auditorios, en donde sea, él organiza viajes y lleva gente de un lado al otro en el mundo, ¿no? No solo Dios utilizó su timidez para acercarse con paciencia a su corazón, sino que una vez que ellos entablaron relación, Dios dio vuelta a su vida, transformó su presente y le quitó de cuajo, como decimos en Argentina, de raíz, le quitó toda esa timidez que él tenía, ¿no? Qué interesante el estilo del Señor. Digo, tal vez Ángel no lo dijo, pero tal vez Ángel se quejaba, como me quejaba yo, de por qué Dios me había hecho así, ¿no? Sin embargo, Dios tenía una razón. La razón de Dios es que quería construir una realidad con él desde la paciencia para que una vez que tuvieran esa relación podían cambiar y transformar su estilo de vida y su corazón, ¿sí? Vamos a escuchar antes de terminar este bloque un audio más y nos quedan dos audios, ¿sí? Vamos a escuchar un audio más en este final de este bloque y vamos a dejar el último audio para el bloque de la reflexión, que es el bloque final, porque a partir de ese audio quiero que podamos compartir un mensaje de parte del Señor para transformar tu corazón ahí en donde vos estás. Así que escuchamos el audio de Rafa Castro y volvemos para reflexionar.
3: Yo he compartido en distintos lugares, en distintos medios, que la situación mía familiar fue bastante difícil, ¿no? Pues de pobreza también, de violencia intrafamiliar, de alcohol de mi papá, de violencia. Entonces crecí desde pequeñito en una situación difícil que me llevó a vivir situaciones muy difíciles, ¿no? Y que afortunadamente a los 21 años, después de episodios bien difíciles de quererme morir y de conflictos bien, bien severos en el entorno a mí, pues el Señor me rescata de una situación bien, bien complicada familiar, ¿no? Y a los 21 años, después de algunas veces que me embriagué, que me perdí, que me intenté quitar la vida, pues le dije a Dios que o me rescataba o me moría, ¿no? Mira. Era como el ultimátum que le daba a Dios en esa crisis existencial tan fuerte. Pues ahí conocí al Señor a partir de una invitación de un grupo de jóvenes de la Renovación Carismática y ahí comenzó una vida nueva, ¿no? Vida de reconstrucción, vida de reconocimiento de mi ser, vida de conocimiento de Dios.
1: Bueno, ahí escuchábamos a Rafa Castro, ¿sí? Qué interesante, ¿no? O sea, el marco que nos propone de su vida en el momento en el que creció, ¿no? Cuántas cosas nos dice, ¿no? Habla de pobreza, nos habla de violencia, nos habla de adicciones, nos habla de intentos de suicidio, ¿no? Y uno dice, ¿pero dónde estaba Dios en todas estas cosas? Es lo primero que uno puede decir, ¿no? ¿Cómo Dios puede permitir que sucedan estas cosas? Ahora, miren esto, ¿no? Cómo Él nos ejemplifica su vida y nos dice que él tuvo que caer lo más bajo que podía. Tuvo que caer lo más bajo, tuvo que ir al fondo, a lo más hondo, a donde ya no tenía más fuerza, a donde ya no podía ni siquiera ponerle valor a su propia vida para que desde el fondo pudiera levantar la voz y llamar a Dios. Y él dice que su vida empezó a cambiar, él pone un marco, dice a los 21 años, su vida comenzó a cambiar cuando después de haber probado todo, él se sentó en un momento, se puso a hablar con Dios y le dijo, o me rescatas o me muero. No había otra forma. Tal vez sea la forma con la que la mayoría llega al encuentro de Jesús, ¿no? Después de haber probado todo. Tal vez Dios no sea para nosotros la primera opción en cuanto a arreglar nuestros problemas, sino tal vez es la última. Tal vez hemos probado con todo. Dios permite que probemos todo. Porque cuando nosotros probamos todo, entendemos que la única salida que tenemos es Dios en nuestra vida. Y Dios permite que las cosas sucedan, ¿sí? Volvemos a Romanos 8:28. Todo lo que sucede es para bien. Era necesario que Rafa transitara su vida en pobreza, en violencia, en adicciones, en intento de suicidio, en vicios. Era necesario para que la fe de Rafael fuera fuerte, fuera robusta, pudiera encontrarse con el Señor, cambiara su vida. Y hoy, miren esto, ¿eh? Algunos lo conocen, otros no. Pero que hoy esté transformando el corazón de tantas personas que lo escuchan, que oran con él, que se forman con él, ¿no? ¿Cuántas hoy personas están transformando su corazón gracias al testimonio y al estilo de vida de Rafa Castro, sí? Muy bien, vamos a escuchar la última canción y después ya venimos con el último bloque. Recuerden que nos queda un audio más, así que quédate por ahí, escuchá esta canción de Cindy Esparza que se llama Dios ganará y ya volvemos con el último bloque y este mensaje que Dios ha elegido para transformar tu corazón hoy, este domingo a la mañana o viernes, si lo estás escuchando. Dios transforma el corazón de quien lo escuche.

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5: Último bloque de este programa, La Otra Cara de la Moneda. Vamos a escuchar este último audio. Yo te pido esto, mira, que cuando, ahora que estás escuchando este audio, trates en la medida de lo posible, ¿sí? Si estás manejando, no lo hagas. Pero si estás en algún ámbito en el que se puede, que te tomes un minuto, que dejes de hacer lo que estás haciendo. Que por ahí cierres un minuto los ojos y que puedas escuchar lo que nos contaba Flavinio, que fue uno de estos últimos invitados que tuvimos en el programa. Lo que él me contaba, sobre todo, ponete a escuchar lo que él cree de su relación con Dios. Escuchemos a Flavinio y volvemos para reflexionar sobre el audio de Flavinio, pero también para dar el mensaje que te he prometido de parte del Señor.
6: La estructura ya no me permitía vivir 100% dependiente de Dios. Esto yo te decía en aquel momento, sí, ¿verdad, Ana? Y yo sentíamos que era momento de permitir que Dios se nos sacara el piso.
5: Claro.
6: O sea, teníamos que caminar en fe. O sea, ya teníamos mucho piso debajo de nuestros pies, ¿verdad? Necesitábamos pisar en las manos de Dios y nada más. Y entonces, bueno, con toda la inseguridad propia de un paso como ese, porque teníamos ya 5 hijos.
5: Sí,
6: ¿verdad? Y teníamos ya en este momento como 16 años de vida totalmente consagrada a Dios en tiempo completo en esta comunidad. Y claro, se nos ha costado muchísimo hacerlo, ¿verdad? Todos los miedos, como tú decías, ¿verdad? O sea, tú traes muchos miedos, ¿verdad? Sobre sus espaldas, especialmente sobre las mías como padre, ¿verdad? Como
5: jefe de
6: hombre de la casa, ¿verdad? Claro. Y yo tenía como, en este tiempo, tenía como 38 años. Hoy cumplo 52. Yo tenía 38. Y bueno, o sea, yo tenía que empezar todo del cero. Y así lo hicimos. Entonces, esta frase dice exactamente del anhelo que traigo en mi corazón hasta el día de hoy. O sea, hoy quiero estar totalmente en las manos de Dios. Si no lo estoy, yo tengo que como que repensar todo lo que estoy haciendo.
5: Wow. No sé si vos sentiste lo mismo que yo, ¿no? Pero con este mensaje de Flaviño es básicamente encontrarnos con una persona que está dedicada al Señor de una forma especial, ¿no? Dedicando todo. Dice, yo no puedo concebir mi vida, dice Flaviño, si no es dedicada a Dios por completo, pero no solo dedicada a Dios por completo, sino que es en sus manos, ¿sí? Porque él nos habla del miedo y de la inseguridad. Y el miedo y la inseguridad es algo que tenemos todos. Nadie nos salvamos de eso, de tener miedo e inseguridad. Pero en el caso de él, fue un miedo y una inseguridad que él mismo eligió. Porque él nos contaba en la entrevista que él estaba lo más bien. Sí, que él no tenía ningún problema ni económico, ni de inseguridad, ni de miedo, ni nada. Sin embargo, sentía que la estructura le daba todo y lo que él quería sentir era el vértigo de depender solo del Señor. Sí, tal vez sea solo para algunos esto, pero sin embargo, cuando el miedo y la inseguridad acecha tu corazón, creo que no hay otra manera de poder transitar esos días que no es en las manos del Señor. Y yo te prometí que te iba a dar un mensaje en esta final del programa, ¿sí? Y yo quiero ir repasando algunas cosas, ¿sí? Porque yo quiero que si vos no lo conocés al versículo, si solo lo has escuchado de lo que yo he dicho en este programa, que vayas a Romanos 8:28. Que puedas leerla, que agarres la palabra de Dios, que agarres la Biblia y que lo leas. Pero no solo que lo leas y digas, ah, mira qué lindo, todo lo que el Señor hace es para bien de los que lo aman. No solo eso, sino que lo encarnes, que lo hagas propio. Yo te reto a que ese versículo sea el mismo Dios hablándote a tu vida, ¿sí? Y yo no sé qué estás pasando en este momento, pero tal vez sea un proceso de enfermedad, como decía Lupita, que llegó de golpe y que no sabíamos cómo manejarnos, ¿sí? O tal vez, como decía Manu, sea una separación, tal vez una ruptura amorosa, tal vez no sean tus papás los que se hayan separado, tal vez se está separando vos. Con todo lo que significa romper amorosamente eso, ¿sí? Después puede ser que sea la timidez y uno se pregunta, uy, ¿por qué el Señor permite esto en mí cuando yo quisiera ser de otra forma, socializarme de otra manera? Tal vez sea la ausencia que sentía José por no haber conocido nunca a su papá. Tal vez la indiferencia que sentía Ludmila de que su papá no se encontraba con Jesús, ni le interesaban las cosas de Jesús. Tal vez haya pobreza, tal vez haya vicios, ¿sí? Tal vez haya violencia en tu vida. Tal vez incluso como Rafa Castro has intentado quitarte la vida alguna vez porque no has sentido que la vida tenga algún sentido, ¿sí? Pero la verdad que el mensaje que hoy quiere darte Dios a tu corazón es esto: todo lo que está pasando en tu vida es para tu bien. Y tal vez no lo entiendas hoy. Tal vez estés escuchándome y me digas, pero ¿estás seguro que esto que me está sucediendo es para mi bien? Bueno, los testimonios que hemos escuchado hoy comienzan con cuestiones inexplicables, con situaciones de crisis, de miedo y de dolor que aparecen cuando menos lo esperas. Sin embargo, son el motor para que cada una de estas personas que escuchaste hoy se haya acercado de una forma más certera y más fuerte a las cosas del Señor. Y tal vez lo que estás viviendo hoy, vos en tu vida que no lográs entender, tal vez sea esto, tal vez sea la excusa que está encontrando el Señor, porque hoy quiere encontrarse de una forma especial con tu vida, porque hoy quiere que vos y Él comiencen una nueva vida. Y tal vez si le decís que sí, tal vez si te pones en sus manos y tal vez confías que más allá de todo lo que esté pasando, Él está al lado tuyo acompañándote y protegiéndote de cosas peores, tal vez puedas encontrar una relación diferente con Él. Y esa relación transforme tu corazón, transforme tu vida, transforme lo que está sucediendo, transforme tu familia, ¿sí? Y Él sea capaz de utilizarte, como decía Guille Caro, que él decía, ¿y cuándo me vas a llamar? Capaz que esta es la excusa que Dios está buscando para poder llamarte y para poder contar con vos para cosas grandes, ¿sí? Pero para eso, como cerrábamos con Flavinho, es importante que les puedas decir, Señor, acá estoy. No entiendo mi presente, no entiendo lo que está pasando, pero acá estoy. Quiero sacarme el piso, como decía Flavinho. Sacarme mis seguridades, sacarme todo lo que yo creo, siento o pienso que debería pasar para darte la confianza a vos, para darte el lugar a vos, para depender solamente de vos. Porque sé que si vos entras en mi vida se transforma. Y si mi vida se transforma, grandes cosas vas a hacer con ella. No solo para mí, sino como pasa con Rafa Castro, a muchas otras personas el Señor va a poder llegar a través tuyo. Te dejo este mensaje. Creo que el Señor ha tocado hondo en tu corazón, ha sido profundo y ha podido por lo menos dejarte pensando y decir, tal vez este es el momento de jugármela por el Señor. Y más allá de mis miedos e inseguridades, este sea el momento de decirle, Señor, acá estoy, haz de mí lo que quieras. Muy bien, llegamos al final de este programa, ¿sí? Un programa que llamamos especial, un programa que es bisagra, donde hemos compartido muchas de las entrevistas que han pasado por este programa La Otra Cara de la Moneda. Así que ya lo sabés, los domingos a las 8 a.m., ahí estamos conectándonos para compartir las primeras horas de la mañana del domingo. Si no podés levantarte el domingo a la mañana temprano, podés verlo en sus dos repeticiones, domingos p.m., viernes 10 a.m. Nos estamos viendo, te mando un fuerte abrazo, que Dios te bendiga, el programa que viene va a ser mucho mejor y como decimos siempre, el otro todavía mejor. Hasta la vista, nos vemos, chau chau.
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9: 11 de la mañana, 4 minutos.

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1: Seguimos informando en el 1540 AM de Radio Vida en Abundancia. Soy Wesley Román.
0: Notas locales.
1: Los manifestantes y partidarios del presidente chino Xi Jinping y del gobierno chino se mantuvieron firmes en los alrededores de la Casa Blanca el jueves, mientras el líder mundial llegaba para reunirse con el presidente Donald Trump durante uno de los varios altercados ocurridos alrededor de las 15:20. Varias personas fueron arrestadas en las inmediaciones de la calle 17 y la avenida Nueva York en el noroeste. Dos hombres fueron acusados de agredir a un agente de policía, uno de apropiación indebida y otros dos de agresión simple, según la policía de Washington D.C. Las autoridades indicaron que estaban vigilando la protesta cuando los agentes presenciaron una agresión en curso. Más tarde, durante la noche, se produjeron varios momentos de tensión entre ambos grupos. Se oía a algunos gritar hacia una multitud de partidarios del presidente chino, mientras la policía intentaba dispersar o separar a los demás.
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1: Periodistas de las cadenas CNN, MS Now y Político lograron entrar este jueves a la Casa Blanca para realizar su labor periodística después de que un juez federal ordenara el restablecimiento inmediato de sus credenciales de acceso y tras nuevas restricciones durante la mañana. La Casa Blanca impidió la ejecución del fallo para permitir el acceso a los tres medios vetados, CNN, MS Now y Político, como solicitó el magistrado, hasta que dos de ellos anunciaron que pudieron entrar pasado el mediodía. El juez Timothy Kelly del Tribunal del Distrito de Estados Unidos en Washington emitió una orden para restablecer el acceso durante la madrugada de este jueves, al considerar que el veto de Trump se produjo sin el debido proceso adecuado. Sin embargo, la Casa Blanca volvió a denegar el acceso al recinto a los periodistas que intentaron entrar, ante lo que los abogados de los tres medios pidieron una audiencia inmediata y el juez solicitó al gobierno del presidente Donald Trump que explicara el incumplimiento de la orden antes de las 12:30. Finalmente, los profesionales volvieron a la Casa Blanca en virtud de la orden de emergencia con efecto temporal, que estará vigente hasta el próximo 8 de octubre o hasta que el tribunal emita otra orden o hasta que caduque la medida.
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1: El régimen de Daniel Ortega y Rosario Murillo concedió la nacionalidad nicaragüense a 5 ciudadanos cubanos, mientras mantiene a unos 453 opositores privados de la suya. El Ministerio del Interior oficializó las naturalizaciones mediante resoluciones publicadas en la Gaceta el 24 de septiembre. La resolución 3439 dispone para otorgar la nacionalidad nicaragüense en calidad de nacionalizado al ciudadano Aníbal Portal Darías. El documento establece que Portal Darías gozará de los derechos y prerrogativas que las leyes le conceden. La decisión entró en vigor con su publicación en el Diario Oficial. Las otras 4 resoluciones favorecen a Alejandro Valentín Roberto Lauces, Ernesto Hernández Carabello, Melvin Oscar de la Rosa Rodríguez y Rigoberto Valdivia Pérez. Las 5 disposiciones corresponden a las resoluciones 3439 a la 3443. Según los documentos, los beneficiarios cumplieron los requisitos y formalidades establecidos para adquirir la nacionalidad nicaragüense. Las autoridades tomaron en cuenta su residencia permanente y continua en el país. Las naturalizaciones exponen una contradicción que afecta directamente a cientos de familias nicaragüenses, mientras el Estado reconoce la residencia y los lazos familiares de 5 extranjeros para concederles derechos como ciudadanos. El mismo régimen sigue negando la nacionalidad a opositores nacidos en Nicaragua. Para esos nicaragüenses, el despojo no termina en un documento. Afecta su identidad, su vínculo legal con el país y el ejercicio de sus derechos. El régimen abre la puerta a la ciudadanía a 5 cubanos, mientras se la cierra a cientos de sus propios compatriotas.
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0: Bienvenidos, queridos amigos y hermanos, a este espacio de formación que tanto nos gusta a todos, su programa La Palabra, aquí a través de la 1540 AM Radio Vida en Abundancia, tu contacto al cielo. Le saluda a su amiga y hermana Mirta Hunter. Hagamos un momento de oración antes de escuchar a nuestro invitado, así que digamos juntos, en el nombre del Padre, del Hijo y del Espíritu Santo, amén. Ven, Espíritu Santo, toma nuestro corazón, nuestra mente, ilumina nuestro entendimiento para que podamos reconocer la presencia de Dios hoy día en nuestro caminar, esa palabra que nos alienta, que nos inunda de gracia y de fortaleza para poder caminar cada día de nuestra vida. Te pedimos, Espíritu Santo, que llenes nuestro corazón de tu gracia para también compartir esta buena nueva con quienes más los necesitan. En tu nombre, Jesús, pedimos todo esto porque tú eres Dios y vives y reinas por los siglos de los siglos. Amén. Nuestro invitado hoy es Monseñor Roberto Sipos y la predicación que quiere compartir con nosotros se titula Buenas Decisiones. Bienvenidos a La Palabra.
1: Esta semana yo he estado confrontándome con el poder de la decisión y he descubierto que Dios, que nos creó solo, no nos va a salvar solos. Como dice San Agustín, Dios que te creó sin ti, no te va a salvar sin ti. Y ese evangelio dice, muchos me llaman Señor, Señor, y profetizan en mi nombre, predican en mi nombre, hacen milagros en mi nombre, expulsan demonios en mi nombre, y no son de los míos. Y yo profetizo en el nombre de Dios, predico en el nombre de Dios, expulso demonios, hago sanaciones y milagros, y yo me pregunté, ¿seré yo uno de esos? Diga al de al lado, pregúntese si usted es uno de esos. Viene a misa, canta, invita a otros a misa, predica, y no es un discípulo del Señor. Eso dice, yo no tengo nada que ver contigo, yo no te conozco. Yo no quiero que el Señor me diga eso a mí en el juicio final. ¿Usted quiere que se lo diga? No, tú no eres de los míos, tú te vas para el fuego eterno con Satanás y sus ángeles. Y dice, si tú construyes tu vida espiritual sobre sentimientos y no sobre decisiones, si eres puro escuchar, puro cantar, pura palabrería, tú te vas a derrumbar tarde o temprano. La vida se construye sobre decisiones. Por eso el Señor dice, hoy, me encanta esa lectura, hoy pongo al cielo y a la tierra como testigos entre tú y yo. Hoy te voy a elegir, hoy. ¿Cuándo? Hoy, cada hoy. Mañana será un hoy, hoy es un hoy. Hoy Dios te puso a ti todo el día a decidir. Y tú decidiste. Yo estaba al mediodía almorzando con mi hermana y mi familia, los Rodríguez, me invitaron ahí. Una comida bien sabrosa, bien fraterna. Y llegó un momento en que se me escapó una mala palabra. Y ¡plin!, se prendió el Espíritu Santo. ¡Epa! ¿Vas a decidir hablar así? No. Hay que decidir a cada instante. ¿Y qué es el pecado? Dígale al lado, el pecado es una mala decisión. Ahora, esta frase se la escuchamos al Señor del Prete en un momento sumamente fuerte que nos tocó vivir juntos, pero se me ha clavado en el corazón por lo impresionante. Dígale al lado, la vida está hecha de decisiones. Sácale el jugo a esa frase. Si tu vida está hecha de malas decisiones, tú tienes una vida miserable. ¿Qué acabo de decir? En cambio, si tú haces una vida de buenas decisiones, tú vas a tener una vida maravillosa. El Señor te lo dice. Si tú tomas decisiones al margen mío, si tú tomas decisiones en contra de mi palabra, en contra de mí, tu vida va a ser corta y desdichada. No te va a aprovechar la vida, ni esta ni la otra. En cambio, si tú decides cada día amarme con el más puro amor, Si tú cada día tomas la decisión, entonces tu vida va a ser un tejido maravilloso. Porque la vida está hecha de decisiones. Fíjense que yo nunca uso papelito y hoy uso papelito porque el tema este es muy importante. ¿Cómo es este tema? La vida está hecha de decisiones. Dios nos ha dado a todos el poder de elegir. Yo he renegado de ese poder muchas veces. Y si yo no tuviera que elegir, con todas las equivocaciones que cometemos, ¿sí o no? Y todos ustedes, dígame quién no ha juzgado a su abuela. Dígale de lado, su abuela Eva. ¿A quién no le ha dado rabia la historia de Eva? Levanten la mano los que le da rabia la historia de Eva. Mafalda Aquino es muy sabio, dice, gracias a Dios que era una manzana, pues llegase una patilla y no sé dónde hubiéramos quedado. Dios le dio a Adán y a Eva el poder de decidir. ¿Y qué pasó? Ellos no reflexionaron. No reflexionaron. ¿Qué pasó? Se dejaron llevar por la pasión. Usted lee, mire, el que dude que eso esté inspirado por el Espíritu Santo está loco. Usted lee el relato del pecado original y ahí se le describe una psicología profundísima. Dice, Eva vio el fruto y se dio cuenta de que era sabroso. ¿Qué era? Era hermoso. ¿Cómo era? Y servía para adquirir experiencias nuevas. ¿Cómo servía? Como la cocaína. Sí. Hermosa, preciosa, valiosa y sirve para tener experiencias nuevas. ¿Cuántos no han caído en la mala decisión de... ¿Es así o no es así? El cigarrillo, la primera caja de cigarro. Yo me acuerdo, mi primera caja de cigarro era marca Pinares. Porque si era mentolado, para mí era mejor. Era hermoso, deleitoso y me iba a dar una experiencia nueva. La experiencia nueva para mí de fumar. Después, ¿cuánto me costó deshacer esa decisión? A mucha gente esa decisión le cuesta un enfisema pulmonar y la muerte, un cáncer de pulmón. ¿Es así o no es así? Qué sabia es mi hermana. Yo le digo, ¿cómo haces tú para echar para adelante en la vida? Y me dice, yo cuando veo que las cosas están muy malas, yo me voy por un rincón y me digo tres veces, yo me lo busqué, yo me lo busqué, yo me lo busqué. Dígale a usted, es el que se las busca. Después anda arrepentido por la vida, pero usted es el que se las busca. Entonces no le eche la culpa al otro. Dígale de lado, cuando usted le echa la culpa al otro, usted no tiene salvación. Dígale de lado. Fíjese, el jardín del Edén termina con una escena de tres condenados delante de Dios. El hombre, la mujer y el diablo. Mujer, ¿qué has hecho? Perdón, Adán, ¿qué has hecho? La mujer me dio. Sí. Seguro que le cerró la nariz para meterle el pedazo de manzana. Mujer, ¿qué has hecho? La serpiente. Serpiente, ¿qué has hecho? Miró para el lado, no consiguió más nadie. Pero nadie dijo, ¿me equivoqué? Nadie se dio cuenta de que estaba en esa situación desgraciada por haber tomado una desdichada mala decisión. Las buenas decisiones traen bendición, dígase del lado. Y a lo largo de la vida tú vas haciendo como una acumulación de decisiones. Entonces tus decisiones te conforman a ti. Si tú no te importa, echa para adelante malas y malas decisiones, te conviertes en un monstruo incapaz de vida eterna. La principal decisión es seguir al Señor. Yo dudaba hoy entre poner ese evangelio y el de San Mateo cuando Cristo le dijo, sígueme. Uy, qué decisión. Mateo tenía una casa, ¿qué tenía? Donde podía hacer una fiesta para Jesús y sus amigos. Eso significa que tenía dinero. Tenía un negocio rentable. ¿Era cobrador de qué? De impuestos. ¿Y un porcentaje del impuesto para quién era? Para Papito. Una parte del impuesto para Roma, otra parte del impuesto para quién, para él. ¿Tú te imaginas estar en ese puesto? El privilegio que era, él que era de Leví, de la tribu sacerdotal, cuya propiedad el Señor había logrado hacerse dueño del famoso muy conocido señor dinero. Tenía mal prestigio entre los fariseos, pero mire, por la plata baila ¿quién? El mono. Que tenga real, cae bien en todas partes. Y este tipo Cristo le dice, un Cristo harapiento, un Cristo que no tiene ni un par de sandalias, un Cristo que vive en la calle, sígueme. ¿Qué decisión? ¿Qué fue lo que dijo el joven rico? Paticas, ¿para qué te tengo? ¿Sí o no? ¿Y Mateo qué hizo? Dice la Biblia, abandonando el puesto, lo siguió. Pedro tenía una barca. Una noche le había ido mal, pero de eso vivía él y su familia. Y Cristo le dice, de ahora en adelante no pescas más peces. Te voy a hacer pescador de hombres, decídete. En la arena que dejó Pedro, la barca. Wow. El medio de subsistencia de su familia. Son decisiones duras. ¿Qué hizo San Francisco de Asís, un hombre tan grande, que un día se atrevió a meterse en la iglesia, a decir, Señor, ¿qué pides de mí? Déjalo todo, dáselo a los pobres, toma tu cruz y sígueme. Y decidió repartir sus bienes. Su padre lo metió preso, lo golpeó, lo llevó a juicio. ¿Ustedes creen que a Francisco de Asís, cuando se quitó la ropa y los emblemas familiares y los puso a los pies de su papá, al que amaba? Francisco era un hombre muy sensible, muy tierno, él amaba a su papá. Y su papá nadie ha dicho que era un hombre malo, para que no entendía lo que hacía el hijo. Me dice, ahora ya tú no eres más mi padre. Ahora diré, Padre nuestro que estás en el cielo. Decisiones. Decisiones para ser fiel ¿a quién? A Dios. Hay decisiones que parecen pequeñas y grandes decisiones. Diga al de al lado, todas son importantes. Diga al de al lado, en las decisiones pequeñas se hace músculo para las grandes. Pero en este mundo de las decisiones yo descubrí que el diablo es muy astuto y la carne no nos llevan directamente a las malas decisiones. Hay un paso previo a las malas decisiones que se llama sopor. ¿Cómo se llama el paso previo a las malas decisiones? El sopor es entrar en una especie de irresponsabilidad vital. Dejarte llevar. Y al de lado, olvidarte de que tú eres el que decides. Empezar a echarle la culpa de todas las circunstancias. ¿No te ha pasado? No es que el país está así. Tú puedes ser feliz hoy en Venezuela. No, pero en este país. Y te vas como pasando un día y otro, dejando que te mueva la corriente. Camarón que se duerme. Nadie ha descrito mejor el sopor que eso. Y entonces tú empiezas a moverte con las corrientes. Dile de al lado, cuidado con las corrientes. El que se va por las corrientes termina a la deriva. Hay corrientes externas que son las circunstancias que te mueven. Pero también hay corrientes internas peligrosísimas, se llaman pasiones. ¿Cómo se llaman las corrientes internas? Dile de al lado, nunca decidas nada pasionalmente. Por eso la Biblia dice, repita conmigo, el hombre con rabia nunca hace la voluntad de Dios. Dios de lado, nunca, nunca, nunca, no es que alguna vez, nunca la hace. La rabia, por ejemplo, la ira, es tan fuerte que te lleva a tomar decisiones erradas siempre. Y la carta de Santiago dice, el hombre en la ira nunca toma las decisiones de la voluntad de Dios. El amor. Diga de al lado, no tome decisiones enamorado. ¿Cuál es la razón de la mayor parte de los fracasos matrimoniales? Que la gente no espera lo suficiente para que se le pase el síndrome de enamoramiento, que según algunos psiquiatras es una enfermedad. Y entonces cuando usted está enamorada o enamorado, las partes del cerebro que juzgan y ven el peligro quedan bloqueadas. A la naturaleza lo único que le importa es que haya otro bebé. Y entonces en ese momento usted debe tener mucho esfuerzo. Dígale de lado, no se tiene la cabeza sobre los hombros, dígase de lado. Ahora, eso pasa, y cuando eso pasa, uno ya recupera la sindes y dice, a mí me conviene casarme con esta persona. A mí me conviene entrar al seminario. A mí me conviene dejar este trabajo. A mí me impresiona que la Madre María de San José es una santa tan grande, pues ella decía, yo nunca he hablado sin reflexionar. Y uno dice tantas cosas sin reflexionar. ¿Es así o no es así? ¿Está bueno el tema de hoy? Pasa que te pone bien responsable a ti. Porque a mí me impresionó mucho cuando... Esto da para un retiro largo. Cuando yo escuché a los encuentros, en los talleres de familiares de Venezuela, amar es una decisión. Dios de lado, tú tienes que tomar la decisión de amar. Y tienes que sintonizar tu capacidad decisoria, de decisión, con la voluntad de Dios. Ahí está todo el trabajo. Entonces, el enemigo nos mete en ese sopor, nos dejamos llevar por las pasiones internas, nos dejamos llevar por la circunstancia, y como que nos aturde. Y cuando vamos a tomar decisiones, estamos medio tontos y empezamos a destruir nuestra propia vida. ¿Es así o no es así? Dile al de lado, cuando estés bravo, cállate e inmovilízate hasta que se te pase. ¿No reacciona? Ya va, ya reaccionaré, espérese. Cuando se le pasa, busque la voluntad de Dios y hágala. A veces es muy dura, decídala. Cuando estés demasiado entusiasmado, también cálmate primero. No hagas pactos a la ligera. No hagas pactos a la ligera. No caigas en esos tiempos muertos, porque la palabra de Dios te despierta de esos tiempos muertos. Por eso yo insisto tanto en la Biblia. Cuando se le pasa, busque la voluntad de Dios y hágala. A veces es muy dura, decídala. Cuando estés demasiado entusiasmado, también cálmate primero. No hagas pactos a la ligera.

Cristo, se van a morir. Sí, porque la Biblia dice, mi pueblo perece por falta de conocimiento. ¿Cómo dice la Biblia? Mi pueblo perece por falta de conocimiento. Yo veo hermanos que tienen un afán, se traen una agenda, escriben las palabras que les tocan en su corazón. Tengo hermanos que señalan cada jueves y me dicen, padre, de esto habló en tal y tal y tal fecha porque mi Biblia lo tengo escrito. Esa lectura la hizo en el 96, en el 2005, en el 2008 y ahora la hizo traer el 2016. Hay hermanos que se afanan hasta ese punto. Hay otros que ni traen la Biblia, no sé cómo les pesa tanto. Ni la abren en su casa tampoco. Entonces, ¿qué pasa? Entran en esos tiempos muertos sin decisión. Pues la palabra de Dios siempre te pone, ¿la hago o no la hago? ¿La cumplo o no la cumplo? Pero la palabra de Dios es dulce para oírse, pero a veces es amarga para cumplirse. ¿Qué acabo de decir? Y yo le digo una cosa, esta vida es una lucha. El libro de Job dice, la vida del hombre es una lucha sobre la tierra. ¿Cómo dice el libro de Job? Y hay gente que vive como si hubiera llegado al cielo, sin decisión, sin esfuerzo, sin una lucha diaria, sin esforzarse. Entonces Dios nos da el poder de elegir. ¿Sabes por qué nos da el poder de elegir? Porque, dile al de lado, porque Dios quiere que tú seas el gestor de tu felicidad, dice el de lado. Que tomes decisiones que te hagan feliz. Pero eso es una cuestión, no puede, las malas decisiones nunca te llevarán a la felicidad. Te llevan a la felicidad las decisiones buenas. Dile al de lado, los santos son gente que decidió bien. Agarra cualquier vida. José Gregorio Hernández, una guará, médico con relación con Juan Vicente Gómez y su hermano. Curó al hermano Juan Vicente Gómez. Ese pudo dedicarse a ser un médico de esos que viven de los reales. ¿Es así o no es así? De un prestigio José Gregorio Hernández. Todo el mundo buscaba consultarse con él. Él pudo abrir una consulta para los ricos, ¿sí o no? Y murió pobre, sin nada. Lleno de méritos. ¿Y dónde está ahora? En el cielo. Eligió a los pobres. Cuando le curó el hermano a Juan Vicente Gómez, le dijo, ¿cuánto es? Pudo haberle dicho simplemente, lo que usted me quiera dar. Le hubiera dado dos haciendas. Le había curado a su hermano. ¿Es así o no es así? Le hubiera dado un ministerio. Le dijo, 5 bolívares, un cachete. Eso es lo que se le cobra a los ricos, para poder ayudar a los pobres. Y a los pobres no les cobraba nada. Decisiones. ¿Qué hizo Santa a la madre María de San José? Su papá le hizo toda la presión y esa mujer adoraba a su papá. Lo quería tanto que ayunó 50 años con una sola comida al día por lograr la conversión de su papá. Le ofreció a Dios 50 años de ayuno, una guará. Usted va para donde ella vivía, ve una tacita así chiquita y le metía un poquito de caraota, un poquito de arroz, un poquitico de carne, y eso era todo lo que comía en el día con un café negro. ¿Cómo amaba a su papá? ¿Y su papá qué quería? Que se casara. Su papá era masón. ¿Y qué hizo ella? Monja. Cuando no había monjas en Venezuela, inventó las monjas otra vez. Decisiones. Las decisiones hacen a los santos. Ahora, el enemigo es el principal inspirador de malas decisiones. Ahora, yo tengo aquí 3 cosas importantes que espero que se las aprendan para tomar buenas decisiones. Primero, nunca te precipites. ¿Cuál es la primera? Díselo al de al lado. Medita, sé una persona inteligente. Usa tu entendimiento y tu voluntad en las decisiones. Hoy en día en Venezuela y en todas partes del mundo, me imagino, hay tanta corrupción, ¿sí o no? Y se te ofrecen tantas trampas que tú puedes hacer. Dile al de lado, si decides una trampa, te conviertes en tramposo, dice el de lado. ¿Cómo hago yo para no precipitarme? Meditar. Pensar. Dile al de lado, échale coco. Échale coco al asunto. Yo recuerdo una vez una muchacha, pero eso estaba necesitada de un trabajo. En su casa, tú escuchabas los estómagos de la familia. ¡Arr!

0: Y yo le conseguí un trabajo, y en ese trabajo vendían licor, no era una cantina. Pero entre otras cosas vendían licor. Ella me dijo, padre, yo no puedo vender licor a gente que sé que se está matando con eso. Qué decisión. Después de estar tan necesitada, conseguir un trabajo y decir, no puedo estar aquí porque no va con mis principios. Dejó el trabajo, después Dios la bendijo. Uno tiene que ser paciente, porque las respuestas a la fidelidad no vienen a veces de inmediato. Tirar de al lado, pero vienen. Vienen como una ecuación exacta. A veces no vienen de inmediato, pero si tú eres fiel, Dios te va a bendecir. Segundo, no elijas llevado por tus pasiones, te arrepentirás. Yo no le hablo más nunca en mi vida. Te arrepentirás. Espérate, si después tú decides que debes alejarte, te distancias. A veces hay que distanciarse de una persona. Pero en la pasión, ni abras la boca, mucho menos tomes decisiones. Y tercero, dile al de lado, no pretendas que otros elijan por ti. No, eso es imposible. ¿Qué hago? ¿Qué hago? Está bien, tú puedes tomar consejo. Dile al de lado, tú eres el dueño de tus decisiones. Tú no puedes exigir que otros elijan por ti. Después, la vida es como tejer o bordar. Aquí está Lida, que borda precioso. Me borda unas palias bellísimas. Y hay gente que teje. Mi mamá tejía hasta con 8 agujas. Parecía una araña. Tejía medias, tenía abrigo. Yo fui víctima de eso. Un niño sobreabrigado. Hacía unas medias tejidas que uno quedaba sancochadito. Repita conmigo. Las malas puntadas nunca darán una buena colcha. Yo admiro a mi mamá por los tejidos. Una vez tejí una cosa con hilo de coser. Aquello era finísimo. Parecían punticos las puntadas. Todas perfectas. La gente que hace soles de Maracaibo. Un día fui con Juan Carlos y Jessica a España, y la mamá del padre Juan Díaz, que fue uno de mis mejores amigos allá en España, tejía de bolillo, que se llama, con unos palitos para acá y para acá, y un tejido precioso. Pero qué cosa tan impresionante, cómo hacía ese encaje de bolillo, como 30 palos para acá y para allá, y le salía. Yo decía, esto es increíble. Pero una sola mala puntada echa a perder una colcha. Una sola mala puntada destruye un buen bordado. ¿Qué hay que hacer cuando se han dado malas puntadas? Deshacer. Dígale al lado, las malas puntadas mandan a deshacer. Dígase al lado. Ay, Dios mío, esto es profundo. A veces uno tiene que deshacer su vida porque está basada en malas decisiones. Yo creo que algo de esto fue lo que le dijo Jesús a Nicodemo. Si tú no naces de nuevo, no experimentarás el reino de los cielos. Diga al de lado, ese es el alto precio que hay que pagar por la felicidad. A veces caminar a deshacer decisiones mal tomadas en un momento, y Dios nos ayuda, porque Dios es un Dios de restitución. Yo recuerdo con mi mamá, que era tan gran tejedora. Ella incluso, cuando yo estuve en el seminario, tuvo un buen tiempo viviendo del tejido. Tejía cubrecamas, tejía manteles completos tejidos de hilo. No de estambre, ni de pábilo, de hilo. Y entonces, a veces se equivocaba y tenía que deshacer, agarraba el hilo, iba deshaciendo, hasta que llegaba la puntada mal hecha y volvió otra vez a hacer su perfección. Y uno tiene que ser valiente. Si hay que deshacer, el Señor nos ayuda y está con nosotros. hasta que ponemos las cosas en su justo término. Por eso Jesucristo dice: el que quiera ser mi discípulo, que esté dispuesto a morir, que esté dispuesto a deshacer lo que está mal fundado. Y por eso el rey David, que el pobrecito cometió malos errores en su vida, hizo malas decisiones. Díganle al lado: pecado significa mala decisión. David decía después en un salmo: vigilaré mi proceder. ¿Cómo decía David? Cada noche la iglesia nos invita a tener un momentico de examen de conciencia. Si examináramos nuestra conciencia, si examináramos nuestras acciones del día, ¿qué estoy haciendo con mi vida? ¿Estoy honrando a Dios con mi vida o me estoy separando cada vez más de Él? Esto es lo maravilloso de la confesión. Uno va a la confesión arrepentido. ¿Y qué le entregamos al Padre? Las malas puntadas. Y esto es lo maravilloso de la tentación. Díganle al lado: la tentación es una bendición. Díganle al lado: toda tentación es una oportunidad de amar a Dios. Claro. Dios le permite las tentaciones a las almas que quiere grandes. Yo no me imagino las tentaciones que habrá tenido el Padre Pío, o San Francisco, o la Madre Teresa de Calcuta, para ser almas tan grandes, Juan Pablo II, el Papa Francisco. Lo maravilloso es cuando tengo una tentación, le dice sí a Dios. Cada vez que venga el tentador, escucha la voz de Dios que te dice, Deuteronomio 30, 15, yo pongo ante ti la vida y la muerte, escoge la vida y vivirás. Escoge la vida y vivirás. Dígale de lado: en tus negocios, en tu vida amorosa, en tu vida religiosa, escoge la vida y vivirás. Por ejemplo, te dicen: ay, mira, es que tú estás mal, yo te veo que llegas días que te va mal. Entonces, ¿por qué no vamos a esta señora que es bien buena? Ella es santera, es babalao. Esa te va a decir qué es lo que tú tienes encima. ¿Que tú qué tienes que decirle allí a la persona? Ay, no, es que me da pena decirle que no, porque es una señora tan buena. Vas a traicionar a Dios yendo a un sitio de idolatría. Vas a dejarte guiar por el demonio, chico. Ponte este indé, que eso te va a traer suerte. El bien que decides ponerte eso, mala decisión. David decía como: vigilaré mi proceder, vigilaré mis decisiones. Y después dice, muy bello el rey David: escondí tus palabras en mi corazón para no fallar contra ti. ¿Cómo decía? Vuelve a aparecer la Biblia. Por ejemplo, tú tienes una pasión, tú tienes ganas de romper con alguien que te hizo daño, de finiquitar a esa persona. La pasión, ¿qué te dice la palabra de Dios? Si tu hermano te ofende, ¿qué tienes que hacer? Perdónalo, toma la decisión difícil de perdonar a tu hermano. Escondí tus palabras en mi corazón para no pecar contra ti. Por eso es tan importante una Biblia y un resaltador. Dejarse guiar, porque eso es construir sobre roca tu felicidad. La felicidad no está en el dinero, aunque si tienes dinero lo felicito, pero ahí no está la felicidad. La felicidad no está en la belleza, que si es bonito, de hecho todos ustedes son bonitos, los felicito. La felicidad no está en la fama, siempre alguien te va a criticar. La felicidad está en hacer la voluntad de ¿quién? De Dios, que está expresada en su palabra. Entonces, ¿saben qué decidí yo esta semana? Enseñarle a mi carne a decidir por Dios. Decirle a mi carne: usted va a decidir por Dios. En cada cosa, dígale en lo que como. Dígale al lado: tú eres amo de lo que comes. Ah, claro. No, es que yo lo que conseguí fue esto. Sabemos que hay carestía en aquí en Venezuela, en este caso. Pero a pesar de eso, tú eres quien decides lo que comes. Una cosa ahí llena de conservantes, peligrosa, que te hace daño, que tiene más químico que realidad, es sabrosa. ¿Para qué le ponen químico? Para que sepa rico, ¿sí o no? Cáncer. No, yo prefiero comerme una cosa. El otro día una señora me decía que la situación está mala. Me dice, yo lo que tengo es para comprar mortadela. No voy a hablar mal aquí de los embutidos, que a veces no hay más remedio que comerlo. ¿Pero qué es más sano, una carne molida o una mortadela? Si usted tiene que conservarla a lo largo del tiempo, mejor compre mortadela, porque se conserva mejor que la carne molida. Pero la carne molida, usted sabe qué carne es. Y no tiene tanta cosa, ¿sí o no? En una cosa tan tonta como la comida, nos dejamos llevar por la pasión y por la circunstancia. Yo recuerdo una vez una monja, una santa monja, todavía está viva, pero viejísima, y vino a predicar aquí en Valencia y le íbamos a servir un refresco. Esa mujer se puso brava como si le hubiéramos echado racumín en la ensalada. ¿Ustedes me van a envenenar con eso? Si existe el agua limpia y el jugo de fruta sin azúcar, que las dos cosas son beneficiosas para el organismo, tú me vas a dar el poco de pintura con azúcar pasada por cuerno de ciervo, por eso es horrible. Entonces tú eres dueño de lo que ves en televisión. Mira al lado, tú no quedas igual después de un programa de televisión. Entonces tú te pones a ver continuamente ahí quién tiene la razón, casos de familia, sea usted el juez. Y al final de eso usted termina con esa cabeza contaminada, ¿sí o no? Sin saber qué es lo bueno y qué es lo malo, porque para eso es que están dirigidos esos programas. Usted tiene que decidir lo que ve y analizarlo y después decidir, de este programa, de qué vi, de esta película que fui a ver al cine, me quedo con estos valores, pero no acepto estos antivalores. Usted es el que decide en su vida con quién va a andar. Hoy les hablo del verdadero maestro, de Jesús. Él es misericordioso, bueno, paciente, bondadoso, dulce como la miel. Pero como nos dijo San Juan Pablo II cuando vino a Venezuela, dígale al lado, Jesús es un amigo exigente. Conmigo es peor. A mí me pide que yo sea más santo que todos ustedes. Yo en estos días he estado revisando el ritual de ordenación de sacerdote y dice, tú estás llamado a ser más santo que las personas que se encomiendan a ti. Wow. Y después, ¿estás dispuesto?, me preguntó el obispo, a vivir la santidad por encima del común. Wow. Yo dije que sí estaba dispuesto y me comprometí al sacerdocio. Recen mucho por mí, porque yo tengo que ser santo antes de morirme, pero mejor desde ahora. Yo le tengo cada día más cariño a San Juan María Vianney, que fue un sacerdote íntegro, y le pido, por favor, ayúdame. Pero usted también tiene que ver a la Virgen, tiene que ver a Jesús. Ellos son nuestro ideal de santidad. Y la gran pregunta que lo pueda ayudar a usted a tomar buenas decisiones, se la voy a regalar esta noche. Es una llave importante. Es una gran pregunta, grábesela, escríbala, póngala en su espejo del baño con marcador. ¿Qué haría Jesús? ¿Qué haría Jesús? Espíritu Santo, revélame, ¿qué haría Jesús en este caso? Jesús a veces calló, Jesús a veces habló, Jesús a veces fue, Jesús a veces no fue. Uno tiene que familiarizarse con Jesús leyendo los evangelios, pidiendo el Espíritu Santo, hasta que uno sepa qué haría Jesús. Fíjense que todos esos siete dones sirven para tomar buenas decisiones: la sabiduría, la inteligencia y la ciencia. La sabiduría es el modo de obrar de Dios, la inteligencia es el pensamiento de Dios, La ciencia es cómo Dios ve las cosas. El consejo es lo que Dios quiere. La fortaleza es lo que Dios puede. Y el temor de Dios es lo que Dios no quiere. Cuando el Espíritu Santo te infunde sus dones y tú participas en ellos y los aprovechas, con esos dones tú puedes tomar maravillosas decisiones.
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3: La Biblia nos dice.
4: El libro de los Proverbios, capítulo 29, versículos 1 al 4, nos dice: el hombre que se enoja cuando lo corrigen, fracasará de improviso y sin remedio. Cuando gobiernan los honrados, se alegra el pueblo. Cuando mandan los malvados, se queja el pueblo.

0: Señor ha estado grande con nosotros y estamos alegres.
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3: Estimados oyentes, sean bienvenidos a la edición matutina del informativo de Radio Vaticana, Vatican News en lengua española, de hoy 25 de septiembre, viernes de la 25ª semana del tiempo ordinario, día en el que la Iglesia celebra la memoria litúrgica, entre otros, de San Cleofás, discípulo de Jesús, y San Fermín, obispo de Amiens y mártir. Desde la Ciudad del Vaticano, reciban un cordial saludo en nombre de toda nuestra redacción, de quien les habla, Álvaro Vargas Martino. Estos son nuestros titulares. El Papa León XIV llegó a París, primera de las tres etapas junto con Lourdes y Metz de su quinto viaje apostólico. El Papa viaja a Francia, al igual que a cualquier otra parte del mundo, como seguidor de Jesucristo para anunciar la paz de Cristo en todo el mundo, un mensaje importante en este momento. Para que el mundo tenga vida es el lema del viaje del Papa a Francia. El primer mensaje que se quiere transmitir es el valor de la vida humana, destacó el cardenal Parolin.
4: El Papa subrayó que Francia tiene la vocación de ser un incansable artífice de la paz y del multilateralismo.
3: A continuación, los detalles de la información de la Iglesia desde Roma para todo el mundo. Buena sintonía.
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3: El Papa León XIV llegó a París, primera de las tres etapas junto con Lourdes y Metz de su quinto viaje apostólico. Tras casi 2 horas de vuelo desde Roma, a las 9:56 hora local, el avión de ITA Airways que llevó al pontífice a la capital francesa aterrizó en el aeropuerto internacional de París-Orly, donde tuvo lugar la ceremonia de bienvenida. Durante el vuelo hacia París, el Santo Padre saludó a los periodistas que lo acompañan en este viaje apostólico. El pontífice les agradeció por su servicio y por su trabajo, y dijo que ante todo viaja a Francia, al igual que a cualquier otra parte del mundo, como seguidor de Jesucristo para anunciar la paz de Cristo en todo el mundo. Es un mensaje que, como todos sabemos, es importante en este momento, recalcó León XIV. Más detalles con Joan Pacheco.
5: Buenos días a todos. Bonjour, good morning. El saludo es el de siempre al comienzo de cada vuelo papal, con el añadido del francés, la lengua que hablará en esta intensa gira de 4 días por Francia. León XIV de pie, con el micrófono en la mano, 1 hora después del despegue del aeropuerto de Roma, se acerca a saludar a los aproximadamente 70 periodistas de 10 países, más de 20 son franceses, que le acompañan en su quinto viaje apostólico. Les da las gracias de antemano por la labor de cobertura que realizarán en televisión, radio, internet, prensa escrita y redes sociales. Y al igual, en vuelos anteriores, durante la ronda de saludos, no se echa atrás ante bromas o preguntas relacionadas con la actualidad más candente. Como la inteligencia artificial, tras el anuncio de las grandes empresas tecnológicas de una desaceleración, el progreso tecnológico, quizá estén empezando a leer su encíclica. Nuestra Comisión Vaticana, dijo el Papa, está en contacto con muchos de los líderes del mundo de la inteligencia artificial. Estamos continuando el diálogo, que espero haber iniciado con la encíclica. Creo que muchos de ellos, añade León, están abiertos a buscar formas de garantizar que la inteligencia artificial no sustituya ni destruya a la humanidad, sino que sea más bien una herramienta de servicio a los seres humanos. Están surgiendo cosas positivas. La reciente decisión del presidente de los Estados Unidos de prohibir el acceso a la Casa Blanca de CNN y de otros medios de comunicación se refleja, aunque sea de forma indirecta, en el saludo del Papa al corresponsal de la propia CNN. Aquí en el pontífice dice: me alegro mucho de que estén aquí y creo que es necesario, que es muy importante una buena cobertura mediática en todas partes y para todos. Por su parte, con sus colegas españoles, León XIV recuerda la crisis migratoria del pasado verano en Ceuta, España, que asegura haber seguido desde el primer día. Es una crisis, dijo, que tiene detrás causas de diversas índoles. Hay que entender cómo responder para evitar este tipo de emergencias. Ha sido realmente una crisis humanitaria. El Papa dedica un pensamiento a España, su cuarto viaje apostólico el pasado mes de junio, también en sus palabras iniciales de saludo. El Papa León agradece a todos el trabajo de cobertura del viaje a Francia, que cuenta con varios temas importantes. Remite la entrevista a la rueda de prensa del vuelo de regreso desde Metz. Estoy deseando verlos durante el viaje de vuelta y tendremos ocasión de charlar un poco.
3: Tras la ceremonia de bienvenida en el Aeropuerto Internacional de París-Orly, tuvo lugar la visita del Papa al presidente de la República, Emmanuel Macron, en el Palacio del Eliseo, donde a continuación se llevó a cabo el encuentro con las autoridades, la sociedad civil y el cuerpo diplomático.
1: Escuchemos algunos apartes del discurso del Papa en la crónica de nuestro compañero Renato Martínez.
6: Reconociendo humildemente la necesidad que tenemos unos de otros, podremos trabajar juntos con mayor empeño en la construcción de la civilización del amor en el corazón de nuestro mundo, que se ha vuelto tan complejo e interdependiente. Al mismo tiempo, como ya lo afirmaba en su momento mi santo predecesor Juan XXIII, la justicia, la recta razón y el sentido de la digna humanidad exige urgentemente que cese la carrera de armamentos. Que en un lado y de otro las naciones que los poseen los reduzcan simultáneamente, que se prohíban las armas atómicas, que por último todos los pueblos, en virtud de un acuerdo, lleguen a un desarme simultáneo. En efecto, se difunda cada vez más la convicción errónea de que la posesión de armas nucleares sería una garantía de seguridad, lo que alimenta una nueva carrera armamentista difícil de controlar. Sin embargo, la paz no es un equilibrio de fuerzas, se construye cada día a través del diálogo y la justicia. Por eso les exhorto a no resignarse nunca a la perspectiva de una guerra considerándola inevitable, sino a promover sin descanso respetuosa del diálogo y la diplomacia con el fin de preservar sociedades pacíficas, respetuosas de la dignidad y los derechos de las personas y de los pueblos. Ante el estruendo de las guerras y las variadas crisis que sacuden nuestro mundo, Francia tiene la vocación de seguir siendo un incansable artífice de paz y del multilateralismo, especialmente en el seno de nuestra querida Europa. Que Francia, fiel a sus valores, abra el surco de una paz desarmada y desarmante y ofrezca con responsabilidad su insustituible contribución a favor de la paz. Que su libertad crezca sin cesar en la búsqueda del bien común. Que su fraternidad se establezca siempre sobre los cimientos de la justicia y de la caridad, sin suprimir la diferencia entre las personas, sino haciéndolas fructificar armoniosamente en beneficio de la sociedad. Señor presidente, señores y señoras, deseo expresar una vez más mi gratitud por este encuentro que, retomando las palabras significativas para todos, pronunciadas por su excelencia ante los obispos de Francia en 2018, pone de manifiesto cómo una iglesia que pretende desinteresarse de las cuestiones temporales no complementaría su vocación, y un presidente que pretendiera desinteresarse de la iglesia y de los católicos faltaría a su deber. Tenga la seguridad de mi ferviente oración por su hermosa nación. Que Dios le conceda la paz, la unidad y la prosperidad para que el mundo tenga vida. Encomiendo esos deseos a la intercesión maternal de la Santísima Virgen María, patrona principal de Francia. Que Dios bendiga a Francia y a todos los franceses.
3: Esta tarde a las 15, León 14 visita la Organización de las Naciones Unidas para la Educación, la Ciencia y la Cultura, UNESCO, en la sede del organismo. Posteriormente, a las 17:15, el Papa preside la celebración de las vísperas con los obispos, los sacerdotes, los diáconos, los consagrados, las consagradas y los seminaristas en la Catedral de Notre Dame de París. Y esta noche, a las 21, presidirá la vigilia de oración con los jóvenes en el Estadio de Francia de Saint-Denis. Para que el mundo tenga vida es el lema del viaje apostólico del Papa León XIV a Francia. El primer mensaje que se quiere transmitir es el valor de la vida humana, destacó el cardenal secretario de Estado Pietro Parolin. Escuchemos el informe de Joan Pacheco.
5: Para que el mundo tenga vida es el lema del viaje apostólico del Papa León XIV a Francia. Cuando se piensa en la vida que el mundo necesita, vienen a la mente tres aspectos. En primer lugar, el aspecto natural, sin duda. El primer mensaje que se quiere transmitir es el valor de la vida humana, que debe ser acogida, amada y cuidada desde la concepción hasta la muerte natural. Subrayó el cardenal secretario de Estado, Pietro Parolin, hablando del lema del viaje apostólico del Papa en entrevista con Maximiliano Menichetti, vicedirector editorial del Dicasterio para la Comunicación y responsable de Radio Vaticana, Vatican News. Contexto actual en muchos países tiende a introducir y justificar prácticas, incluso leyes, que no respetan este valor, observó el cardenal Parolin, quien resaltó en el contexto de la disminución de la natalidad en Europa el viaje a Francia. Ofrecer la posibilidad de redescubrir la vida como un don que hay que acoger con gratitud y responsabilidad. Pero, ¿qué sería de una vida corporal sin alma? Se preguntó, pasando al segundo sentido, el de la vida espiritual. Francia es hoy un país que se distingue por un gran número de catecúmenos jóvenes y adultos. Esto ofrece la ocasión de poner de relieve la sed de vida espiritual que caracteriza al mundo actual. Detrás del lema "para que el mundo tenga vida" se puede leer "para que el mundo crea", explicó el cardenal secretario de Estado. Hablando luego de la visita del Papa a la UNESCO, el purpurado recordó que Magnifica Humanitas, el Papa León XIV, subrayó la necesidad de pasar de la cultura del poder a una cultura de la negociación, en la que el diálogo y las relaciones diplomáticas se conviertan en la vía habitual para afrontar los conflictos. Se trata de un cambio cultural, antes incluso que político. De hecho, implica el compromiso de educar, sobre todo, a las nuevas generaciones para que consideren el enfrentamiento no como una debilidad, sino como una forma de responsabilidad y para que reconozcan en el diálogo un instrumento para la construcción del bien común, indicó el cardenal Parolin, quien agregó que la política tiene naturalmente una responsabilidad insustituible, pero por sí sola corre el riesgo de intervenir cuando las fracturas ya son profundas. Mientras que la cultura y la educación pueden actuar mucho antes, formando a personas capaces de reconocer en el otro a un hermano en la humanidad y no a un enemigo. Y desde esta perspectiva, la UNESCO representa un lugar especialmente significativo, destacó el cardenal Parolin.
3: Termina así, estimados oyentes, el informativo de Radio Vaticano, Vatican News, en lengua española. Gracias por estar con nosotros.
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6: La Biblia nos dice.
7: El libro de los Proverbios, capítulo 29, versículos 1 al 4, nos dice: el hombre que se enoja cuando lo corrigen, fracasará de improviso y sin remedio. Cuando gobiernan los honrados, se alegra el pueblo. Cuando mandan los malvados, se queja el pueblo.
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1: 12 horas, 30 minutos.
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3: Estos misterios dolorosos se ofrecen por las necesidades materiales, afectivas y espirituales de todos nuestros oyentes. También por Radio Vida en Abundancia, para que por la gracia divina podamos seguir evangelizando. En el nombre del Padre, y del Hijo, y del Espíritu Santo. Amén.
4: Creo en Dios Padre Todopoderoso, Creador del cielo y de la tierra. Creo en Jesucristo, su único Hijo, nuestro Señor, que fue concebido por obra y gracia del Espíritu Santo. Nació de Santa María Virgen, padeció bajo el poder de Poncio Pilato, fue crucificado, muerto y sepultado, descendió a los infiernos, al tercer día resucitó de entre los muertos, subió a los cielos y está sentado a la derecha de Dios Padre Todopoderoso. Desde allí ha de venir a juzgar a los vivos y a los muertos. Creo en el Espíritu Santo, la Santa Iglesia Católica, la comunión de los santos, el perdón de los pecados, la resurrección de la carne y la vida eterna. Amén.
3: Primer misterio doloroso. La oración de nuestro Señor Jesucristo en el huerto, tomado del Evangelio de Lucas. Y sudó como gruesas gotas de sangre que corrían hasta la tierra. Levantándose de la oración, vino a los discípulos y los encontró dormidos por efecto de la tristeza.
5: Padre nuestro que estás en el cielo, santificado sea tu nombre. Venga a nosotros tu reino, hágase Señor tu voluntad, en la tierra como en el cielo.
6: Danos hoy nuestro pan de cada día, perdona nuestras ofensas, como también nosotros perdonamos a los que nos ofenden. No nos dejes caer en tentación y líbranos del mal. Amén.
5: Dios te salve María, y llena eres de gracia, el Señor es contigo.
3: Y los encontró dormidos por efecto de la tristeza.
5: Padre nuestro que estás en el cielo, santificado sea tu nombre. Venga a nosotros tu reino, hágase Señor tu voluntad, en la tierra como en el cielo.
6: Danos hoy nuestro pan de cada día, perdona nuestras ofensas, como también nosotros.

0: Señor es contigo, bendita tú eres entre todas las mujeres y bendito es el fruto de tu vientre, Jesús.
1: Santa María, Madre de Dios, ruega por nosotros pecadores, ahora y en la hora de nuestra muerte. Amén.
0: Dios te salve María, y llena eres de gracia, el Señor es contigo, bendita tú eres entre todas las mujeres y bendito es el fruto de tu vientre, Jesús.
1: Santa María, Madre de Dios, ruega por nosotros pecadores, ahora y en la hora de nuestra muerte. Amén.
0: Dios te salve María, y llena eres de gracia, el Señor es contigo, bendita tú eres entre todas las mujeres.

0: siempre. Amén. Dios te salve María, llena eres de gracia, el Señor es contigo. Bendita tú eres entre todas las mujeres y bendito es el fruto de tu vientre, Jesús.
1: Santa María, Madre de Dios, ruega por nosotros pecadores, ahora y en la hora de nuestra muerte. Amén.
0: Dios te salve María, llena eres de gracia, el Señor es contigo. Bendita tú eres entre todas las mujeres y bendito es el fruto de tu vientre, Jesús.
1: Santa María, Madre de Dios, ruega por nosotros pecadores, ahora y en la hora de nuestra muerte. Amén.
0: Dios te salve María, llena eres de gracia, el Señor es contigo. Bendita tú eres entre todas las mujeres y bendito es el fruto de tu vientre, Jesús.
1: Santa María, Madre de Dios, ruega por nosotros pecadores, ahora y en la hora de nuestra muerte. Amén.
0: Dios te salve María, llena eres de gracia, el Señor es contigo.

0: Amén.
1: Dios te salve María, y llena eres de gracia, el Señor es contigo. Bendita tú eres entre todas las mujeres, y bendito es el fruto de tu vientre, Jesús.
2: Santa María, Madre de Dios, ruega por nosotros, pecadores, ahora y en la hora de nuestra muerte. Amén.
1: Dios te salve, María, y llena eres de gracia, el Señor es contigo. Bendita tú eres entre todas las mujeres, y bendito es el fruto de tu vientre.

0: y al Hijo y al Espíritu Santo,
1: como era en el principio, ahora y siempre, por los siglos de los siglos. Amén.
0: María, eres Madre de Gracia, Madre de Misericordia.
1: En la vida y en la muerte, ampáranos, Gran Señora.
0: No te olvides de nosotros en aquella última hora, Virgen Santísima. Oh Jesús mío, perdona nuestros pecados, líbranos del fuego del infierno y lleva al cielo a todas las almas, especialmente a las más necesitadas de tu misericordia.
1: Amén. Amén.
2: Ave María Purísima,
1: sin pecado concebida.
2: Segundo misterio doloroso, la flagelación de nuestro Señor Jesucristo, tomado del Evangelio de Juan. Tomó entonces Pilato a Jesús y mandó azotarlo.
3: Padre nuestro que estás en el cielo, santificado sea tu nombre. Venga a nosotros tu reino. Hágase, Señor, tu voluntad en la tierra como en el cielo.
1: Danos hoy nuestro pan de cada día. Perdona nuestras ofensas, como también nosotros perdonamos a los que nos ofenden. No nos dejes caer en tentación y líbranos del mal. Amén.
3: Dios te salve, María, llena eres de gracia. El Señor está contigo, bendita tú eres entre todas las mujeres, y bendito es el fruto de tu vientre, Jesús.
1: Santa María, Madre de Dios, ruega por nosotros, pecadores, ahora y en la hora de nuestra muerte. Amén.
3: Dios te salve, María, llena eres de gracia. El Señor está contigo, bendita tú eres entre todas las mujeres, y bendito es el fruto de tu vientre, Jesús.
1: Santa María, Madre de Dios, ruega por nosotros, pecadores, ahora y en la hora de nuestra muerte. Amén.
3: Dios te salve, María, llena eres de gracia. El Señor está contigo, bendita tú eres entre todas las mujeres, y bendito es el fruto de tu vientre, Jesús.
1: Santa María, Madre de Dios, ruega por nosotros, pecadores, ahora y en la hora de nuestra muerte. Amén.
3: Dios te salve, María, llena eres de gracia. El Señor

0: está contigo. Bendita tú eres entre todas las mujeres y bendito es el fruto de tu vientre, Jesús.
1: Santa María, Madre de Dios, ruega por nosotros, pecadores, ahora y en la hora de nuestra muerte. Amén.
0: Dios te salve María, llena eres de gracia, el Señor está contigo, bendita tú eres entre todas las mujeres, y bendito es el fruto de tu vientre Jesús.
1: Santa María, Madre de Dios, ruega por nosotros pecadores, ahora y en la hora de nuestra muerte. Amén.
0: Dios te salve María, llena eres de gracia, el Señor está contigo, bendita tú eres entre todas las mujeres, y bendito es el fruto de tu vientre Jesús.
1: Santa María, Madre de Dios, ruega por nosotros pecadores, ahora y en la hora de nuestra muerte. Amén.
0: Dios te salve María, llena eres de gracia, el Señor está contigo, bendita tú eres entre todas las mujeres, y bendito es el fruto de tu vientre Jesús.
1: Santa María, Madre de Dios, ruega por nosotros pecadores, ahora y en la hora de nuestra muerte. Amén.
0: Dios te salve María, llena eres de gracia, el Señor está contigo, bendita tú eres entre todas las mujeres, y bendito es el fruto de tu vientre Jesús.
1: Santa María, Madre de Dios, ruega por nosotros pecadores, ahora y en la hora de nuestra muerte. Amén.
0: Dios te salve María, llena eres de gracia, el Señor está contigo, bendita tú eres entre todas las mujeres, y bendito es el fruto de tu vientre Jesús.
1: Santa María, Madre de Dios, ruega por nosotros pecadores, ahora y en la hora de nuestra muerte. Amén.
0: Dios te salve María, llena eres de gracia, el Señor está contigo, bendita tú eres entre todas las mujeres, y bendito es el fruto de tu vientre Jesús.
1: Santa María, Madre de Dios, ruega por nosotros pecadores, ahora y en la hora de nuestra muerte. Amén.
0: Gloria al Padre, y al Hijo, y al Espíritu Santo.
1: Como era en el principio, ahora y siempre, por los siglos de los siglos. Amén.
0: María, Madre de Gracia, Madre de Misericordia,
1: en la vida y en la muerte, ampáranos, Gran Señora.
0: No te olvides de nosotros en aquella última hora, Madre Santísima. Oh Jesús mío, perdona nuestros pecados, líbranos del fuego eterno al infierno y llevad al cielo a todas las almas. Ayuda especialmente a las más necesitadas de tu misericordia.
1: Amén.
2: Ave María Purísima,
1: sin pecado concebida.
2: Tercer misterio doloroso, la coronación de espinas de nuestro Señor Jesucristo, tomado del Evangelio de Mateo. Y despojándole de sus vestiduras, le echaron encima un manto color púrpura, y tejiendo una corona de espinas, se la pusieron sobre la cabeza y en la mano derecha una caña.
3: Padre nuestro que estás en el cielo, santificado sea tu nombre. Venga a nosotros tu reino, hágase tu voluntad en la tierra como en el cielo.
4: Danos hoy nuestro pan de cada día, perdona nuestras ofensas, como también nosotros perdonamos a los que nos ofenden. No nos dejes caer en tentación y líbranos del mal. Amén.
3: Dios te salve María, llena eres de gracia, el Señor es contigo. Bendita tú eres entre todas las mujeres y bendito es el fruto de tu vientre Jesús.
4: Santa María, Madre de Dios, ruega por nosotros pecadores, ahora y en la hora de nuestra muerte. Amén.
3: Dios te salve María, llena eres de gracia, el Señor es contigo. Bendita tú eres entre todas las mujeres y bendito es el fruto de tu vientre Jesús.
4: Santa María, Madre de Dios, ruega por nosotros pecadores, ahora y en la hora de nuestra muerte. Amén.
3: Dios te salve María, llena eres de gracia, el Señor es contigo. Bendita tú eres entre todas las mujeres y bendito es el fruto de tu vientre Jesús.
4: Santa María, Madre de Dios, ruega por nosotros pecadores, ahora y en la hora de nuestra muerte. Amén.
3: Dios te salve María, llena eres de gracia, el Señor es contigo. Bendita tú eres entre todas las mujeres y bendito es el fruto de tu vientre Jesús.
4: Santa María, Madre de Dios, ruega por nosotros pecadores, ahora y en la hora de nuestra muerte. Amén.
3: Dios te salve María, llena eres de gracia, el Señor es contigo. Bendita tú eres entre todas las mujeres y bendito es el fruto de tu vientre Jesús.
4: Santa María, Madre de Dios, ruega por nosotros pecadores, ahora y en la hora de nuestra muerte. Amén.
3: Dios te salve María, llena eres de gracia, el Señor es contigo. Bendita tú eres entre todas las mujeres, y bendito es el fruto de tu vientre, Jesús.
4: Santa María, Madre de Dios, ruega por nosotros los pecadores, ahora y en la hora de nuestra muerte. Amén.
3: Dios te salve, María, llena eres de gracia, el Señor es contigo. Bendita tú eres entre todas las mujeres, y bendito es el fruto de tu vientre, Jesús.
4: Santa María, Madre de Dios, ruega por nosotros los pecadores, ahora y en la hora de nuestra muerte. Amén.
3: Dios te salve, María, llena eres de gracia, el Señor es contigo. Bendita tú eres entre todas las mujeres, y bendito es el fruto de tu vientre, Jesús.
4: Santa María, Madre de Dios, ruega por nosotros los pecadores, ahora y en la hora de nuestra muerte. Amén.
3: Dios te salve, María, llena eres de gracia, el Señor es contigo. Bendita tú eres entre todas las mujeres, y bendito es el fruto de tu vientre, Jesús.
4: Santa María, Madre de Dios, ruega por nosotros los pecadores, ahora y en la hora de nuestra muerte. Amén.
3: Dios te salve, María, llena eres de gracia, el Señor es contigo. Bendita tú eres entre todas las mujeres, y bendito es el fruto de tu vientre, Jesús.
4: Santa María, Madre de Dios, ruega por nosotros los pecadores, ahora y en la hora de nuestra muerte. Amén.
3: Gloria al Padre, y al Hijo, y al Espíritu Santo.
4: Como era en principio, ahora y siempre, por los siglos de los siglos. Amén.
3: María, Madre de Gracia, Madre de Piedad y Misericordia.
4: En la vida y en la muerte, ampáranos, Gran Señora.
3: No te olvides de nosotros en aquella última hora, oh Virgen Santísima. Oh Jesús mío, perdona nuestros pecados, líbranos del fuego del infierno y lleva todas las almas al cielo, especialmente a las más necesitadas de tu infinita misericordia. Amén.
2: Ave María Purísima,
5: sin pecado concebida.
2: Cuarto misterio doloroso. Nuestro Señor Jesucristo con la cruz a cuestas, tomado del Evangelio de Juan. Tomaron pues a Jesús. Él, cargando con su cruz, salió hacia el lugar llamado Calvario, en hebreo Gólgota. Padre nuestro, que estás en el cielo, santificado sea tu nombre. Venga a nosotros tu reino, hágase tu voluntad, en la tierra como en el cielo.
5: Danos hoy nuestro pan de cada día, perdona nuestras ofensas, como también nosotros perdonamos a los que nos ofenden. No nos dejes caer en la tentación, y líbranos del mal. Amén.
2: Dios te salve, María, llena eres de gracia, el Señor es contigo, bendita eres entre todas las mujeres, y bendito es el fruto de tu vientre, Jesús.
5: Santa María, Madre de Dios, ruega por nosotros pecadores, ahora y en la hora de nuestra muerte. Amén.
2: Dios te salve, María, llena eres de gracia, el Señor es contigo, bendita eres entre todas las mujeres, y bendito es el fruto de tu vientre, Jesús.
5: Santa María, Madre de Dios, ruega por nosotros pecadores, ahora y en la hora de nuestra muerte. Amén.
2: Dios te salve, María, llena eres de gracia, el Señor es contigo, bendita eres entre todas las mujeres, y bendito es el fruto de tu vientre, Jesús.
5: Santa María, Madre de Dios, ruega por nosotros pecadores, ahora y en la hora de nuestra muerte. Amén.
2: Dios te salve, María, llena eres de gracia, el Señor es contigo, bendita eres entre todas las mujeres, y bendito es el fruto de tu vientre, Jesús.
5: Santa María, Madre de Dios, ruega por nosotros pecadores, ahora y en la hora de nuestra muerte. Amén.
2: Dios te salve, María, llena eres de gracia, el Señor es contigo, bendita eres entre todas las mujeres, y bendito es el fruto de tu vientre, Jesús.
5: Santa María, Madre de Dios, ruega por nosotros pecadores, ahora y en la hora de nuestra muerte. Amén.
2: Dios te salve, María, llena eres de gracia, el Señor es contigo, bendita eres entre todas las mujeres, y bendito es el fruto de tu vientre, Jesús.
5: Santa María, Madre de Dios, ruega por nosotros pecadores, ahora y en la hora de nuestra muerte. Amén.
2: Dios te salve, María, llena eres de gracia, el Señor es contigo, bendita eres entre todas las mujeres, y bendito es el fruto de tu vientre, Jesús.
5: Santa María, Madre de Dios, ruega por nosotros pecadores, ahora y en la hora de nuestra muerte. Amén.
2: Dios te salve, María, llena eres de gracia, El Señor es contigo, bendita eres entre todas las mujeres, y bendito es el fruto de tu vientre, Jesús.
5: Santa María, Madre de Dios, ruega por nosotros pecadores, ahora y en la hora de nuestra muerte. Amén.
2: Dios te salve María, llena eres de gracia, el Señor es contigo, bendita eres entre todas las mujeres, y bendito es el fruto de tu vientre, Jesús.
5: Santa María, Madre de Dios, ruega por nosotros pecadores, ahora y en la hora de nuestra muerte. Amén.
2: Dios te salve María, llena eres de gracia, el Señor es contigo, bendita eres entre todas las mujeres, y bendito es el fruto de tu vientre, Jesús.
5: Santa María, Madre de Dios, ruega por nosotros pecadores, ahora y en la hora de nuestra muerte. Amén.
2: Gloria al Padre, y al Hijo, y al Espíritu Santo.
5: Como era en el principio, ahora y siempre, por los siglos de los siglos. Amén.
2: María, Madre de Gracia, Madre de Misericordia,
5: en la vida y en la muerte, ampáranos, Gran Señora.
2: No te olvides de nosotros en aquella última hora, oh Virgen Santísima. Oh Jesús mío, perdona nuestros pecados, líbranos de las llamas del infierno, lleva al cielo a todas las almas, especialmente a las más necesitadas de tu divina misericordia. Amén. Ave María Purísima,
5: sin pecado concebida.
2: Quinto misterio doloroso, la crucifixión y muerte de nuestro Señor Jesucristo. Tomado del Evangelio de Lucas. Jesús, dando un fuerte grito, exclamó: Padre, en tus manos encomiendo mi espíritu. Y diciendo esto, expiró.
6: Padre nuestro que estás en el cielo, santificado sea tu nombre. Venga a nosotros tu reino, hágase Señor tu voluntad, en la tierra como en el cielo.
5: Danos hoy nuestro pan de cada día, perdona nuestras ofensas, como también nosotros perdonamos a los que nos ofenden. No nos dejes caer en tentación, y líbranos del mal. Amén.
6: Dios te salve.

0: Dios, ruega por nosotros pecadores, ahora y en la hora de nuestra muerte. Amén.
1: Dios te salve María, llena eres de gracia, el Señor es contigo. Bendita tú eres entre todas las mujeres y bendito es el fruto de tu vientre, Jesús.
0: Santa María, Madre de Dios, ruega por nosotros pecadores, ahora y en la hora de nuestra muerte. Amén.
1: Dios te salve María, llena eres de gracia, el Señor es contigo. Bendita tú eres entre todas las mujeres y bendito es el fruto de tu vientre, Jesús.
0: Santa María, Madre de Dios, ruega por nosotros pecadores, ahora y en la hora de nuestra muerte. Amén.
1: Dios te salve María, llena eres de gracia, el Señor es contigo. Bendita tú eres entre todas las mujeres y bendito es el fruto de tu vientre, Jesús.
0: Santa María, Madre de Dios, ruega por nosotros pecadores, ahora y en la hora de nuestra muerte. Amén.
1: Dios

0: Madre de Dios, ruega por nosotros pecadores, ahora y en la hora de nuestra muerte. Amén.
1: Dios te salve María, llena eres de gracia, el Señor es contigo. Bendita tú eres entre todas las mujeres y bendito es el fruto de tu vientre, Jesús.
0: Santa María, Madre de Dios, ruega

0: bendita tú eres entre todas las mujeres y bendito es el fruto de tu vientre, Jesús.
1: Santa María, Madre de Dios, ruega por nosotros pecadores, ahora y en la hora de nuestra muerte. Amén.
0: Dios te salve María, llena eres de gracia, el Señor es contigo. Bendita tú eres entre todas las mujeres y bendito es el fruto de tu vientre, Jesús.
1: Santa María, Madre de Dios, ruega por nosotros pecadores, ahora y en la hora de nuestra muerte. Amén.
0: Dios te salve María, llena eres de gracia, el Señor es contigo. Bendita tú eres entre todas las mujeres y bendito es el fruto de tu vientre, Jesús.
1: Santa María, Madre de Dios, ruega por nosotros pecadores, ahora y en la hora de nuestra muerte. Amén.
0: Gloria al Padre, y al Hijo, y al Espíritu Santo.
1: Como era en el principio, ahora y siempre, por los siglos de los siglos. Amén.
0: María, eres Madre de Gracia, Madre de Misericordia.
1: En la vida y en la muerte, ampáranos, Gran Señora.
0: No te olvides de nosotros en aquella última hora, Virgen Santísima. Oh Jesús mío, perdona nuestros pecados, líbranos del fuego del infierno. Lleva al cielo a todas las almas, especialmente las más necesitadas de tu misericordia.
1: Amén.
2: Ave María Purísima,
3: sin pecado concebida.
2: Ofrecemos un Padre Nuestro y tres Aves Marías por las intenciones del Papa León XIV, por los obispos y sacerdotes. Padre nuestro que estás en el cielo, santificado sea tu nombre. Venga a nosotros tu reino, hágase tu voluntad en la tierra como en el cielo.
3: Danos hoy nuestro pan de cada día, perdona nuestras ofensas, como también nosotros perdonamos a los que nos ofenden. No nos dejes caer en la tentación y líbranos del mal. Amén.
2: Dios te salve María, llena eres de gracia, el Señor es contigo. Bendita eres entre todas las mujeres y bendito es el fruto de tu vientre, Jesús.
3: Santa María, Madre de Dios, ruega por nosotros pecadores, ahora y en la hora de nuestra muerte. Amén.
2: Dios te salve María, llena eres de gracia, el Señor es contigo. Bendita eres entre todas las mujeres y bendito es el fruto de tu vientre, Jesús.
3: Santa María, Madre de Dios, ruega por nosotros pecadores, ahora y en la hora de nuestra muerte. Amén.
2: Dios te salve María, llena eres de gracia, el Señor es contigo. Bendita eres entre todas las mujeres y bendito es el fruto de tu vientre, Jesús.
3: Santa María, Madre de Dios, ruega por nosotros pecadores, ahora y en la hora de nuestra muerte. Amén.
2: Gloria al Padre, y al Hijo, y al Espíritu Santo.
3: Como era en el principio, ahora y siempre, por los siglos de los siglos. Amén.
2: Ofrecemos una salve a la Santísima Virgen María, por las almas del purgatorio y por los agonizantes de este día. Dios te salve, Reina y Madre, Madre de Misericordia, vida, dulzura y esperanza nuestra. Dios te salve, a ti llamamos, los desterrados hijos de Eva. A ti suspiramos, gimiendo y llorando, en este valle de lágrimas. Ea pues, Señora, abogada nuestra, vuelve a nosotros esos tus ojos misericordiosos, y después de este destierro, muéstranos a Jesús, fruto bendito de tu vientre. Oh clementísima, oh piadosa, oh dulce Virgen María.
3: Ruega por nosotros, Santa Madre de Dios, para que seamos dignos de alcanzar las promesas y gracias de nuestro Señor Jesucristo. Amén.
2: En el nombre del Padre, y del Hijo, y del Espíritu Santo.
3: Amén.
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0: Señor ha estado grande con nosotros y estamos alegres.
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2: Una de la tarde. 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

0: Buenas tardes.
1: Buenas tardes, Padre.
0: El pueblo de Dios.
1: Bendecidos.
2: Muy bien, vamos a orar en esta Santa Misa por las intenciones de todos nosotros, de la gente que nos escucha a través de la radio. Pero vamos a pedir particularmente por las intenciones de María Inés Hernández, Gloria Arellano, Alba Guzmán. También el cumpleaños de América del Águila, ¿está acá? No, anda volando. Okay. Y Rina Canales, no, Rina no está acá, muy bien. Y nos recordamos también de los enfermos, los convalecientes, quienes nos escuchan a través de la radio, nos siguen a través de las redes sociales. Oramos especialmente por la salud de Adriana Ordóñez, Christopher Amaya, Manuel Moreno, Julio Fuentes y Lucinda Buitrago. El Señor ponga su mano sanadora sobre todos ellos. Y nos recordamos con aprecio, cariño y gratitud de nuestros seres queridos y amigos que han partido a la casa del Padre. Oramos especialmente por el eterno descanso de Alicia Peraza, José Lirio Cruz, Alma Gartón, Vicente Moreno, María Julia Cruz, Teodora Arias y las almas del purgatorio. El Señor en su infinita bondad los tenga en su reino. Nos cubrimos con la sangre del Cordero, nos marcamos con su sello en el nombre del Padre, del Hijo y del Espíritu Santo.
1: Amén.
2: La gracia y la paz de nuestro Señor Jesucristo esté con todos ustedes.
1: Y con su Espíritu.
2: Para celebrar dignamente estos santos misterios, los reconocemos tal como somos, limitados, pecadores, necesitados de perdón, de gracia y de paz.
3: También nosotros reconozcamos nuestras faltas y presentémoslas a nuestro buen Dios.
2: Yo confieso
1: ante Dios Todopoderoso y ante ustedes, hermanos, que he pecado mucho de pensamiento, palabra, obra y omisión, por mi culpa, por mi culpa, por mi gran culpa. Por eso ruego a Santa María, siempre Virgen, a los ángeles y a los santos, y a ustedes, hermanos, que intercedan por mí ante Dios nuestro Señor.
2: Dios Todopoderoso, tenga misericordia de nosotros, perdone nuestros pecados y nos lleve a la vida eterna.
4: Amén.

0: que has hecho del amor a ti y a los hermanos la plenitud de todo lo mandado en tu santa ley. Concédenos que cumpliendo tus mandamientos merezcamos llegar a la vida eterna. Por Jesucristo nuestro Señor.
1: Amén.
0: Nos podemos sentar para escuchar palabra de Dios.
2: Entramos a la liturgia de la palabra. Pidamos al buen Dios que nos ayude a escuchar profundamente parte de la historia de la salvación.
3: Lectura del libro del Eclesiastés. Hay un tiempo para cada cosa, y todo lo que hacemos bajo el sol tiene su tiempo. Hay un tiempo para nacer y otro para morir, uno para plantar y otro para arrancar lo plantado. Hay un tiempo para matar y otro para curar, uno para destruir y otro para edificar. Hay un tiempo para llorar y otro para reír, uno para gemir y otro para bailar. Hay un tiempo para lanzar piedras y otro para recogerlas, uno para abrazarse y otro para separarse. Hay un tiempo para ganar y otro para perder, uno para retener y otro para desechar. Hay un tiempo para rasgar y otro para coser, uno para callar y otro para hablar. Hay un tiempo para amar y otro para odiar, uno para hacer la guerra y otro para hacer la paz. ¿Qué provecho saca el que se afana en su trabajo? He observado todas las tareas que Dios ha encomendado a los hombres para que en ellas se ocupen. Todo lo ha hecho Dios a su debido tiempo y le ha dado el mundo al hombre para que reflexione sobre él. Pero el hombre no puede abarcar las obras de Dios desde el principio hasta el fin. Palabra de Dios.
1: Te alabamos, Señor.
3: Al salmo respondemos: bendito sea el Señor, mi fortaleza.
1: Bendito sea el Señor, mi fortaleza.
3: Bendito sea el Señor, mi roca firme. Él adiestró mis manos y mis dedos para luchar en lides. Bendito sea el Señor, mi fortaleza. Él es mi amigo fiel, mi fortaleza, mi seguro escondite, escudo en que me amparo, el que los pueblos a mis plantas rinde. Bendito sea el Señor, mi fortaleza. Señor, ¿qué tiene el hombre para que en él te fijes? ¿Qué hay en él de valor para que así lo estimes? El hombre es como un soplo, sus días como sombra que se extingue. Bendito sea el Señor, mi fortaleza.

0: El Señor esté con ustedes.
1: Y con su espíritu.
0: Lectura del Santo Evangelio según San Lucas.
1: Gloria a ti, Señor.
0: Un día en que Jesús, acompañado de sus discípulos, había ido a un lugar solitario para orar, les preguntó: ¿quién dice la gente que soy yo? Ellos contestaron: unos dicen que eres Juan el Bautista, otros que Elías, y otros que alguno de los antiguos profetas que ha resucitado. Él les dijo: ¿y ustedes, quiénes dicen que soy yo? Respondió Pedro: el Mesías de Dios. Entonces Jesús les ordenó severamente que no lo dijeran a nadie. Después les dijo: es necesario que el Hijo del Hombre sufra mucho, que sea rechazado por los ancianos, los sumos sacerdotes, los escribas, que sea entregado a la muerte y resucite al tercer día. Palabra del Señor.
1: Gloria a ti, Señor Jesús.
0: ¿Se pueden sentar un momentico? Tal vez la palabrita que une como hilo conductor las lecturas de hoy es reflexión. Dice Coelet que Dios lo hizo todo bello, dice el original, todo bello, ¿no? Nuestra traducción que dice que hizo todo el mundo, ¿cómo es que dice? Le ha dado todo el mundo al hombre que reflexione sobre él. El mundo es bello y tenemos que reflexionar sobre él. ¿Cuántos dicen amén?
2: Amén.
0: Muy bien, pues estamos leyendo por 3 días consecutivos. Comenzamos ayer, hoy y mañana el libro del Eclesiastés. Eclesiastés es el nombre griego y Coelet es el nombre en hebreo, en realidad arameo, porque ya es más arameo que hebreo, ya se estaba perdiendo el hebreo clásico cuando se escribe este libro. Koal significa asamblea, convocación. Koelet, el que convoca a la asamblea, o el que habla la palabra, ¿sí? Una de las dos cosas. Entonces es un libro muy bonito, no es un libro de un ateo, no es un libro de un cínico, es un creyente honesto. Están cambiando las cosas, ha llegado la modernidad, digamos, ha llegado el imperio griego y todo está cambiando. O sea, ya ellos no pueden refugiarse en la fe retributiva tradicional, ¿sí? O sea, te portas bien y Dios te bendice. Eso ya no, o sea, esa teología retributiva ya no va. Y tenemos que saber aceptar los ritmos de Dios. El problema y la desesperación y el dolor y la desesperanza llega precisamente porque no aceptamos los ritmos de Dios. Hay un tiempo para cada cosa y todo lo que hacemos bajo el sol tiene su tiempo. Y después Pater presenta 14 binomios, ¿no? Hay un tiempo para nacer y hay uno para morir. Hay un tiempo para plantar y otro para arrancar. Hay un tiempo para matar y un tiempo para curar. Hay un tiempo para destruir y hay un tiempo para edificar. Hay un tiempo para llorar y hay un tiempo para reír. Y esos tiempos los da Dios. Y nosotros tenemos que saber leer los signos de los tiempos. Hay gente que no sabe leer los signos de los tiempos y quieren refugiarse en el pasado. Lo que hace la gente es refugiarse en el pasado. ¿Quién dice la gente que soy yo? Ah, unos dicen que eres Elías, otros que eran esto, otros... A la gente le encanta refugiarse en el pasado. Trento va a salvar a la iglesia. La rigidez va a salvar. El tiempo pasado fue mejor. No, tú no lo viviste, no digas esas cochinadas. Son babosadas. De verdad, se los digo de corazón. Y entonces dice él, no, es que hay que reflexionar. Tenemos que reflexionar. El pueblo de Israel está viviendo una profunda crisis de identidad. Ha llegado la cultura helenística. Están dominando todo el ambiente. El hebreo está muriendo. La teología del templo está muriendo. Ya no hay un trueque. Antes de los helenos era, de los griegos, era lo normal, era el trueque. ¿Saben lo que es el trueque, verdad? Yo te doy mi producto, tú me das tu producto. Entonces había un intercambio de trueque. Pero con los griegos llega la moneda. Y claro, eso es una crisis, como ahora, que ya todo el mundo anda con la tarjeta, con el teléfono. Estaba un hombre pidiendo en el supermercado hoy, regáleme una Coca-Cola. Cómpramela, porque ya sabe que la gente no anda plata. Anda en el teléfono, pagadito. Es un cambio. La gente vieja todavía quiere hacer sus cheques, todavía quiere. Creen que tienen el control, pero no lo tienen. Igual tienen que pagar. ¿Sí? Y entonces está la economía monetaria que va a cambiar la economía de trueque. Los griegos van a traer el individualismo. Nosotros creemos que los gringos han inventado el individualismo. No, lo han exacerbado. Pero el individualismo es parte de nuestra cultura milenaria. Porque todos nosotros, aunque parezcamos inditos, somos de cultura griega, occidental, decimos hoy en día. La cultura occidental es cultura griega, el individualismo. La secularización no es algo que se inventaron aquí después de la Revolución Francesa, por ejemplo. La secularización siempre ha existido. Y la crisis de fe terrible, porque si a mí me han enseñado a creer que el que se porta bien le va bien y descubro que no es verdad, que al bueno también le va mal, ¿o no? Que los ricos también lloran. ¿Eh? ¿Se entiende la crisis? Hay una crisis terrible. Y entonces él dice, no, es que en realidad la vida es fugaz como la brisa, la vida es fugaz como la neblina, como el vaho que se forma cuando hay humedad y calor, un vapor, y se evapora, ¿no? Decimos, se evaporó, ¿no? Y así es la vida. Y entonces este es un creyente radicalmente honesto, que dice, todo lo que tenemos enfrente de nuestras narices es caduco. Todo. Todo lo que tenemos enfrente de nuestras raíces es caduco. Y ni siquiera, dice él, podemos comenzar a dar el principio a las cosas o el fin a las cosas. No tenemos ese poder, lo escucharon, pero el hombre no puede abarcar las obras de Dios desde el principio hasta el fin. Es imposible. Entonces, eso nos debe invitar a una reflexión profunda, ¿sí?, sobre la vida. La vida no la has diseñado tú y no la puedes manipular tú. Si intentas manipularla, va a haber desastre. Si no, sigan la conversación que ha habido en el último mes sobre la inteligencia artificial. Desastre, ¿no? Porque nosotros no hemos sido creados para manipular, sino que hemos sido creados para respetar la voluntad de Dios, la creación de Dios. ¿Cuántos dicen amén? Amén. Y en esto hay una tensión misteriosa, ¿no? La tensión del misterio. Todo lo hizo hermoso desde el comienzo, dice el Eclesiastés. Dios todo lo hizo hermoso. Y nos dio el sentido del tiempo. Sin que nosotros podamos entender por qué nací yo en 1960, plas, y no en el año 2000. O sea, tenemos que hacer sentido de todas esas cosas. Por eso les digo que esto es una invitación a una reflexión profunda. Y lo mismo hace Jesús con sus discípulos. Aquí hay cositas muy interesantes en Lucas. se lleva a los discípulos a un lugar solitario. O sea, hay preguntas que solo se pueden responder con mucha reflexión, sin mucha bulla. Porque la gente lo que repite es propaganda. La inmensa mayoría de nosotros repite propaganda. Son comunistas, no saben por qué son comunistas. Son trumpistas, no saben por qué son trumpistas. Son, tragamos propaganda, puertas con todo y aldabas. Y claro, estamos lastimados, porque si tú tragas aldabas y tornillos y las pasas por el gaznate, por la garganta, pues estás lastimado. Entonces, no, Jesús los lleva a un lugar solitario para orar a solas con su Padre, con sus discípulos, y en medio de esa oración les hace la pregunta mesiánica. O sea, ¿quién es Jesús? Solo lo podemos contestar en oración. Si no se doblan rodillas, en el medievo se decía que la teología se hace de rodillas. No para competir con el hermano, no para ganar el pleito, no, como hace la gente hoy en día. La famosa apologética, que no es nada de apologética lo que hace la gente. Son pleitos y cosas y discusiones humanas, ¿sí? No es una reflexión profunda que nace del doblar rodillas. Entonces, yo creo que es hermoso que el Señor nos quiera apartaditos. Y nosotros entendemos instintivamente esto. Cuando alguien es verdaderamente creyente, le gustan los retiros. Le gusta salirse de la multitud. La multitud, no. Un día gritaron, ¡viva el rey! Y al día siguiente, ¡crucifícalo, crucifícalo! ¿Sí? La multitud es así. Es interesante que esto se repita, en Lucas se repite, estos momentos de oración de Jesús se repiten. Cada vez que Jesús va a hacer una decisión importante, está a solas con su Padre. Yo creo que esa es una enseñanza muy buena para todos nosotros. Porque a veces tomamos decisiones importantes por impulso. Ya, vamos, ya, vamos. Y no pensamos las cosas, ¿no? Entonces, cuidado con el rumor sociológico de las masas. Aquí lo importante es la intimidad filial con el Padre. Y claro, viene la pregunta general. ¿Quién dice a la gente que soy yo? Y recuerden que la gente siempre contesta por categorías prestadas del pasado. Recuerden eso. Ah, es que esto, es que lo otro, es que así fue, es que... No, es que en El Salvador se hacía así. No, estás viviendo en Gringolandia. Es otro tiempo, es otro ritmo, son otras distancias. Incluso la capacidad económica es distinta. Tú no estás viviendo en El Salvador. Es otra forma de pensar, claro, otra forma de ver las cosas. Entonces, cuidado con vivir con categorías prestadas del pasado. ¡Ah, que Juan el Bautista! ¡Ah, que Elías! ¡Ah, que un profeta antiguo que ha resucitado! O sea, tienen una mirada externa. Y la mirada externa siempre es distante. Por eso Jesús en la misma oración dice, ¿y ustedes? ¿Quiénes dicen que soy yo? ¿Quién decís vos que soy yo? Y es enfático. Tenemos que contestar esta pregunta. Yo les propongo que esa pregunta que es importante, solo la podemos responder en contemplación, en reflexión profunda, en aislamiento de las masas, salirnos de las masas. Porque este definir a Jesús también nos define a nosotros. Ah, tú eres el Mesías de Dios. La respuesta de Pedro. Tú eres el Mesías de Dios. Entonces yo soy seguidor del Mesías de Dios, del Señor, del Cristo de Dios, del unigénito, del ungido. Su palabra es la que va a guiar mis pasos. ¿Cuántos dicen amén? Y después viene el giro desconcertante. Aquí hay un giro desconcertante. Porque todos ellos esperaban un Mesías de poder, de gloria. Iba a ser un gran estratega militar que iba a aplastar a todo mundo. Y sin embargo entra triunfante a Jerusalén en un caballo de guerra. No, ¿en qué entra? Un burro. Cualquier parecido con cualquiera de nosotros es pura coincidencia. Se aparta, qué bueno. Apártese. Porque Jesús quiere purificar a Pedro de toda respuesta política. Ellos están contaminados de la propaganda oficial del templo. Que esperan una persona nacionalista, esperan un triunfo militar. Por eso Jesús añade lo que llamamos el imperativo divino. El Hijo del Hombre tiene que padecer. El imperativo divino. El Hijo del Hombre. Porque hay que purificarnos de todas esas ideas locas. Porque el mesianismo no se realiza esquivando el dolor, sino atravesando la muerte para abrirnos a todos la vida. ¿Cuántos dicen amén? Muy bien, hermanos. El tiempo es una danza y tenemos que aprender a bailarlo. El que no sabe bailar está en serios problemas. Ustedes saben que hay gente que nunca ha bailado en su vida, ¿verdad? Ni los ojos bailan. ¿Ah? Yo espero que ustedes hayan bailado un poquito. ¿Tú tienes pie izquierdo? ¡Ay, qué pecado lo que está diciendo el Padre! Me está mandando a bailar. No, no, no. Todo tiene su momento. Hay un ritmo en la vida, ¿no? Nacer, morir, abrazar, llorar, reír. Tiempo de luto, un tiempo de fiesta. Jesús se queja de los niños. Los niños, ustedes son como los niños en la plaza. Cantan canciones tristes y no lloran. Tocan ritmos alegres y no bailan. ¿Se han oído eso de Jesús, verdad? Ah, entonces, cuidado con... hay que saber que la vida es una danza y hay que disfrutar. ¿Estás en cama? Pues puedes hacer muchas otras cosas. Reflexionar, leer un par de libros. Y disfrutar ese momento. Incluso si es de dolor y de enfermedad, se puede disfrutar. Porque sabes que estás orientando la vida. Y este es el problema, porque nos cuesta aceptar las estaciones de la vida. Hay primaveras de entusiasmo, hay inviernos secos, hay días de cosecha fecunda, hay noches oscuras, donde parece que todo el esfuerzo se disuelve. Dice el cardenal Rabasi que el dolor humano no nace de los cambios del tiempo, sino de nuestra rebeldía en aceptar el ritmo de Dios. El ritmo de Dios. Entonces aquí no es una cuestión de resignarse estoicamente. Yo soy valiente y soporto. No, no, no, no. Es de una belleza acogedora. Todo lo ha hecho hermoso, dice Coelet. Todo, Dios todo lo ha hecho hermoso, todo. Tú eres hermoso, hermosa. A ver, repita, yo soy hermoso.
2: Yo soy
0: hermosa. ¿Ah? Claro, todo lo ha hecho hermoso. Lo que pasa es que el espejito te engañan. Porque Dios no ve la figura, ve tu corazón. Sí. Entonces, Dios todo lo ha hecho hermoso y nos ha dado una sed de eternidad increíble. ¿Cuántos dicen amén?
2: Amén.
0: Y después Jesús nos hace la respuesta, la pregunta, que no acepta respuestas prestadas. ¿Quién dice la gente que soy yo? Esas son respuestas prestadas. ¿Eh? ¿Quién decís vos que soy yo? ¿Eh? No es un detalle menor, ¿eh? Parece, ay, el padre, la cosita babosa que está diciendo. No. Es que no podemos admirar a Jesús desde la distancia. Por eso tenemos que recogernos, ir al silencio, tener una vida contemplativa. Se puede tener una vida contemplativa, ¿saben? Yo tengo casi ya 9 años de que en las mañanas absolutamente nada. Yo abro mis ojos a las 5:15 de la mañana y hasta que salgo de mi habitación, que ya he hecho mi oración, ya he hecho un montón de cosas, cositas que se hacen, lo hago en silencio. Porque si no, el ruido me mata. El ruido mata. ¿Sabían ustedes que el ruido mata? Literalmente, ¿verdad? Hay torturas donde se les pone ruido y no se les deja dormir. Y una semana sin dormir te mata. Tú puedes aguantar una semana sin comer, pero no puedes aguantar una semana sin dormir. Entonces, a la contemplación. Y después aceptar la vulnerabilidad. En nuestra cultura antes se decía que lo vulnerable es venerable. No en la cultura actual, en la que vivimos actualmente, no. Fuerza, poder, dominio, imponerse. Aquí se hace lo que yo digo. No. Jesús no vino a revelar una religión de poder. Cuidado con eso. ¿Habilidad? En nuestra cultura antes se decía que lo vulnerable es venerable. No en la cultura actual, en la que vivimos actualmente, no. Fuerza, poder, dominio, imponerse. Aquí se hace lo que yo digo.

0: amor es la única forma de vencer al mal. Entonces tenemos que aprender a vivir de otra forma. Hoy yo los invito a entregar su tiempo, que sea de Dios. Ya los que estamos tercera edad nos duele todo. Alguien me decía esta mañana, padre, usted hoy está caminando muy despacio. Claro, hay días que sí, hay días que no. Esperen que lleguen a los sesentones plus. Bueno, ya la mayoría está aquí, ¿no? Algunos ya huelen a tierra, algunos huelen a tierra. ¿Ah? Se esconde, usted no huele a tierra. Es el padre Roberto el que huele a tierra. Entreguémosle el tiempo al Señor y seamos fieles a su palabra. Es una sabiduría saber acoger las estaciones de nuestra vida y los ritmos del Señor. Personalicemos la fe. No es una fe de encuestas, no es una fe de opiniones ambientales. La fe no se puede alimentar de la inercia cultural. ¿Quién dices tú que soy yo? Y urge pasar de la admiración teórica, porque la gente receta el catecismo, receta el credo, receta, pero no es suficiente. Sí me ayuda, claro que sí. Ojo, que no les estoy diciendo no se memoricen el credo, no sepan los artículos del credo, la fe nuestra. No. Sino que la tienen que ser suya. Es una adhesión cordial y testimonial. No podemos seguir respondiendo mecánicamente. Tenemos que tener una relación con Jesús. Eso es lo que significa personalizar la fe. Y finalmente, reconocer a Dios en el amor desinteresado, abajado, vulnerable de Jesús. Es que nos cuesta, porque se nos ha anunciado un Dios de poder. Yo cuando entro a la Basílica de la Inmaculada, el Pantocrator, ¿no? El Jesús todopoderoso, con músculos. No sé qué creer de eso, ¿no? Prefiero ver esto, que es el amor crucificado, porque como decía San Agustín, el que quiere amar tiene que estar dispuesto a sufrir. Siempre que tú amas te van a crucificar, siempre. Pero ese es el único camino de redención. ¿Cuántos dicen amén?
1: Amén.
0: Entonces hoy reflexionemos con Coelet, reflexionemos con Pedro y los apóstoles y respondamos las preguntas de la vida, las preguntas de Jesús. Amén.
1: Amén.

0: Nos ponemos de pie para presentarle al Señor nuestras oraciones. En la tarde de este viernes recordamos que Jesús ofreció su vida por nosotros y oramos por las necesidades de todos nuestros hermanos y hermanas. Y por eso decimos, Señor, sálvanos.
1: Señor, sálvanos.
0: No sabemos qué pedir y por eso te pedimos que nos enseñes a orar. Oremos.
1: Señor, sálvanos.
0: Nos cuesta creer. Te pedimos esta tarde que aumentes nuestra fe. Oremos.
1: Señor, sálvanos.
0: Somos frágiles y pecadores. No permitas que caigamos en tentación. Oremos.
1: Señor, sálvanos.
0: Huimos del sufrimiento. Haz que amemos sobre todo la cruz de tu Hijo. Oremos.
1: Señor, sálvanos.
0: Nos cuesta perdonar a nuestros enemigos. Crea en nosotros un corazón nuevo. Oremos.
1: Señor, sálvanos.
0: Amamos los bienes terrenales. Inspíranos el don de la generosidad. Oremos.
1: Señor, sálvanos.
0: Somos perezosos y egoístas. Guíanos por el camino de la penitencia, de la reflexión y el encuentro. Oremos.
1: Señor, sálvanos.
0: Oramos por las intenciones personales de nuestras hermanas María Inés Hernández, Gloria Arellano, Alba Guzmán, también por los cumpleaños de América del Águila y Rina Canales. Oremos.
1: Señor, sálvanos.
0: Por la salud de todos los enfermos.

0: Los que están convalecientes, quienes nos escuchan a través de la radio o nos siguen a través de las redes sociales. Oramos especialmente por la salud de Adriana Ordóñez, Christopher Amaya, Manuel Moreno, Julio Fuentes y Lucinda Buitrago. Que el Señor ponga su mano sanadora sobre todos ellos. Oremos.
1: Señor, sálvanos.
0: Y ahora nos recordamos de nuestros seres queridos y amigos que han partido al reino de los cielos. Oramos especialmente por el eterno descanso de Alicia Peraza, José Lidio Cruz, Alma Cartón, Vicente Moreno, María Julia Cruz, Teodora Arias y las almas del purgatorio. Que el Señor en su infinita bondad los tenga ya en su reino. Oremos al Señor.
1: Señor, sálvanos.
0: Unos segunditos de silencio, le presentamos al Señor nuestras propias intenciones. Oremos.
1: Señor, sálvanos.
0: Señor, que podamos refugiarnos en el silencio, en la contemplación, para poder responder a las preguntas importantes de la vida, para poder aceptar tu ritmo y aceptar tu palabra. Ilumínanos, Señor, con tu espíritu y regálanos paz en el corazón. Todo eso te lo pedimos por Cristo nuestro Señor. Amén. Amén.

0: Orad, hermanos, para que este sacrificio mío y vuestro sea agradable a Dios Padre Todopoderoso.
1: Que el Señor reciba de tus manos este sacrificio para alabanza y gloria de su nombre, para nuestro bien y el de toda su santa Iglesia.
0: Acepta benignamente, Señor, los dones de tu pueblo, para que recibamos por este sacramento celestial aquello mismo que el fervor de nuestra fe nos mueve a proclamar. Por Jesucristo nuestro Señor. Amén. Amén. El Señor esté con ustedes.
1: Con su espíritu.
0: Levantemos el corazón.
1: Lo tenemos levantado hacia el Señor.
0: Demos gracias al Señor nuestro Dios.
1: Es justo y necesario.
0: En verdad es justo y necesario. Es nuestro deber y salvación darte gracias, Padre Santo, siempre y en todo lugar, por Jesucristo, tu Hijo amado. Él es tu palabra, por quien hiciste todas las cosas. Tú nos lo enviaste para que, hecho hombre por obra del Espíritu Santo y nacido de la Virgen María, fuera nuestro Salvador y Redentor. Él, en cumplimiento de tu voluntad para destruir la muerte y manifestar la resurrección, extendió sus brazos en la cruz y así adquirió para ti un pueblo santo. Por eso, con los ángeles y los santos, proclamamos tu gloria, cantando sin cesar.

0: Santo eres en verdad, Señor, fuente de toda santidad. Por eso te pedimos que santifiques estos dones con la efusión de tu Espíritu, de manera que sean para nosotros cuerpo y sangre de Jesucristo, Hijo tuyo y Señor nuestro, que nos mandó celebrar estos misterios. Él mismo, cuando iba a ser entregado a su pasión voluntariamente aceptada, tomó pan, dándote gracias, lo partió y lo dio a sus discípulos, diciendo: tomad y comed todos él, porque esto es mi cuerpo que será entregado por vosotros.
1: Señor mío y Dios mío.
0: Del mismo modo, acabada la cena, tomó el cáliz, y dándote gracias de nuevo, lo pasó a sus discípulos, diciendo: tomad y bebed todos él, porque este es el cáliz de mi sangre, sangre de la alianza nueva y eterna, que será derramada por vosotros y por muchos para el perdón de los pecados. Haced esto en conmemoración mía.

Así pues, Padre, al celebrar ahora el memorial de la muerte y resurrección de tu Hijo, te ofrecemos el pan de vida y el cáliz de salvación, y te damos gracias porque nos haces dignos de servirte en tu presencia. Te pedimos humildemente que el Espíritu Santo congregue en la unidad a cuantos participamos del cuerpo y la sangre de Cristo. Acuérdate, Señor, de tu Iglesia, extendida por toda la tierra, y con el Papa León, con nuestro Obispo Roberto y todos los pastores que cuidan de tu pueblo, llévala a su perfección por la caridad. Acuérdate también de nuestros hermanos que se durmieron en la esperanza de la resurrección y de todos los que han muerto en tu misericordia. Admítelos a contemplar la luz de tu rostro. Ten misericordia de todos nosotros, y así como María, la Virgen Madre de Dios, San José, su esposo, los apóstoles y cuantos vivieron en tu amistad a través de los tiempos, merezcamos por tu Hijo Jesucristo compartir la vida eterna y cantar tus alabanzas.

0: Los hijos de Dios dicen amén.
1: Amén.
0: Con esta confianza de ser hijos de un Padre bueno, decimos la oración que Jesús nos enseñó. Padre nuestro que estás en el cielo, santificado sea tu nombre. Venga a nosotros tu reino. Hágase tu voluntad en la tierra como en el cielo. Danos hoy nuestro pan de cada día. Perdona nuestras ofensas, como también nosotros perdonamos a los que nos ofenden. Y no nos dejes caer en la tentación, y líbranos del mal. Líbranos de todos los males, Señor, y concédenos la paz en nuestros días, para que, ayudados por tu misericordia, vivamos siempre libres de pecado y protegidos de toda perturbación, mientras esperamos la gloriosa venida de nuestro Salvador Jesucristo.
2: Tuyo es el reino, el poder y la gloria por siempre, Señor.
0: Señor Jesucristo, que dijiste a tus apóstoles, la paz os dejo, mi paz os doy. No tengas en cuenta nuestros pecados, sino la fe de tu iglesia. Y conforme a tu palabra, concédele la paz y la unidad. Tú que vives y reinas por los siglos de los siglos.
1: Amén.
0: La paz del Señor esté siempre con todos ustedes.
1: Y con su espíritu.
0: En la alegría del Señor, daos un abrazo de paz. Amén.

0: Este es el Cordero de Dios que quita el pecado del mundo. Dichosos los invitados, las invitadas al banquete de bodas del Cordero. Señor, no soy digno de que entres en mi casa, pero una palabra tuya bastará para sanarme. Que el cuerpo de Cristo me guarde para la vida eterna.
1: Amén.
2: La asamblea se prepara para recibir sacramentalmente a Jesús. Oremos también nosotros y recibamos a Jesús espiritualmente en nuestro corazón. Hagamos juntos la oración de la comunión espiritual. Comunión espiritual. Creo, Jesús mío, que estás real y verdaderamente en el cielo y en el santísimo sacramento del altar. Te amo sobre todas las cosas y deseo vivamente recibirte dentro de mi alma. Pero no pudiendo hacerlo ahora sacramentalmente, ven al menos espiritualmente a mi corazón, como si ya te hubiera recibido. Te abrazo y me uno del todo a ti, Señor. No permitas que jamás me aparte de ti. Amén.

0: Jesús, a quienes alimentas, Señor, con tus sacramentos, confórtanos con tu incesable ayuda, para que en estos misterios recibamos el fruto de la redención y la conversión de nuestra vida. Por Jesucristo nuestro Señor.
1: Amén.
0: 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Y entonces usted dirá, pues eso no es mucho, padre, claro. Para ustedes no es mucho, porque tienen plata, pero cuando somos pobres es mucho, ¿sí? Ya no preocuparse por 5 meses de un cobro es bastante, ¿no? ¿No les parece?
2: Sí.
0: Muy bien. El Señor esté con ustedes.
2: Y con
0: la bendición de Dios Todopoderoso, Padre, Hijo y Espíritu Santo, descienda sobre todos ustedes y permanezca siempre.
2: Amén.
0: Amén. Podemos ir en paz a amar y a servir al Señor.
2: Damos gracias a Dios.

0: Que viva Cristo Rey,
1: que viva.
0: Que viva la Virgen,
1: que viva.
0: Que viva San José,
1: que viva.
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3: 1 de la tarde, 57 minutos.
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3: 2 de la tarde, 2 minutos.

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2: Soy Juan Antonio Madrid Pérez, biólogo de formación. En la actualidad soy catedrático de Fisiología de la Universidad de Murcia y director del Laboratorio de Cronobiología de esta universidad. Y dentro de este campo nos interesa especialmente la relación que tienen los relojes biológicos y los ritmos biológicos con el aprendizaje y el rendimiento académico de nuestros escolares.
3: Hola, profesor. Soy María José y soy madre de un adolescente. Me preocupa su sueño y también el mío porque él duerme poco y yo tengo insomnio. Entonces, desde tu experiencia, ¿cómo la ciencia nos ayuda a descansar?
2: Bueno, María José, lo cierto es que está reflejando dos de los grandes problemas de sueño que tienen los españoles de edades parecidas a la tuya y a la de tu hijo. Uno es el insomnio, la dificultad de iniciar o mantener el sueño. Y el otro problema es el retraso de fase, que es la dificultad de irse a dormir por la noche y de levantarse por la mañana. La ciencia a la que yo me dedico, que es la cronobiología, pues aborda estos problemas y estoy convencido de que va a ayudar a que los entendamos. Si yo te hablara de nutrición, todo el mundo sabe pues de lo que me va a hablar esta persona o de ejercicio físico. Los cronobiólogos somos un grupo de científicos, es decir, no tenemos nada que ver con los horóscopos, los biorritmos, la astrología. ¿Qué nos dedicamos es al estudio de los ritmos biológicos? ¿Qué es un ritmo? Pues un ritmo es cualquier aspecto de la biología, de la bioquímica, del comportamiento de una persona, de un animal, que cambie a lo largo del tiempo, pero que cambie de una forma predecible. Es decir, que cada año, cada mes o cada día cambie cíclicamente, ¿no? Entonces hablamos de ritmos de distintas categorías. El ritmo de 24 horas se llama circadiano, es el que más se ha estudiado, pero no es el único. Por ejemplo, las golondrinas están viniendo ahora en primavera, la migración de las aves, la floración de muchas especies. Todo eso son ritmos que tienen un periodo de un año. Y hay ritmos que tienen un periodo de un día. Por ejemplo, el sueño. Esos son los ritmos circadianos. ¿Y quién gobierna los ritmos? Pues un reloj. En realidad son muchos relojes que tenemos dentro de nuestro cuerpo.
3: Entonces entiendo que eres como una especie de relojero del sueño.
2: Somos relojeros, efectivamente. Cuando nosotros estudiamos un reloj roto, o cuando hablamos de relojes rotos, utilizamos un término científico que se llama cronodisrupción. Es una alteración de tu sistema circadiano, del sistema que controla el tiempo, y está ligado a muchas patologías. Yo no quiero alarmar a nadie, no quiero asustar a nadie, ¿no? Pero la cronodisrupción, por ejemplo, se relaciona con deterioro cognitivo de memoria, con envejecimiento acelerado, con algunos tipos de cáncer, mama, colorrectal, próstata, con insomnio, evidentemente, con inmunodepresión, con alteraciones reproductivas, con otra cosa muy importante, alteraciones afectivas, depresión, con síndrome metabólico, obesidad, diabetes. Es decir, tenemos todo un conjunto de patologías que empeoran cuando tu reloj biológico funciona mal. Ojo, no digo que si tu reloj funciona mal vayas a tener todo esto, ¿no? Pero que empeora, ¿no? Y el insomnio es una manifestación de una alteración de ese reloj, ¿no? Entonces, cuando alguien tiene insomnio, casi siempre se plantea, bueno, ¿y qué tengo que tomar? ¿Qué comprimidos tengo que tomar? ¿Qué me va a mandar el médico? Pero yo creo que eso es Lo primero que habría que hacer es saber por qué tienes el insomnio, ¿no? ¿Cuál es la causa? ¿Cuál es el origen? Porque si no, lo que estamos haciendo es eliminar un síntoma, tomar un medicamento que te apaga esa luz que se está encendiendo y que te está advirtiendo que algo funciona mal, y va a estar siempre ahí, ¿no? O sea, el insomnio hay que abordarlo desde un enfoque integral. Los cronobiólogos lo que hacemos es estudiar tu vida en conjunto, tu día y tu noche. ¿Hay algo que predispone a ese insomnio? A lo mejor no, a lo mejor es una causa interna de tus neuronas, de tus centros de sueño, ¿no? Pero generalmente, y con una edad como la que tú tienes, hay que pensar en una causa externa. Veníamos dándole vueltas en el laboratorio, María Ángeles Rol y yo, hace tiempo, intentando ver por qué cada vez hay más alteraciones de sueño, cada vez más alteraciones cronobiológicas. Y llegamos a una conclusión muy sencilla, que se puede además medir, y es la siguiente. Imagínate cómo vivirías tú si tuvieses tres relojes diferentes en tu cerebro. El reloj de Tokio, de Londres y de Nueva York. Y que tu cuerpo físico tuviese que unificar esas horas. Pues eso es lo que estamos haciendo. Tenemos un reloj, tu tiempo interno, tu reloj biológico que te dice, oye, no, yo prefiero dormir entre las 2 de la mañana y las 10 de la mañana. Esta es mi banda horaria biológica. Uh-huh. Tenemos un segundo tiempo, el de la luz artificial, que es que podemos generar el ciclo luz-oscuridad que queramos. Ya no es el sol el que lo genera. Pero encima es que tenemos un tercer tiempo, que es el tiempo social. El tiempo social es cuándo puedo yo dormir bien, lo que necesito, si tengo que entrar a trabajar a las 8 de la mañana y necesito hora y media para ir al trabajo, es decir, tengo que levantarme a las 6:30, ¿a qué hora tendría que acostarme para cumplir el horario que necesito? Entonces, cuando tú ves que es imposible encajar eso, te das cuenta dónde está el problema. El problema muchas veces está en que tu tiempo interno y tu tiempo social no coinciden. Y esos desajustes se miden en horas. Cuantas más horas de desajuste, peor estás. Por ejemplo, si tú tienes un problema de insomnio y vemos que no es un problema debido a los tres tiempos, a incoherencia de los tres tiempos, descartamos la parte de esa, cronobiológica, y nos vamos a otra, ¿no?
3: Bueno, sabrás que ahora también están utilizando las escuelas infantiles o los colegios están utilizando la siesta también como, digamos, herramienta de rendimiento para el colegio, y también incluso en algunas empresas que también lo están incluyendo. ¿Te parece positivo?
2: Sobre la siesta se ha hablado mucho. Somos un país donde la siesta es tradicional y tiene su cara y su cruz, ¿no? Cuando hablamos de escuelas de infantil, por ejemplo, la siesta totalmente beneficiosa y aconsejable. Nosotros de forma fisiológica y natural tenemos como dos periodos de sueño. El de la noche y luego aproximadamente unas 8 horas o 9 horas después de haber despertado aparece una segunda oleada de sueño, una segunda onda de sueño. La tenemos todas, ¿no? O sea, cuando hay incluso aunque no comas, a eso de las 3 de la tarde, las 4 de la tarde, todo el mundo sabe que es mala hora para poner una conferencia o para dar una clase, ¿no? Esa segunda oleada es la que se puede aprovechar para la siesta. La siesta tiene efectos muy positivos, por ejemplo, mejorando el rendimiento. La siesta, por ejemplo, consolida memoria. Lo que has estudiado antes o lo que has aprendido antes, pues lo anclas en tu cerebro, ¿no? Por lo tanto, de ahí, muy bien la siesta. En las empresas se utilizan siestas terapéuticas para mejorar el rendimiento de los trabajadores, para disminuir la fatiga. Muy bien. El problema que nos encontramos son con las siestas largas. Que hay un problema a partir de aproximadamente 30-35 minutos. Se entiende ya que entras en una siesta más larga. ¿Por qué es problemática la siesta larga? Porque te permite que entres en una fase profunda de sueño, que es la fase 3, la última, y te vas a despertar. Cuando te despiertas en esa fase, te despiertas muy mal. Si tienes inercia de sueño, si coges el coche puedes tener un accidente, tu cerebro está muy, muy atontado y encima de mal humor.
3: Incluso mal humor, claro. Eso te iba a comentar.
2: Por eso dices, bueno, o duermes una siesta más larga, mucho más larga, que te va a afectar al sueño de la noche siguiente y no debes de hacerlo, o te quedas en una siesta corta, que te va a reparar, porque una siesta corta, quien la ha probado, pues se levanta despejado, ¿no? Esa siesta corta, perfecto. Pero ojo con las siestas largas. Se asocia a diabetes, se asocia a veces a dificultad para conciliar el sueño, se asocia mucho a apneas, es decir, que si alguien duerme 2 horas de siesta, que se lo haga mirar.
3: Dicen, hablando de luces, que la bombilla de Edison es la responsable de que haya roto nuestro reloj biológico. Cada vez dormimos peor y menos. ¿Tiene algo?
2: Algo tiene que ver.
3: Algo tiene que ver. Hombre,
2: yo nunca diría que la bombilla es la culpable, porque es una tecnología que es probablemente la que más ha transformado la vida humana, nos ha permitido ampliar el rango de nuestra actividad, también a una zona de la noche. Pero la electricidad, la luz, tiene un precio. Y ese precio también lo pagamos en salud. Entonces, la parte negativa de la iluminación de la noche, ¿cuál es? Pues que todos los seres vivos utilizan la oscuridad para poner en hora su reloj biológico. Entonces, si estamos perdiendo la oscuridad, fíjate que la oscuridad ahora mismo es un bien escaso. O sea, a veces te das cuenta que en la ciudad es imposible estar en oscuridad. Yo siempre digo que vamos a pagar por tener momentos de oscuridad total, donde veamos el cielo estrellado, por estar desconectados a dispositivos móviles, a wifi, y por estar un poco recogidos en nosotros mismos, ¿no? Y por el silencio también, ¿no? En el sentido de lo que tú planteabas de la luz, probablemente un porcentaje de nuestra pérdida de sueño se deba a la luz, pero no solo. Muchas veces se piensa que el sueño es un tiempo perdido. Estamos hablando de probablemente 500.000 de horas en una vida normal, o un tercio de la vida dedicada a dormir. Es mucho, mucho tiempo. Pero si el sueño fuese una actividad inútil, habría desaparecido en la historia evolutiva y todas las especies duermen. Todas las especies duermen incluso a pesar de que pueden ser comidas o pueden morir durante el sueño. Entonces, ¿para qué sirve el sueño? Esa es la gran pregunta que nos hacemos continuamente. ¿Para qué sirve el sueño? Sabemos algo de para qué sirve, pero no todo, ¿no? Pero últimamente, hace muy poquitos años, 4 años, se descubre una función primordial del sueño. Se publicó en la revista Science y este artículo ha dado la vuelta al mundo y está revolucionando el tema de la medicina del sueño. ¿El sueño sirve? Para que se limpie tu cerebro de sustancias tóxicas que se van acumulando durante el día. Si no duermes lo suficiente, si no duermes profundamente, esos depósitos que pueden producir luego un Alzheimer, un Parkinson, un deterioro cognitivo, no se arrastran lo suficientemente bien y se van acumulando dañando tus neuronas. Por lo tanto, hay que dormir. Aunque no sienta uno la necesidad, a lo mejor en los primeros periodos de la vida, hay que dormir el tiempo suficiente y de forma profunda.
3: Entonces, ¿de cuánto tiempo estamos hablando?
2: Bueno, a mí no me gusta hablar de tiempo porque es además otra razón por la cual las personas se pueden angustiar. Si tú le dices a alguien que el tiempo de sueño son 8 horas y duerme 7 horas o duerme 6, pues llegará a su médico pidiendo algo para dormir porque dice, no duermo lo suficiente. ¿Cómo saber si duermen lo suficiente? Pues sabiendo qué ocurre durante el día. Si durante el día estás despejado, no tienes irritación, tienes buen humor, no tienes necesidad de dormir, probablemente estés durmiendo lo suficiente, no necesitas nada más, ¿no? Ahora bien, sí que tenemos que dar unas pautas, ¿no? Unos márgenes. Hay que dormir en una banda de horas. Depende de la edad, depende mucho de la edad. Por ejemplo, en la banda de 6 a 12 años, estamos hablando de una media de 10 horas. 9 a 11 horas sería un margen. En la de 12 a 18 estaríamos hablando de una media de 9, con 8 a 10 horas de límite. Y ya cuando pasamos a los 18 o 24 años, estaríamos hablando de una media de 8 horas, entre 7 y 9 horas. Pero que hay personas que con 6 horas perfectamente pueden estar desempeñando su actividad y probablemente no necesiten más. La clave de por qué necesita una persona dormir más o menos también depende mucho de la profundidad del sueño. Imagínate que eres capaz de dormir muy profundamente, pero en ese caso puedes dormir un poco menos de tiempo. Las personas que duermen más superficialmente estiran más el tiempo de sueño. Pero sigo diciendo, no hay que obsesionarse con los tiempos. Es cómo te encuentras tú de día. Eso es lo que te dice si duermes bien de noche. Me has contado que tenías insomnio. Entonces, los insomnios pueden tener diferentes causas, ¿no? Lo primero que hay que saber es si tu dificultad para dormir se sitúa al principio del periodo de sueño. Es decir, te cuesta trabajo empezar a dormir. Si tienes dificultad durante el mantenimiento de ese sueño, es que te despiertas en mitad del sueño y entonces no puedes volver a dormirte. O hay otras personas que su problema está en la mañana, que a las 4 o las 5 de la mañana se despiertan y aunque quieran y puedan seguir en la cama, no pueden seguir durmiendo, ¿no? ¿Cuál es tu caso?
3: En mi caso me cuesta conciliar el sueño. Conciliar. Es el primer...
2: Después lo suelen mantener.
3: Después lo mantengo y duermo bien. Bueno.
2: Las causas de estas alteraciones pueden ser muy variadas, pero hay una que se va repitiendo mucho y es... Las personas que están muy estresadas, muy activadas durante el día, les cuesta mucho desconectar por la noche.
3: Es mi caso.
2: Tu caso, ¿verdad? Entonces, hay que establecer una banda de seguridad. No puedes pasar de tener el interruptor encendido y estar a 100 por hora y lo apagas y dices, bueno, voy a dormir, ¿no? Hay una banda que nosotros situamos en unas 2 horas en las cuales te tienes que desactivar, desconectar. O sea, nada de dispositivos móviles. Después de cenar, intentar que las luces cambien de tonalidad, que sean más cálidas, de menor intensidad, y ir hacia apagando tu cerebro hasta que te lleve de forma natural al sueño. Esa sería una forma, ¿no?, de hacerlo. Ya, las personas que se despiertan a mitad de la noche también suelen tener un problema de preocupaciones, ¿no? Muchas veces son depresivas, ansiosas. Y como todos nos despertamos del orden de 10, 12, 14 veces cada noche, lo que pasa que no nos acordamos, son despertares tan cortitos que no te acuerdas, las personas que tienen problemas de ansiedad suelen aprovechar uno de esos pequeños despertares para que fluyan a su conciencia de nuevo todos los problemas que tienen. Entonces expanden los despertares. Ahí se trabaja mucho con terapias cognitivo-conductuales, con meditación, con mindfulness, es decir, tienes que aplacar y hacer que esa persona sea capaz de volver a dormirse, ¿no?
3: ¿Y los motivos que llevarían de este último caso, del el caso de despertarte muy temprano por la mañana y ya no conciliar el sueño?
2: Cuando te despiertas muy temprano por la mañana puede ser una alteración que se llama de avance de fase. Es relativamente rara, pero conforme vamos cumpliendo años va siendo más frecuente. O sea, el avance de fase consiste en que tu reloj te adelanta el sueño, te sitúa el sueño a unas horas más tempranas, pero cuando llegan las 4 o las 5 ya te has despertado. Hay muchas personas mayores que dicen, ¿y yo qué hago dando vueltas en la cocina o en la casa a estas horas y todo el mundo está dormido, ¿no? Y quieren seguir en la cama? Entonces perciben una mala calidad de sueño. Pero es que su reloj se ha movido de sí. Lo que hay que hacer es reubicar esa hora correctamente. Se puede hacer con técnicas, por ejemplo, con actividad física por la tarde, con exposición a luz más intensa por la tarde, todo eso puede retrasar su reloj. Uno de los posibles problemas por los cuales dormimos menos y tenemos afectada nuestro reloj biológico es la luz artificial, el exceso de luz artificial por la noche. Claro, ¿qué alternativas hay, ¿no? En nuestro laboratorio nos planteamos, ¿qué podemos hacer? ¿Volvemos otra vez a encender la vela? ¿La luz de una vela, que sí, o la luz del fuego, que es muy cálida, que es una luz que predispone al sueño? ¿O buscamos alguna alternativa tecnológicamente viable, ¿no? Entonces nos planteamos, ¿eso era posible? Empezamos a estudiar que en el espectro de una luz visible hay distintas longitudes de onda. Por ejemplo, hay una banda que es la azul, hay otra banda que es la verde y hay otra banda que es la roja. Los que se dedican a temas de iluminación y de televisión, por ejemplo, saben muy bien que componiendo esos tres colores, que son el rojo, el verde y el azul, puede generar cualquier color, ¿no? Pues nosotros nos dimos cuenta que si se podía quitar una banda del espectro, dejando el resto intacto, que te permitía ver perfectamente imágenes, ver incluso colores, pero quitamos la banda que era la que lleva la información desde tus ojos hasta el reloj biológico que está en tu cerebro, que casualmente es una luz azul con una longitud de banda muy conocida. Entonces, si filtras esa longitud de onda azul y la eliminas, dejando el resto de azules y dejando el resto de colores, podemos conseguir lo que llamamos la luz invisible. Quiero que se entienda, evidentemente no es algo para llamar la atención. Es una luz que te permite ver imágenes, pero que tu cerebro, tu reloj biológico no va a ver. Que tu melatonina, que es la hormona de la noche, no se va a inhibir. Esto lo hemos probado en animales de laboratorio, lo hemos publicado en una revista, se llama Scientific Report, y bueno, pues ha funcionado muy bien, muy bien. De hecho, los animales iluminados por la noche con esa luz empezaban a dormir y su cerebro no detectaba actividad neuronal en el núcleo supraquiasmático en función de esa iluminación. Luego, tecnológicamente se puede conseguir. Ahora, me han preguntado muchas veces, ¿esa luz se vende? ¿Está disponible?
3: Sí.
2: Realmente todavía no está tal y como la diseñamos nosotros, pero sí tenemos variantes. Y para quien esté interesado puede elegir pues, una serie de paneles que cambian de espectro, de un espectro blanco muy luminoso durante el día, uh-huh, a un espectro muy cálido, muy anaranjado, muy acarameleado por la noche. Eso es lo que tendremos que conseguir en casa. Bajar la intensidad e irnos hacia la luz romántica, la luz de las cenas, de una cena romántica, la luz más parecida a la de una vela.
3: A la luz de una vela. Tengo la sensación de que mi hijo cada vez duerme menos y me gustaría saber, profesor, de qué manera influye esto en el aprendizaje y en el rendimiento escolar.
2: Bueno, la verdad es que tu hijo, que en la medida en que va cumpliendo años, cada vez debe dormir menos. Pero yo entiendo lo que me estás preguntando. Es la sensación que tú tienes de que cada vez va más privado de sueño, ¿verdad?
3: Eso es.
2: Pues efectivamente influye muchísimo en el aprendizaje, en el rendimiento. En buena medida, no se saben las cifras, pero en buena medida, parte del fracaso escolar que podemos tener se debería atribuir a una disminución en el tiempo de sueño. Es un problema muy, muy general. Yo creo que no nos hemos dado cuenta como país o como sociedad de la importancia que está teniendo. Los que nos dedicamos a la docencia, yo trabajo en la docencia universitaria, pero también en los institutos, en los colegios, se observa que a las 9 de la mañana pues las caras están como perdidas, mirando al fondo, prácticamente no hablan. Eso es algo que a los profesores les puede venir muy bien, ¿no? Yo, por ejemplo, he llegado a aulas a las 8 y media, a las 9 de la mañana y los veo a todos con la luz apagada, en silencio. Rarísimo. A las 12 de la mañana no hay forma de que se callen, ¿no? Entonces, hay un problema de retraso de fase, de que los chicos jóvenes se van a dormir cada vez más tarde y como tienen que madrugar para ir al colegio, llegan privados de sueño. ¿Y qué hace una privación de sueño a nivel de rendimiento? Pues, por ejemplo, te baja los tiempos de reacción, la velocidad de comprensión, de cualquier tipo de estímulo. a menudo lo que hacen es que desconectan. Entran en esos episodios de somnolencia y como resulta que encima la enseñanza suele ser muy pasiva, que ellos están recibiendo y hay una persona que está activamente explicando, pues ellos desconectan simplemente y se dedican a pensar en otra cosa. Claro, eso se entiende fácilmente. Imagínate que su centro de sueño que le marca su reloj biológico, pues estaría a las 6 de la mañana o a las 7 de la mañana. Lo has levantado casi en la mitad de tu sueño y te lo estás llevando a un colegio. Y lo estás sentando pasivamente para recibir información que quieres. Entonces yo, claro, cuando hablamos a veces con profesores, dices, nada de matemáticas a primera hora. ¿Por qué las matemáticas a primera hora? Porque parece que están atentas y no hablan. No es verdad. Están dormidos.
3: Dormidas aún.
2: Y por eso no hablan. Entonces, la primera hora es mejor una actividad física, una actividad que implique recibir luz, una actividad que active, ¿no? Y después ya empiezas con otro tipo de materia. Bueno, hay una forma de saber si un chico joven tiene este problema de retraso de fase. Nosotros lo estudiamos de la siguiente manera, viendo cuándo duerme en los fines de semana, pero aquellos fines de semana en los que no tuviese un compromiso social importante. Es decir, si él le dice, ¿cuál es tu horario de irte a la cama y despertarte si no tuvieses ningún compromiso social y pudieras hacerlo libremente? Pues tú ves esa banda horaria. Vamos a imaginar que su banda horaria es desde... se acuesta a las 2 de la mañana y se levanta a las 10 de la mañana. Bien, pues ahí tienes. Ese sería el horario que está imponiendo su reloj biológico, marcando su reloj biológico. Pero cuando tiene clase, tiene que levantarse a las 7 y media, no a las 10 de la mañana. Entonces, ese cambio entre los días de clase y los días de fines de semana, que me levanto a las 7 y media y después me levanto a las 10, esa diferencia horaria se llama jet lag social. Es un jet lag. Todos los fines de semana tienen un desfase horario, están saltando. Pero encima es un jet lag crónico. No es como cuando viajamos puntualmente, sino que lo mantienen durante años y años. El jet lag social tiene muchas consecuencias a nivel de salud. Por ejemplo, a nivel de síndrome metabólico, mayor tendencia a obesidad, suelen tener mayores tendencias depresivas, mayor uso de estimulantes, de drogas, etcétera, etcétera. Entonces, el jet lag social extremo puede incluso desembocar en unas situaciones que son raras, pero que se pueden dar. Voy a contar el caso de un chico que vivía en Barcelona y que se marchó a Estocolmo en el otoño, creo que empezando el curso allí en Suecia. Claro, era un chico muy joven, 13 o 12 años, vienes de un lugar muy iluminado, con mucha intensidad luminosa, te vas a un lugar donde hay poca intensidad en invierno, que ya de por sí genera una depresión estacional, ¿no? ¿Por qué? ¿Qué ocurrió? Pues empezó, además era una persona muy adicta a las tecnologías, al ordenador, con poca actividad física, se juntó todo, fue la tormenta perfecta. Y entonces empezó a desarrollar un caso extremo de retraso de fase que no paraba nunca, es decir, cada día se levantaba más tarde que el día anterior y cada día le iba dando la vuelta, en 2-3 semanas le daba la vuelta al reloj. Eso imposibilita una vida normal de ir al colegio, de cualquier tipo de actividad. Es un caso muy interesante porque lo estudió la clínica Estivill de Barcelona con nuestros equipos de relojes, lo seguimos a lo largo de 6 meses y al final se consiguió estabilizar al chico. Se consiguió estabilizar porque vino a Las Palmas, donde vivían sus abuelos, unos familiares, y consiguió estabilizarse ahí, ¿no? Son casos extremos, ya digo, pero bueno, pero hay que tenerlos en cuenta que se pueden dar, ¿no?
3: Pero entonces, ¿qué le digo a mi hijo, que ya tiene el hábito de dormir poco? ¿Qué le puedo decir? ¿De qué manera puedo ayudarle?
2: A ver, yo casi no personalizaría ahora en tu hijo, sino me iría un poco a hablar en términos generales a la población. No es un problema solo de tu hijo, es un problema general. Es un problema también de los adultos. Es un problema de que cuando nosotros pensamos en salud, cuando hablamos en hábitos saludables, en prevención, siempre pensamos en una cosa muy clara y es la alimentación. Todo el mundo te habla de lo que se puede y no se debe comer. En segundo lugar, te hablan de ejercicio. Y cada vez se ve más gente corriendo, haciendo deporte, ¿no? Pero, ¿quién habla de sueño? O sea, el sueño es el gran desconocido. El sueño es lo que se puede perder cuando te falta tiempo para otras cosas. Y siempre te va a faltar tiempo. Entonces, hay que educar en el sueño. El sueño es importante. El sueño aumenta el rendimiento. Cuando duermes poco, se producen estados depresivos, se produce una cierta apatía. Te encuentras chicos que van al psiquiatra porque los padres encuentran que no pueden ir a clase, que no tienen ganas de hacer nada, que no tienen motivación para nada, y en realidad es un problema de que están durmiendo poco, de que les falta sueño de forma crónica, ¿no? Hay que educar en eso. Evidentemente no puedes empezar en la adolescencia, que es una etapa ya un poco tarde, ¿no? Las pautas hay que ir marcándolas antes, pero bueno, hay alguna receta de muy rápida que se podría aplicar. Un chico que le cuesta ir a la cama para dormir y que le cuesta levantarse, Pues si consiguieras que por la mañana, al levantarse, empezase a recibir luz natural, que fuese andando, que fuese en bicicleta, que fuese de alguna manera moviéndose al colegio, pues ya conseguirías un adelanto de una hora, como mínimo. Y luego, por supuesto, intentar y conseguir que no duerma con dispositivos móviles. No se puede dormir con un móvil debajo de la almohada. No se puede dormir con un móvil al lado de la cabecera. No tanto por las ondas electromagnéticas, que hay quien dice que también perjudican, sino porque la vibración de un WhatsApp a las 3 de la mañana puede bloquear esos pequeños despertares que todos tenemos, pueden de pronto convertirse en un momento en el que vuelves a mirar el móvil y te vuelves a enganchar en una conversación, ¿no?
3: Me interesa mucho esto, profesor, porque es verdad que tenemos la tendencia a dejar el móvil en la mesilla, porque ese mismo móvil es nuestro despertador.
2: Claro.
3: ¿Qué consejo nos puedes dar acerca para evitar ese tipo de
2: problemas? No solamente el problema no solo se da con el móvil, también se da en menor medida con una tablet, con un libro electrónico, con retroiluminación. Es decir, todos son dispositivos electrónicos que tienen una característica muy perversa, y es que en esa luz que emiten, yo antes hablaba de que había una luz que era el azul, el espectro azulado, que era la más peligrosa porque era la que te llega a tu reloj. Pues precisamente si analizamos el espectro de un móvil, de un ordenador, de una tablet, tienen todos un pico en el azul. Ese pico en el azul, encima, a una distancia de pocos centímetros de tus ojos, te dice, es de día, no te duermas. ¿Qué haces durmiéndote a esta hora? Entonces, está retrasando tu sueño. No tanto la televisión, que está lejos, que es otra cosa un poco más pasiva, ¿no? Pero los móviles tienen ese efecto, la luz. Tiene un segundo efecto, que son estimulantes. No es algo que tú hagas pasivamente, normalmente interactúas. Interactúas además emocionalmente. Y esa activación te va a producir, hará usar una excitación que te dificulta el sueño. Por tanto, móviles fuera.
3: Clarísimo. ¿Recomiendas dejar entonces
2: por
3: el móvil
2: supuesto,
3: fuera de la
2: por
3: habitación,
2: supuesto,
3: verdad?
2: Un despertador más tradicional o lo mejor aún, lo ideal sería una lámpara despertadora que te despierte con luz.
3: Con luz.
2: Que cuando llegue una hora determinada empiece a encenderse, más luz, luz intensa, y genere un amanecer natural. Claro, si no te despiertas, que ya haya una alarma después, por si acaso, ¿no? Bueno, y hay formas de medir o de evaluar cómo es la higiene o la educación en sueño que tienen nuestros hijos y los escolares. Hace poco lo apliqué en un colegio, hice una especie de encuesta, ¿no? Y me vas a permitir que lo comparta contigo. Por cierto, voy a utilizar el móvil también para ello. Es una pequeña aplicación. Entonces, lo que voy a hacer son 10 preguntas. Cada pregunta se puede responder con un sí o un no. Si dices que sí, te apuntas un punto. Por lo tanto, tu máxima puntuación son 10 puntos. Esto lo puede hacer cualquier persona en casa porque es muy fácil de responder, ¿eh? Primera pregunta. ¿Corres, haces bicicleta, practicas algún deporte vigoroso? Al menos 30 minutos al día. Solamente estamos diciendo 30 minutos, ¿eh? Si es que sí, un punto. Bueno, también los adultos lo podemos contestar, ¿no? Segunda. ¿Pasas menos de 10 horas con actividad sedentaria o sentado, eliminando, por supuesto, el tiempo que dedicas a dormir? 10 horas sentado, viendo la televisión, delante de un ordenador, escribiendo, estudiando, ¿no? Si pasas menos de 10, otro punto. Tercera pregunta. ¿Pasas más de 2 horas con luz natural en exteriores? No es tomar el sol, ¿eh? Ojo, no digo que haya que tomar el sol. Es luz natural, luz brillante. 2 horas. Nos hemos sorprendido mucho cuando analizamos el tiempo que pasa la gente en exteriores. Estamos en España, pero en otoño, por ejemplo, en invierno, más de media hora no pasamos, de media en exteriores. ¿Duermes en una habitación totalmente oscura? Esto es muy importante. Que no haya entrada de luz, que no dejes encendido una televisión, que no haya un piloto de luz encendido en la habitación. ¿Por qué? Porque la hormona de la noche, la hormona de melatonina, es como un vampiro que huye de la luz. En cuanto hay luz, desaparece y tu sueño va a ser peor. Bueno, pues seguimos con preguntas. ¿Desconectas de móviles, de tablet, de ordenador, por lo menos un par de horas antes de dormir? ¿Desayunas todos los días? Es otra característica que a veces se salta. Un chico que llega tarde al colegio, porque se levanta tarde, normalmente puede saltarse el desayuno. ¿Cenas al menos 2 horas antes de dormir? Otro gran problema de los españoles. No puedes dormir con el estómago lleno. No puedes dormir haciendo la digestión, porque ese sueño no va a ser de calidad, ¿no? Bueno, dependiendo ya de la edad, ¿no? Duermes entre 8 y 10 horas al día. Y esto es más difícil. Los fines de semana te despiertas como mucho 2 horas más tarde del horario habitual o excedes ese tiempo. Si te despiertas en menos de 2 horas de tu horario habitual, anótate un punto también. Y luego, duermes la siesta, pero si duermes la siesta es menor de 30 minutos al día, también otro punto. Bien, pues eso nos daría un listado de puntuaciones. Es verdad que hay que andar con un papel porque uno no se va a acordar, ¿no? Pero cuando lo haces en colegios te das cuenta que si el 5 fuese un aprobado, la inmensa mayoría estaban suspensos.
3: Están suspensos. Día de examen, llega la noche anterior, uh-huh. Quieres exprimir a tope el tiempo, sí. Y entonces decides pasar esta noche en vela estudiando o haciendo que estudias de cara al examen que tienes al día siguiente. Uh-huh. ¿De qué manera afecta esto también al sueño y si verdaderamente es efectivo, que es lo que nos...
2: Bueno, es una conducta nefasta, siempre lo digo. ¿Por qué? Porque una de las funciones que tiene el sueño es consolidar la memoria. Uh-huh. Entonces, si tú quieres llevar las cosas fijadas con alfileres, de tal manera que inmediatamente que te llegue la pregunta todavía te acuerdes de algo, pues a lo mejor tiene un cierto efecto. Pero desde luego, aprendizaje a medio y largo plazo, para nada, porque lo vas a olvidar, igual que has intentado aprenderlo. Pero tiene también un segundo efecto que es peor todavía. Yo he hecho infinidad de exámenes, hay exámenes tipo test, donde hay un porcentaje de preguntas que son muy simples, muy sencillas, ¿no? Entonces hay alumnos que cuando las hacen, han pasado la noche sin dormir y lo leen mal y marcan una respuesta equivocada. Ese mismo alumno en tu despacho lee la pregunta y nunca la fallaría, no se puede fallar. ¿Por qué hacen eso? Porque cuando tú estás privado de sueño, no tomas decisiones correctas, a veces no entiendes o sobreentiendes algo que no es lo que dice la pregunta. Hay un porcentaje muy alto de preguntas de un examen tipo test que se podría responder solo con una capacidad de raciocinio correcta y estando despierto. Pero si estás dormido no lo puedes hacer. Entonces, por lo tanto, eso de quedarse sin dormir para nada, ¿no? También hay otra costumbre, es estudiar toda la noche, ¿no? Bueno, siempre digo que somos diurnos. A ver, sí, es verdad que hay una parte de la noche que podrías aprovechar, pero el sueño debería centrarse en buena medida en la fase de oscuridad. Y me han preguntado a veces, opositores, ¿no? ¿Qué hacer en una oposición? Claro, el opositor es un corredor de fondo. Es diferente a un examen puntual que tiene un alumno a una hora del día. El opositor puede pasarse un mes, meses, incluso años preparando una oposición. Luego tiene que ser algo estable, regular, haz siempre lo mismo. Y es fundamental incluir actividad física. O sea, una actividad física, exposición a luz suficiente, es fundamental para poder mantener ese ritmo y ese nivel. Aunque ocupes parte de la noche para estudiar, pero siempre ocúpala con regularidad. Y me han preguntado a veces opositores, ¿no? ¿Qué hacer en una oposición? Claro, el opositor es un corredor de fondo. Es diferente a un examen puntual que tiene un alumno a una hora del día. El opositor puede pasarse un mes, meses, incluso años preparando una oposición. Luego tiene que ser algo estable, regular, haz siempre lo mismo.

0: cronobiología funciona muy bien y es anticípate. ¿Sabes qué es a las 5 de la tarde? Pues a las 5 de la tarde haz el ensayo que tengas que hacer. Siempre a las 5 de la tarde un ensayo. El día que te toque exponer estarás deseoso de hacerlo. Tu cuerpo te lo va a pedir porque lo que hacen los relojes es anticiparte, es prepararte para esa situación. Por lo tanto, para un deportista, para alguien que va a hacer una oposición, una prueba, utiliza el ritmo biológico, utiliza el acostumbrarte a esa hora para rendir más en ese momento.
1: Indiferentemente de, he escuchado hablar de los cronotipos, ¿no? Uh-huh. Del tipo de persona o de ese cronotipo.
0: Claro, porque es que el horario de un examen te lo van a poner con independencia de cómo tú seas. Sí. Lo que es verdad es que estás sacando un tema de un interés enorme, el tema de los cronotipos humanos.
1: Me ha interesado mucho porque habíamos escuchado, yo por lo menos había escuchado hablar de gente alondra y gente búho.
0: Sí,
1: ¿quiénes somos búhos? Sí, sí. ¿Quiénes somos alondras? ¿O de qué manera podemos identificarnos?
0: Sí, se habla de alondras o matutinos, de búhos o vespertinos. Y bueno, y de intermedios, que somos casi la inmensa mayoría, tenemos aspectos de uno y de otro, ¿no? Entonces, los cronotipos es una forma de variabilidad de tu reloj biológico, es una diversidad humana en cuanto a tu reloj biológico. Es igual que la altura, que el peso, que el color del pelo, de los ojos, ¿no? Entonces, tenemos relojes que preparan tu cuerpo para vivir un poquito adelantado con respecto al sol. Es decir, son personas que se despiertan temprano, muy locuaces normalmente, muy activas por la mañana, pero que van perdiendo actividad y cuando llegan las 10 de la noche entran en colapso total y ya no pueden seguir, ¿no?
1: Ese es mi caso.
0: Luego tienes la persona contraria. Por la mañana no se despierta, no hay forma de despertarse. Su reloj está programado para funcionar más tarde, ¿no? En una banda horaria más retrasada. Lo notas enseguida porque es que no les gusta hablar tampoco, tienen que activarse poquito a poco, no le carguen la cabeza con problemas a esa hora, a veces toman café para espabilarse, pero conforme va avanzando el día van entrando en su salsa, ¿no? Y llegan la noche y están mucho más activos que los otros. Esos serían los búhos, los vespertinos. Y en medio pues estamos ahí, un porcentaje de población también muy importante, ¿no? Entonces, si conocemos el cronotipo de una persona y se pudiese diseñar un turno de trabajo adaptado a esos cronotipos, si las empresas fueran un poco más modernas, podríamos hacer el ajuste personal de horarios de trabajo o de turnos en función de los cronotipos.
1: ¿Cómo funciona nuestro reloj biológico? Uh-huh.
0: Bueno, en nuestro reloj biológico, el que tenemos cada uno de nosotros en nuestro cerebro, no difiere mucho, no es muy diferente al que tiene, por ejemplo, una planta, o al que tiene un insecto, al que tiene una ardilla, ¿no? Entonces, el curioso, porque el primer reloj biológico, o la primera aproximación a la cronobiología, la realizó un astrónomo francés, Ortus de Meyrin, hace ya 300 años, que encontró algo muy curioso. Las hojas de la mimosa, que sabéis que si la tocas se cierran, pues él observó que por la noche se plegaban, por el día se abrían. Pero claro, eso que todo el mundo ve y que nadie piensa que tenga ningún trasfondo especial, pues se planteó el siguiente experimento. ¿Y si esa planta en una maceta la coloca en un lugar a oscuras donde no vea el sol? Curiosamente, cuando llegaba la noche y abría, la mimosa había plegado sus hojas. Y cuando teóricamente iba a llegar el día, a las 12 del día, la mimosa abría las hojas, ¿no? Y eso se mantenía. Él no supo explicar por qué. La explicación era porque tenía un reloj biológico. Y ese reloj lo tenemos también nosotros.
1: Claro.
0: Se parece, yo el reloj utilizo un símil, que es una orquesta, ¿no? A ver, la música en nuestro cuerpo son los ritmos biológicos. Es el sueño, es el ritmo de melatonina por la noche, es el ritmo de cortisol con un pico por la mañana, todo eso es nuestra música. La producen músicos que están en todo nuestro cuerpo, en todos nuestros órganos, nuestras células. Pero, claro, hace falta un director. Un director que está en nuestra cabeza, que está en el hipotálamo. El hipotálamo es un conjunto de núcleos nerviosos que está detrás de los ojos, aquí en el centro del cerebro. Pues dentro del hipotálamo tenemos dos pequeños granos de arroz con unas 20.000 neuronas cada uno, que son nuestro reloj biológico principal. Se llama núcleo supraquiasmático. Ese es el reloj biológico de las personas. Ese es nuestro director de orquesta. Claro, un director de orquesta necesita batutas. Tiene que decirle ahora al hígado, entra en funcionamiento, o al páncreas, entra en funcionamiento. Para eso utiliza melatonina, utiliza cortisol, utiliza vías nerviosas que le conectan directamente. Luego están ya los músicos ahí, cada uno haciendo lo que tiene que hacer, ¿no? Produciendo insulina o almacenando glucosa. El problema que tiene este reloj y estos músicos, o este director y estos músicos, es que es verdad que todos tienen su partitura escrita. La partitura son unos genes reloj que le dicen cuándo tienen que activarse y cuándo desactivarse, pero se desacoplan. O sea, si los dejas dos o tres días funcionando sin percibir ninguna señal externa que los ponga en hora, cada día

0: retrasándose y van retrasándose más y más, ¿no? Un poco como comentaba con el niño este que dormía cada día 2 horas más tarde.
1: Sí.
0: O sea, hace falta que algo los ponga en orden. Y esos son los sincronizadores. Y en la luz y la oscuridad, el más importante sincronizador que tienen también los humanos, es muy importante porque la oscuridad siempre, valga la redundancia, siempre hemos permanecido en oscuridad una parte del día hasta que se inventa la luz eléctrica y vamos acabando con la oscuridad. Y eso está alterando mucho los relojes. Pero bueno, aparte de la luz también podemos utilizar otros sincronizadores. Comer a las mismas horas, contactos sociales también van muy bien. Es decir, una persona mayor que vive, ya no trabaja fuera de casa, pero que sale todos los días y va al club para hacer tal actividad, eso es un sincronizador importante. Y muy importante, actividad física, diariamente.
1: Dentro de estos ritmos, ¿qué horarios son mejores para estudiar? ¿Qué horario es mejor para hacer deporte?
0: En cuanto al horario para el estudio, también depende de las horas que le queden libres del colegio y del cronotipo. Hay personas que funcionan mejor por la mañana y otras que funcionan mejor por la tarde. En general, en el caso de tu hijo, por lo que veo, es una persona más vespertina y lógicamente debería de aprovechar las horas de estudio de la tarde. Pero el consejo que yo daría siempre es que hay que hacer un hábito de ese horario de estudio. Esa es la clave. Lo que no puedes es unos días hacerlo a unas horas y otros a otras. Tú tienes que preparar tu cerebro y tienes que estar todos los días diciendo, esta es la hora de estudiar y es que me tengo que poner, es que mi cuerpo me lo está pidiendo. Ya sé que es difícil que un joven te pida estudiar, ¿no? Pero si los haces siempre a la misma hora y creas una rutina, crear rutinas de estudio, eso es muy importante. El deporte es muy polémico también porque, claro, hacer deporte es fundamental en todos los chicos jóvenes, todas las personas jóvenes. Pero, ¿cuándo hacerlo? Cuando tienes un niño pequeño y lo llevas a actividades extraescolares y empieza a hacer deporte, suele empezar con deportes tempranos. 6 de la tarde, a las 5 de la tarde, muy bien. Conforme va cumpliendo años, fíjate la paradoja, se va haciendo más vespertino y el entrenador o lo va citando cada vez más tarde. De tal manera que se entiende que los chicos de 18, de 17 o 16 años pueden hacer deporte los últimos, en la franja horaria más tardía. ¿Y qué hace eso? Pues hace lo siguiente. Imagínate que es una persona que hace baloncesto. Que, por cierto, fue el caso de mi hijo menor. Hace baloncesto, se va a hacer una actividad física enorme con una luz en un pabellón superiluminado, luz azul, en un horario muy tardío, que es el horario que va a retrasar más tu reloj. Y claro, cuando llegas a casa, llegas con todos los músculos pues activados, con tu mente a 100. En ese momento tienes que desconectar y no puedes desconectar. Eso te produce ya un retraso en el inicio del sueño. Por lo tanto, cuidado con hacer deporte justo en esa banda. Tienes que dejar un par de horas o 3 horas e intentar cambiar un poco estos hábitos que existen en la población española, que es entrenar muy tarde. Los entrenamientos tardíos, ya sabes, que van unidos a un retraso de fase y es incompatible con dormir lo suficiente.
1: El horario que estamos siguiendo, el horario solar, ajá, al que nos estamos sometidos en este país, quiero decir, pues no correspondería con nuestro horario real solar. ¿Eso también está influyendo, tú crees, en la sociedad española?
0: A ver, el problema que tú planteas es multifactorial y tiene que abordarse desde distintos especialistas. Nosotros en la Sociedad Española de Sueño, en el congreso que tuvimos hace una semana en Barcelona, presentamos una ponencia de cómo puede estar afectando ese horario oficial a nuestro sueño. Porque sí que detectamos algo y es, nos acostamos muy tarde, cenamos muy tarde, dormimos poco. ¿Podría tener que ver que nuestro horario oficial es el mismo que tiene Berlín, es el mismo que tienen en Varsovia, donde el sol puede salir 3 horas antes y se pone también 3 horas antes? Indudablemente que influye, porque si el sol se pone a las 10 de la noche en Galicia, a tu hijo no le vas a decir a las 9 de la noche, niño pequeño, vete a dormir.
1: Exacto.
0: Mamá, pues si es de día. Entonces tenemos un desfase horario que de alguna manera hay que plantearse corregirlo. Es verdad que llevamos 70 años viviendo así, que tenemos que cambiar mucho nuestro hábito de vida, nuestros horarios de televisión, nuestra forma de trabajo, con jornadas partidas y largas, ¿no?
1: Sí.
0: Pero esto es una cuestión que hay que plantearse a nivel de la sociedad española. Si queremos aumentar un poquito más el tiempo de sueño, vamos a plantearnos la distribución de las asignaturas, del contenido de las asignaturas, de lo que implica de actividad física y mental, y las que son más pasivas, las que requieren más reflexión, más recepción de información por parte del profesor. Vamos a colocar al principio las que implican mayor actividad por parte de los chicos, ¿no? Y luego, evidentemente, lo que no podemos hacer es poner un examen a primera hora de la mañana, porque dice, están recién despiertos, están muy, muy despejados. No es verdad, están muy dormidos. Vamos a retrasar los horarios de examen. De hecho, incluso se producen a veces efectos muy paradójicos cuando un chico cambia de turno de mañana a turno de tarde. Y me estoy acordando de un alumno nuestro, que fue un alumno de medicina, ya es médico, que nunca había oído hablar de los cronotipos, y él era un cronotipo muy, muy vespertino, con una mutación genética que le hacía ser extremadamente vespertino. Y él contaba que siempre en el colegio lo habían tachado de vago, porque no llegaba a clase, porque no se enteraba de las cosas. Sin embargo, hizo una primera carrera que fue traducción e interpretación de inglés, y tenía las clases por la tarde, y él sacaba matrícula, y no tuvo ningún problema. Volvió, terminó esa carrera y empezó con medicina y medicina. Empezábamos las clases a las 8:30. No podía asistir a las clases, hasta las 12 no llegaba. Cuando entendió lo que le estaba pasando, lo primero es que se liberó. Entendió que no era un vago, que había sido siempre etiquetado como una persona perezosa y que tenía simplemente un problema biológico, de que su reloj biológico estaba enormemente retrasado. Y luego le dimos unas pautas para modificarlo. Y de hecho hizo su trabajo, un trabajo de carrera, relacionado con el retraso de fase suyo y cómo lo había conseguido corregir.
1: Bueno, también sé que hay un montón de mitos alrededor del sueño. Uno que me llama particularmente la atención es que mientras dormimos podemos aprender un idioma, podemos aprender la lección. ¿Qué hay de cierto o de falso?
0: Sí, yo lo he oído. De hecho, sí. Había por ahí técnicas que se vendían para aprender idiomas mientras dormías, ¿no? Sí. Te colocabas unos auriculares, sí, y simplemente con eso ya ibas a aprender. Lo primero, eso lo que hace es que te fragmenta mucho más el sueño y que vas a dormir mucho más superficialmente. Con lo cual, pues tu profundidad de sueño va a ser menor y tu fragmentación de sueño va a ser más alta y te vas a levantar mucho más cansado. Primer efecto negativo. En el sueño, ¿sabes que pasamos de un sueño que se llama no REM? Es un sueño profundo en el que no nos movemos prácticamente, o sea, nos movemos muy poquito y apenas soñamos, a una fase de sueño que se llama REM, en el cual tenemos ensoñaciones muy vividas, ¿no? Como si fueran películas. Y durante ese sueño REM movemos mucho los ojos. Y en ese sueño REM podríamos percibir sonidos e incluso entender lo que se nos está diciendo. Y hay personas que cuando entran en fase REM, si están escuchando algo, pueden meterlo dentro de su sueño. O sea, lo que estás escuchando lo interioriza en el sueño. Y en ese momento puedes tener la sensación de que eso lo vas a aprender, pero para nada, ¿eh? Ese es un mito. Hay muchos más mitos, ¿no? A mí me llama la atención también otro, que es que el sueño se recupera. O sea, yo duermo 5 horas, 5 días en semana, y el fin de semana duermo 14 horas el sábado y 14 horas el domingo. El sueño no se recupera, es un falso mito. Como mucho, un día vas a compensar el sueño del viernes o del jueves, ¿no? Pero no se recupera. El sueño perdido no lo vas a recuperar. No es como comer mucho más que puedes almacenar más grasa, no. Mentira. En esto lo has perdido definitivamente. Otro mito que hace mucho daño, creo que lo he comentado, es he de dormir 8 horas. No, señor. Tienes que dormir lo que tu cuerpo te pida para estar bien durante el día. A ver, ¿qué más mitos podemos desmontar? Otro, el de los roncadores. Eso también tiene mucha implicación.
1: Me interesa ¿sí? también.
0: Bueno, pues a veces llegan, he visto a mis colegas médicos, los que nos envían pacientes para analizar sus ritmos biológicos, cuando le preguntan a la pareja de un roncador, que suele ser más bien varón, bueno, y tu marido duerme como un bendito, se duerme en cualquier rincón, se pone a ver la televisión, a los 5 minutos está dormido, se acuesta por la noche y está dormido. Eso sí, roncar ronca mucho, ¿no? Y por eso ha ido, ¿no? Claro, piensan que porque esta persona tiene facilidad para dormirse, y para dormirse de día también, es una persona que duerme, duerme muchas horas. Pero claro, lo que no saben es que duerme muy mal. O sea, que a lo largo de la noche puede despertarse infinidad de veces. O sea, puede tener paradas respiratorias porque no le entra el aire a sus pulmones. Y eso lo pueden hacer 20 veces por hora, 30, 50, hasta 90 veces por hora. Claro, imagínate ese sueño, es una malísima calidad. Eso es otro mito. O sea, un roncador con pausa debe de ir al médico porque tiene un problema. Y es un problema que va a pasar factura a lo largo del tiempo, ¿no?
1: Y hablando de mitos, no sé si esto se trata de un mito, pero sí que he escuchado mucho hablar, o por lo menos yo lo he intentado como madre, el que mi hijo durmiera con algo de luz, como que así le daba más tranquilidad por si se despertaba.
0: A ver, en principio dormir con luz es un mal hábito de sueño, es una mala educación para dormir, ¿no? Te tienes que acostumbrar a dormir en oscuridad. Pero es verdad que se puede dormir con una lamparita, bueno, con un piloto de un tono rojizo o anaranjado de muy baja intensidad, que apenas produzca una mínima penumbra, porque eso no va a afectar a tu secreción de melatonina. Cualquier otra cosa, una bombilla, una pantalla que permanezca encendida, a veces incluso los LED de algunos aparatos que son azules, que son que sí, destellan mucho, eso debería de apagarse. Pero bueno, un piloto, si encima le pones algo, un celofán o algo que lo cubra, que atenúe más la luz, se puede permitir sin ningún problema.
1: Y algo que me interesa mucho, que lo habrás escuchado 100.000 veces, que es, yo hasta que no me tomo un café por la mañana no soy persona. ¿De qué manera influyen estas sustancias?
0: Evidentemente que influye. De hecho, hay quien dice que junto con la luz y ahora los dispositivos electrónicos, es el tercer pilar por el cual cada vez se duerme menos. El café lo que nos quita es la presión que tenemos para dormir, la necesidad de dormir, nos mantiene alerta. Pero evidentemente, si no lo hubiésemos tomado, probablemente habríamos alargado un poquito más el periodo de sueño. Ahora, ¿qué es lo que hace a nivel biológico? No estoy diciendo que sea negativo el café. El café, de hecho, hay estudios epidemiológicos que lo asocian con menor incidencia de Alzheimer o incluso de Parkinson. O sea, para el que no tome café, que no lo haga por eso. Bueno, pues tenemos una molécula que se llama adenosina. La adenosina se va acumulando cuando tú estás despierto. Cuanto más actividad realizas físicamente, más adenosina se va produciendo. Y conforme va subiendo la adenosina, tu cerebro te va produciendo más necesidad de dormir. Tienes más presión para dormir. Es como el hambre de dormir. Se va acumulando el hambre. Cuando empieza a dormir, la adenosina se limpia de tu cerebro y se te quita el hambre de dormir. ¿El café qué hace? Que bloquea el receptor de la adenosina. Tú puedes tener la adenosina alta, pero no te enteras que la tienes elevada. Y puedes frenar esa necesidad fisiológica de dormir. Está un poco engañando. Claro, por la mañana te viene muy bien. El problema es, depende también de las personas, ¿no? Que tomes café por la tarde o por la noche, y a algunas personas le afecta mucho. Incluso te diría que hay personas que ni siquiera saben que le afecta, pero le está fragmentando el sueño. Ahora, también he oído decir, yo es que si no me tomo un café para dormir, no me duermo. Hay gente que se toma café para dormir. Entonces, ¿qué ocurre? Pues que no todo el mundo metaboliza el café de la misma forma, uno más rápido, otro más lento, y no todos tenemos los mismos receptores para la adenosina y, por lo tanto, el efecto del café puede ser muy diferente en las personas.
1: Hay sustancias que nos ayudan a conciliar el sueño. También hemos escuchado, no sé si será un mito o no, un vasito de leche templada antes de ir a dormir. Sí, sí, sí. ¿Este tipo de sustancias o qué tipo de sustancias nos ayudan a conciliar el sueño? ¿Cuáles nos pueden ayudar a descansar mejor, a lo mejor?
0: Hay sustancias y hay factores físicos también. De eso no hemos hablado. Voy a empezar por factores físicos y después por sustancias. ¿No? Nosotros estudiamos desde hace 15 años el efecto de la temperatura sobre el sueño. Temperatura ambiental y temperatura de la piel. Y nos hemos dado cuenta que si tú vas a dormir con las manos y los pies fríos, no puedes dormir. Hasta que no se calientan, no entras en ese sueño, ¿no? Pero si, por el contrario, estás durmiendo en una habitación con la calefacción muy alta y con un edredón y tienes calor, tienes que sacar los pies y las manos para refrigerar. Claro, la explicación es sencilla. Las manos y los pies las utilizamos para expulsar el calor antes de dormir. Porque hasta que el cerebro no se enfría, no te duermes. Y te enfrías por los radiadores que estamos abriendo, que son las manos y los pies.
1: Entiendo.
0: Por eso, muchas veces los sacamos y cuando no, y cuando están fríos, es que no puedes expulsar calor por las manos y los pies porque tus vasos sanguíneos están cerrados. Entonces, ahí viene bien, pues, un vasito de leche caliente, un baño caliente de pies, de manos, o simplemente un baño o una ducha caliente. Todo lo que te haga aumentar un poquito el calor al principio para favorecer esa pérdida interna te va a venir bien para dormir, ¿no? De hecho, hay ya guantes y calcetines térmicos que regulan exactamente la temperatura que necesitas para dormir. Y volviendo a tu pregunta, también hay sustancias que ayudan a dormir y sustancias que dificultan el sueño. Las que te ayudan, por ejemplo, la avena, un vaso de leche caliente. En general, lo que te va a ayudar a dormir es no tomar nada justo antes de dormir, adelantar la cena, que la cena sea ligera, y en el caso de que necesites algo para ir a dormir, que sea simplemente, pues, un yogur, un vaso de leche caliente, algo que sea muy ligero de digerir. Todo lo que sea pesado, olvidar.
1: Descartado.
0: Y todo lo que sean azúcares antes, justo antes de dormir, eliminarlos también.
1: ¿Qué detalle nos puede dar idea de que tenemos un problema con el sueño?
0: Es verdad que no se puede vivir sin dormir. Pero no solamente los humanos, es que ninguna especie animal vive sin dormir. Y nos llama mucho la atención que especies que no pueden dormir, porque si se durmiesen, por ejemplo, se asfixiarían. Un delfín, si deja de estar despierto, pues no sube a la superficie para respirar. o no puede proteger a la cría y llevarla a la superficie para respirar. Entonces tienen un sueño muy curioso. Duermen solo con la mitad de su cerebro. Hay una parte que está dormida y la otra parte que está despierto. Esa de verdad es dormivela, ¿eh? Porque están siempre con el 50% como mínimo activado y la otra parte descansando, ¿no? En los humanos y en todas las especies cuando se han ensayado, ¿qué pasa si no la dejamos dormir? Por ejemplo, se hacen ratas. Acaban en la muerte. Todos los animales se mueren en un periodo más o menos largo y es curioso porque tienen inmunodepresión, tienen erosiones en la piel, aunque estén comiendo no engordan, empiezan a tener unas alteraciones en la termorregulación y fisiológicamente es imposible mantenerlos más allá de un periodo de tiempo. Las personas no se sabe cuál es el límite, aunque tenemos algún ejemplo de récord que se han ensayado a lo largo de la historia, ¿no? Randy Gardner ahora mismo tiene el récord de máximo tiempo demostrado sin dormir. Fueron 11 días y unas pocas horas. 11 días sin dormir. Eso es una barbaridad. Claro, cuando lo dejaron dormir, al día siguiente durmió 14 horas y luego empezó a dormir más o menos lo normal, ¿no? Lo que sí dijo es que aparentemente se había recuperado bien, pero a partir de entonces tuvo insomnio. O sea, a partir de entonces algo se afectó en su cerebro y no ha dormido bien. Entonces, ¿qué ocurre cuando una persona se le priva de sueño? Pues una de las cosas que, de las características, es que empiezan a tener alucinaciones. Esto me lo contó a mí un amigo cronobiólogo, James Waterhouse, del Reino Unido. Él se dedica a deporte y estuvo haciendo, intentó hacer un récord también de bicicleta estática. Y dándole a la bicicleta, pues no dormía y no paraba de hacer ejercicio y aguantó 3 días. Dice que se asustó porque veía aparecer figuras extrañas, como fantasmas, que aparecían en su campo visual, que le hablaban, que él hablaba con ellas. Claro, y eso es, en un momento determinado se alertó, dice, me estoy volviendo loco, ¿no? Esa es una alteración que experimentan muy pronto. También hemos estudiado un poco el efecto del insomnio en los viajes transoceánicos. Cuando hemos analizado en la Barcelona World Race cómo una pareja de navegantes pues convive en una tormenta pues intentando no dormir y capear el temporal, ¿no? Pues una de las cosas que ocurre es que a veces se equivocan. Cuando leen una carta náutica, pues la interpretan al revés. Y durante un cierto tiempo están caminando en un sentido que no es el correcto, ¿no? Entonces, siempre alteraciones cognitivas hay, fisiológicas también hay, y metabólicas. Aumenta el cortisol, aumenta los niveles de glucemia, te vuelves casi diabético ante esa situación de no dormir, ¿no? En cuanto a la segunda parte de la pregunta es, ¿qué nos debería alertar, ¿no?
1: Sí.
0: Entonces, yo creo que hay varias señales que nos dicen si estamos durmiendo mal. Si sentimos una somnolencia diurna excesiva, a veces te cuentan, mire, es que yo me paro en un semáforo y si el semáforo dura 2 minutos, yo me puedo dormir. Es que tengo que corregir un examen y tengo que hacerlo de pie porque si me siento, me duermo. Ahí evidentemente hay un problema ya de mala calidad de sueño. Otras veces el problema es más sutil, ¿no? Se manifiesta en que no tienes apatía, tienes una cierta desgana. Tienes un cansancio por la mañana, ¿no? Entonces, en todos esos casos, tenemos que ver qué está pasando por la noche y hacer un análisis de sueño. Hay algunas patologías que son las más frecuentes. Hay algunas que son muy raras. Por ejemplo, el insomnio familiar letal, que algunas personas te preguntan, resulta que a lo mejor solo son 10, 15 o 20 personas en toda España las que lo tienen. Pero hay otras muy frecuentes. Por ejemplo, la apnea. La apnea es una patología que debe tratarse y debe tratarse cuanto antes, porque luego implica pues desde hipertensión, mayor riesgo de accidente cardiovascular, problemas de metabólicos, diabetes, etcétera, ¿no? ¿Cómo detectar que tú tienes una apnea? Pues normalmente la persona no se autoobserva cuando está durmiendo, pero si tiene una pareja o un padre o una madre que puede observar ese ronquido que de vez en cuando se para y está un tiempo y que pasan 10 segundos, 20 segundos y de pronto da una explosión y la persona vuelve otra vez a respirar, tiene un problema de apnea obstructiva y debe de ir al médico para que se lo revise y le ponga tratamiento. Hay otra patología frecuente que es el insomnio, que tú comentabas antes, muy, muy frecuente. Normalmente va asociado mucho a problemas de estrés, abuso de dispositivos móviles, de estar todo el día como una moto, de tomar excitantes para poderte mantener y entonces no desconectas bien durante el sueño. También se asocia a la depresión, el insomnio, ¿no? Están unidos. Y hay problemas que son bastante frecuentes, pero que la gente no suele advertir. Hay uno que es el trastorno de piernas inquietas, que se manifiesta de día sobre todo cuando llega ya la tarde o la noche, llega, estás viendo la televisión y empiezas a notar que estás quieto y la pierna pues parece que la tienes que mover, ¿no? Que te pica, que tienes hormigueo, que tienes malestar. Cuando la mueves se te pasa, pero enseguida vuelve a aparecer otra vez y la tienes que mover y no paras de mover la pierna. Y esto, claro, en principio puede dificultar que comiences a dormir porque te vas a la cama y sigues teniendo ese malestar en la pierna, ¿no? Es como calor en la pierna. Pero cuando te duermes puede aparecer también otra manifestación, que son movimiento periódico de pierna. Empiezas a mover la pierna cada cierto tiempo. Y eso fragmenta tu sueño, hace que duermas más superficialmente, que te levantes cansado y no sabes por qué te estás levantando cansado. Entonces sería, y luego, si nos fijamos en una franja de población más joven, sin duda el mayor problema es el retraso de fase de sueño, que se van a dormir muy tarde y se levantan muy tarde. Luego hay algunas de menos importancia, pues no sé, el hablar por la noche, el sonambulismo o el bruxismo, el rechinar los dientes, pero en general suelen pasar con la edad.
1: Muchísimas gracias, profesor. Creo que hemos entendido hoy mucho y la importancia de conocer nuestro reloj biológico y de cuidarlo. Así que muchísimas gracias. Y
0: muchas gracias a ti.
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1: Muy buenas tardes, familia de Radio Vida en Abundancia. Un gusto saludarles en este día viernes 25 de septiembre del 2026. Sean todos bienvenidos una vez más a su programa De Regreso a Casa, y vamos a darle también la bienvenida a nuestro amigo Neo Lobo en los controles. Buenas tardes, Neo, ¿qué tal?
2: Hola, hola, muy buenas tardes y bienvenidos, bienvenidas a De Regreso a Casa a través de Radio Vida en Abundancia 1540 AM, tu contacto al cielo, dándole gracias a Dios por este día maravilloso.
1: Llegó el viernes.
2: Llegó el fin de semana oficialmente.
1: Día favorito de muchos. Por no decir de todos.
2: Casi de todos.
1: Sí. De todos, claro que sí. Ya le dio gracias a Dios por el don de la vida. Ya le dio gracias a Dios por habernos regalado una semana más, una semana laboral. Quizás de pronto algunos no trabajaron la semana completa porque hubo lluvia al inicio de esta semana. Me estaban comentando que solo trabajaron 3 días. Bueno, siempre es importante tomar un descanso, pero hay que también, familia, reconocer que muchas veces tomamos un descanso que nosotros no lo planificamos y tenemos que descansar a la fuerza. Y porque a veces, cuando es el día del Señor, día de venir a la iglesia, ahí no tomamos el tiempo para descansar o para venir a alimentarnos espiritualmente. Sabemos, familia, que Dios tiene el control de todo. Cada día es una oportunidad que nos da para agradecerle, para pedirle perdón y para convertirnos. Todos estamos en este proceso de conversión. Quiero invitarles en este momento para que nos unamos y le demos gracias a Dios. Comencemos en el nombre del Padre, el Hijo y el Espíritu Santo. Ven Espíritu Santo y llena los corazones de tus fieles, enciende en ellos el fuego de tu amor. Envía Señor tu Espíritu, todo será creado y renovarás la faz de la tierra. Oh Dios, que iluminaste los corazones de tus fieles con la luz y la gracia de tu Santo Espíritu, haz que guiados con este mismo Espíritu saboreemos hoy la dulzura del bien y gocemos siempre de tus divinos consuelos por Jesucristo nuestro Señor. Señor, abre mis labios y mi boca anunciará tus alabanzas. Oh Dios, ven, ayúdame. Señor, apresúrate a socorrernos. Gloria al Padre, al Hijo y al Espíritu Santo, como era en el principio, ahora y siempre, por los siglos de los siglos. Amén. Así comenzamos el programa el día de hoy. A continuación, les invitamos para escuchar el micro noticiero al día con Wesley Román.
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3: Noticias importantes en Radio Vida en Abundancia. Soy Wesley Román. Bendiciones. Viernes 25 de septiembre.
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3: Padres apasionados, todos vestidos de rojo, llenaron la sala de reuniones de la Junta de las Escuelas Públicas de Arlington el jueves por la noche, tratando de salvar un programa de educación infantil temprana que, según ellos, cambia la vida de los niños pequeños. Siento que quiere ser más independiente, que se alimenta solo y que está mostrando mejoría con más señales, dijo Sarah Scott, refiriéndose a su hijo pequeño, Strand, que tiene síndrome de Down. Hemos dedicado la vida a Strand en desenvolvernos, al menos en la etapa inicial, en todo el sistema médico, gubernamental, estatal y local, dijo Robbie Robertson, padre de Strana. Desde muy pequeño, Scott y Robertson oyeron hablar constantemente de Integration Station. Robertson se refiere al programa como un ejemplo a seguir en la educación especial. Integration Station es una colaboración de Children's School que permite a los estudiantes con discapacidades como el síndrome de Down o el trastorno del espacio espacio autista Aprender junto con los estudiantes de educación general. Scott y Robertson dijeron que la integración es esencial para niños como Strawn, que hace unas semanas recibieron la noticia de los directivos escolares que les comunicaron que las escuelas públicas de Atlanta, APAs por sus siglas en inglés, eliminarían gradualmente la colaboración. Sinceramente me eché a llorar, estaba destrozado, dijo Scott. No es la primera vez que la Junta intenta eliminar gradualmente el programa. Ya ocurrió en la primavera de 2025. Los padres se movilizaron y la Junta accedió a continuarlo. Posteriormente, la Junta también creó el grupo de trabajo para la primera infancia para analizar este programa y otros similares y considerar su viabilidad a futuro. Lo más importante que podemos reprocharle a APAs es la confusión que ha generado. Debería haber más claridad, pero no se ve un camino a seguir. No hay alternativas, solo declaraciones generales sobre que esta es la mejor situación y el mejor arreglo, dijo Robertson. Es una preocupación que comparten otros padres también. Un portavoz del distrito escolar dijo que el programa se irá eliminando gradualmente hasta 2030 y está diseñado para minimizar las molestias para las familias participantes y los estudiantes que ingresen al programa durante el periodo de eliminación gradual. También indicaron que la decisión forma parte de una revisión integral de los programas de educación infantil temprana de las escuelas públicas de Atlanta, centrada en ampliar las oportunidades inclusivas para los estudiantes y brindar servicios de alta calidad cerca de donde viven y estudian. El comunicado no ofrece detalles sobre planes específicos para ampliar dichas oportunidades en el futuro. Según el distrito, el presupuesto también influyó en esta decisión, pero no se trató principalmente de una reducción presupuestaria. El presupuesto del año fiscal 2026 incluía una financiación única de $513,000 para continuar con Integration Station. También se identificaron más de $156,000 en costos de matrículas para las plazas no ocupadas. Un portavoz indicó que aún están analizando los costos operativos asociados con la transición y afirmó que no sería preciso considerar ninguna de las dos cantidades como un ahorro neto derivado de la finalización de la colaboración. Los padres dijeron que por encima de todo desean que los niños del futuro tengan las mismas oportunidades que tuvieron sus pequeños.
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3: Riverside, California. Lamentable noticia. Preston Elgondi, de 6 años, murió después de ser atropellado por su padre Tarek Elgondi, de 48 años, cuando estaba dando marcha atrás a bordo de un Tesla Cybertruck en la entrada de su casa, donde el menor se encontraba jugando. La oficina del sheriff y forense del condado Riverside informó que los hechos ocurrieron el sábado 19 de septiembre, poco después de las 9 de la mañana, en la cuadra 43.000 de Brookhaven Court, en Temecula. Los Angeles Times cita el informe del accidente de la patrulla de caminos de California. En él se indica que Preston Elgondi sufrió heridas graves y fue trasladado de urgencia al Inland Valley Medical Center, donde finalmente se informó su fallecimiento. Añade que en el momento del atropello, el Tesla Cybertruck no se encontraba en modo piloto automático o autopilot.
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1: Continuamos en su programa de Regreso a Casa, aquí por Radio Vida en Abundancia 1540M. Tu contacto al cielo, familia, y es momento para dar la bienvenida a todos los que nos ven y nos sintonizan a través de nuestras plataformas, como lo es Facebook, YouTube y nuestra aplicación Radio Vida en Abundancia 1540M. Y los que están en sintonía de nuestra frecuencia 1540, bienvenidos, y desde ya les pedimos que se queden con nosotros. Será un programa de mucha bendición para nuestra vida espiritual. A continuación, familia, déjenme compartir con ustedes el reporte del tiempo de Radio Vida en Abundancia para ver qué nos espera este fin de semana, familia. Al parecer vamos a tener un poco de lluvia. Usted sabe cómo es el clima, cambia de un día para otro. La temperatura actual en el área metropolitana de Washington, 60 grados. La humedad relativa en el ambiente es de 53 grados. La humedad relativa en el ambiente es de un 60%, un poco de viento esta tarde, a una velocidad de 12 millas por hora. Para el día de mañana, sábado, llegó el fin de semana, familia. Será un día parcialmente soleado con un pronóstico de lluvia en un 50%, así que hay que estar pendiente de esta lluvia que está pronosticada para el día de mañana, si es que usted va a tener que hacer alguna actividad al aire libre. Para el domingo también continuamos con otro día nublado y sube el porcentaje de lluvia a un 80%. Dando un vistazo ya el fin de la próxima semana, lunes nublado, 70 grados la temperatura máxima, mínima de 60. Continuamos con posibilidad de lluvia en un 20%. Martes y miércoles, familia, de la próxima semana, ambos días parcialmente soleados, sube la temperatura otra vez. Así estamos, sube y baja como la ruleta, porque para el lunes la temperatura máxima será de 75 grados Fahrenheit, mínima de 60. Para el miércoles, 80 grados otra vez, una mínima de 60. Les recuerdo la temperatura actual en el área metropolitana de Washington, 60 grados. Este ha sido el reporte del tiempo traído a usted a través de Radio Vida en Abundancia 1540M, tu contacto al cielo. Vamos a pasar con Neo para que nos cuente cómo está el informe del tránsito en nuestra ciudad capital. Adelante, Neo.
2: Claro que sí, con gusto. 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Hay demoras debido a accidente en el Baltimore-Washington Parkway en dirección norte, entre la Goodluck Road y la 495. Precaución, por favor. También accidente en la 495 anillo externo, entre la 185 Connecticut Avenue y la 355 Rockville Pike. El hombro derecho está bloqueado por este accidente, y demoras en la 50 en dirección oeste a la altura del puente a la bahía Chesapeake. Mucho cuidado en carretera y no olvidar echarse cinturón de seguridad. 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Continuamos en De Regreso a Casa en el viernes, fin de semana.
1: Eso es correcto, familia, aquí en vivo y en directo, saludándoles a cada uno de ustedes. Bueno, mi querido Neo Lobos, aquí hace falta alguien como todos los viernes.
2: Es cierto, es cierto.
1: ¿Qué pasó? Yo pensé que tú estabas ahí esperando ya el saludo, pues, la forma como te saluda a ti, ¿cómo es? ¡Au! Nuestro querido diácono Jorge Gatica no pudo llegar hoy aquí a la cabina de Radio Vida en Abundancia, pero él estará conectadito a través de la línea telefónica para compartir la reflexión, familia. Como siempre, estamos listos para escuchar esa reflexión, ese mensaje que viene de parte de Dios a través de la reflexión que nosotros siempre le preparamos a cada uno de ustedes. Y hoy el mensaje va a ser muy especial, familia. Se titula Amar con la mente o el corazón. Es como una pregunta o una afirmación, ser nuestro amor para Dios y también para nuestros hermanos, porque no es lo mismo, quizás el diácono nos va a explicar la diferencia entre amar con la mente o el corazón. ¿Qué tú crees, Neolobo?
2: Qué bonito va a estar el tema del día de hoy. Estamos ansiosos para que nos explique muy bien el diácono, ¿no? ¿Cuál es la diferencia
1: entre amar con la mente o el corazón?
2: O el corazón.
1: Vamos a regresar después de la pausa musical y comercial, familia, para conectarnos con nuestro querido diácono. A continuación, les invito para escuchar la primera alabanza del programa el día de hoy a cargo de Elvis y Salvatore, nuestros invitados al 28 aniversario del Ministerio Radial en el evento Renueva tu Fe, sábado 3 de abril, sábado 3 de octubre, familia, a partir de las 8 de la noche en adelante, ya a una casi
2: de mañana en ocho,
1: casi a una semana, familia, sábado 3 de octubre, y Elvis y Salvatore nos vienen a cantar en esta ocasión Soy Feliz. Escuchemos.

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6: Continuamos en su programa de Regreso a Casa, familia, aquí por Radio Vida en Abundancia 1540 AM, tu contacto al cielo. Y como ya lo habíamos anunciado, ya está con nosotros a través del teléfono nuestro querido diácono Jorge Gatica, a quien también le damos la bienvenida. Buenas tardes, diácono, ¿qué tal? ¿Cómo está?
7: Buenas tardes, hermanito Manuel. Buenas tardes a todos los radioescuchas y al hermano Neo. ¡Au!
6: Ahí estaba extrañando su saludo. ¿Qué tal, mi diácono? ¿Todo bien?
7: Bien, aquí extrañándolos. Perdón que me agarró el tiempo con otro compromiso y no pude llegar a tiempo, pero aquí estoy al pie del cañón para servir.
6: Eso es lo bueno, diácono, gracias. Pues aquí estamos ya esperando el desarrollo de este tema con Neo Lobo en cabina y también la familia de Radio Vida en Abundancia. También atentos a la reflexión del día de hoy. Amar con el corazón, amar con la mente o con el corazón, diácono. ¿Es una interrogante? ¿Es una afirmación? ¿Qué es?
7: Pues es una interrogante y afirmación a la vez, pero eso creo que lo vamos a definir al final. Yo creo que amar con la mente o el corazón, dicen que hay la línea más corta, pero que en realidad más difícil de conectar en el mundo, es la línea de entre la mente, entre el cerebro y el corazón. Cada persona. Okay. Mire, si usted se mira de su mente a su corazón, sí. ¿Hay cuánto? Unos 30 pulgadas por ahí, más o menos.
6: Dependiendo del tamaño.
7: Depende del tamaño de la persona, ¿verdad? Dependiendo del tamaño de la
6: cómico,
7: persona.
6: Qué cómico estoy ahora. Es viernes, diácono, es viernes.
7: Es viernes, sí. Pero digamos, exagerando, unas 30 pulgadas, 20 pulgadas por ahí.
6: Bien.
7: Pero dependiendo, ¿no? Y el asunto está es ese, que difícilmente se conecta la mente con el corazón, o podríamos reemplazar la mente con la razón. Uh-huh. A veces el corazón no necesita razones para amar. Wow. El corazón, no, usted no le puede dar razones. A veces el corazón ama porque ama, y a veces ni uno se entiende por qué es que ama uno a alguien. Uh-huh. Y yo creo que el ejemplo más grande nos lo da Dios. Nos la da nuestro Señor Jesús, Dios mismo, la Santísima Trinidad, nos da el ejemplo más grande de amor incondicional, en donde el amor no lo puede explicar la razón. Me parece que a veces Dios nos ama tanto como un adolescente que se enamora de una muchacha perdidamente, que se enamora y no puede de desconectarse y está persiguiendo ahorita, ¿cómo le dijera yo? Un muchacho que recién descubre el amor y se enamora perdidamente de una muchacha joven y no le ve defectos, no le ve nada, es lo más bello, lo más dulce, lo más lindo que ha visto en el mundo. Y a lo mejor la familia le dice, no, que esa muchacha tiene estos defectos que tiene que yo, pero él no lo ve, porque solo la ve con el corazón. O al revés, o la al muchacha revés. Que
6: sí,
7: se enamora.
6: Sí, también.
7: Sí, a veces sí, las sí. Muchachas se enamoran de un hombre y dicen, pero qué muchacho más feo, uy, no, miren, narizón, cabezón y todo eso, y no. ¿Cómo se le ocurre fijarse en ese hombre? Ni trabajo tiene. Y se fijan hasta cómo huele y todo eso. Y no hay forma que puedan hacer entrar en razón a la muchacha. Entonces, y lo peor es de que a veces cuando se casan, cuando se llegan a casar, hay un amor inmaduro. También. Y porque no se ha logrado conectar el corazón con la mente, el corazón con la razón. Y están dispuestos a sacrificarse. Dice uno, cuando uno está enamorado así a esa edad, dice, no importa. Ajá. No importa, yo soy capaz de lo que sea. Y yo creo que ese ejemplo nos lo da nuestro Dios, nuestro Señor Jesús. Miramos en el Evangelio de San Juan, capítulo 22, versículo 39 al 46, en los misterios, uno de los misterios dolorosos, cuando Jesús está en el Monte de los Olivos, dice que los discípulos se fueron con él y llegaron a ese lugar, al Monte de los Olivos, y les dijo que se quedaran allí y que rezaran para no caer en tentación. Se apartó de ellos como a un tiro de piedra y, puesto de rodillas, oraba así: Padre, si quieres, aparta de mí esta copa, pero no se haga mi voluntad sino la tuya. Y después de tanto rezar, dice que entró en una agonía tremenda e insistió en su oración, porque él en realidad decía: no, hombre, esta humanidad tan perdida, esta humanidad tan pecadora, ¿cómo me voy a entregar a morir por ellos y ni siquiera me quieren? Él sabía que lo iban a matar, él sabía cómo iba a morir, porque en el día de la transfiguración, cuando se apareció en el monte con Moisés y Elías, sí, ellos le dijeron cómo iba a morir. Entonces él ya sabía, y como llegó la hora, él no tenía una batalla interna, imagínese.
6: Claro, porque morir por... Claro, porque ahí estamos viendo las dos condiciones de Jesús, la condición divina y la condición humana, diácono.
7: Sí, sí, la humanidad de Jesús, le decía, ¿no? Sí. Y fue tanto su esfuerzo que dice que sudó sangre tan espesa que caía en la tierra. Y él tuvo la oportunidad de decir no, no. Pero el amor a su papá, el amor a su papá, el amor a nosotros, incluso los que estamos ahorita escuchando la radio, el amor a la gente del siglo XXI y de los siguientes siglos que están por venir, el amor a nosotros pudo más que la razón. Porque cualquiera de nosotros hubiera dicho: no, yo para qué me voy a entregar para que me hagan pedazos si ni agradecidos son. Ni agradecidos. Entonces, la razón ahí, Jesús no entró en razón, él se dejó llevar de su corazón. Por eso, cada vez escuchando la radio, el amor a la gente del siglo XXI y de los siguientes siglos que están por venir, el amor a nosotros pudo más que la razón. Porque cualquiera de nosotros hubiera dicho: no, yo para qué me voy a entregar para que me hagan pedazos si me agradezco.

0: necesitamos salvación. Él solo vio que sin él no íbamos a entrar al cielo. Estaba perdidamente enamorado de nosotros, el amor que él nos tiene. Y estamos hablando de un amor sano, no estamos hablando del amor como lo presenta el mundo hoy o como lo presenta Hollywood. Y entonces el amor dispuesto a sacrificarse por el otro, ese es el tipo de amor que, aunque uno esté joven, es el que debemos de luchar por buscar. Porque por eso dice aquí en este evangelio que después de mucha oración, Jesús fue capaz de hacer la voluntad del Padre. Porque recordemos que Jesús no se aferró a su divinidad, sino que no se despojó de su divinidad. Y todo lo hizo como hombre. Entonces, cuando usted y yo, cuando todos nosotros cometemos errores, cometemos pecados, ya sea de jóvenes o adultos, en especial en el asunto del amor, en especial en el asunto de la intimidad, que a veces pensamos que estamos enamorados, pero nos dejamos llevar por la pasión. Y una cosa es estar enamorados y otra cosa es estar dejarnos llevar por la pasión, sí, por los placeres.
1: Sí.
0: Pero si hiciéramos oración, nos daríamos cuenta que no es amor, son las debilidades de la carne, el placer. Pero cuando hacemos oración, a veces no llegamos al punto de sudar. Y sudamos a veces, pero por la pasión. Entonces, pero ¿por qué? Porque nos falta oración. Entonces, por eso que en muchas de las parejas que se casan jóvenes, jovencitos, terminan a veces separándose porque confundieron el amor con la pasión.
1: El diácono, le dígame. Puedo hacer una pregunta al aire.
0: Dígame.
1: Es que he escuchado mucho esa frase que dice, el amor es ciego. Yo quiero saber si ese entra entre amar con la mente o amar con el corazón. ¿En cuál de los dos?
0: Sí, yo creo que sí, el amor es ciego y tonto. El amor es ciego y tonto.
1: Ay, ay, ay.
0: El amor es ciego y tonto y yo podría decir, discúlpeme la palabra, pero a veces bruto.
1: Ok.
0: Sí, porque mire, Evangelio de San Juan, capítulo 23, 34.
1: Sí.
0: Cuando una muchacha se entrega a un muchacho sin matrimonio, sin que le hayan jurado amor eterno, porque se da por vencida a las insistencias del varón, ¿qué pasa? Se está exponiendo a quedar embarazada, a una enfermedad sexual transmitida, o simplemente su dignidad se viene al suelo. Entonces, ese regalo precioso de su castidad, de su virginidad, que podía dárselo a su esposo en el día de la boda de la luna de miel, uh-huh, sacramental, ya no lo va a tener. Entonces, por eso es que Jesús se compadece de todos nosotros, y digo no solo la muchacha, también los muchachos. Se nos olvida que existe la virginidad, la castidad, tanto para mujeres como para hombres. La virginidad no es solo para mujeres, es para hombres. Por eso a Jesús se le llama incluso el rey de las vírgenes, porque él fue virgen. Pero Jesús en Juan 23, 34 decía, Padre, perdónalos porque no saben lo que hacen. Y eso no era solo por los que lo estaban maltratando y apedreando. Eso es por cada vez que cometemos pecados, cada vez que nos dejamos llevar por la pasión, cada vez que una muchacha se entrega sin ningún compromiso y después tanta mamá soltera. ¿Cuánta mamá soltera no hay sufriendo y criando a sus hijos solos? Pero si ella hubiera sabido bien lo que le iba a pasar, no lo hace. Pero como no lo sabía, por eso Jesús dice, Padre, perdónalos porque no saben lo que hacen. Y si el papá de ese niño, el que se metió con la muchacha, hubiera sabido el daño que le estaba haciendo a la muchacha, no la hubiera abusado. Entonces, confundimos el amor, las cosas del corazón, con la pasión.
1: Sí.
0: Y eso es otra cosa.
1: Sí.
0: El que ama de verdad, va a juntar la razón con el corazón. El que ama de verdad, va a pensar en agradar a Dios y agradar a

0: a su esposa, o viceversa, la esposa agradar a Dios y a su esposo, o al novio, ¿verdad? De verdad, esperar a que se conecte el corazón con la mente. A veces, cuando uno ama de verdad, uno no necesita razones, porque cuando el amor es puro, cuando el amor es santo, ¿verdad? Como Jesús no necesitaba razones para salvarnos. Él, el Viernes Santo, a las 3 de la tarde, Dios Padre Todopoderoso podía haber terminado con la humanidad y nadie hubiera quedado para reclamarle, pero decidió darnos la oportunidad de vivir. Y aquí estamos. Entonces, Dios, por eso es que dicen que el amor de Dios hacia nosotros es un misterio.
1: Sí.
0: Porque no hay razón que lo pueda explicar. Entonces, pero también cuando ya conectamos la mente con el corazón, cuando ya decimos, no, pues yo tengo que ser un novio responsable. Si usted consigue novia, los muchachos que me están escuchando, si usted consigue una novia, lo más lógico que puede hacer es, si usted le pide una prueba de amor a la novia, porque eso es lo que pasa muchas veces con los novios, le piden una prueba de amor a la muchacha y rápido se la quieren llevar a un hotel por ahí, o a veces ni ahí, en el sillón de atrás del carro, o donde sea. Si de verdad le quieren dar una prueba de amor a la muchacha, o la muchacha al muchacho, la prueba de amor es en el altar. ¿Por qué? Porque ahí se comprometen y se hacen votos de fidelidad en la pobreza, en la riqueza, en la salud, en la enfermedad, en la vejez, ¿verdad? Y en la juventud y todo, pues los votos, sabiendo de que uno se está entregando. ¿Por qué? Porque cada ser humano es hijo de Dios, templo vivo del Espíritu Santo. Esas son razones para hacer las cosas de acuerdo al plan de Dios. Pero cuando una persona solo se junta, solo se acompaña, como dicen los hermanos salvadoreños, es como que usted tenga su carro parqueado ahí gastando gasolina nada más con el motor encendido. Gastando gasolina, eso es quemar gasolina. Y así es como malgastar la vida.
1: Sí.
0: Entonces, no hay que malgastar la vida. Hay que vivirla santamente.
1: De acuerdo, diácono. Se queda todavía, mi querido diácono, tenemos que irnos a una pausa, pero vamos a continuar para seguir trayendo el desarrollo de este bonito tema. Amar con la mente o el corazón. No se vaya, regresamos.
0: Ok.
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0: Continuamos en su programa de regreso a casa, aquí por Radio Vida en Abundancia 1540 AM, tu contacto al cielo, y estamos hoy reflexionando un tema muy importante con nuestro querido diácono Jorge Gatica, que está a través del teléfono. El tema es amar con el corazón, amar con la mente o con el corazón, y ahí está el diácono teológicamente desarrollando ese tema, explicándonos. Diácono, ¿está ahí?
1: Sí, aquí estoy.
0: Bueno, nos quedan 6 minutos, diácono, para traer este resumen. Bueno, quizás no lo vamos a terminar el día de hoy, vamos a hacer una segunda parte el próximo viernes. Bueno, ¿qué le parece?
1: Sí, claro, con mucho gusto, sí.
0: Pero por motivos del tiempo tenemos que cerrar en 6 minutos. Adelante.
1: Bueno, adelante. Bueno, sí, como les decía, la mente o con el corazón, pues lo ideal sería que fuera con los dos. Debido a que cuando uno está joven, y a veces no solo joven de edad, sino también a veces joven espiritualmente. Cuando uno recién empieza en las cosas del amor o en las cosas de Dios, uno no está maduro a veces espiritualmente o a veces mentalmente. Entonces, cuando ya uno ya madura en edad y madura espiritualmente, uno ya sabe qué es lo que quiere. Por eso es de que cuando uno reza, yo le sugiero a los caballeros y a las damas también, cuando recen, pidan, especialmente los solteros y las solteras, pidan con especificaciones a Dios, pidan en sus oraciones clarito qué es lo que quieren. Mire, es que sea, yo cuando yo rezaba por mi novia, pues ya tengo, gracias a Dios, 35 años de casado, pero antes, cuando era soltero, yo decía: Señor, yo quiero una novia que sea no solo soltera, sino que sea católica, consagrada a ti, que te ame a ti más que a mí, y de ahí pues que hable español, ¿no? Y de ahí que me consienta como me consiente mi mamá y cosas así, pero más que nada que haya madurez en esa persona, ¿no? Porque ya empieza uno a poner como pensando con quién se está metiendo uno, porque de jovencito uno solo piensa en las parrandas, uno piensa en la intimidad y todo eso, pero eso es importante en la vida del hombre, del ser humano, y especialmente el matrimonio. La intimidad es una de las bases, pero no es la única base. Y por eso es de que muchos matrimonios, cuando alguien se casa y termina la luna de miel, es como que terminara el matrimonio. Y es porque a veces la única base que tienen es la pasión, la intimidad. Pero cuando ya hay otras bases, como la misma fe, la amistad que debe haber entre la pareja y todo eso, el amor incondicional que hay entre los dos, eso ya va cambiando la relación a otro nivel. El amor no debe ser siempre el mismo, el amor se va graduando. Una cosa es ser novio, el amor de novios, otra cosa el amor de casados, otra cosa ya cuando ya vienen los hijos, y ya después cuando los hijos crecen, y después cuando, digamos, cuando son casados, digo, abuelos. Entonces, siempre actuar capaces de comunicarse y de pedir perdón y de dar perdón, porque ahí es donde se pone a prueba el amor del que hablamos. Cuando usted va a confesión, Dios le perdona todo. Y ahí es donde se pone a prueba el amor de Dios, que Dios nos perdona todo. Y si uno ama de verdad, la única forma de probarlo es cuando uno pide perdón. Y nos dice en la primera carta a San Juan, capítulo 4, versículo 9, nos dice... Primera de Juan, capítulo 4, 18, dice que en el amor no cabe el temor. Cuando hay amor, no hay espacio para el temor. O más bien, ante el amor pleno expulsa el temor. O sea, de que el amor que una esposa le tiene a su esposo o una novia le tiene a su novio, sabe que por ese amor que se tienen siempre va a haber perdón, aunque se enojen, pero va a haber reconciliación, porque la vida no es solo todo color de rosa, siempre hay sus bajones, siempre hay defectos, y en los defectos y es donde se prueba pues que de verdad el amor habita en el corazón, y eso nos lo demuestra Dios nuestro Padre Jesús en el confesionario y en la salvación que nos ha proveído y que nos ha dado la vida eterna.
0: El que sí nos ama con la mente y el corazón, ya el diácono nos lo ha dicho desde el inicio, y hay pruebas de ello, hermano, hay pruebas de ello. Ese Jesucristo que aún sabiendo de que no lo querían, que lo buscaban para matarlo, decidió entregar la vida a precio de sangre, nuestro Salvador sangre, sí. Jesucristo.
1: Y así es como nosotros debemos amar, como Jesús nos amó. Por eso, cuando San Pablo le habla a los esposos, le dice a las mujeres, y las mujeres se molestan, ¿verdad? En una de esas cartas que dice, mujeres, sométanse a sus maridos, sí. ¿Verdad? Pero recuerde que San Pablo le habla a la gente lo que necesita. Sí. Pero luego viene al hombre y le dice, maridos, amen a sus mujeres, como Cristo ama a su iglesia.
0: Qué manera de cerrar el tema del día de hoy. Mi querido diácono me comentó que va a tener que retirarse, ¿cierto?
1: Sí, hermanito.
0: Bueno, esperamos tenerlo aquí el próximo viernes también para continuar la segunda parte de este bonito tema que hemos iniciado el día de hoy.
1: Bueno,
0: le deseo, mi querido diácono, un feliz fin de semana para usted y para toda su familia.
1: Muy bien, que el Señor los bendiga, los proteja de todo mal y los lleve a la vida eterna.
0: Amén. Amén. Que así sea.
1: Y nos vemos pues el próximo viernes con el hermano Neo.
0: Ahí lo está escuchando. Saluditos. Familia de Radio Vida en Abundancia, no se vayan. Vamos a regresar en la segunda hora de programación, la hora de las complacencias.

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0: Señor ha estado grande con nosotros y estamos alegres.
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1: En el condado de Montgomery, Maryland, los drones responden ahora a casi 600 llamadas al mes, lo que permite a los agentes ver las escenas a veces incluso antes de que se envíe un vehículo patrulla. Nuestros operadores de drones suelen saber con varios minutos de antelación qué está pasando, dónde está pasando y pueden desplegar el dron muy rápidamente. Como resultado, en aproximadamente el 40% de los casos, llegamos al lugar de los hechos antes incluso de que se envíen las llamadas, declaró el capitán Tony Galladora, director de la División de Inteligencia Operativa del Departamento de Policía del Condado de Montgomery. Esta tecnología está transformando la rapidez con la que la policía puede observar y responder a lo que sucede sobre el terreno. Los drones pueden rastrear a sospechosos, registrar zonas oscuras y transmitir imágenes en tiempo real a los agentes. A medida que se convierten en una parte más habitual de las labores policiales, otra pregunta ha cobrado mayor urgencia. ¿Quién fabrica los drones y a dónde podría ir a parar la información que recopilan? Durante años, la policía del condado de Montgomery, al igual que muchos departamentos de todo el país, utilizó drones fabricados por DJI, una empresa china que se convirtió en una fuerza dominante en el mercado mundial de drones. En 2020, investigamos posibles amenazas a la seguridad nacional relacionadas con el DJI y otras empresas chinas a medida que los drones de fabricación china inundaban el mercado estadounidense, incluidos drones proporcionados gratuitamente a algunos organismos encargados de hacer cumplir la ley. La preocupación no radicaba simplemente en quién fabricaba la aeronave. Los drones policiales se pueden sobrevolar escenas del crimen, hogares, negocios, infraestructuras críticas y ubicaciones gubernamentales sensibles mientras recopilan y transmiten datos. Se están planteando inquietudes sobre los productos fabricados en el extranjero y era el momento adecuado para que hiciéramos la transición, así que dimos el paso y la llevamos a cabo este año, dijo Galladora. El condado de Montgomery cuenta con 12 drones de fabricación estadounidense estacionados en muelles por todo el condado. Este cambio se produce en un momento en que las restricciones a los drones chinos y las preocupaciones más amplias en materia de seguridad nacional están contribuyendo a acelerar una industria nacional de drones que, según los fabricantes estadounidenses, es cada vez más capaz de competir con China.
0: Noticias nacionales.
1: Hesperia, California. Dos personas murieron la mañana de este jueves 24 de septiembre después de que una avioneta se estrellara en la intersección de Summit Valley Road y East Maple Avenue en las inmediaciones del aeropuerto de Hesperia. El accidente fue protagonizado por una avioneta monomotor Aeronca 7AC, ocurrido alrededor de las 10 de la mañana, indicó el departamento del sheriff del condado San Bernardino. No está claro todavía si la aeronave había despegado del aeropuerto de Hesperia o estaba próximo a descender. Las dos personas que murieron viajaban en la aeronave que se desplomó en una zona cubierta de maleza en la zona del desierto alto. La cola del avión permaneció vertical tras el impacto.
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1: Por primera vez, un papa presenciará la exposición de la Santa Túnica, la prenda que Cristo llevó durante su pasión y que se conserva en la Basílica de Saint-Denis de Argenteuil en Francia. Esta reliquia se expone regularmente cada 50 años y también en ocasiones extraordinarias, la más reciente en 2023, pero nunca antes había sido presentada ante un papa. León XIV podrá verla este 25 de septiembre cuando sea expuesta al concluir la vigilia con jóvenes en un estadio de fútbol situado en un suburbio al norte de Francia. El encuentro forma parte de la apretada agenda de su viaje a Francia. Más de 80.000 jóvenes franceses se han inscrito en la vigilia de oración en el estadio de Francia y, según el padre Guy Emmanuel Cariot, antiguo rector de la Basílica de Argenteuil, León XIV será el primer papa en ver la túnica desde los tiempos de San Pedro. Quizás sea una exageración, pero lo cierto es que nunca antes se había celebrado una exposición extraordinaria de la reliquia durante un viaje papal y en presencia de un pontífice. Eso sucederá durante el viaje, en parte porque apenas unos 6 kilómetros separan la Basílica de Argenteuil del Estadio de Francia. La túnica recorrerá esa distancia bajo medidas de seguridad extremadamente estrictas, reforzadas por el recuerdo de su robo en 1983, cuando la reliquia desapareció durante un par de meses. Por ese motivo, el trayecto que seguirá se mantiene en secreto. Se sabe, sin embargo, que habrá vigilancia tanto en tierra como desde el aire para garantizar que el traslado se realice con discreción y en condiciones óptimas de seguridad.
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3: Continuamos en su programa de regreso a casa, aquí por Radio Vida en Abundancia 1540 AM, tu contacto al cielo en este viernes, familia. Estamos muy contentos de acompañarles a ustedes en esta tarde de viernes 25 de septiembre. Recuerde que también ya es hora de las complacencias, la segunda hora de programación. Usted ya sabe cómo se le llama y es la oportunidad para que usted también pueda participar. Si es que quiere llamar al número de cabina para saludar a alguien, para mandar un mensajito de ánimo, para compartir su testimonio, familia, hágalo a nuestro número de cabina, el 301-422-1540. También a nuestro número de WhatsApp está disponible para que usted desde ya mande su solicitud de su alabanza favorita, ya sea a través de un mensaje de texto o una nota de voz al 240-423-5040. A continuación, déjeme compartir con ustedes una vez más el reporte del tiempo de Radio Vida en Abundancia para que nos mantengamos bien informaditos y tome usted sus propias precauciones con respecto al clima, que bueno, estamos en otoño y está ahorita como la ruleta que sube y que baja. La temperatura actual en el área metropolitana de Washington es de 56, ya bajó, comenzamos con 60, 56 grados en este momento, familia. La sensación térmica es de 53 grados, la humedad relativa en el ambiente es de un 60%, viento soplando esta tarde a una velocidad de 12 millas por hora. ¿Qué nos espera el fin de semana, familia? Mañana sábado, pues déjame decirle que será un día parcialmente soleado. El astro rey sí va a salir a calentar un poquito durante la mañana, pero tenemos probabilidad de lluvia en un 50% para mañana y esto podría aguadearnos la fiesta. Ay, ay, ay, sí, sería mejor decirle a Papito Dios, ya nos mandó lluvia lunes y martes, pues déjanos el sábado libre. Pero es que nosotros siempre somos inconformes, que si llueve, que mucha lluvia, que si no llueve, que por qué no llueve. Ay, ¿qué pensará Dios de nosotros? Familia, y disfrutar estos días que el Señor nos regala. Lo más importante es que estemos con buena salud, claro que sí. Pues como les venía diciendo, la temperatura para mañana es de 75 grados, nada mal, con una mínima de 56. El domingo será un día nublado con lluvia en un 80%. 65 grados la temperatura máxima, mínima de 60. Dando ya el vistazo a la próxima semana, para el lunes, otro día nublado con lluvia en un 30%. 70 grados la temperatura máxima, mínima de 60. Martes y miércoles, ambos días parcialmente soleado, y aquí va la buena noticia. Sube la temperatura, alcanzando 80 grados para el miércoles, una mínima de 60. Les recuerdo la temperatura actual en el área metropolitana de Washington, 56 grados. Este ha sido el reporte del tiempo, traído a usted a través de Radio Vida en Abundancia 1540 AM, tu contacto al cielo. Ahora vamos a pasar con Neo Lobo para que nos cuente cómo se está moviendo el tránsito en nuestra ciudad capital. Adelante, Neo.
4: Claro que sí, con mucho gusto. Nos vamos al informe del tránsito que llega a ti gracias al patrocinio de Carisma Travel Corporation. 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Nos vamos a Virginia porque hay accidente reportado en la 495 Nido Externo. Estoy llegando a la ruta 236 Little River Turnpike, que es la salida número 52. Precaución, por favor, más demoras en Maryland debido a accidente en la 270 en dirección norte. Esto es a la altura de la 121 Clansburg. El carril izquierdo obstruido por este accidente. Otro accidente más en la ruta 29 en dirección norte antes de Industrial Parkway. Tiene el lado derecho bloqueado debido a este accidente. Y en Virginia, regresamos a Virginia porque hay camión averiado en la Interestatal 66 en dirección oeste, llegando a la estación de metro de Viena. El lado derecho está obstruido por este camión averiado. Y en Maryland hay accidente, esto es en la 355 Rockville Pike. Mucha precaución y por favor no olviden echarse el cinturón de seguridad. 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Continuamos en De Regreso a Casa en la Hora de las Complacencias.
3: Eso es correcto, aquí por Radio Vida en Abundancia 1540 M, tu contacto al cielo, familia. Estamos ya en la segunda hora de programación, diciéndoles a ustedes que se comuniquen con nosotros a nuestro número de cabina 301-422-1540 o el número de WhatsApp el 240-423-5040. Y bueno, hoy en este día viernes 25 de septiembre, en nuestra Iglesia Católica celebra a San Cleofás. ¿Has escuchado antes este nombre, Neo Lobo, San Cleofás?
4: ¿Perdón, me decías?
3: Sí, ¿has escuchado este santoral de San Cleofás?
4: San Cleofás, no, nunca.
3: Sí, no es tan común ese nombre, ¿cierto?
4: No es muy común, sí.
3: Sí, porque pues era el momento para enviar a saluditos a los que se llaman Cleofás, pero yo no conozco a ninguno.
4: Yo tampoco, no, nada que ver.
3: Pero sí, mira, tenemos Cleofás, este santo que se celebra el día de hoy, 25 de septiembre, y si usted conoce a alguien, pues aproveche para enviarle su saludito por el día de su santoral. Continuamos aquí en la Hora de las Complacencias por Radio Vida en Abundancia 1540 M, tu contacto al cielo, esperando que usted se manifieste y que participe. Mande su nota de voz en este momento, está a tiempo para hacerlo, ¿cierto, Neo?
4: Ya tenemos nota de voz.
3: Ah, bueno, entonces arrancamos, muy bien, no se vaya, regresamos.
5: Hermanitos, buenas tardes, les saludo con mucho amor. Me podrían complacer con la alabanza, con lluvia, con problemas, pero con gozo. Gracias, feliz.

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5: Quisiera escuchar la alabanza. 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Gracias.

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Continuamos en su programa de regreso a casa cuando ya son las 4 de la tarde con 35 minutos. Familia, solamente 25 no se paran de las 5 de la tarde, así que ya el tiempo se va acortando para que usted solicite su alabanza favorita. Recuerde que todavía estamos en la hora de las complacencias. Si todavía no ha mandado su nota de voz, hágalo en este momento. Todavía hay espacio para dos alabanzas más en lo que finaliza la hora de las complacencias a nuestro número de WhatsApp 240-423-5040. 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
5: La Biblia nos dice.
6: El libro de los Proverbios, capítulo 29, versículos 1 al 4, nos dice: el hombre que se enoja cuando lo corrigen, fracasará de improviso y sin remedio. Cuando gobiernan los honrados, se alegra el pueblo. Cuando mandan los malvados, se queja el pueblo.

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0: 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Notas locales. 25 personas fueron evacuadas de un tren de Amtrak que se incendió en Essex el jueves por la noche. Poco después de las 6 de la tarde, el 24 de septiembre, los bomberos del condado de Baltimore fueron alertados de un incendio en un tren en la zona de Canberra Drive y Waterview Way. Según informaron las autoridades, el tráfico ferroviario se interrumpió en la zona. 25 pasajeros fueron evacuados del tren. Uno de ellos sufrió heridas leves, pero se negó a ser trasladado al hospital. Según informaron las autoridades, a las 18:30 horas el incendio quedó extinguido. Las autoridades informaron que los pasajeros evacuados regresaron a los vagones que no se vieron afectados. Las autoridades informaron que el tren que transportaba un total de 189 pasajeros continuó su viaje hasta su próxima parada.
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0: La Oficina de Gestión de Emergencias informó que la tormenta Northeastern prevista para este fin de semana pasará mar adentro y provocará intensas lluvias al este de Nueva York. Además, se espera que genere ráfagas de viento de hasta 40 millas por hora desde la noche de este viernes hasta la mañana del sábado, junto con lluvia desde la tarde del viernes hasta el domingo. También existe posibilidad de inundaciones durante las mareas altas del viernes por la noche y sábado por la mañana en sectores costeros de Nueva York, principalmente en Long Island. Además, entre las zonas con mayor riesgo incluyen la costa este de Staten Island, los Rockaways y áreas ubicadas alrededor de Jamaica Bay, de acuerdo con los pronósticos del NWS. Ante esto, las autoridades recomiendan asegurar antes del viernes por la noche los muebles exteriores, decoraciones, parrillas y contenedores de basura expuestos a los peligrosos vientos. La medida también incluye objetos ubicados en balcones, techos y patios con el objetivo de reducir riesgos cuando aumente la intensidad del viento.
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0: El mayor impacto del fenómeno del Niño en El Salvador, país en donde ya ha causado sequía, calor extremo y escasez de lluvias, se presentará entre enero y abril del 2027, advirtió este miércoles el director de la Dirección General de Protección Civil, Luis Anaya. El funcionario explicó durante una entrevista en un canal local que el fenómeno comenzó en el país entre junio y julio, en su primer año de incidencia, y lo que debería preocupar es en el segundo año de incidencia, entre enero y abril del próximo año. El Salvador se encuentra en alerta roja por la sequía generada por el Niño, decretada el 25 de agosto pasado por Protección Civil, fenómeno que también ha causado calor extremo, afectando los cultivos y la seguridad alimentaria. Se ha estimado que el fenómeno del Niño afecte en El Salvador la producción de cerca de 6,9 millones de quintales de maíz, frijol y el sorgo, o el 100% de la siembra de agosto y septiembre.
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3: Continuamos en su programa de regreso a casa, familia, cuando ya son las 5 de la tarde con 5 minutos. Nos da alegría darles la bienvenida a nuestra tercera hora de programación de hoy, viernes 25 de septiembre. Saluditos para cada uno de ustedes que ya están conduciendo a casita. ¿Qué tal? ¿Cómo pasaron el día de hoy en su trabajo? Yo creo que ya completaron el día. A esta hora ya muchos están regresando a casita. Agradecidos con Dios Todopoderoso, quien nos ha permitido quizás una semana laboral. A lo mejor te sientes cansado, pero eso es la prueba que has estado trabajando, mi querido hermano, que estás en sintonía a esta hora de la tarde. Otros estaban ahí renegando que tuvieron una semana corta, que el cheque va a salir corto porque no trabajaron lunes ni martes por la lluvia. Hermano, Dios siempre nos va a proveer, y con tener salud es lo más importante, porque la salud no tiene precio. Así que con lo poco o mucho que vayamos a cerrar esta semana, agradece a nuestro Dios, quien ha permitido que tú y yo podamos estar aquí en este mundo todavía, con la oportunidad de buscarle, de abrirle nuestro corazón, de agradecerle a Dios por el don de la vida, por nuestra salud y por todas las oportunidades que nos da cada día. Acordémonos que hay muchos hermanos que no corren la misma suerte, ya no están aquí con nosotros. Unos se han adelantado a la otra vida, otros los han enviado a su país. Así que si tú y yo estamos aquí, siempre démosle gracias a Dios por ello. Bueno, familia, si por alguna u otra razón usted no pudo sintonizar el programa desde el inicio, déjeme compartir brevemente un resumen de lo que fue la reflexión de la primera hora de programación el día de hoy. En la primera hora estuvo con nosotros a nuestro querido diácono Jorge Gatica, como todos los viernes nos acompaña, y él compartió un tema titulado hoy, amar con el corazón o con la mente. Es que hay una diferencia, hermanos, pero él lo explicaba muy bien, aunque bastante teológico, sobre esa diferencia entre amar a Dios, entre amar con la mente o con el corazón. Y es que, familia, amar con el corazón y amar con la mente suelen referirse a dos maneras distintas, aunque complementarias, de vivir el amor. Él nos explicaba muy bien qué significa amar con la mente, amar con el corazón o amar con los dos. Amar con la mente y el corazón, como lo ha hecho, como lo hace Dios Padre, nuestro Creador, como lo hizo nuestro Salvador Jesucristo, que nos amó hasta el extremo, no solamente con su mente, sino también con su corazón. Aunque como en su parte humana pudo haber dicho que no, pudo haberse resistido, pudo haberse negado, pues el diácono lo decía muy bien, pudo haber pasado por su mente, ¿por qué me voy a yo a enfrentar a esta muerte? Si estos no, ni me agradecen, no me quieren, me critican, me van a matar. Sin embargo, su amor traspasó todo eso, hermano. Aún desde la cruz pidió perdón a aquellos que le habían quitado la vida, como una prueba de amor extremo. Hermanos, amar con el corazón es dejarte llevar por lo que sientes. Hay pasión, hay ilusión, hay deseo, hay conexión emocional y una sensación de lo que quiero, aunque no pueda explicarlo. A veces implica arriesgarse y no pensar demasiado en las consecuencias, mientras que amar con la mente es observar la relación con claridad, preguntarte si existe respeto, confianza, compatibilidad, reciprocidad, si esa persona realmente te hace bien, no significa sentir menos, sino tomar decisiones considerando también la realidad. En pocas palabras, hermanos, el corazón te dice, quiero estar contigo. La mente pregunta, ¿podemos construir algo sano juntos? Y quizás el amor más equilibrado aparece cuando sientes profundamente, pero también puedes pensar con claridad. Me pareció un bonito tema que no se pudo finalizar por razones de tiempo, pero el próximo viernes vamos a dar la continuidad o la segunda parte de este tema, amar con la mente o el corazón. No se lo pierda. Ahora que ya llegamos a la tercera hora de programación, también déjenos acompañarle hasta las 6 de la tarde con bonita música, testimonios cortos. Vamos a regresar a las 5:30 de la tarde para compartir con ustedes el segmento del servicio comunitario. Ahora les invito a escuchar otra alabanza más relacionada con el amor. Tu amor me has dado, así canta Will, el salmista.

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0: El Señor me es que desde ese mismo momento, ¿sabes? Que siempre quise estar con Él. Ese colegio era muy mariano, es muy mariano, es muy católico. Tuve como ese amor, ¿no?, del Señor y de la Virgen, y crecí con ellos de la mano. Siempre he querido la Eucaristía, por ejemplo, ir a misa, me encanta la alabanza. Entonces, conocí la fe y ya he querido que haga parte de mi vida. Hace unos 5 años me descubren el tumor en el cerebro y empezamos un tratamiento para hacer el tumor más pequeño. Se puede llegar a reducir tanto que no moleste el tumor, pero a mí no me funcionó la medicación. Entonces, es un tumor en la hipófisis y se hizo bastante grande y tuve un derrame hacia el nervio óptico. Esa fue la primera fase, digamos, del tumor. El tumor hizo el derrame y llega al nervio óptico y no me hace nada. Entonces los médicos se quedan muy asombrados porque tendría que haber fallado la vista o haberme dado cuenta en algún momento, ¿no?, que lo había sufrido. Muy agradecida con el Señor. Fue muy grande para mí saber que el Señor había estado ahí, que estaban mis ojos ilesos, que estaba la vista bien y que el tumor no me había hecho daño. Pero el tumor empieza a crecer tanto y ya habiendo hecho el derrame, que deciden sacarlo. Me dicen, Sara, definitivamente hay que extraer el tumor. Y me alistan, me ponen en una lista de espera. Y llega el momento de la cirugía, atravieso la cirugía, ya hacerme los últimos análisis para darme el alta, se dan cuenta que he sufrido 3 infartos y un ictus. Empiezan a hacerme pruebas. Claro, estoy muy congestionada, ¿no?, por la cirugía y tal, pero estoy bien. Entonces, no les cuadra todo lo que ven en el TAC a cómo me ven a mí. Y empiezan ahí una serie de exámenes, me hacen una resonancia otra vez y me dicen, efectivamente, has tenido el ictus y has tenido los infartos y tenemos que encontrar por qué ha pasado eso y por qué estás tan bien. Entonces, evidentemente, fue un milagro. Antes de la cirugía, rezamos muchísimo, pedía muchísimo por mis hijos. Tú lo sabes todo y sabes el amor tan grande, tú los amas más. Por favor, sálvame. Y es evidente que obró el milagro porque ni los médicos al verme entendían, ¿no?, cómo puede esta persona haber sufrido tantas cosas. Fueron 8 horas de cirugía y estar tan bien como está. Los médicos concluyen que el ictus va a causa de algo que tengo en el corazón. Entonces, en los exámenes médicos, en las ecografías que me hacen, detectan que tengo una apertura en el corazón que se llama foramen oval permeable. Lo detectan y deciden que tienen que cerrarlo. Esto, por lo general, sucede cuando nacen los niños. Yo nunca tuve nada. O sea, es decir, me agitaba, no tenía nada que me hiciera pensar que tenía este foramen oval. Pero decían que era normal que no lo supiera, que solía pasar. Entonces me alistan, ponen en una lista de espera. A las 3 semanas me llaman para instalarme un paraguas, que es lo que cierra el foramen oval. Entonces me hacen la cirugía y estando en la cirugía, el cardiólogo no puede instalar el paraguas porque no tengo el foramen oval. Es decir, lo han visto 2 o 3 veces en las ecografías previas, pero luego al entrar no pueden instalarlo. Y estuvieron 1 hora, o sea, mucho tiempo intentando ponerme el paraguas, pero no lo consiguieron. Yo salgo de la cirugía sin haber puesto nada, ningún elemento. Y gracias a Dios, un milagro más, porque no hubo necesidad y luego no ha habido nada. Es decir, yo he estado perfectamente bien del corazón, gracias a Dios. Y de momento no tengo ninguna secuela grande a raíz, ¿no?, de todo lo que viví en la intervención quirúrgica, en las 2 intervenciones y en todo lo que me ha podido causar, digamos, en el cerebro el tumor. En una consulta médica con mi neurocirujano, al ver mi historia otra vez me dice, ¡ay, eres tú! La persona con el tumor y luego el ictus, o sea, muy asombrado, estábamos solo él y yo. Le pregunté, ¿usted cree en Dios? Y me dice, sí. Y le digo, ¿y entonces esto es un milagro? Y me dijo, sí, es un milagro. La enfermedad nos ha golpeado, digamos, ha sido duro, ha sido muy fuerte, pero también ha sido muy bonito todo lo que nos ha dejado. La unión, la fortaleza, mis hijos también han cambiado y eso es muy bonito. Poder ver la esperanza. He vivido momentos muy duros, pero el Señor ha estado ahí.
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1: Muy bien, familia de Radio Vida en Abundancia, ya estamos de regreso con ustedes para traerles a continuación este segmento del servicio comunitario. Les recordamos que hoy día, viernes 25 de septiembre, es la invitación que nos hace la parroquia Nuestra Señora de los Dolores y el grupo de oración Seguidores de Cristo al gran evento Eucaristía. Ven, aprendamos a reconocer y amar la presencia real de Jesucristo en la Eucaristía con la participación del Padre Ángel Fermín y el Padre Marcos Galvis. Hoy, viernes 25 de septiembre, a partir de las 6:30 de la tarde en adelante. La donación es de $20 por persona. Habrá comida a la venta. Recuerde que la parroquia Nuestra Señora de los Dolores está localizada en el 1006 Large Avenue, Tacoma Park, Maryland. Todavía, si quiere mayor información, puede llamar al 240-392-9193, 240-392-9193. También, familia, le anunciamos que la parroquia de San Marcos Evangelista y Familia Victoriosa le invitan al gran encuentro de personas de la tercera edad. Será un fin de semana en un gran evento titulado Renovando la Alegría. El viernes para personas de tercera edad, sábado para las mujeres y el domingo para los caballeros. ¿Cuándo será? Anote esto para las personas de la tercera edad. Será el viernes 23 de octubre a partir de las 5 de la tarde a 9 de la noche para personas de la tercera edad. Y para las mujeres, mujer, naciste para ser feliz, el sábado 24 de octubre de 8 de la mañana a 7 de la noche. La donación es de $40 por persona. Y para caballeros, más que vencedores, domingo 25 de octubre, a partir de 8 de la mañana a 5 de la tarde, la donación igual es de $40. ¿Quiénes son los invitados? Padre Raúl Jordan desde Colombia, Padre Roberto Cortés y también Humberto e Isabel Díaz desde Colombia. Y en la alabanza, el Ministerio Familia Victoriosa. Si usted quiere más información, puede llamar al 301-422-8300. 301-422-8300. 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La entrada es totalmente gratis. Venga y celebremos juntos nuestro aniversario en el gran evento Renueva tu Fe. La parroquia de San Marcos Evangelista, localizada en el 7501 Adelphi Road, Hyattsville, Maryland. 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
6: Cuando una hermosa tarde de primavera, un amigo del Greco fue a visitarle en su casa, lo encontró sentado en su habitación con las cortinas echadas. ¿Por qué no sales a tomar el sol?, le preguntó. Ahora no, respondió el Greco. No quiero perturbar la luz que brilla en mi interior. Con el ojo carnal se captan las cosas exteriores, con el ojo de la razón se captan las cosas mentales, y con el ojo de la contemplación se captan las cosas divinas. Willigis Jäger.
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0: Bienvenidos, queridos amigos y hermanos, a este espacio de formación que tanto nos gusta a todos, su programa La Palabra, aquí a través de la 1540 AM Radio Vida en Abundancia, tu contacto al cielo. Le saluda a su amiga y hermana Mirta Hunter. Hagamos un momento de oración antes de escuchar a nuestro invitado, así que digamos juntos, en el nombre del Padre, del Hijo y del Espíritu Santo, amén. Ven, Espíritu Santo, toma nuestro corazón, nuestra mente, ilumina nuestro entendimiento para que podamos reconocer la presencia de Dios hoy día en nuestro caminar, esa palabra que nos alienta, que nos inunda de gracia y de fortaleza para poder caminar cada día de nuestra vida. Te pedimos, Espíritu Santo, que llenes nuestro corazón de tu gracia para también compartir esta buena nueva con quienes más los necesitan. En tu nombre, Jesús, pedimos todo esto porque tú eres Dios y vives y reinas por los siglos de los siglos. Amén. Nuestro invitado hoy es Monseñor Roberto Sipos y la predicación que quiere compartir con nosotros se titula Buenas Decisiones. Bienvenidos a La Palabra.
1: Esta semana yo he estado confrontándome con el poder de la decisión y he descubierto que Dios, que nos creó solo, no nos va a salvar solos. Como dice San Agustín, Dios que te creó sin ti, no te va a salvar sin ti. Y ese evangelio dice, muchos me llaman Señor, Señor, y profetizan en mi nombre, predican en mi nombre, hacen milagros en mi nombre, expulsan demonios en mi nombre, y no son de los míos. Y yo profetizo en el nombre de Dios, predico en el nombre de Dios, expulso demonios, hago sanaciones y milagros, y yo me pregunté, ¿seré yo uno de esos? Diga al de al lado, pregúntese usted si es uno de esos. Viene a misa, canta, invita a otros a misa, predica, y no es un discípulo del Señor. El Señor dice, yo no tengo nada que ver contigo, yo no te conozco. Yo no quiero que el Señor me diga eso a mí en el juicio final. ¿Usted quiere que se lo diga? No, tú no eres de los míos, tú te vas para el fuego eterno con Satanás y sus ángeles. Y dice, si tú construyes tu vida espiritual sobre sentimientos y no sobre decisiones, si eres puro escuchar, puro cantar, pura palabrería, tú te vas a derrumbar tarde o temprano. La vida se construye sobre decisiones. Por eso el Señor dice, hoy, me encanta esa lectura, hoy pongo al cielo y a la tierra como testigos entre tú y yo. Hoy te voy a elegir, hoy. ¿Cuándo? Hoy, cada hoy. Mañana será un hoy. Hoy es un hoy. Hoy Dios te puso a ti todo el día a decidir. Y tú decidiste. Yo estaba al mediodía almorzando con mi hermana y mi familia, los Rodríguez, me invitaron ahí. Una comida bien sabrosa, bien fraterna. Y llegó un momento en que se me escapó una mala palabra. Y ¡plin!, se prendió el Espíritu Santo. ¡Epa! ¿Vas a decidir hablar así? No. Hay que decidir a cada instante. ¿Y qué es el pecado? Díganle al lado. El pecado es una mala decisión. Ahora, esta frase se la escuchamos un señor del Prete en un momento sumamente fuerte que nos tocó vivir juntos. Pero se me ha clavado en el corazón por lo impresionante. Díganle al lado. La vida está hecha de decisiones. Sácale el jugo a esa frase. Si tu vida está hecha de malas decisiones, tú tienes una vida miserable. ¿Qué acabo de decir? En cambio, si tú haces una vida de buenas decisiones, tú vas a tener una vida maravillosa. El Señor te lo dice. Si tú tomas decisiones al margen mío, si tú tomas decisiones en contra de mi palabra, en contra de mí, tu vida va a ser corta y desdichada. No te va a aprovechar la vida, ni esta ni la otra. En cambio, si tú decides cada día amarme con el más puro amor, Si tú cada día tomas la decisión, entonces tu vida va a ser un tejido maravilloso. Porque la vida está hecha de decisiones. Fíjense que yo nunca uso papelito y hoy uso papelito porque el tema este es muy importante. ¿Cómo es este tema? La vida está hecha de decisiones. Dios nos ha dado a todos el poder de elegir. Yo he renegado de ese poder muchas veces. Y si yo no tuviera que elegir, con todas las equivocaciones que cometemos, ¿sí o no? Y todos ustedes, dígame quién no ha juzgado a su abuela. Díganle al lado, su abuela Eva. ¿A quién no le ha dado rabia la historia de Eva? Levanten la mano los que le da rabia la historia de Eva. Mafalda Aquino es muy sabio, dice, gracias a Dios que era una manzana, pues llegase una patilla y no sé dónde hubiéramos quedado. Dios le dio a Adán y a Eva el poder de decidir. ¿Y qué pasó? Ellos no reflexionaron. No reflexionaron. ¿Qué pasó? Se dejaron llevar por la pasión. Usted lee, mire, el que dude que eso esté inspirado por el Espíritu Santo está loco. Usted lee el relato del pecado original y ahí se le describe una psicología profundísima. Dice, Eva vio el fruto y se dio cuenta de que era sabroso. ¿Qué era? Era hermoso. ¿Cómo era? Y servía para adquirir experiencias nuevas. ¿Cómo servía? Como la cocaína. Sí. Hermosa, preciosa, valiosa y sirve para tener experiencias nuevas. ¿Cuántos no han caído en la mala decisión de... ¿Es así o no es así? El cigarrillo, la primera caja de cigarro. Yo me acuerdo, mi primera caja de cigarro era marca Pinares. Porque si era mentolado, para mí era mejor. Era hermoso, deleitoso y me iba a dar una experiencia nueva. La experiencia nueva para mí de fumar. Después, ¿cuánto me costó deshacer esa decisión? A mucha gente esa decisión le cuesta un enfisema pulmonar y la muerte, un cáncer de pulmón. ¿Es así o no es así? Qué sabia es mi hermana. Yo le digo, ¿cómo haces tú para echar para adelante en la vida? Me dice, yo cuando veo que las cosas están muy malas, yo me voy por un rincón y me digo tres veces, yo me lo busqué, yo me lo busqué, yo me lo busqué. Díganle a usted, es el que se las busca. Después anda arrepentido por la vida, pero usted es el que se la busca. Entonces no le eche la culpa al otro. Dígale de al lado, cuando usted le echa la culpa al otro, usted no tiene salvación. Dígase de al lado. Fíjese, el jardín del Edén termina con una escena de tres condenados delante de Dios. El hombre, la mujer y el diablo. Mujer, ¿qué has hecho? Adán, ¿qué has hecho? La mujer me dio. Sí. Seguro que le cerró la nariz para meterle el pedazo de manzana. Mujer, ¿qué has hecho? La serpiente. Serpiente, ¿qué has hecho? Miró para el lado, no consiguió más nadie. Pero nadie dijo, ¿me equivoqué? Nadie se dio cuenta de que estaba en esa situación desgraciada por haber tomado una desdichada, mala decisión. Las buenas decisiones traen bendición, dígase del lado. Y a lo largo de la vida tú vas haciendo como una acumulación de decisiones. Entonces tus decisiones te conforman a ti. Si tú no te importa, echa para adelante malas y malas decisiones, te conviertes en un monstruo incapaz de vida eterna. La principal decisión es seguir al Señor. Yo dudaba hoy entre poner ese evangelio y el de San Mateo cuando Cristo le dijo, sígueme. Uy, qué decisión. Mateo tenía una casa, ¿qué tenía? Donde podía hacer una fiesta para Jesús y sus amigos. Eso significa que tenía dinero. Tenía un negocio rentable. ¿Era cobrador de qué? De impuestos. ¿Y un porcentaje del impuesto para quién era? Para papito. Una parte del impuesto para Roma, otra parte del impuesto para quién, para él. ¿Tú te imaginas estar en ese puesto? El privilegio que era, el que era de Leví, de la tribu sacerdotal, cuya propiedad el Señor había logrado hacerse dueño del famoso muy conocido señor dinero. Tenía mal prestigio entre los fariseos, pero mire, por la plata baila ¿quién? El mono. Que tenga real, cae bien en todas partes. Y este tipo Cristo le dice, un Cristo harapiento, un Cristo que no tiene ni un par de sandalias, un Cristo que vive en la calle, sígueme. ¿Qué decisión? ¿Qué fue lo que dijo el joven rico? Paticas, ¿pa' qué te tengo? ¿Sí o no? ¿Y Mateo qué hizo? Dice la Biblia, abandonando el puesto, lo siguió. Pedro tenía una barca. Una noche le había ido mal, pero de eso vivía él y su familia. Y Cristo le dice, de ahora en adelante no pescas más peces, te voy a hacer pescador de hombres, decídete. En la arena que dejó Pedro, la barca, wow, el medio de subsistencia de su familia. Son decisiones duras. ¿Qué hizo San Francisco de Asís, un hombre tan grande, que un día se atrevió a meterse en la iglesia, a decir, Señor, ¿qué pides de mí? Déjalo todo, dáselo a los pobres, toma tu cruz y sígueme. Y decidió repartir sus bienes. Su padre lo metió preso, lo golpeó, lo llevó a juicio. ¿Ustedes creen que a Francisco de Asís, cuando se quitó la ropa y los emblemas familiares y los puso a los pies de su papá, al que amaba? Francisco era un hombre muy sensible, muy tierno, él amaba a su papá. Y su papá, nadie ha dicho que era un hombre malo, para que no entendía lo que hacía el hijo. Me dice, ahora ya tú no eres más mi padre. Ahora diré, Padre nuestro que estás en el cielo. Decisiones. Decisiones para ser fiel a quién? A Dios. Hay decisiones que parecen pequeñas y grandes decisiones. Diga al de al lado, todas son importantes. Diga al de al lado, en las decisiones pequeñas se hace músculo para las grandes. Pero en este mundo de las decisiones yo descubrí que el diablo es muy astuto y la carne no nos llevan directamente a las malas decisiones. Hay un paso previo a las malas decisiones que se llama soporo. ¿Cómo se llama el paso previo a las malas decisiones? El sopor es entrar en una especie de irresponsabilidad vital. Dejarte llevar. Dile al de lado, olvidarte de que tú eres el que decides. Empezar a echarle la culpa de todo a las circunstancias. ¿No te ha pasado? No es que el país está así. Tú puedes ser feliz hoy en Venezuela. No, pero en este país. Y te vas como pasando un día y otro, dejando que te mueva la corriente. Camarón que se duerme. Nadie ha descrito mejor el sopor que eso. Y entonces tú empiezas a moverte con las corrientes. Mira del lado, cuidado con las corrientes. El que se va por las corrientes termina a la deriva. Hay corrientes externas que son las circunstancias que te mueven. Pero también hay corrientes internas peligrosísimas, se llaman pasiones. ¿Cómo se llaman las corrientes internas? Mira del lado, nunca decidas nada pasionalmente. Por eso la Biblia dice, repita conmigo, el hombre con rabia nunca hace la voluntad de Dios. Diga de lado, nunca, nunca, nunca, no es que alguna vez, nunca la hace. La rabia, por ejemplo, la ira, es tan fuerte que te lleva a tomar decisiones erradas siempre. Y la carta de Santiago dice, el hombre en la ira nunca toma las decisiones de la voluntad de Dios. El amor. Dígale al lado, no tome decisiones enamorado. ¿Cuál es la razón de la mayor parte de los fracasos matrimoniales? Que la gente no espera lo suficiente para que se le pase el síndrome de enamoramiento, que según algunos psiquiatras es una enfermedad. Y entonces cuando usted está enamorada o enamorado, las partes del cerebro que juzgan y ven el peligro quedan bloqueadas. A la naturaleza lo único que le importa es que haya otro bebé. Y entonces en ese momento usted debe tener mucho esfuerzo. Diga al de al lado, no se tiene la cabeza sobre los hombros. Dígase al de al lado. Ahora, eso pasa. Y cuando eso pasa, uno ya recupera la sindesis y dice, a mí me conviene casarme con esta persona. A mí me conviene entrar al seminario. A mí me conviene dejar este trabajo. A mí me impresiona que la Madre María de San José es una santa tan grande, pues ella decía, yo nunca he hablado sin reflexionar. Y uno dice tantas cosas sin reflexionar. ¿Es así o no es así? ¿Está bueno el tema de hoy? Pasa que te pone bien responsable a ti. Porque a mí me impresionó mucho cuando, esto da para un retiro largo, cuando yo escuché a los talleres de familiares de Venezuela, amar es una decisión. Dios de lado, tú tienes que tomar la decisión de amar. Y tienes que sintonizar tu capacidad de decisión con la voluntad de Dios. Ahí está todo el trabajo. Entonces, el enemigo nos mete en ese sopor, nos dejamos llevar por las pasiones internas, nos dejamos llevar por la circunstancia y como que nos aturde. Y cuando vamos a tomar decisiones, estamos medio tontos y empezamos a destruir nuestra propia vida. ¿Es así o no es así? Dile al de lado, cuando estés bravo, cállate e inmovilízate hasta que se te pase. ¿No reacciona? Ya va, ya reaccionaré, espérese. Cuando se le pasa, busque la voluntad de Dios y hágala. A veces es muy dura, decídala. Cuando estés demasiado entusiasmado, también cálmate primero. No hagas pactos a la ligera. No hagas pactos a la ligera. No caigas en esos tiempos muertos, porque la palabra de Dios te despierta de esos tiempos muertos. Por eso yo insisto tanto en la Biblia. Si usted lee todos los días la palabra de Dios, la palabra de Dios lo pone a decidir todos los días. ¿Es así o no es así? Lo que pasa es que la gente no entiende eso y vienen a la iglesia sin Biblia, no anotan las lecturas que vimos hoy, no le hacen caso, se van a morir. Sí, porque la Biblia dice, mi pueblo perece por falta de conocimiento. ¿Cómo dice la Biblia? Mi pueblo perece por falta de conocimiento. Yo veo hermanos que tienen un afán, se traen una agenda, escriben las palabras que les tocan en su corazón. Tengo hermanos que señalan cada jueves y me dicen, padre, de esto habló en tal y tal y tal fecha porque mi Biblia lo tengo escrito. Esa lectura la hizo en el 96, en el 2005, en el 2008 y ahora la hizo otra vez en el 2016. Hay hermanos que se afanan hasta ese punto. Hay otros que ni traen la Biblia, no sé cómo les pesa tanto. Ni la abren en su casa tampoco. Entonces, ¿qué pasa? Entran en esos tiempos muertos sin decisión. Pues la palabra de Dios siempre te pone, ¿la hago o no la hago? ¿La cumplo o no la cumplo? Pero la palabra de Dios es dulce para oírse, pero a veces es amarga para cumplirse. ¿Qué acabo de decir? Y yo le digo una cosa, esta vida es una lucha. El libro de Job dice, la vida del hombre es una lucha sobre la tierra. ¿Cómo dice el libro de Job? Y hay gente que vive como si hubiera llegado al cielo, sin decisión, sin esfuerzo, sin una lucha diaria, sin esforzarse. Entonces Dios nos da el poder de elegir. ¿Sabes por qué nos da el poder de elegir? Porque, dile al de lado, porque Dios quiere que tú seas el gestor de tu felicidad, dice el de lado. Que tomes decisiones que te hagan feliz. Pero eso es una cuestión, las malas decisiones nunca te llevarán a la felicidad. te llevan a la felicidad las decisiones buenas. Dile al de lado, los santos son gente que decidió bien. Agarra cualquier vida. José Gregorio Hernández, una guará, médico con relación con Juan Vicente Gómez y su hermano. Curó al hermano Juan Vicente Gómez. Ese pudo dedicarse a ser un médico de esos que viven de los reales. ¿Es así o no es así? De un prestigio José Gregorio Hernández. Todo el mundo buscaba consultarse con él. Él pudo abrir una consulta para los ricos, ¿sí o no? Y murió pobre, sin nada. Lleno de méritos. ¿Y dónde está ahora? En el cielo. Eligió a los pobres. Cuando le curó el hermano a Juan Vicente Gómez, le dijo, ¿cuánto es? Pudo haberle dicho simplemente, lo que usted me quiera dar, le hubiera dado dos haciendas, le había curado a su hermano, ¿es así o no es así? Le hubiera dado un ministerio, le dijo, 5 bolívares, un cachete. Eso es lo que se le cobra a los ricos, para poder ayudar a los pobres. Y a los pobres no les cobraba nada. Decisiones. ¿Qué hizo Santa a la Madre María de San José? Su papá le hizo toda la presión y esa mujer adoraba a su papá. Lo quería tanto que ayunó 50 años con una sola comida al día por lograr la conversión de su papá. Le ofreció a Dios 50 años de ayuno, una guará. Usted va para donde ella vivía y ve una tacita así chiquita y le metía un poquito de caraota, un poquito de arroz, un poquitico de carne, y eso era todo lo que comía en el día con un café negro. ¿Cómo amaba a su papá? ¿Y su papá qué quería? Que se casara. Su papá era masón. ¿Y qué hizo ella? Monja. Cuando no había monjas en Venezuela, inventó las monjas otra vez. Decisiones. Las decisiones hacen a los santos. Ahora, el enemigo es el principal inspirador de malas decisiones. Ahora, yo tengo aquí 3 cosas importantes que espero que se las aprendan para tomar buenas decisiones. Primero, nunca te precipites. ¿Cuál es la primera? Díselo al de al lado. Medita, sé una persona inteligente. Usa tu entendimiento y tu voluntad en las decisiones. Hoy en día en Venezuela y en todas partes del mundo, me imagino, hay tanta corrupción, ¿sí o no? Y se te ofrecen tantas trampas que tú puedes hacer. Y el de al lado, si decides una trampa, te conviertes en tramposo, dice el de al lado. ¿Cómo hago yo para no precipitarme? Meditar, pensar. Y el de al lado, échale coco al asunto. Yo recuerdo una vez una muchacha, pero eso estaba necesitada de un trabajo. En su casa, tú escuchabas los estómagos de la familia. Y yo le conseguí un trabajo, y en ese trabajo vendía el licor, no era una cantina. Pero entre otras cosas vendía el licor. Ella me dijo, padre, yo no puedo vender licor a gente que sé que se está matando con eso. ¡Qué decisión! Después de estar tan necesitada, conseguir un trabajo y decir, no puedo estar aquí porque no va con mis principios. Dejó el trabajo, después Dios la bendijo. Uno tiene que ser paciente, porque las respuestas a la fidelidad no vienen a veces de inmediato. Tirar de al lado, pero vienen. Vienen como una ecuación exacta. A veces no vienen de inmediato, pero si tú eres fiel, Dios te va a bendecir. Segundo, no elijas llevado por tus pasiones, te arrepentirás. Yo no le hablo más nunca en mi vida. Te arrepentirás. Espérate, si después tú decides que debes alejarte, te distancias. A veces hay que distanciarse de alguna persona. Pero en la pasión, ni abras la boca, mucho menos tomes decisiones. Y tercero, dile al de al lado, no pretendas que otros elijan por ti. No, eso es imposible. ¿Qué hago? ¿Qué hago? Está bien, tú puedes tomar consejo. Dile al de al lado, tú eres el dueño de tus decisiones. Tú no puedes exigir que otros elijan por ti. Después, La vida es como tejer o bordar. Aquí está Lida que borda precioso. Me borda unas palias bellísimas. Y hay gente que teje. Mi mamá tejía hasta con 8 agujas. Parecía una araña. Tejía medias, tenía abrigo. Yo fui víctima de eso. Un niño sobreabrigado. Hacía unas medias tejidas que uno quedaba sancochadito. Repita conmigo, las malas puntadas nunca darán una buena colcha. Yo admiro a mi mamá por los tejidos. Una vez tejí una cosa con hilo de coser. Aquello era finísimo. Parecían punticos las puntadas, todas perfectas. La gente que hace soles de Maracaibo. Un día fui con Juan Carlos y Jessica a España y la mamá del padre Juan Díaz, que fue uno de mis mejores amigos allá en España, tejía de bolillo, que se llama, con unos palitos para acá y para acá, y un tejido precioso. Pero qué cosa tan impresionante, cómo hacía ese encaje de bolillo, como 30 palos para acá y para allá y le salía. Yo decía, esto es increíble. Pero una sola mala puntada echa a perder una colcha. Una sola mala puntada destruye un buen bordado. ¿Qué hay que hacer cuando se han dado malas puntadas? Deshacer. Dígale al lado, las malas puntadas mandan a deshacer. Dígase al lado. Ay, Dios mío, esto es profundo. A veces uno tiene que deshacer su vida porque está basada en malas decisiones. Yo creo que algo de esto fue lo que le dijo Jesús a Nicodemo. Si tú no naces de nuevo, no experimentarás el reino de los cielos. Mira al de lado, ese es el alto precio que hay que pagar por la felicidad. A veces caminar a deshacer decisiones mal tomadas en un momento, y Dios nos ayuda, porque Dios es un Dios de restitución. Yo recuerdo con mi mamá, que era tan gran tejedora, ella incluso cuando yo estuve en el seminario tuvo un buen tiempo viviendo del tejido. Tejía cubrecamas, tejía manteles completos tejidos de hilo, no de estambre ni de pábilo, de hilo. Y entonces a veces se equivocaba y tenía que deshacer, agarraba el hilo, iba deshaciendo hasta que llegaba la puntada mal hecha y volvió otra vez a hacer su perfección. Y uno tiene que ser valiente. Si hay que deshacer, el Señor nos ayuda y está con nosotros hasta que ponemos las cosas en su justo término. Por eso Jesucristo dice, el que quiera ser mi discípulo, que esté dispuesto a morir, que esté dispuesto a deshacer lo que está mal fundado. Y por eso el rey David, que el pobrecito cometió malos errores en su vida, hizo malas decisiones. Dígale al lado, pecado significa mala decisión. David decía después en un salmo, vigilaré mi proceder. ¿Cómo decía David? Cada noche la iglesia nos invita a tener un momentico de examen de conciencia. Si examináramos nuestra conciencia, si examináramos nuestras acciones del día, ¿qué estoy haciendo con mi vida? ¿Estoy honrando a Dios con mi vida o me estoy separando cada vez más de Él? Esto es lo maravilloso de la confesión. Uno va a la confesión arrepentido. ¿Y qué le entregamos al Padre? Las malas puntadas. Y esto es lo maravilloso de la tentación. Dígale al lado, la tentación es una bendición. Dígale al lado, toda tentación es una oportunidad de amar a Dios. Claro. Dios le permite las tentaciones a las almas que quiere grandes. Yo no me imagino las tentaciones que habrá tenido el Padre Pío, o San Francisco, o la Madre Teresa de Calcuta. para hacer almas tan grandes, Juan Pablo II, el Papa Francisco. Lo maravilloso es cuando tengo una tentación, le dice sí a Dios. Cada vez que venga el tentador, escucha la voz de Dios que te dice, Deuteronomio 30, 15. Yo pongo ante ti la vida y la muerte, escoge la vida y vivirás. Escoge la vida y vivirás. Y al de lado, en tus negocios, en tu vida amorosa, chico, o la madre Teresa de Calcuta, para hacer almas tan grandes, Juan Pablo II, el Papa Francisco. Lo maravilloso es cuando tengo una tentación, le dice sí a Dios. Cada vez que venga el tentador, escucha la voz de Dios que te dice, Deuteronomio 30, 15. Yo pongo

¿Y tú qué tienes que decirle allí a la persona? Ay, no, es que me da pena decirle que no, porque es una señora tan buena. Vas a traicionar a Dios yendo a un sitio de idolatría. Vas a dejarte guiar por el demonio, chico. Ponte este indé, que eso te va a traer suerte. El día en que decides ponerte eso, mala decisión. David decía como, vigilaré mi proceder, vigilaré mis decisiones. Y después dice, muy bello el rey David, escondí tus palabras en mi corazón para no fallar contra ti. ¿Cómo decía? Vuelve a aparecer la Biblia. Por ejemplo, tú tienes una pasión, tú tienes ganas de romper con alguien que te hizo daño, de finiquitar a esa persona. La pasión, ¿qué te dice la palabra de Dios? Si tu hermano te ofende, ¿qué tienes que hacer? Perdónalo, toma la decisión difícil de perdonar a tu hermano. Escondí tus palabras en mi corazón para no pecar contra ti. Por eso es tan importante una Biblia y un resaltador. Dejarse guiar, porque eso es construir sobre roca tu felicidad. La felicidad no está en el dinero, aunque si tienes dinero lo felicito, pero ahí no está la felicidad. La felicidad no está en la belleza, aunque si es bonito, de hecho todos ustedes son bonitos, los felicito. La felicidad no está en la fama, siempre alguien te va a criticar. La felicidad está en hacer la voluntad de ¿quién? De Dios, que está expresada en su palabra. Entonces, ¿saben qué decidí yo esta semana? Enseñarle a mi carne a decidir por Dios. Decirle a mi carne, usted va a decidir por Dios. En cada cosa, dígale al lado, en lo que como. Dígale al lado, tú eres amo de lo que comes. Ah, claro. No es que yo lo que conseguí fue esto. Sabemos que hay carestía en aquí en Venezuela en este caso. Pero a pesar de eso, tú eres quien decides lo que comes. Una cosa ahí llena de conservantes, peligrosa, que te hace daño, que tiene más químico que realidad, es sabrosa. ¿Para qué le ponen químico? Para que sepa rico, ¿sí o no? Cáncer. No, yo prefiero comerme una cosa. El otro día una señora me decía que la situación está mala. Me dice, yo lo que tengo es para comprar mortadela. No voy a hablar mal aquí de los embutidos, que a veces no hay más remedio que comerlo. ¿Pero qué es más sano? ¿Una carne molida o una mortadela? Si usted tiene que conservarla a lo largo del tiempo, mejor compre mortadela, porque se conserva mejor que la carne molida. Pero la carne molida, usted sabe qué carne es. Y no tiene tanta cosa, ¿sí o no? En una cosa tan tonta como la comida, nos dejamos llevar por la pasión y por la circunstancia. Yo recuerdo una vez una monja, una santa monja, todavía está viva, pero viejísima, y vino a predicar aquí en Valencia y le íbamos a servir un refresco. Esa mujer se puso brava como si le hubiéramos echado racumín en la ensalada. Ustedes me van a envenenar con eso. Si existe el agua limpia y el jugo de fruta sin azúcar, que las dos cosas son beneficiosas para el organismo, tú me vas a dar el poco de pintura con azúcar pasada por cuerno de ciervo, por eso es horrible. Entonces tú eres dueño de lo que ves en televisión. Mira al lado, tú no quedas igual después de un programa de televisión. Entonces tú te pones a ver continuamente ahí quién tiene la razón, casos de familia, sea usted el juez, y al final de eso usted termina con esa cabeza contaminada, ¿sí o no? Sin saber qué es lo bueno y qué es lo malo, porque para eso es que están dirigidos esos programas. Usted tiene que decidir lo que ve y analizarlo y después decidir, de este programa de que vi, de esta película que fui a ver al cine, me quedo con estos valores, pero no acepto estos antivalores. Usted es el que decide.

0: vida, ¿con quién va a andar? Hoy les hablo del verdadero Maestro de Jesús. Él es misericordioso, bueno, paciente, bondadoso, dulce como la miel. Pero como nos dijo San Juan Pablo II cuando vino a Venezuela, dígale al lado, Jesús es un amigo exigente. Conmigo es peor. A mí me pide que yo sea más santo que todos ustedes. Yo en estos días he estado revisando el ritual de ordenación de sacerdote y dice, tú estás llamado a ser más santo que las personas que se encomiendan a ti. ¡Wow! Y después, ¿estás dispuesto?, me preguntó el obispo, a vivir la santidad por encima del común. ¡Wow! Yo dije que sí estaba dispuesto. Y me comprometí al sacerdocio. Recen mucho por mí, porque yo tengo que ser santo antes de morirme, pero mejor desde ahora. Yo le tengo cada día más cariño a San Juan María Vianney, que fue un sacerdote íntegro, y le pido, por favor, ayúdame. Pero usted también tiene que ver a la Virgen, tiene que ver a Jesús. Ellos son nuestro ideal de santidad. Y la gran pregunta que lo pueda ayudar a usted a tomar buenas decisiones, se la voy a regalar esta noche. Es una llave importante. Es una gran pregunta. Grábesela, escríbala, póngala en su espejo del baño con marcador. ¿Qué haría Jesús? ¿Qué haría Jesús? Espíritu Santo, revélame, ¿qué haría Jesús en este caso? Jesús a veces calló, Jesús a veces habló, Jesús a veces fue, Jesús a veces no fue. Uno tiene que familiarizarse con Jesús, leyendo los evangelios, pidiendo al Espíritu Santo, hasta que uno sepa qué haría Jesús. Fíjense que todos esos siete dones sirven para tomar buenas decisiones: la sabiduría, la inteligencia y la ciencia. La sabiduría es el modo de obrar de Dios, la inteligencia es el pensamiento de Dios, la ciencia es cómo Dios ve las cosas, el consejo es lo que Dios quiere, la fortaleza es lo que Dios puede, y el temor de Dios es lo que Dios no quiere. Cuando el Espíritu Santo te infunde sus dones y tú participas en ellos y los aprovechas, con esos dones tú puedes tomar maravillosas decisiones.
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0: Aprovecha.
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2: Que curan las heridas. Aprovecha que tus ojos son capaces de un te amo, que tus manos pueden dar un buen abrazo y tus pasos.

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1: Y así llegamos al final de nuestra programación para este día.
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0: Please tune in tomorrow morning.
1: Esperamos contar con su gentil sintonía el día de mañana.
0: Good night.
1: Buenas noches.

0: 7 de la tarde, 20 minutos.
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2: Cuenta una fábula china que un mandarín a punto de asumir su primer puesto oficial recibió la visita de un amigo que iba a despedirse de él. Sobre todo, sé paciente, le recomendó el amigo. De esa manera no tendrás dificultades en tus funciones. El mandarín dijo que no lo olvidaría. Su amigo le repitió por 3 veces la misma recomendación y cada vez el futuro magistrado le prometía seguir su consejo. Cuando por 4ª vez le hizo la misma advertencia, el futuro magistrado estalló. ¿Crees que soy imbécil? Ya van 4 veces que me repites lo mismo. Ya lo ves, le dijo su amigo, que no es fácil ser paciente. Lo único que he hecho es repetir mi consejo 2 veces más de lo normal y ya has montado en cólera. Es más fácil recomendar que se tenga paciencia que tenerla. R. Rowling.
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0: Un monje sabio y santo oraba en la celda de su monasterio cuando de pronto alguien tocó la puerta. Abrió y entró un majestuoso personaje lleno de luz y amabilidad. El monje lo miró unos momentos. Luego reanudó su oración. El personaje se extrañó y le dijo:
1: ¿cómo es posible que no me adores y me atiendas? Yo soy el Señor Jesús.
0: Si eres el Señor Jesús, muéstrame las llagas en tus manos y en tus pies. Inmediatamente el personaje desapareció. Era el diablo disfrazado de ángel de luz.

0: La Biblia nos dice.
1: El Salmo 33, versículos 33 al 36, nos dice: cántenle un canto nuevo, toquen bellamente con júbilo, que la palabra del Señor es recta y su actuación es fiable. Ama la justicia y el derecho, y su amor llena la tierra. Por la palabra del Señor se hizo el cielo, por el aliento de su boca las constelaciones.
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